y comenzare a golpear a los criados y a las criadas, y a comer y a beber y embriagarse, vendrá el Señor de aquel siervo el día que éste no espere y a la hora que no sabe, y le castigará duramente y le pondrá con fieles. O sea, el primer, ¿verdad? El primer nivel de que a veces nosotros esperamos que Dios nos hable y se convierte en interpretar el silencio de Dios en nuestra vida, es que a veces nosotros liberalmente, amén, de una forma libre, nosotros hacemos cosas aún teniendo conocimiento que tenemos. Entonces, y a veces queremos nosotros haciendo las cosas, ¿verdad? Por el razonamiento de nosotros humanos, queremos que Dios le, ¿ves? Queremos que Dios nos hable, amén, a base de, ¿verdad? De lo que hacemos de una forma voluntaria, ¿ves? De una forma voluntaria. Hay a veces que usted está haciendo cosas, igual yo, comienzo a hacer cosas de una forma voluntaria, aún yo sabiendo que esa no es la manera. O sea, quiere decir entonces que el de exigencia que Dios quiere que nosotros tengamos es que nosotros no podemos tratar de meter a Dios en nuestro razonamiento y querer que Dios conteste nuestro razonamiento. Amén. Cuando hablamos de esta palabra, está diciendo que mire lo que ha criado. Mas si aquel siervo dijera en su corazón, verá, mi señor tarda en ir y comenzare a golpear a los criados. Si dijera en mi corazón, o sea, el razonamiento tuyo, humano, de tu corazón, amén. Por eso he hablado de liberal. O sea, lo que hacemos que sale de nosotros, que no es que Dios nos ha hablado, que no es que Dios nos ha exigido, sino que es que sale de nosotros. Este hombre, dice la Biblia, que conociendo a esta persona, ¿verdad? Pensando en su corazón que él se tardara en venir, comenzara a hacer lo que él quiere, azotar, porque está haciendo como tardanza que el Señor viniere. Pero es porque su corazón, ¿verdad? Y la Biblia dice, hermano, amén, que de toda cosa guardada tenemos que guardar el corazón. Amén. Quiere decir que lo que nosotros hacemos deliberadamente, ¿verdad?, que sale de nosotros, que no es exigencia de Dios, que no es la voluntad de Dios, que sale de nosotros, a veces nosotros queremos que Dios nos hable, cuando nosotros sabemos, amén, gloria al Señor, cuál es la manera de nosotros, ¿verdad?, hacerlo. Pero como nuestro corazón nos engaña y es perverso, a veces nosotros estamos esperando que Dios nos hable conforme a nuestro razonamiento humano. Y tenemos que entender que Dios no es humano como usted y como yo. Que nuestros pensamientos no son los pensamientos de Dios, ni nuestros caminos son los caminos de Dios. Y muchas veces, ¿verdad? Gloria al Señor. Por eso es que la Biblia dice que aquella gente se dedicaron a sus casas artesonadas, porque ellos decían que todavía no era tiempo. Ellos decían que todavía no era tiempo. Pero ¿qué le estaba trayendo eso como consecuencia? Como consecuencia que él estaba trayendo, que no prosperaban, que dice la Biblia, bebían, no se satisfacían, comían, no estaban satisfechos, su salario lo echaban en saco roto, ve, gloria al Señor. Y yo quiero decirle, hermano, que muchas veces, ¿verdad?, la Biblia dice, fíjense que el mismo Dios dice que no le conteste al necio conforme a su necedad, para no se estime sabio. Y a veces usted quiere que Dios le conteste y le hable conforme a su necedad. ¿Se ve? Y a veces nosotros estamos esperando que Dios nos hable conforme a nuestra necedad. Entonces tenemos que interpretar el silencio de Dios. ¿Por qué? Porque, hermano, ¿verdad?, nosotros tenemos que entender que no podemos vivir de emociones, de cosas que apresuradamente yo haga, ¿verdad? Y después yo quiero que, ¿sabes? Por eso es que la Biblia dice, paraos en los caminos, mirad y preguntar. Si él dijera en su corazón, ¿ves? Está hablando de su imaginación, amén, y deliberadamente usando su imaginación, usando su razonamiento, amén, para actuar
Entonces queremos que Dios confirme lo que es el razonamiento mío. Queremos que Dios nos hable conforme a lo que mi corazón, ¿verdad?, está interpretando, que es lo que tengo que hacer. Y entonces no podemos vivir a base de emociones y a base de sentimientos y esperar que Dios nos hable conforme a nuestras emociones. Amén. O sea, ¿verdad? Dios me hizo que yo escribiera algo por aquí que me trajo este pensamiento, ¿verdad? Gloria al Señor. No puedes esperar que Dios apruebe lo que Dios prohíbe. ¿Eh? No podemos esperar que Dios nos hable aprobando lo que Dios prohíbe. ¿Y qué Dios prohíbe? Amén. La Biblia dice que engañoso es el corazón y perverso más que todas las cosas. Que la Biblia dice claramente que tú tienes que guardar tu corazón. ¿Ves? Entonces a veces nosotros estamos esperando que Dios nos hable conforme, ¿ves?, a nuestra necedad, a nuestro actual, sin, ¿verdad?, buscar aprobación, sin buscar la confirmación en nuestra relación con Dios, ¿ves?, sino que nosotros nos lanzamos. Número dos, mire lo otro. Dice la Biblia en el 47, aquel siervo que conociendo la voluntad de su Señor no se preparó ni hizo conforme a su voluntad, recibirá muchos azotes. ¿Qué está hablando de esto? Lo que dice la Biblia, amén, que es saber hacer lo bueno y no hacerlo. Amén, gloria al Señor. Quiere decir que eso es un pecado de omisión. Y hay a veces que nosotros estamos haciendo lo que sabemos que no se puede hacer y queremos que Dios nos hable. ¿Ves? Entonces, tenemos que aprender a interpretar el silencio. Amén, gloria al Señor. Interpretar el silencio de Dios, ¿verdad? Que ese silencio muchas veces es para eso mismo, para que nosotros nos examinemos, ¿ves?, para que nosotros, ¿verdad?, meditemos, porque ese es el trabajo del Espíritu Santo. ¿Qué hace el Espíritu Santo? Dice la Biblia que nos llevará a toda verdad y nos acordará las cosas que Dios nos ha dicho. Entonces Dios me ministraba con esta palabra, porque el problema es que muchas veces, ¿verdad?, nos desilusionamos con Dios, nos sentimos, pero Dios no me habla. Ya, si yo oro al Señor y Dios no me habla, y como dice Job, que Job decía, si voy al oriente no lo percibo, si voy al occidente no lo percibo, amén, donde quiera que yo voy no percibo a Dios, no lo percibo, no lo oigo. Quien quisiera saber dónde hallar a Dios, yo iría hasta su silla, expondría delante de él mi queja, llenaría mi boca de argumentos. O sea, él quería que Dios le hablara. Él quería, ¿verdad?, exponer su causa delante de Dios para disputar con Dios su momento. Amén, ¿verdad? Pero ¿y qué dice la Biblia? Que no encontraba a Dios. No encontraba a Dios. Había un silencio de Dios. ¿Por qué había un silencio de Dios, hermano? Amén. Porque Dios estaba trabajando con Job. Y Job llegó el momento que quería, ¿verdad?, culparla de injusto. Como que el trato que él estaba... Y era que Dios estaba trabajando con él. Pero mire cómo este hombre resuelve su problema. Dice la Biblia que Job dice, pero si él detiene una cosa, ¿quién lo hará cambiar? Ve, no necesitó que Dios le hablara. Este hombre no necesitó que Dios le hablara. Este hombre pudo interpretar el silencio de Dios. Entonces hay gente que hoy, gloria al Señor, tienen que escuchar esta palabra. O sea, hay cosas que tú estás viviendo que tú sabías lo que tenías que hacer, pero tú no hiciste lo que tenías que hacer. Amén, Señor. O sea, tú hiciste una cosa y tú estás parando resultados conforme a lo que tú hiciste, que no lo hiciste correctamente. Entonces, hermano, el silencio de Dios, nosotros lo aprendemos a interpretar. ¿Por qué, hermano? Porque la Biblia, mire, nosotros, mire cuál es el problema de nosotros. Mire cuál es el problema de nosotros. El problema de nosotros es el mismo problema de Israel. Por eso usted ve que la Biblia dice que lo que antes se escribió, enseñanza se escribió. ¿Por qué? Porque dice la Biblia que este pueblo, mire, este pueblo querían ver a Dios. Vieron a Dios. Esta gente vieron milagros creativos, que Dios le dio agua de la boca. Vieron el mar abrirse. Y todo eso le dio convicción a ellos de Dios.
Pero sin embargo, los profetas los rechazaban. Y Dios le hablaba a través de los profetas. ¿Y ellos qué hicieron con los profetas? Los metieron en calabozo. El pueblo fue rebelde en contra de los profetas. Porque a nosotros nos gusta eso, lo espectacular. Las cosas que son, ¿verdad? Son naturales. Y no interpretamos, amén, el silencio de Dios a base de lo que ya Dios habló. Amén, gloria al Señor. O sea, queremos que Dios nos vuelva a repetir lo que ya Dios nos habló. ¿Ve? Entonces, a veces ese silencio es que Dios ha dado. Cuando dice la Biblia, mire lo que dice la Biblia. La Biblia dice que este hombre llamado Pablo le dijo, inspirado por el Espíritu Santo, acuérdense que toda palabra es inspirada por Dios. Dice la Biblia que le dijo a ellos, no pude hablarle como espirituales, tuve que hablarle como carnales. ¿Eh? Porque todavía son hombres, todavía son carnales. ¿Ve? Entonces, hay a veces que usted quiere que Dios le hable como maduro cuando somos carnales. ¿Ve? Gloria al Señor. Y usted tiene que interpretar, porque si usted está actuando según carne, si usted está haciendo lo que usted sabe que no puede hacer, si usted está, ¿verdad? Gloria al Señor. No puede esperar que Dios apruebe lo que Dios desapruebe. O que Dios te hable, gloria al Señor, aprobando y diciéndote, sí, mi siervo, yo estoy contigo, cuando tú estás haciendo lo que tú sabes que es la voluntad de Dios. Entonces, ¿por qué? Porque al que mucho se le da, mucho se le confía, se te va a demandar conforme a lo que se te ha dado. ¿Ve? Por eso, esta palabra es tan importante que ministros escuchen. Gente, ¿verdad?, que tienen responsabilidad, porque conforme al cargo es la responsabilidad. Conforme a lo que Dios te ha depositado a ti, me ha depositado a mí, que me ha confiado, así va a ser la responsabilidad. Al que mucho se le confía, mucho se le va a pedir, mucho se le va a demandar. ¿Ve? Entonces, vemos la diferencia que dice la Biblia, que el alimento sólido es para los que han alcanzado más, para los que por el uso tienen los sentidos ejercitados en el discernimiento del bien y del mal. Ve, gloria al Señor. Ve que conforme a lo que se te ha dado, es que Dios te va a demandar. Y por eso, muchas veces, porque el silencio de Dios no estamos hablando solamente en cuestión de palabra. El silencio de Dios también estamos hablando en relación a Dios actual. Ve, gloria al Señor. Dios no actúa. Dice la Biblia que hubieron 400 años de silencio entre Malaquías y el libro, ¿verdad?, gloria al Señor, de Leo. Y cuando usted busca también en el tiempo de Énesis, Éxodo, también hubieron muchos años, amén, de silencio. O sea, que cuando usted mira, ve que Dios no actuó, que no había señal de Dios, no había movimiento de Dios en términos como ellos no han acostumbrado. Ve, gloria al Señor. Y entonces llega a Gigal, en Gigal cesó el maná. ¿Ve? Gloria al Señor. Entonces, es que hay que interpretar. Pues entonces ya no hay maná, ahora hay que vivir por fe. Ya no es por vista de que estoy viendo el maná llegar. Ahora tengo que confiar que Dios me va a suplir. ¿Ve? Entonces, eso es conforme a qué? A lo que Dios le había dado. Amén. Entonces, hablamos de lo que hacemos deliberadamente, que sale de nuestro corazón. Amén, gloria al Señor, porque nosotros razonamos y queremos que Dios nos hable. Ok, que Dios actúe conforme a lo que yo razoné. Amén. Número dos, le estoy hablando de saber hacer lo bueno y no hacerlo. Amén. Que ellos sabían cuál era la voluntad de Dios, pero no hicieron conforme a la voluntad de Dios. Y número tres, dice la Biblia, los que no conociendo la voluntad de Dios, dice la Biblia que serán azotados, pero poco. Habla aquí de ignorancia. ¿Eh? Pero esa ignorancia, como quiera, va a ser azotada porque era responsabilidad de ellos. ¿Ve? Entonces, ¿de qué habla esto, hermano? Que hay a veces que nosotros no cumplimos con nuestra responsabilidad, pero queremos que Dios nos apruebe y queremos que Dios nos hable. Entonces, y queremos que Dios pues nos hable conforme a nuestra irresponsabilidad, como aprobando nuestra irresponsabilidad, como justificando nuestra irresponsabilidad. Entonces, hermano, de eso se trata. Por eso es que cuando Dios me daba esta palabra, ¿verdad?, el Señor me llevaba también a lo que dice la Biblia, gloria al Señor, ¿verdad?, en el libro
de Filipenses. Fíjese, Filipenses dice que Dios es el que produce en nosotros tanto el querer como el hacer por su buena voluntad, dice la Biblia. ¿Ve? Entonces, ¿qué dice? Haced todo sin murmuración, amén, ni contienda. Capítulo 2, versículos 13 y 14 de Filipenses. Dice, hacer todo sin murmuración ni contienda. ¿Qué está hablando? Pues si Dios produce eso, tú tienes que interpretar que tienes que entonces no quejarte ni estar peleando con Dios, porque Dios es el que está produciendo eso en tu vida. ¿Ve? Entonces muchas veces nosotros, ¿verdad?, lamentablemente no interpretamos el silencio de Dios, ¿verdad? Gloria al Señor, porque es que Dios ya ha dado unas instrucciones. Y ya Dios está esperando. ¿Qué quiere él? Obediencia. Dios quiere que nosotros obedezcamos las instrucciones que Dios nos está hablando. Pero entonces nosotros no hacemos lo que Dios quiere que nosotros hagamos y queremos que Dios nos hable. Ve, gloria al Señor. No cumplimos con nuestra responsabilidad y queremos que Dios apruebe y que nos dé una palabra y que Dios nos diga. Entonces yo creo, ¿verdad?, que la Biblia dice que cuando es niño, uno habla como un niño, juzga como un niño, piensa como un niño, pero cuando ya uno es hombre, la Biblia dice que hay que dejar que los niños, ¿sabes? Llega el momento que nosotros tenemos que entender que Dios nos va a tratar a nosotros conforme a lo que Él sabe que Dios depositó en nosotros. Ve, gloria al Señor. Y por eso la Biblia le dice, ¿qué le dicen a Timoteo? Amén. Que nadie tenga en poco en tu juventud. Es ejemplo. Ve. Ese ejemplo en conducta, en fe. ¿Sabes? Eso es lo que... ¿Y qué le dicen? Cuídate de ti mismo. Tú tienes que cuidarte de ti mismo. Porque acuérdate de la fe no fingida. O sea, lo que tú has aprendido, lo que tú has recibido. Conforme a eso, pues está esperando que tú y yo caminemos y funcionemos. Pero si no funcionamos a base de lo que sabemos, pues tampoco podemos estar esperando. Entonces, porque estamos siendo desobedientes, ¿ve? Entonces, ¿qué dice la Biblia? Que Dios no le hablaba a este pueblo, porque Dios conocía que era un pueblo rebelde. La rebelión, hermano, gloria al Señor, es algo que es un levantamiento en contra de lo que es la voluntad de Dios. Y muchas veces, esa rebelión que nos hace sentir libres, lo que nos trae es desconectarnos con Dios. Amén. Porque no, yo hago lo que a mí me dé la gana. No, pues esa libertad que tú crees que tú tienes, lo que te va a cortar es tu relación con Dios. ¿Ve? Porque Dios no habla con desobedientes. Dios, tú quieres que Dios te hable, pero es que si tú no estás haciendo la voluntad de Dios, ¿cómo tú que Dios te dé directrices si tú no quieres hacer lo que Dios quiere? O se nos olvida que Dios conoce nuestro corazón. Dios sabe lo que Dios ha depositado en nosotros. Por eso tú ves que así mismito las pruebas, los momentos difíciles en tu vida y en mi vida son conforme a lo que nosotros, ¿verdad?, hemos recibido. Porque dice la Biblia que Dios carga al hombre más de lo justo para que venga con él a juicio. ¿Sabe? Que hay pastores, ministros que hoy me están escuchando, ¿verdad? Que a veces nosotros estamos esperando de Dios contestación de cosas que realmente Dios no nos las va a contestar porque nosotros lo sabemos. Usted y yo sabemos, usted sabe. ¿Qué le pasó a aquel hombre? Vamos a un ejemplo más claro. ¿Qué le pasó a aquel hombre que enterró el talento? ¿Qué le pasó? ¿Qué le dijo al Señor? Porque conozco que tú eres un hombre duro. Capítulo 25 de Mateo, ¿verdad?, donde habla de los talentos. Que conozco que tú eres un hombre duro. Que tú ciega donde no siembra, recoge donde no esparce y lo escondí. Y le digo, bueno, si tú sabes. ¿Ve? Mire cómo le digo, si tú sabes que yo ciego donde no siembro, que recojo donde no esparzo, ¿por qué no se lo diste a los banqueros? ¿Ve? Si tú sabes. O sea que le exigieron conforme a lo que él sabía. ¿Ve? Gloria al Señor. Si tú sabes, ¿qué tú estás esperando? Si tú sabes. ¿Ve? Entonces, la pereza de nosotros, la irresponsabilidad de nosotros, no podemos seguir justificándola, amén, ¿verdad?, esperando que Dios me hable, esperando, y le digo honestamente que Dios me ministraba con esta palabra, ¿verdad?, porque honestamente
Yo sé que muchos ministros que me están escuchando y va a escuchar este mensaje, amén, ha tenido, amén, esos momentos. Momentos donde usted quiere que Dios le hable, pero usted no ha interpretado el silencio de Dios. Porque el silencio de Dios es una manera de Dios hablarnos. Amén, gloria al Señor. ¿Ve? ¿Por qué? Porque Dios sabe, gloria al Señor, lo que tú cargas. Porque lo que cargas te lo ha dado Él. ¿Ve? Gloria al Señor. Por eso cuando usted va al capítulo 5 del libro de Isaías, ahí habla, ¿qué más yo podría hacer por mi pueblo que yo no haya hecho? ¿Ve? ¿Qué más yo podría hacer por ellos que yo no haya hecho? En mi viña la cerqué, la despedregué, la sembré de vides escogidas, le puse un lagar, levanté torre, él no se oye, amén, y esperando que me diera uva, me dio uva silvestre. ¿Y qué dice él? ¿Qué más podría yo hacer por mi viña que yo no haya hecho? Y esperando que me diera uva silvestre, me diera uva, me ha dado uva silvestre. O sea, que no dio lo que él esperaba, pero él dice, yo esperaba, porque Dios está esperando que nosotros actuemos conforme a lo que Él nos ha confiado. Ve, gloria al Señor. Lo que Él nos ha confiado debe ser, ¿verdad? Gloria al Señor, conforme a nuestra actuación, nuestra responsabilidad. Por eso cuando Él le dice, no, yo esperaba que ellos actuaran de una forma, ¿verdad?, diferente. Y aquí que lo que hicieron fue vileza, bajeza. Yo esperaba justicia, yo esperaba juicio. O sea, yo esperaba que ellos fueran juiciosos, que ellos hicieran, vivieran una vida recta por lo que yo hice. Y yo lo que veo es vileza. Y ahí es que habla de los hay. ¿Por qué? Porque ellos están viviendo una vida llena de codicia, lleno. Cuando él había un trabajo en ellos, ¿ve? Entonces, conforme a, ¿ve? Igual que todo. Tú tienes una iglesia, te goza porque la iglesia está creciendo. Pero conforme a ese crecimiento, pues Dios está esperando de ti. ¿Ve? Gloria al Señor. Conforme a esos dones que Dios te ha dado. Es como yo digo, hermano. En el día grande, donde todos vamos a la presencia de Dios, hay gente que lo que Dios ha hecho en ellos es lo que se va a cumplir. Yo no juzgaré a nadie. La palabra que yo he hablado, esa os juzgará en el día postrero. ¿Ve? ¿Y qué le dije? Pecar, saber hacer lo bueno y no hacerlo. Entonces, ¿por qué? Amén. ¿Por qué el tercer nivel que le hablé, ¿verdad?, de hacer cosas en ignorancia? ¿Por qué? Porque dice la Biblia que nosotros tenemos que ser entendidos de cuál sea la voluntad de Dios. Esa es una responsabilidad suya. Es una responsabilidad mía. ¿Ve? Gloria al Señor. Por eso la Biblia dice que cuando vayamos a la casa de Dios, seamos más pronto para oír, para hablar. Que no digamos que no es, ¿verdad?, que fue por ignorancia, dice la Biblia. Que no digamos, porque nos acordemos que Él está arriba y nosotros estamos abajo. ¿Ve? Gloria al Señor. Pero dice que no digamos que fue por ignorancia. ¿Ve? Porque mi deber es, amén, gloria al Señor, ¿verdad?, ser vigilante de lo que yo hablo, ¿verdad?, y cómo yo me dirijo. Y por eso hay mucha gente, ¿verdad?, que hoy están desilusionados. Mucha gente está, ¿verdad?, gloria al Señor, insatisfecho. Pues, chacho, bro, y Dios no me habla, y el silencio de Dios, y yo no oigo a Dios, y yo oro, yo busco a Dios, pero Dios no me habla, yo quiero que Dios me hable. Gloria al Señor. Y ya Dios te habló, y ya Dios te habló. Amén, ya Dios te habló. Ya tú sabes lo que tú tienes que hacer. Tú sabes cuál es la voluntad de Dios. Por eso es que la Biblia dice que Pablo oraba de que los colosenses fueran llenos de todo conocimiento de la voluntad de Dios. Sean llenos del conocimiento de la voluntad de Dios. Con toda sabiduría e inteligencia espiritual. ¿Ve? Gloria al Señor. O sea, que hay algo, amén, gloria al Señor, que yo tengo que procurar es conocer la voluntad de Dios. ¿Ve? Gloria al Señor. Entonces, esa ignorancia no es por falta de Dios, porque la Biblia dice que el que busca, halla. Amén. Que el que pide, recibe.
que el que llama se le abre. Entonces, ¿verdad? El pueblo de Israel no pudo entender el silencio de Dios. ¿Por qué Dios guardó silencio? Porque ellos fueron unos desobedientes. Porque ellos sabían que ese Dios era el Dios verdadero. Porque ellos lo vieron actuar. Porque Él le habló. Hermano, gloria al Señor. Un pueblo que Dios lo habló. Un pueblo que vio a Dios cara a cara. Un pueblo que vio a Dios moverse. Un pueblo, ¿verdad? Que dice la Biblia que a Moisés, amén, Dios enseñó sus caminos. A Israel sus obras. O sea, Israel vio milagro. Bueno, cuando Moisés subía a hablar con Dios, ellos iban a subir y decían, no, habla tú con él y después tú hablas con nosotros. Pero ¿por qué no? ¿Por qué? Porque ellos eran rebeldes. Entonces ese silencio, amén, de Dios con este pueblo, era hablándole Dios a través de ese silencio, hermano. Entonces nosotros hoy, ¿verdad?, tenemos que oír la voz de Dios y no endurecer el corazón. Nosotros tenemos que entender, hermano, gloria al Señor, que hay algo que nos toca, que Dios no lo va a hacer. Nos toca a nosotros hacer y ya Él nos dio la gracia, nos dio su espíritu, nos dio lo que nosotros necesitamos. Por eso es que la Biblia exige de usted y de mí dominio propio. Amén. O sea, que nosotros ejecutemos el dominio propio que Él nos ha dado. ¿Para qué? Para que nosotros sigamos haciendo lo que sabemos que tenemos que hacer. Gloria al Señor. Y qué lindo que para eso está la Biblia, para eso está la palabra, para eso Dios te ha dado ese conocimiento, para eso Dios te ha dado, ¿verdad?, gloria al Señor, la fe. Por eso cuando tú miras a este hombre, amén, gloria al Señor, llamado Habacuc, ¿qué decía Habacuc? Clamo y tú no respondes. ¿Hasta cuándo me vas a hacer ver violencia y me vas a hacer ver que la justicia es torcida, la verdad es torcida y el impío domina sobre el justo? ¿Hasta cuándo? Clamaré y tú no respondes. No podía interpretar el silencio de Dios porque Dios no le hablaba. Ve, gloria al Señor. Entonces, ¿qué le dice Dios? No, el justo por la fe vivirá. Y hay a veces que Dios no nos habla porque Dios quiere que vivamos por fe. Dios quiere que ejecutemos la fe. ¿Ve? Entonces imagínate, si Dios no estuviera hablando todo el tiempo y hablando todo el tiempo, pues no sería una vida de fe. Entonces por eso hay que interpretar el silencio de Dios. Amén. Dios no te habla porque el día que Dios sepa que tú sabes lo que tienes que hacer, Dios te va a hablar. Pero mientras tú y yo sepamos lo que tenemos que hacer, Dios no nos va a hablar. ¿Por qué? Porque ya Él nos habló. ¿Sabes? Que Dios está esperando que nosotros... Ahora, ¿qué sucede? Pues que vuelvo y le digo, somos incrédulos. Estamos buscando muchas veces, ¿verdad? Que Dios alimente nuestra duda. Es que dice la Biblia que el que duda no espere recibir nada de Dios. El hombre de doble ánimo es inconstante en su camino. Entonces, o sea, hay gente que hoy me están escuchando que Dios te está hablando como me habló a mí. Amén, gloria al Señor. Que Dios te está diciendo, gloria al Señor, que nosotros tenemos que ser hacedores de lo que nosotros sabemos. Amén, gloria al Señor. Y que no podemos seguir justificando señales, que yo quiero una señal, pues si ya Dios te habló. Gloria al Señor. O sea que tiene que estar a la altura del conocimiento que tenemos. Tenemos que vivir a la altura de ese conocimiento. Amén, gloria al Señor. ¿Por qué? Porque Dios quiere que nosotros pongamos en práctica todo lo que Dios nos ha enseñado. Entonces, qué lindo que haya gente hoy que puedan recibir esta palabra y usted pueda entender, amén, gloria al Señor, interpretar ese silencio. O sea, no podemos, ¿verdad?, ignorar que nuestro corazón es engañoso, es perverso. No podemos ignorar que el enemigo sabe, hermano, gloria al Señor, que la duda no le agrada a Dios. ¿Ve? Gloria al Señor. Y todas esas antimañas del enemigo para que usted se detenga y no haga lo que usted tiene que hacer. Usted está esperando y que Dios le hable. ¿Ve? Entonces, qué lindo que hoy esta palabra, ¿verdad?, usted pueda recibirla sabiendo que Dios para eso nos dio el Espíritu Santo.
porque el Espíritu Santo nos enseñará, dice la Biblia. También nos recordará. Entonces, yo estoy seguro que si tú te paras en los caminos, como le dijo Ageo a aquel pueblo, meditad bien sobre vuestro camino. Si ellos llegaban a pararse a meditar bien sobre sus caminos, no tendrían necesidad también de esperar que le hablaran, porque ya ellos con ver hubieran interpretado, amén, gloria al Señor, el movimiento de Dios y el silencio de Dios. ¿Por qué? Porque los resultados sembraban, no segaban conforme a lo que sabían, no lograban, no había satisfacción de ninguna manera. Pues Dios le estaba hablando. ¿Y qué Dios le estaba hablando? Dios le estaba diciendo que ellos estaban tras intereses, pero la casa de Dios estaba abandonada. Entonces, ¿qué sucede? Dios le habló al pueblo de Israel y el pueblo de Israel conocía. Y por eso el Señor le decía, escríbela las paredes, escríbelo, enséñaselo a tus niños. ¿Para qué? Porque tenían que leerlo. Por eso usted ve que, ¿verdad?, esa es la enseñanza de los judíos. Y por eso usted ve que los flecos que ellos usan, todo eso son recordatorios de la palabra en ellos. Porque ya ellos tienen la palabra. Amén. Ellos sabían cuál era la palabra. ¿Ve? Pero ellos eran tardos en obedecer lo que Dios les decía. ¿Y qué hacía Dios? Gloria al Señor. Pues se encubría. ¿Qué hacía Dios? Pues los metía en un cautiverio. Permitía eso. ¿Por qué? Porque ellos sabían lo que tenían que hacer, pero eran rebeldes. Eran contumaz. Amén. Gloria al Señor. Y después estaban. Dios nos abandonó. Dios no. Dios le estaba hablando con aquel abandono. Dios estaba con ese abandono que ellos sentían. Era Dios hablándole. Pero ellos no interpretaban. Dice, Dios se olvidó de nosotros. Amén. Ellos se sentían así. Pero no podían interpretar que era Dios que los estaba disciplinando. Hermano, y, ¿verdad?, y yo creo fielmente que hay gente que esta palabra le va a ayudar. ¿Sabe por qué le va a ayudar? Porque usted va a reflexionar. Usted tiene que reflexionar. Usted tiene que meditar. ¿Verdad? Gloria al Señor. Porque a veces esa frustración tuya y, ¿verdad?, y esa aflicción que tú tienes es por falta de tú meditar. Porque si tú meditas bien, te vas a darle cuenta. Amén. Y vas a entender el silencio de Dios. Y vas a entender que Dios no te ha hablado porque tú tienes el conocimiento. Pero no podemos seguir viviendo una vida, ¿verdad?, alocada, una vida en ansiedad, en preocupación. Nosotros tenemos que vivir una vida, como dice la Biblia, el avisado mira bien sus pasos. ¿Eh? ¿Qué dice la Biblia? La ciencia del prudente está en entender su camino. Mire lo que le pasó a los discípulos. El Señor le dice a los discípulos, cuídense de la levadura de los fariseos. Le dice el Señor. ¿Y qué dijeron ellos? Ah, eso lo dijo porque no traímos pan. Eso lo dijo porque no traímos pan. Eso fue lo que ellos dijeron. Capítulo, gloria al Señor, 16 del libro de Mateo. Amén. Del 5 al 12. ¿Verdad? Ellos dijeron, no, eso lo dijo porque no traímos pan. Y el Señor le dijo, ven acá. Ustedes no se acuerdan. Teniendo ojos, ustedes no ven. Teniendo oído, ustedes no oyen. ¿No acordáis? Cuando con 5 panecitos alimenté aquella multitud. ¿Y cuántas cestas sobraron? ¿Sabes? O sea, por eso es que muchas veces dice, pero ven acá, pero No acordáis. Teniendo ojos no ven. Entonces a veces, hermano, así somos nosotros. ¿Sabes? No, ¿qué pasó? Pues seguro, si tú siembras, conforme a tu siembra, será tu ciega. Dice la Biblia que lo que el hombre se, eso segará. Entonces tú no puedes estar sembrando algo y esperando otra cosa diferente a lo que tú sembraste. ¿Ve? Entonces Dios sabe que separado de él nada podemos hacer. ¿Ve? Y pero ¿qué pasa? Que esa palabra es la palabra de su poder. Esa palabra que nosotros conocemos es la palabra de su poder. Esa palabra tiene poder. Pero esa palabra yo tengo que usarla. Tengo que aplicarla. ¿Ve? Gloria al Señor. Entonces el Señor le dice, ven acá y las experiencias que ustedes tuvieron.
pues yo tengo que estar hablándole a ustedes constantemente y las experiencias que yo le doy. ¿Para qué son esas experiencias? Hermano, y esto se llama que la vida de fe que Dios quiere que nosotros vivamos. Amén, creyendo. Mira lo que dice la Biblia. Echa tu pan sobre las aguas. Después de muchos días ya hará. Reparte a 7, a 1, a 8, porque tú no sabes el mal que vendrá sobre la tierra. ¿Ves? Entonces, hay a veces que tú estás esperando cuando ya Dios te dijo eso. Estoy esperando una dirección de Dios. Entonces, no. Dice que por la mañana siembra tu semilla, por la tarde no le des reposo a tu mano. Porque tú no sabes si la mañana da fruto o la tarde, o si las dos cosas son las que van a dar fruto. ¿Ves? Entonces, ¿qué te está diciendo eso? Pues, ya Dios te dijo. ¿Qué dice la Biblia? Que hay que trabajar mientras el día viene, dure. Viene la noche donde no se puede hacer nada. Entonces, a veces, vuelvo y digo, hermano, o sea, nosotros tenemos que tener claro que Dios quiere que nosotros lleguemos a una estatura, a una altura de un conocimiento. Pero ese conocimiento no vamos a llegar si no somos hacedores de la palabra de Dios. ¿Ve? Ese conocimiento vamos a llegar a la medida que seamos oidores y hacedores de la palabra de Dios. Pero entonces, ¿qué nos pasa? ¿Qué nos pasa? Eso le pasaba al pueblo de Israel. El pueblo de Israel le pasaba lo mismo. Dios tenía que usar los profetas, hablarle y hablarle y hablarle. Pero Dios esperaba que ellos fueran. Entonces, mire qué cosa tremenda. Porque siempre había un remanente. Si usted mira, siempre hubo un remanente que eran los que hacían en el cautiverio. Dice, oídme, los que siguen la justicia, los que buscan a Jehová. Eso se lo dijo en el cautiverio. O sea que aún en el cautiverio había gente que seguía la justicia. Y no había voz de Dios. Y seguían buscando a Jehová. Ve, gloria al Señor. Miren la piedra donde fueron cortados. Miren la cantera donde fueron salcados. Mira a su padre Abraham, su madre a Sara que dio a luz. Ve, gloria al Señor. Pero ¿a quién le hablaba? A los fieles que estaban allí, que aún en el cautiverio. Ellos le están diciendo, no, acuérdense. Ve, entonces hay gente que, ¿verdad?, que hoy esta palabra, yo sé que ayuda, esta palabra te va a ayudar. ¿Por qué te va a ayudar? Porque esta palabra te va a hacer consciente de lo que tú sabes. De lo que tú sabes que Dios está esperando. Que le dijeron a Moisés, que tú tienes en la mano, úsalo. Amén. ¿Qué tú tienes? ¿Qué conocimiento Dios te ha dado? Por eso es que no podemos ser de un conocimiento intelectual. Tenemos que ser hacedores de la palabra de Dios. ¿Ve? Entonces, no esperes que Dios, ¿verdad?, te siga hablando lo que ya Dios sabe que tú sabes. ¿Ve? Tienes que ser hacedor de la palabra de Dios. Tienes que actuar. ¿Ve? Entonces, Dios está buscando gente que entiendan la responsabilidad que tienen con lo que Dios le ha entregado. ¿Ve? Gloria al Señor. ¿Ve? Como le invito, tú ves un pastor, pues Dios le va a exigir a un pastor conforme a lo que es un pastor. ¿Ve? El pastor no puede estar con chiquillada, porque el pastor es un pastor. Y cuando Dios te puso como pastor, pues, Dios sabe lo que depositó en ti. ¿Ve? Gloria al Señor. Entonces tú no puedes estar con niñería ni con... No, porque Dios te puso en ese lugar y Dios sabe lo que depositó en ti. O sea, Dios no carga al hombre más de lo que el hombre pueda soportar. Acuérdese lo que dice la Biblia, que Dios repartió conforme a qué, a las capacidades. Dios sabe cuál es tu capacidad porque fue el que te la dio. Pero muchas veces queremos justificar eso. Amén. ¿Con qué? Que si Dios no me habla, que si Dios, yo no veo a Dios. ¿Ve? Y estamos buscando, gloria al Señor, ¿verdad? Oír a Dios cuando nosotros sabemos, ¿verdad?, lo que nosotros tenemos que hacer. Por eso dice que claro, es saber hacer lo bueno y no hacerlo. Sé, ya yo sé, que conforme al conocimiento que Dios me ha dado, Dios me va a exigir. ¿Ve? Por eso usted no puede estar cometiendo los errores que comete una persona que no tiene conocimiento. Porque ante Dios eres inexcusable. Porque Dios sabe lo que Dios ha depositado en ti. Porque tú sabes lo que tú conoces de Dios. ¿Ve?
lo que Dios te ha dado como conocimiento, lo que Dios te ha dado como experiencia, ¿ves? Las experiencias que Dios te ha dado. Por eso es que Pablo, a base de las experiencias, amén, que decía Pablo, por todo y en todo he sido enseñado. ¿Ves? Y este hombre lo vemos dentro de una prisión. No está esperando que Dios le hablara. Dentro de una prisión, ¿qué decía Pablo? Todo lo puedo en Cristo, me fortalece. Amén. Dentro de una prisión, ¿qué decía? Regocijaos. Otra vez le digo, regocijaos. ¿Por qué? Porque este hombre se le dio un conocimiento. Este hombre se confió. Que me tuvo por fiel para ponerme en el misterio. Dios le depositó un conocimiento a Pablo. Dios depositó unas capacidades a este hombre. Y conforme esas capacidades, este hombre militaba. Y vemos como Pablo, tú sabes, constantemente, ¿verdad? Y eso, ¿verdad?, me trajo a la memoria el Señor también en el libro de Crónicas, donde Ezequías, ¿verdad?, cuando Senaquerí se levantó, en el capítulo 32 de Segunda de Crónicas, dice la Biblia que Senaquerí vino a invadir, y dice la Biblia que Ezequías tomó consejo con los ancianos, ¿ves? Y él dijo, ¿cómo vamos a dejar que esta gente encuentre en agua cuando vengan? Y se pusieron de acuerdo y cegaron la fuente. O sea, este hombre no esperó a que Dios me hable. No. Amén. Dios quiere que toda nuestra manera de vivir sea conforme al conocimiento que tenemos. Amén. Que Dios nos ha dado. Porque este hombre, después que este hombre levantó torre, armó la gente con espada, dice la Biblia que reunió el pueblo, amén, en la plaza, y fue que le dijo, con ellos está el brazo de carne, con nosotros está Jehová para pelear vuestras batallas. Pero este hombre está actuando, amén, este hombre no está esperando que Dios le hable, ni que Dios, este hombre está actuando conforme al conocimiento. ¿Cuál conocimiento? Que el que estaba con él era mayor que el que estaba con ellos. Que con ellos estaba el brazo de carne, pero con ellos estaba Jehová. Que más los que estaban con ellos que los que estaban con los sirios. Y conforme a eso, este hombre actuó. Ve, gloria al Señor. O sea que es muy importante, ¿verdad?, que todo, ¿verdad?, lo que Dios nos ha confiado, porque Dios nos ha confiado palabra, Dios nos ha confiado experiencia, Dios nos ha confiado gracia, amén, talentos, capacidades, amén, dones. Y conforme a eso, pues Dios, ¿verdad?, gloria al Señor, Dios está esperando que tú uses los dones que Dios te ha dado para el propósito que Dios te los dio, ¿verdad? Gloria al Señor. Entonces, es como ahora mismo, pues yo sé que yo tengo que perdonar, pues yo no tengo que esperar que Dios me hable para yo perdonar, porque yo sé que la Biblia me manda a perdonar. ¿Ves? Gloria al Señor. Yo no tengo que estar esperando que Dios me hable para yo pagar con bien al que me hace mal. Porque yo sé que Dios me manda a pagar con bien al que me hace mal. Ven, yo tengo que esperar que Dios me hable para orar, porque Dios me ha mandado a orar. Y la Biblia dice que yo tengo que orar. Entonces estamos esperando que yo lo sienta. Estamos esperando que Dios me hable. Cuando nosotros sabemos cuál es nuestra responsabilidad delante de Dios. ¿Ves? ¿Qué es lo que me toca a mí hacer? Y yo creo, hermano, que, ¿verdad?, todo esto viene porque muchas veces el humanismo se ha metido en nosotros y nosotros queremos tratar a Dios como si fuera un humano, igual que nosotros. Amén, gloria al Señor. Y Dios no es humano. Dios no es humano. ¿Sabes? Nosotros tenemos que entender lo que dice la Biblia. Amén, gloria al Señor. Que todo lo que has querido, Dios lo ha hecho. Y que nosotros tenemos que saber que, ¿verdad?, que nosotros conocemos lo que Dios nos ha enseñado. Y sabemos, por eso que decía Pablo, yo sé a quién yo he creído. Yo sé a quién yo he creído. Yo sé a quién yo he creído. Y como yo sé a quién yo he creído, ve, gloria al Señor, yo voy a actuar con una persona que sabe en quién ha creído. Hermano, y por eso, ¿verdad?, muchas veces todo eso lo que hace es que nos detiene nuestro caminar. Muchas veces nos retrasamos, muchas veces, ¿verdad?, nos ponemos perezosos, nos ponemos lentos en lo que tenemos que hacer,
Y todo es por una justificación. Amén. Por una, ¿verdad? Una confirmación que queremos cuando ya todo eso está confirmado. Cuando ya todo eso está ahí. Amén. Escrito en la palabra del Señor. ¿Ve? Y Dios cuando nos habla, ¿verdad? Dios no tiene que... Porque Dios tiene una voluntad que es perfecta. ¿Ve? Por eso la Biblia dice, una vez habló Dios. Dos veces he oído esto. Que de Dios es el poder. Que se ha confirmado que el poder es de Dios. Pero Dios habló una sola vez. Por hermano, porque Dios no falla. Lo que Dios dice, eso va a ser. Y si Dios dice, amén, que Dios honra a los que le honran. Pero usted no, Señor, tú me vas a honrar. Señor, no, tú no me honras. No, pues sí. Tú lo tienes que seguir funcionando. La honra viene porque Dios no puede mentir. Dios habla más que una vez. Entonces, esto tiene que ver, hermano, con fe. Y esto tiene que ver con la voluntad de Dios. La voluntad de Dios es que nosotros estemos prestos, ¿verdad? Para hacer lo que sabemos que nos toca hacer. ¿Qué dice la Biblia? Que somos saetas bruñidas, guardadas en la aljaba de Jehová. ¿Ve? Afiladas, ya preparadas para cuando Dios quiere usarnos, para usar. Porque ya Dios nos dio el talento, la capacidad. ¿Ve? Gloria al Señor. Por eso es que, imagínense un hombre con tanta experiencia, muchos años en el ministerio de experiencia, y tenga que hacer algo con tantas veces que lo ha hecho. Y ahora no, estoy esperando que Dios me hable. Pues si tú sabes lo que tienes, tú sabes hacerlo. Está bien alguien que no sepa y no tenga el conocimiento. Y si no tiene el conocimiento, yo te puedo garantizar que Dios le va a enseñar. Amén. Pero si tú lo tienes, Dios está esperando que tú uses ese conocimiento. Porque por eso te lo dio, para que tú lo uses. Gloria al Señor. Y yo sé que aquí hay gente que están hoy escuchando este mensaje. Amén. Que esto te va a contestar muchas peticiones y muchas interrogantes que tú tienes. ¿Ves? Porque lo que pasa es que cuando tú buscas la Biblia, mire hermano, la Biblia dice que nosotros tenemos que amar a Dios con todo el corazón, toda nuestra mente, con toda nuestra alma, dice la Biblia, con toda nuestra fuerza. Entonces cuando usted busca eso, pues con todo el corazón tiene que ver con mis emociones, con mis sentimientos, ¿ve? Gloria al Señor, con mi voluntad, porque todo eso está en el corazón. Yo tengo que amar a Dios con toda mi mente. Está hablando mi razonamiento, ¿verdad? Mi pensar. Yo tengo que amar a Dios con mi mente, pero también con mi alma. Y el alma es el centro del espíritu. El alma es donde el espíritu se comunica con el alma. O sea, el alma tiene que ver con el centro de tu vida, el alma. Pero también tu fuerza. ¿Cuáles son tus fuerzas? Tus talentos, tus capacidades. ¿Ve? Gloria al Señor. Las fuerzas que tú tienes como física en la obra del Señor. ¿Ve? Yo tengo que amar a Dios con todo eso. Entonces, si yo amo a Dios con todo eso, ¿qué va a pasar? Amén. Pues yo sé que yo, porque si me amas, ¿qué dice la Biblia? Guarda mi palabra. ¿Y qué guardarla? Hacerla. Amén. Si me amas. Pero entonces, tengo que entender que no puedo permitir que mi corazón, el Señor, donde están mis emociones, se vaya en contra de lo que yo sé. Es la voluntad de Dios. Porque es la forma mía de amar a Dios. Serle obediente. Cumplir con su palabra. Porque, no sino porque lo amo. Porque lo amo y quiero agradarlo. Igualmente con mi mente. Yo no puedo estar razonando. Amén. Gloria al Señor. Yo tengo mi mente. Ahora es la mente de Cristo. Llevar mi mente cautivo a la obediencia a Cristo. Mi pensamiento. ¿Ve? Y no puedo dejar que eso, usted duda con mi mente, tengo que amar a Dios con mi mente, gloria al Señor. Entonces, todo esto implica que entonces yo tengo que vivir una vida con más meditación, con más observación de mis movimientos, ¿verdad? De mis momentos de aflicción. ¿Por qué te abates, alma mía? ¿Por qué te turbas dentro de mí? Le decía David a su alma. Espera en Dios. O sea, tú tienes el conocimiento que Dios es tu salvación. ¿Por qué te abates? ¿Por qué te turbas? Confía en Dios, le está diciendo. Confío. O sea, que no, tú no tienes que estar buscando. Interpreta el silencio de Dios. Dios lo que quiere es
que tú le amén, le ames. ¿Qué es lo que quiere Dios? Que nosotros le amemos. ¿Cuál fue la queja? Has dejado tu primer amor. Tú me ames y que tú estés dispuesto a hacer lo que tú sabes que tienes que hacer por amor a mí. ¿Ve? Porque Dios no es injusto para olvidar vuestras obras y el trabajo de amor que hemos hecho. Para por eso cuando usted va al capítulo número 10 del libro de Hebreo, donde habla de los que atataron, que después que gozaron del Espíritu Santo, de los dones, la Biblia dice, mire, eso lo cual, para que usted vea lo que estamos hablando. Mire, mire lo que dice aquí. Y esto es algo, ¿verdad?, que los ministros que nos están escuchando, ¿verdad?, el pueblo en general, pero esos ministros que me escuchan, que han estado ahí, amén, en esa disputa de querer que Dios le que Dios le dé instrucciones cuando ya se las ha dado. Mire lo que dice aquí. Porque si pecáremos voluntariamente después de haber recibido el conocimiento de la verdad, ya no queda más sacrificio por los pecados. Vuelvo y digo, voluntariamente después de haber recibido el conocimiento. Ok, dice, sino una horrenda manifestación de juicio y del borde fuego al que ha de devorar al adversario. El que viola la ley de Moisés por el testimonio de dos o tres testigos muere irremisiblemente. ¿Cuánto mayor castigo pensáis que merecéis el que pisoteare el Hijo de Dios y tuviere por inmunda la sangre del pacto, el cual fue santificado e hiciere renta al Espíritu de gracia? Pues conocemos al que dijo, mía es la venganza, yo daré el pago, dice el Señor. Otra vez el Señor juzgará a su pueblo, horrenda cosa es caer en las manos del Dios vivo. Pero traed a la memoria, mire lo que dice, traed a la memoria los días pasados en los cuales, después de haber sido iluminado, iluminado de que del conocimiento, dice, sustuviste gran combate de padecimiento. Por una parte, ciertamente con perios y mi tribulación fuiste hecho espectáculo, y por otro llegaste a ser compañero de los que estaban en una situación semejante, porque de los presos también os compadeciste. Esto está hablando de la experiencia que ya tuvieron, lo que ya tú has vivido, lo que ya yo he vivido. Mire lo que dice. También os compadeciste y despojo de vuestros bienes sufriste con gozo, sabiendo que tenéis en vosotros una mejor y durable herencia en los cielos. Sabiendo, ¿ves? Tenía un conocimiento. Dice, no perdáis, aquí dice, pues vuestra confianza que tiene grande galardón. ¿Ves? Está diciendo, no, sigue haciendo lo que tú sabes que tienes que hacer. No hagas como aquellos que pecaron deliberadamente, abandonaron, ¿ves? Gloria al Señor, después de haber tenido esa experiencia, ¿ves? Dice, no pierdas tu confianza porque tiene grande galardón, porque es necesaria la paciencia para, habiendo hecho la voluntad de Dios, obtengáis la promesa. Ve, gloria al Señor, pero aquí está hablando del conocimiento, de lo sabemos. Pues Dios está esperando que a base de la experiencia, de lo que no perdamos nuestra confianza, ¿ve? Y sigamos creyendo que Dios es el mismo ayer, hoy y siempre y por los siglos de los siglos. Y que es el Dios que no cambia, ¿ve? Y que si Él te dijo que está contigo, Él está contigo. Él está conmigo, ¿ve? Si Él te dijo que guardaría tu salida y guardaría tu entrada, pues Él está guardando tu salida y Él está guardando tu entrada. Amén. O sea, ¿por qué Dios no los tiene que volver a decir? ¿Por qué Dios no los tiene que volver a decir? Amén. ¿Por qué nos tiene que volver a decir? Porque nuestra humanidad, amén, pero realmente Dios está esperando que nosotros creamos en Él, confiemos en Él, ¿ve? Entonces muchas veces no nos habla como queremos que nos hable, porque Él sabe que nosotros tenemos, lo que nos falta es fe y creer en lo que Él nos ha dicho. Amén. Y que muchos nos gusta que nos digan que Dios está con nosotros. que muchos nos gusta que Dios nos vuelva a repetir lo mismo. Que mucho nos gusta que Dios siga diciéndonos lo mismo. Y al que mucho se le da, pues mucho se le está demandando. O sea, no es que Dios sabe lo que Dios ha puesto en ti.
interpreta el silencio de Dios. Es que ya Dios te lo dijo. Dios te lo dijo. Y a veces, hermano, amén, estamos resbalando lo mismo, en lo mismo, en lo mismo. ¿Por qué? Porque no le creemos. ¿Ve? Dudamos. Estamos resbalando lo mismo, en lo mismo, en lo mismo. ¿Por qué? Porque...

entender eso. Aquí la cuestión es obediencia, quiero, más que sacrificio, dice la Biblia. ¿Y qué le dijo Miqueas? ¿Qué pide Dios de ti? Que hagas justicia, que hagas misericordia y te humilles delante de Dios. Eso es lo que Dios está esperando de nosotros. Y entonces, pero que Dios me hable, pero tú estás haciendo justicia, que Dios me hable, pero tú estás haciendo misericordia, que Dios me hable, pero tú te estás humillando ante Dios. Pues si tú sabes que eso es lo que tienes que hacer. Entonces, no interpretamos el silencio. Y es que Dios quiere que nosotros seamos. Es como todo, te recuerdo cuando nosotros éramos niños, que entonces empezamos gateando y empezaron a enseñarnos a andar con la mano cogida, ¿verdad? Pero llegó el momento que nos soltaron para que aprendiéramos a andar solos. Gloria al Señor, sin la ayuda de nadie. Igual las bicicletas, se recuerda que la bicicleta empezaba con las que tiene las rueditas a los lados, para que no te fuera de balance hasta que llega el momento y aprendes, ¿sí? Sin las dos gomitas. Y así mismito te estoy ilustrando eso, así mismito Dios quiere que seamos maduros en nuestra manera de pensar y niños malicia. Eso es madurez, hermano. Eso es madurez espiritual que Dios quiere. Y mira lo que sigue diciendo, dice, pero nosotros, dice, porque un poquito y el que ha de venir vendrá y no tarda, mas el justo vivirá por fe. Por fe. ¿Ve? Y si retrocediere, no agradará mi alma. Pero nosotros no somos de los que retroceden para perdición, sino de los que tienen fe para preservación del alma. ¿Ve? Nosotros no somos de los que retrocedemos, porque nosotros ya conocemos de que sin fe es imposible agradar a Dios y que esto es una vida de fe. ¿Ve? Gloria al Señor. Y nosotros sabemos. ¿Y por qué muchas veces nosotros pensamos en todo menos volver atrás? ¿Por qué, hermano? Porque tenemos fe. Sabemos que si volvemos atrás, ¿qué va a suceder? Amén. Eso Dios no lo tiene que decir, no, eso nosotros lo sabemos. Que vamos a volver como el perro al vómito. Amén. El cerdo al cielo. Y eso lo sabemos. Y que Dios no lo tiene. Oye, qué cosa, ¿verdad? Gloria al Señor. Y eso tú no estás esperando que Dios te lo diga, porque eso tú lo sabes. Gloria al Señor. Pero todo lo otro que Dios te ha enseñado, tú sabes. ¿Qué tenemos que hacer, hermano? Dice la Biblia, encomienda a Jehová tus caminos. Confía en Él y Él hará. Reconócelo en todos tus caminos y Él enderezará tu vereda. Ve, gloria al Señor. O sea, yo reconozco que Dios conmigo, yo reconozco que Dios es el que tiene el control, yo voy a hacer lo que Él me mandó a hacer, los resultados son de Dios. Ve, gloria al Señor. Pero yo no me detener porque estoy esperando que, alábalo, amén, que Dios me hable lo que ya Él me dijo. Es que no nos gusta, ¿verdad? Gloria al Señor. El conocimiento, somos muy, pero el conocimiento sin obediencia de nada nos vale, hermano. Amén, gloria al Señor. Por eso es tan importante en esta noche, ¿verdad? Que usted que está escuchando esta palabra pueda entender que conforme a lo que se le ha confiado, conforme a lo que se le ha dado a usted, es que Dios nos va a demandar. Ve, gloria al Señor. Y por eso tenemos que entonces ser hacedores de lo que Dios nos ha enseñado. Amén. Porque Dios no se agrada de los insensatos. Ve, gloria al Señor. Que dice la Biblia, cumple lo que promete. Ve, no haga que Dios destruya la obra de tus manos. Ve, gloria al Señor. Porque me llama Señor, Señor, y no hace lo que yo te digo, sino que tengo que estar diciéndotelo y diciéndolo cuando tú sabes lo que tienes que hacer. Ve, gloria al Señor. Entonces hoy hay gente que esta palabra le va a ayudar. Amén. Salud. Te va a ayudar. ¿Por qué? Porque es una vez más que Dios te acuerda. Amén. Gloria al Señor. Que al que mucho se le da, mucho se le va a demandar. Amén. Y Dios te ha dado mucho. Y Dios me ha dado mucho. Y Dios nos ha confiado mucho. Y conforme ese mucho que Dios ha confiado, así es que Dios nos va a demandar. Ve, gloria al Señor. Por eso, ¿verdad? No se sienta, ¿verdad? Gloria al Señor, triste. Gloria al Señor, sino
de que usted lo que tiene que hacer es

0: Entonces, ponerse las pilas, ve, gloria al Señor. ¿Y qué le dijeron a Josué? Mira, te mando que te esfuerces y que sea valiente. Amén, gloria al Señor. Amén, porque tú vas a repartir esta tierra en heredad. Ve, gloria al Señor. ¿Y qué hizo Josué? Pues Josué se dejó llevar por las instrucciones de Dios y comenzó a hacer lo que Dios le mandó a hacer. Ve, entonces, ya Dios te habló. Ya tú sabes lo que tú tienes que hacer y Dios te va a exigir conforme al conocimiento que ya tú tienes. Porque cuando vayamos a la presencia de Dios, dice la Biblia, yo no juzgaré a nadie. La palabra que yo he hablado, esa os juzgará en el día postrero. De lo que Dios nos ha hablado, lo que Dios nos ha hablado, que Dios está esperando que seamos hacedores de lo que Él nos ha hablado. Gloria al Señor para siempre. Y por eso yo le insto a todo el que me está escuchando en esta hora, que hoy usted medite en esta palabra y medite en área de su vida. Usted está esperando que Dios le hable lo que ya usted sabe. ¿En qué área de su vida usted se está lamentando cuando usted ve cuál es su paso a seguir? ¿Ve? ¿En qué área de su vida usted está sintiendo como que Dios lo abandonó? Amén, gloria al Señor. Cuando usted sabe cuál es su postura, ¿verdad? ¿Cuál es su posición? ¿Cuál es el lugar que Dios le ha dado? Entonces, ¿verdad? No podemos seguir cada vez que pasa algo. Pues ya, yo no entiendo a Dios. Y yo no comprendo a Dios. Y Dios no me dice nada. No, ya Dios te dice. Ya Dios me dijo. Ya Dios me dijo. Ya Dios me habló. Tú serás, amén, profeta, le dijeron a Jeremías. Tú serás profeta desde el vientre de tu madre, yo te separé y no digas que eres muy niño. Tú irás donde yo te envíe y dirás lo que yo te digo. Ya está. Y por eso cada vez que Jeremías le venía lamentos donde Dios, Dios volvía, le decía, no, esto es lo que hay. Si corriste con los 10 pies y te cansaron, ¿cómo contenderás con caballos? Si tú sabes lo que yo te dije a ti, que pelearías contra reyes, que reyes se levantarían, yo dije. ¿Qué le dijo? Si te convirtieres, yo te restauraré y delante de mí estarás. Si entresacarás lo precioso de lo vil, serás como mi boca. Que se conviertan ellos a ti. No te conviertas. Acuérdate lo que yo te dije. No sigas dejándote llevar lo que tú piensas. Ve, gloria al Señor. Entonces hay gente que realmente, ¿verdad? Gloria al Señor, en este día, esta palabra, yo sé que le va. Y usted va entonces a entender el por qué Dios no le ha hablado lo que usted está esperando que Dios le hable. Porque ya usted sabe lo que usted tiene que hacer. O sea, quiere decir que esta palabra hoy está contestando interrogantes, preocupaciones de gente que me está escuchando. Que igual que yo, que ha estado ahí, quieren que Dios le confirme lo que ya Dios le habló. Amén. Que quiere Dios, gloria al Señor, le repita lo que ya Dios le habló. Y Dios con su silencio lo que te está diciendo es madura, crece. Alábalo, madura, crece, gloria al Señor, pon en práctica, y es tiempo que, gloria al Señor, madure y comience a andar a la altura de lo que yo te he enseñado, de lo que yo, ¿verdad? Gloria al Señor, ¿qué le dijeron a los amigos de Job? Pero ven acá, tus palabras no interesaban a la gente, y ahora que el mal ha venido sobre ti te turba. No es tu confianza, tu temor a Dios, tu confianza. Se le está diciendo, ve acá. Ve, ve lo que hay, gloria al Señor. Ve entonces, gracias a Dios que esta palabra, ¿verdad? Yo sé que me edificó a mí y te va a edificar también a ti, gloria al Señor. Porque de eso se trata, tenemos que seguir de bien gloria, de poder en poder y tenemos que crecer, tenemos que llegar a ese punto de ser oidores y hacedores de la palabra de Dios. Amén. Hacedores. Gloria al Señor. Por eso es que cuando usted ve que usted oye la palabra y usted la recibe de parte de Dios, usted va a ver que lo otro que viene es una experiencia con esa palabra. ¿Por qué? Porque Dios quiere saber si son verdad que tú vas a ser hacedor de la palabra. Dios quiere que tú te des cuenta si realmente tú aprendiste esa palabra o no la aprendiste. Por eso hay que estar atento cuando vamos a la casa de Dios. Porque Dios, una vez habló Dios. Amén, gloria a Dios. Por eso yo le insto a todo el que está hoy escuchándonos. Amén, que usted, ¿verdad? Le dé la gloria a Dios por esta palabra y que usted también entienda que Dios quiere que maduremos, que crezcamos y que seamos maduros en nuestra manera de pensar, en nuestra manera de actuar, conforme a lo que Él nos ha confiado. Gloria al Señor para siempre. Así que, ¿verdad? Siempre dándole la gloria a Dios por esta palabra. Y vemos que esta palabra no volverá atrás vacía, sino que Dios la prosperará en aquello por el cual Dios la envía. Queremos recordarle que este jueves estaremos allá en la iglesia de la pastora Ruth Vélez. Amén. Gloria al Señor, si así el divino creador lo permite, estaremos allá. Amén, gloria al Señor. La iglesia se llama la iglesia, gloria a Dios para siempre. Amén, la iglesia Rayos de Esperanza, iglesia pentecostal Rayos de Esperanza, en el barrio Canovanilla. Estaremos allá con la pastora Ruth Vélez en la campaña pastoral. Si Dios lo permite, hermano Raúl Fuente nos invita. Y el viernes estaremos en Maranata de Río Grande, el pastor Héctor Delgado, en lo que será el aniversario número 11 de la emisora Maranata Radio Ministry. Y sábado y domingo estaremos en Orlando, Florida, en la iglesia pentecostal Camino de Santidad, el pastor Sisto Almonte Araceli y su esposa. Estaremos allá si Dios lo permite. Así que por ahí está, mira, está por ahí el Eliezer Lavoy, el hijo de Rati, sí. Saludo, Alfonso, a ver si te conviertes, te sabes que te estamos velando. José Omar, el barbero, dice, llegué tarde, sí, pero ya tú sabes que va a estar ahí en él para que lo vuelvas a escuchar. Algo de gracias por esta palabra, señora Figueroa. Dios bendiga a Piña, a Judí, a la familia, también a todos los hermanos. Madura, crece, comienza a andar como Dios quiere, oidores y hacedores, dice Judith. Amén. Carmen Milagro dice, gracias Señor, Dios le bendiga, hermano Alfonso, por compartir el mensaje de Dios. Bueno, la gloria de Dios. Por ahí está Ismael Flores, dice, Dios bendiga, hermano Alfonso, te bendiga. Marisoto dice, amén. Evelyn Otero dice, Dios le continúe bendiciendo, pastor Alfonso y familia. Méndez dice, aleluya. Ahí mis canales, gloria a Dios. Gloria a Dios, gloria al Señor. Tito Martínez, Tito Santo, dice. Carmen Batista, gloria a Dios. María Rodríguez, Dios sea la gloria. Importante la obediencia. Qué bueno, gloria al Señor. Gracias, Señor, por tu palabra que penetra hasta los tuétanos de los huesos. Ay, Santo, dice ahí. Dice Lisa Muñiz, desde Leyland, oración por mi nieto, quiere cambio de identidad por mí y discernimiento espiritual. Dice también, pero ya Dios ha dicho que tienes que perdonar, no espere que Dios te perdona. Dios te diga perdona cuando ya está escrito. No uses eso como excusa, no perdonar. El perdón no se puede posponer, eso es así. Qué lindo. Amén, por ahí está un gran tema para reflexionar en qué estamos haciendo. Desagrada a Dios, eso es así. Por ahí también está Seba y Belén, yo la recibo porque sé que Dios me está hablando, dice. Amén, qué bueno, gloria al Señor, que Dios. Minerva Valga dice, amén, gracias Dios por esta palabra. Ronnie Valdés, Dios le bendiga a todos. Medina dice, amén, Dios exige dominio propio para hacer lo que Dios exige, que lo que tenemos que hacer, eso es así. David Hernández, Dios le bendiga. Saludamos a David Hernández. David López, Moisés le dijo, ¿por qué clamas a mí? Le dijeron, eso es así. Dios da directrices, pero no sigues las directrices de Dios porque no son las que deseas escuchar. No en tono con lo que deseas hacer para ti. Y por eso muchas veces me estás hablando que Dios te hable. Dice, el Padre sigue hablando. Dice Miguel Cuesta, la vuelta R, dice amén. Por ahí está también Emanuel Méndez, Jesús Meléndez, dice amén. Mayra Rosario, Padre Celestial, gracias por tu palabra. Por ahí está Enel González, bendiciones. Josian, Dios te bendiga. Josian, saluda a Judy también. El silencio de Dios, aprendemos lo que Dios nos quiere con la ayuda de su palabra, eso es así. Dice, estás quieto y conocer que Dios nos recuerda que el silencio es una invitación a la quietud interior en su soberanía. María Rodríguez dice, qué bueno. Nilsa Torres dice, saludo hermano Alfonso y su amada esposa Judith. Maribel Pena dice, Dios bendiga. Gloria al Señor, Minnesota, Tito, Nadish está por ahí. Gloria a Dios. Así que estamos contentos. Lunal está por ahí, Dios bendiga. Elisa también, Sánchez que está por ahí. Yacir Rivera, Dios le bendiga. Qué bueno, gloria al Señor por ahí. Toda esa gente linda que están escuchando a través de nuestro canal. Dice, tremendo mensaje, la parábola de la viña, Isaías, la verdad. Padre, sigue hablando. Dice Abraham Rodríguez, saludo Piña, siempre te veo, me identifico mucho y como me gozo, dice. Saludo, amén, qué bueno. Saludamos a toda esa gente linda que están con nosotros. En Maranata también tenemos aquí a Fermín Sánchez. Gracias por esta tremenda enseñanza, la necesitaba. Desde Carolina del Sur, aquí un verdadero israelita, dice. Iván Rodríguez, amén, tremenda palabra que edifica. Dice Ángel Cruz, Dios bendiga grandemente mi santo hermano desde Santiago, República Dominicana, en sintonía. Bueno, saludo a mis hermanos allá. Dios le bendiga, oración por niño que muere, por restauración de su páncreas. Vamos a estar orando, seguro que sí. Yadiel, dice Belén Robaina, dice Dios le bendiga. Elizabeth, dice desde República Dominicana, dice amén. Algo amigo, viste de la armadura, qué bueno. Enrique Rincón, desde Bogotá, Colombia. Nos saluda Jesús Meléndez, Lidia Benítez, mira Lidia, Judith. Lidia Benítez, Lidia, muchos saludos, hermana Judith. Te bendiga Lidia.
1: Marta Bonilla también me dice.
0: Marta Bonilla, ¿está por ahí también?
1: No sé, pero okay. Ella dice que
0: Dios te bendiga, saludos de mi nota Tito Martínez, Dios te bendiga, Carmen Torres, te bendiga hermano Piña, desde la selva amazónica de Brasil. Mira para allá. Desde la selva, wow. Amén. Desde Brasil, mira para allá. Dios le bendiga, hermano Piña, amada iglesia de nuestro Señor Jesucristo. Le saluda con gozo desde la Ciudad de México. Marcelino, que está por ahí. Amén a toda esa gente linda que ha estado con nosotros. Jerry Velázquez, Jerry David. Dios bendiga, hermano Alfonso. Gracias, un tremendo mensaje. Lo hago mío. Ahora la pondré en práctica. Amén. Gozados, hermano Piña, dice Ochoa. Sea el pastor allá. Amén. De gloria al Señor. México, así que estamos contentos en esta hora preciosa. Vamos a hacer la oración, amén. Vamos a dejarle estos minutos que están para que el hermano Miguel ponga música. Dice Carmen Vista, amén. Así que les saludamos a todos ustedes. Reciban saludos de mi amada esposa, hermano, este servidor. Esperando que Dios le bendiga rica y abundantemente. Gloria al Señor.
1: Del páncreas.
0: Sí, vamos a orar porque tiene problema en el páncreas.
1: La abuela que quiere liberación.
0: Y la abuelita que quiere liberación de nieto.
1: Sí,
0: vamos a estar orando. Amén. Por todas esas peticiones, ayúdeme a orar. También por Keila Pacheco, también. Amén. Los hermanos que necesitan de un milagro, que sea Dios glorificándose en su vida. La madre de mi hermano Emanuel, también su papá, su familia. Amén. Para que Dios se glorifique de una manera especial. Padre, en el nombre de Jesús, vengo ante tu presencia. Te pido en el nombre de Jesús que pongas manos de salud en ese niño, ese páncreas, Dios, por lo nuevo. Glorifícate, Padre, tú tienes el poder para hacerlo en esta noche. Por la llaga de Jesús, el nieto que necesita libertad, liberta en esta hora en el nombre poderoso de Jesús para la gloria de tu nombre. Mira a Keila Pacheco, mira a cada hermano que enfermo. Yo envío tu palabra. Tu palabra es vida y es espíritu. Señor, por tu llaga hemos sido sanados. Declaramos salud en esta hora. Bendice este pueblo, toda necesidad. Seas tú supliéndola para la gloria de tu santo nombre. Declaramos victoria en cada una de las peticiones de mis hermanos. Y ayuda a ser oidores y hacedores de tu palabra. En el nombre poderoso de Jesús. Bendice cada ministro, cada hijo tuyo. Ayúdalo, Padre, en esta hora. En el nombre poderoso de Cristo Jesús te pido estas cosas creyendo que tú las haces y están hechas. Gracias, mi Jesús. Gracias, mi Señor. En nombre de Jesús. Mira, aquí hay un mensaje que dice, Víctor Betancourt, saludos desde Colombo, Georgia. Y mi pastor es Gustavo el Vieque y Damar. Gustavo, era de dile a tu pastor que se comunique conmigo y quiero hablar con él. Amén, gloria al Señor. Hace tiempo no sé de mi hermano, mi amigo Gustavo Serra, alias el Vieque. Bendiga a mi hermano y a su esposa Damari. Amén. Así que saludamos, le saludo a tu pastor y que me llame cuando pueda. Gloria a Dios. Así que Amén. Ha sido una bendición estar con ustedes. Acuérdense que este es el programa. Amén. Gloria al Señor. Cumbre ministerial. Mañana, si Dios lo permite, estaremos. Gloria al Señor. Si mañana, si Dios lo permite, estaremos en la emisora. Así que, gloria al Señor. Esperamos que usted siga hacia adelante en el Señor y que tenga un dulce sueño y que si Cristo viene, pues nos vemos en el cielo. Así que Dios te bendiga, hermanito. Dios te bendiga, hermanita. Shalom. Llévatelo, Miguel. Dios te guarde hacia adelante. Amén.
2: Gloria a Dios, aleluya.

Pero sí, yo quiero decirte que tú vas a ir a la presencia de Dios y tú le vas a dar cuenta a Dios de eso que Dios ha depositado en ti. La Biblia habla de que hay un libro de las memorias, amén, donde las obras que nosotros hemos hecho, no nos salvamos por obra, pero la Biblia dice que hay unas obras preparadas de antemano para que nosotros andemos en ellas. Y nosotros, lo que evidencia realmente, hermano, que Dios ha llegado a nuestra vida, es la gratitud por lo que Dios ha hecho en nuestra vida. Y nosotros no tenemos nada que darle a Dios, no tenemos nada con qué pagarle a Dios lo que Dios ha hecho por nosotros. Lo único que Dios quiere es que le sirvamos. Y fíjense que la Biblia dice que Dios levantó una iglesia, dice la Biblia que preparó unos ministros, pastores, evangelistas, maestros, para la perfección de los santos en el ministerio. Quiere decir que el ministerio es una obra. Y la Biblia dice que Dios, amén, levantó una iglesia para eso, para el ministerio, para el servicio. Nosotros estamos para servir en la obra de Dios. Y hoy yo quiero que usted oiga este mensaje, porque el tiempo se le está acabando de usted ser productivo. El tiempo se le está acabando para usted manifestar lo que usted tiene de parte de Dios. Póngase de pie en esta hora, busque su Biblia. Capítulo 54 del libro de Isaías. Yo espero que este mensaje no le dañe la fiesta hoy. Alábalo. Capítulo 54 del libro de Isaías. Alabado sea Cristo para siempre. Capítulo 54 del libro de Isaías. Versículo 1 en adelante. Cuando lo tenga, me dice amén. Me dice amén. La Biblia se lee a la gloria del Padre, del Hijo y la comunión del Espíritu Santo. ¡Amén! Regocíjate, oh estéril, la que no daba luz. Levanta canción y da voces de júbilo, la que nunca estuvo de parto, porque más son los hijos de la desamparada que los de la casada, ha dicho Jehová. Ensancha el sitio de tu tienda. Las cortinas de tus habitaciones sean extendidas. No seas escasa. Alarga tus cuerdas, refuerzas tus estacas, porque te extenderás a la mano derecha y a la mano izquierda, y tu descendencia heredará naciones y habitarán las ciudades asoladas. No temas, pues no serás confundida. No te avergüences, porque no serás afrentada, sino que te olvidarás de la vergüenza de tu juventud y de la afrenta de tu viudez. No tendrás más memoria, porque tu marido es tu hacedor, Jehová de los ejércitos es su nombre, y tu redentor, el Santo de Israel, Dios de toda la tierra, será llamado. Padre, gracias te damos por tu palabra. Usa mis labios, mi corazón, mi mente. Espíritu Santo, glorifica al Padre y al Hijo en este día de una manera especial. Mira a los que nos oyen a través del internet, a través de las emisoras que están encadenadas. Te pedimos, Dios del cielo, que tú hables a lo largo y a lo ancho, donde quiera que oigan esta palabra. Señor, bendice este pueblo aquí presente. Bendice estos ministros, todo el que me escucha en esta hora. Bendícelo con tu palabra. Señor, en esta hora escribe esta palabra en nuestros corazones y ayúdanos a ser hacedores de tu palabra. Si hubiera algún amigo, alguien apartado, que esta palabra, Dios mío, tú la uses para reconciliarlo contigo de una manera especial. En el nombre poderoso de Jesús, gracias Dios. Amén, amén, amén. A su nombre. Se puede sentar en esta hora. Oiga el tema de este mensaje. El tema de este mensaje es: levanta la cabeza y avanza. Alábalo. Ese es el tema. Levanta la cabeza y avanza. Y hoy yo quiero hablar de algo, hermano, que realmente cuando Dios me ministraba con esta palabra, yo pensaba, hermano, en cuando yo estaba preso. Yo estuve preso 16 años, ustedes la mayoría conocen mi testimonio. Y cuando yo estaba recién convertido, que lo que llevaba, hermano, era como algunas semanas de haberme convertido, yo nunca le había servido al Señor, yo no conocía al Señor. Yo era católico apostólico de Río Piedra. Yo no le servía al Señor, no conocía nada de la Biblia ni nada de eso.
Pero yo me convertí al Señor y me convertí de verdad. Y cuando yo me convertí, yo me acuerdo que pasaron un par de semanas, fue un evangelista de Estados Unidos a predicar a la cárcel. Y aquel hombre comenzó a mirarme. Y él me miraba y me miraba. Y yo decía, este tipo parece que yo le debo algo. Este hombre parece que me conoce o algo. A lo mejor le llevé los tapabocinas, algo le hice. Y yo veía que el hombre me miraba y me miraba. Y yo le trataba de evadir la mirada, ¿verdad? Porque yo decía, este hombre yo creo que pasa algo, pasa algo. Y a veces cerraba los ojos. Y cuando abría lo veía todavía mirándome. En una, hermano, gloria al Señor, me moví de donde estaba y me senté en un lado para que él no me viera. Y cuando yo abro los ojos, en una, el hombre está frente a frente a mí. Y me dijo esta palabra. Me dijo, varón, me gustaría que Dios te abriera los ojos y te mostrara a todos los lugares donde Dios te va a llevar. Cuando ese hombre me dijo eso, hermano, yo estaba haciendo una cadena perpetua y yo me había fugado de la cárcel, me habían acusado de un revólver dentro de un penal, tenía 2 positivos de droga en mi expediente, o sea que eso era algo imposible, lo que él me estaba hablando era algo imposible. Y él me dice eso, hermano, y cuando él me dice eso, que me da la espalda, yo le di el jocicazo del fiao, alábalo. Yo le hice así, y dije, arráspate una de coco que ese es de frangüesa, alábalo. Yo dije, que guasimillero ese tipo, que embustero. Ve, porque yo no conocía a Dios, yo no sabía quién era Dios. Pero ¿por qué yo no creí? ¿Por qué se me hizo tan difícil creer lo que ese hombre me dijo, hermano? Aparte de que yo no conocía a Dios, había algo que se llama la vergüenza, y yo quiero hablar de eso, de la vergüenza, de ese sentimiento, de esa emoción que a veces tú cargas por tu pasado, por lo que tú fuiste, por lo que tú has pasado, por tus experiencias, por tus esperanzas frustradas, por el tiempo que ha pasado y la vida que tú has vivido. A veces por lo que pronunciaste y a veces anunciaste y no sucedió lo que tú hablaste. A veces tú cargas una vergüenza dentro de ti, que esa vergüenza no te permite, esa vergüenza te detiene, te estanca. Y todo lo que tú miras, lo miras conforme a tu vergüenza. Y todo lo que tú oyes, lo oyes conforme a tu vergüenza, a tus fracasos, a lo que tú fuiste. O sea, ese hombre me está diciendo eso, pero yo tengo una perpetua. Yo estoy preso, amén. Yo llevo, cuando eso, 13 años preso. Se me hizo tan difícil porque yo estoy mirando lo que él me está diciendo conforme a mi vergüenza, a lo que yo era, a lo que yo había vivido. No conocía el camino de fe, no sabía nada de eso. Y aquí hay gente que Dios no golpea el aire, hay gente que nos están viendo, que la vergüenza esa que sale de tu interior, de que por qué yo soy como soy, de que por qué a mí me ha pasado lo que me ha pasado, que por qué yo he tenido que hacer lo que yo hice. A veces esa vergüenza es la que te tiene estancado, es la que te tiene detenido sin avanzar. Hay gente aún dentro de la iglesia, hermano, amén, gloria al Señor, que cargan con esa vergüenza. Hay gente que no entienden que las cosas viejas pasaron, que todas fueron hechas nuevas. Hay gente que siguen arrastrando con esa vergüenza. Y a veces esa vergüenza es por defectos que tienes en tu físico, que nunca has podido lidiar con ellos. Gente, hermano, que no se atreven a pararse ahí a cantar porque tienen complejo. Su vergüenza es su físico. Se fueron a... No mire para el lado, mire para acá, por favor. Alábalo, ve. A veces tu vergüenza, amén, gloria al Señor, es un defecto que tienes en tu físico. A veces tu vergüenza, amén, gloria al Señor, es que todavía no te aceptas tal como tú eres. Amén, y eso es lo que no te permite. Y Dios no golpea el aire, Dios está hablándole aquí a gente que están aquí con un potencial, gente que me están escuchando, amén, que tienen mucho para dar, amén, pero por sus complejos, alabado sea Dios, por su vergüenza, gloria al Señor, se mueren en las bancas sus talentos, sus capacidades, alabado sea Dios. Porque usted es bueno que usted sepa que la vergüenza tiene 2 caras, amén. La vergüenza que tiene que ver de mi interior, que sale de mi interior, de mi conciencia, de lo que yo he sido, pero también la vergüenza que tiene que ver con el exterior, con lo que la gente pueda pensar, con lo que la gente, alábalo si pueden estar ahora, puedan decir.
Hay gente que esa es su vergüenza, el qué dirán. Y conforme a eso es que se enfrentan a todo en la vida. Una parte, ellos lo que están pendientes con su vergüenza, que se van a reír. Alábalo si puede que está ahora. Que se van a burlar. Que no cantan como aquel. Alábalo si puede. Ve, y esa vergüenza de lo que dirán los tienen estancados. Gente que tiene mucho para dar, amén, pero siempre ellos están pensando que se están burlando de ellos, que los están mirando a ellos, amén, que es lo que están pensando de ti, amén. Y hay gente, gloria al Señor, amén, que piensan, amén, no, aquel me miró, no te está mirando nada, es la vergüenza ajena, amén, que tú cargas. Alábalo si puede que esta hora. Y hay gente que hoy tienen que escuchar esta palabra, hermano. Amén, porque usted tiene que aprender, ¿verdad? Que usted aquí no está para agradar a nadie, pero usted tiene que ser sanado. Hay gente que tienen que sanar esa vergüenza. Hay gente que tienen que entender, gloria al Señor, que ya tú no vives para agradar a los hombres. La Biblia dice que si todavía tú agradas a los hombres, tú no eres un siervo de Dios. Alábalo. Amén, gloria al Señor. Nosotros no estamos aquí para agradar a nadie. Nosotros no estamos aquí para caerle bien a nadie. Nosotros estamos aquí para servirle a Dios. Alabado sea Dios. Amén. Y Dios quiere que nosotros prestemos ese servicio. Amén. De lo que Él ha puesto en nuestras manos. Por eso cuando usted lee ese capítulo 54, mire lo que está hablando. De un estéril. De una mujer estéril. Mire, en el tiempo antiguo, la mujer estéril, la viuda, todas esas personas, hermanos, sufrían de vergüenza, deshonra. Y aquí está hablando de Israel. Y está hablando de Israel porque Israel, en su cautiverio, ellos se sentían abandonados. Porque así es la viuda está abandonada. Amén. La estéril gozaba, ¿verdad? Sufría de deshonra, el abandono. Y él le está diciendo, no, amén, da cánticos de júbilo, porque son más los hijos, amén, de la desamparada que de la casada. Amén, le está diciendo, amén, a la que nunca dio a luz, a la que nunca estuvo de parto, te está hablando a ti, me está hablando a mí.

alabado sea Dios, fue una vergüenza. Y no hay fruto. Y a lo mejor no tienes nada de qué sentirte orgulloso de ti mismo. No tienes tal vez, como dice la Biblia, contentamiento. Amén. Dice la Biblia, alégrate en los días de tu juventud. Para cuando lleguen los días malos, no digas que no tienes de ellos contentamiento. Y hay gente que no tienen de ellos contentamiento. ¿Por qué? Porque su vida siempre ha sido una vida de vergüenza, una vida de pérdidas, una vida de fracasos, de esperanzas frustradas, de que te creíste que ese hombre te iba a hacer feliz y lo que hizo fue burlarse de ti, y cargas con esa vergüenza. De que te creíste, alábalo, amén, gloria al Señor, que esa mujer, amén, te iba a ser feliz, amén, y no fue lo que tú pensaste, amén, porque también el tiempo que llevas, alabado sea Dios, intentando, amén, ya no crees ni en ti mismo, alabado sea Dios por los fracasos que has tenido, por las muchas cosas que has pronunciado y has hablado y ninguna han sido real. Entonces mire cómo le dice en ese capítulo 54, ensancha el sitio de tu tienda. Está diciendo, olvídate lo que tú fuiste. Olvídate que tú fuiste desamparada. Olvídate de que tú no diste a luz. Alábalo. Olvídate que nunca estuviste de parto. Gloria al Señor. Ensancha el sitio de tu tienda. Gloria a Dios. Y aquí hay gente que tienen que escuchar esta. Se te está acabando el tiempo. Hay gente que tienen que recibir esta palabra. Se te está acabando el tiempo de fructificar. Se te está acabando el tiempo de producir. Ya no.

Alabado sea Dios. Y hay gente que no amplían, amén, que no ensanchan, que no avanzan. ¿Por qué? Porque todavía tienes la cabeza para abajo. Y hoy Dios te dice: alza la cabeza. Alza rabacata, rabasaya. Alza la cabeza. Alza la cabeza. Hermano, mire, aún en mi experiencia como, ¿verdad?, como siervo del Señor, a veces Dios me ha tenido que regañar. Y a veces Dios me ha puesto, me ha dicho así. Yo he estado, ¿verdad?, con luchas y batallas mentales. Porque a veces uno quiere, dice la Biblia que, ¿verdad?, la voluntad de nosotros, de Dios, es nuestra santificación. Y Dios quiere que nosotros prosperemos en todo, así como prospera nuestra alma. Y hay a veces que tú te sientes inconforme, que tú quieres hacer mejor y cada día hacer mejor. Y a veces que he caído en esa frustración de que uno quiere, pero hay una carne que se rebela en contra de lo que uno quiere. Y Dios me ha dicho: déjate estar mirándote a ti, mírame a mí. Te estás mirando mucho. Y si te miras siempre vas a encontrar defectos en ti. Alábalo. Déjate estar mirándote. Alábalo. Y comienza a mirarme a mí. Gloria al Señor. Amén. Tú no estás de pie por ti, tú estás de pie por mí. Gloria al Señor. Amén. Gloria a Dios. Y aquí tú no estás de pie porque tú eres bueno, tú estás de pie porque yo pagué el precio en la cruz del Calvario y morí por ti. Alábalo si puede en esta hora. Entonces mira cómo dice: ensancha el sitio de tu tienda, las cortinas de tus habitaciones sean extendidas, alarga tus cuerdas, no seas escasa, refuerza tus estacas. Te está mandando accionar, esos son verbos. Te está mandando accionar, ensancha. Amén, avanza. Alábalo si puedo en esta hora. Avanza, amén. Pero para poder avanzar, amén, tienes que entender que la vergüenza no te va a ayudar a avanzar. Alabado sea Dios, amén. Tienes que soltar la vergüenza. Tienes que entender que Cristo dice en su palabra que el que creyere en Él no será avergonzado. Ensancha el sitio de tu tienda, las cortinas de tu habitación sean extendidas, alarga tus cuerdas, no seas escaso, no seas mediocre. Alábalo si puede que esta hora. No te limites a la mediocridad, a ser uno más. Mira, cuando la gente se acostumbra a la mediocridad, la excelencia es un enemigo. Y hay gente acostumbrado a la mediocridad, a pararte ahí, a sentarte ahí, a decir gloria a Dios, aleluya, a levantar las manos y decir gloria a Dios, alabado sea Dios. No permita que lo bueno se convierta en enemigo de lo mejor. Alabado sea Dios, amén. No te conformes con ser miembro de una iglesia, no te conformes por estar ahí alzando las manos y adorando a Dios. Busca la excelencia, busca la superioridad. Escaso. Mire, la persona mediocre es la persona que no se esfuerza. Eso es un mediocre. Medio, ¿ves? Le mete medio pocillo nada más. Mediocridad. No hay esfuerzo. Y estamos, hermano, ser uno más del montón, eso es un mediocre. Ah, yo soy de la iglesia, Dios incorpora de allá de Medianía, de Parcela Fuárez. ¿Con eso tú te conformas? Alábalo. Yo soy de tal iglesia, ¿con eso tú te conformas? Eso es mediocridad. Alábalo si puede. Sin esfuerzo, no hay esfuerzo. Alábalo si puede. Le dije que no quiero que le dañe la fiesta este mensaje. Gloria a Dios. Pero hermano, el tiempo se te está acabando. ¿Para cuándo lo vas a dejar? ¿Cuándo vas a comenzar a ensanchar? ¿Cuándo vas a comenzar a ampliar? Hermano, Dios no está buscando aquí gente preparada. Dios está buscando aquí gente dispuesta. Alábalo.
¿Qué es una gente dispuesta? Que yo no sé, pero yo estoy en la actitud de hacer. Alábalo. Amén. Yo no sé, pero si tú me mandas, yo voy. Yo no lo he hecho, pero si tú me dices, yo lo hago. Eso es alguien dispuesto. Alabado sea Dios. Yo nunca he estado ahí, pero si tú me envías, para allá yo voy. Eso es lo que está buscando Dios. Pero eso que usted ve, que Dios coge lo vil, lo menospreciado. Usted ve los adictos que se convierten, los presos. Pues son gente que no saben, pero están dispuestos. No tienen miedo. Tiran para adelante. Dios está buscando gente así, no conformista. El mediocre es conformista. Se conforma con tres aleluya y dos gloria a Dios. Conforme, hermano. Pero Cristo viene, decimos que Cristo viene ya. Pero decimos que Dios está con nosotros. No pueden andar dos juntos si no están de acuerdo. ¿Por qué Dios anda contigo? Porque te paran los pelos. No, hermano, no, nosotros vemos la parábola. La Biblia es clara, hermano. La parábola de los talentos. Siervo malo, infiel. Si sabes que yo ciego donde no siembro. Si tú sabes cómo soy yo, ¿por qué no se lo diste a los banqueros? Diciendo, no, tú eres un mediocre. Alábalo si puede que esté ahora. Es lo que le está diciendo. Tú eres un mediocre porque sabiendo, amén, no te forzaste. Tú podías dárselo a los banqueros. ¿Por qué no te forzaste? Porque nos acostumbramos a la mediocridad. Y por eso usted ve que hay gente cuando llegan a la iglesia y son excelentes, son perseguidos. Gente excelente que buscan siempre lo superior, lo mejor. Buscan hacer las cosas con rectitud, hacerlas grandes. ¿Qué dice la Biblia? Que la excelencia en la obra, en el trabajo del hombre, le levanta envidia de su hermano, de su prójimo. Y por eso usted ve que empezamos a atacarlo. Porque la mediocridad siempre está tratando de convencer a la excelencia que baje a su nivel. Alábalo si puede que esté ahora. Por eso usted ve que llegan por ahí rápido, con lo suave, que esto es poco a poco, seguro la mediocridad. Alábalo si puede que esta hora. Y no hemos acostumbrado a la mediocridad. ¿Por qué no hemos acostumbrado? Por eso mismo, por la vergüenza de lo que hemos vivido. Eso sigue marcando nuestro presente y usted no se da de cuenta. Que es la vergüenza de su pasado. La vergüenza, mira cómo habló, la vergüenza de tu juventud. ¿Cuál era la vergüenza de la juventud de Israel? Bueno, cautivo en Egipto. Los sirios lo cautivaron, ahora están en Babilonia, pero está hablando de la juventud, está hablando de Egipto, de los asirios, la vergüenza de estar preso, de estar cautivo, cuando ellos se daban el guille de que ellos tenían el Dios grande, el Dios todopoderoso, y ahora están cautivos. Pero también está la vergüenza de la viudez. Que es ahora que ellos se sentían abandonados en Babilonia. Se sentían como una mujer abandonada por su marido allá en Babilonia. Y ahí es que le dice la vergüenza de tu viudez, te olvidarás de ella. Dios quiere que usted hoy oiga este mensaje. Usted tiene que acabar de olvidarse, amén, de su vergüenza. Alabado sea Dios, amén, de su juventud, de lo que usted fue, de lo que usted dejó de ser. Por eso que le dice, no serás confundida. Te dice, ensancha el sitio de tu tienda, extiende las cortinas de tu habitación, alarga tus cuerdas, no seas escasa, porque, mira, dice, porque no serás confundida. Ahora, ¿qué es la palabra confundida? ¿Qué es una confusión? Cuando usted tiene un desconcierto en su mente, cuando usted no sabe ni qué pensar ni qué hacer, eso es una confusión. Cuando usted tiene un revolú en su mente que no sabe ni dónde usted está parado, eso es una confusión. Y Dios te está diciendo, tú no serás confundido. No tengas miedo, amén, gloria al Señor. No sigas conmigo y dice, no temas, no tengas miedo de tu vergüenza. No tengas miedo de lo que fuiste, lo que dejaste de ser, porque no serás confundido. Hermano, Dios, mire, Dios nos trata a nosotros como nuevas criaturas que somos.
La Biblia dice que no nos dieron espíritu de esclavitud para estar en temor, sino espíritu de adopción. Nosotros fuimos adoptados por Dios. Espíritu de adopción. Y ese espíritu de adopción, yo siempre aclaro que cuando tú adoptas a un niño y tú le das tu apellido, ese niño pasa a ser un hijo legítimo tuyo. Si tú mueres, la herencia que le toca al legítimo le va a tocar a ese que tú le diste el apellido, porque lo adoptaste. Pero mi esposa fue maestra muchos años, y mi esposa era maestra de grados primarios mayormente. Y me contaba mi esposa que a veces ella iba a escuelas, que ella se cambiaba de escuela a trabajar, y cuando llegaba, los maestros le decían a nenes de segundo grado, de primer grado: cuídate de ese, que ese es calle. Un nene de primer grado, calle. ¿Por qué le decían eso? Porque le metía la mano en las carteras a las maestras. Alábalo, ¿ve? Porque hablaba malo, porque iba a cantar porquería de esas que oía por allá, amén. Y a veces llegaban hasta con marquitas de esas, de tatuajes, de esas de embuste. Ese es calle. Si yo me llevo un niño de eso para casa y lo adopto, ese niño va a seguir calle, aunque yo lo haya adoptado. Pero en el caso de nosotros no, porque Él nos adoptó y metió su espíritu dentro de nosotros. Alábalo. Ese niño, yo no puedo meter mi espíritu para que él sea como yo, pero Dios nos metió el espíritu para que seamos como Él. Y si somos como Él, nosotros no podemos andar con vergüenza ninguna. Alábalo. Porque yo estoy participando de una naturaleza divina. El Espíritu me da testimonio de que yo soy hijo de Dios. Por eso es que Dios le está diciendo a ellos: no, olvídate de la afrenta de tu viudez. Acuérdate, olvídate de eso. Olvídate de la vergüenza de tu juventud. Olvídate de lo que tú piensas de ti. Olvídate de lo que la gente puede pensar de ti. No tengas temor, porque no serás confundido. Dios no te sacó de Egipto para dejarte en el desierto dando vueltas. Amén, gloria al Señor. Dios no te salvó, amén, para dejarte en una banca ahí siendo un etcétera. Alabado sea Dios. No, Dios te salvó con propósito definido. Alabado sea Dios en esta hora. Entonces, mire lo que dice el libro mismo de Isaías, capítulo 40. ¿Qué dice ahí? Dice: consolaos, consolaos, pueblo mío. Háblale al corazón del pueblo. Dile a ellos que ya su pecado ha sido perdonado, que doble han recibido, amén, por su pecado. Le está diciendo: dile a ellos, amén, gloria al Señor, que ellos no tienen que estar cargando con su vergüenza, porque su pecado ya fue perdonado. Alabado sea Dios, amén. Dile a ellos que doble han recibido por su pecado. Le está diciendo: eso está requete pago, ya eso se acabó. Pero ¿qué dice? ¿Qué dice? Los valles se han alzado, los montes se han bajado, lo áspero se ha allanado, lo torcido se ha enderezado. ¿Qué está hablando de eso? Está hablando de nuestro carácter, de nuestra personalidad, de nuestro corazón. ¿Qué es el valle? La baja autoestima. Tú tienes que subir esa baja autoestima. Olvídate lo que tú fuiste. Olvídate lo que tú piensas de ti. Tú no eres lo que tú piensas de ti. Tú eres lo que Dios dijo que tú eres. Mire, hermano, hay tanta gente en la mediocridad, hay tanta gente ya en el conformismo, que un mensaje como esto no le hace ni cosquilla, hermano. Ni cosquilla, es como si fuera otro mensaje. Mañana van a seguir siendo los mismos. Salen de aquí, ¿usted se cree que salen a decirle al Señor: Señor, dime qué tú quieres que yo haga ahora sí? No, ellos salen a lo mismo. Alábalo si puede. Porque ya se acostumbraron al conformismo. Ah, por lo menos voy a la iglesia. Ya por lo menos no me meto droga como antes. De hecho, para lo que yo era bastante conforme. Los valles hay que alzarlos.
Usted tiene que bajar, subir esa autoestima. Esa estima que usted tiene, eso que usted piensa de usted mismo, eso usted tiene que subirlo. Usted es un hijo de Dios, es su identidad. Su identidad no ahora lo que usted era, su identidad ahora es que usted es un hijo de Dios, que a los que creyeron en él le dio potestad de ser hechos hijo de Dios. Usted es un hijo de Dios. Usted no, no, hermano, amén, usted no es lo que usted era, usted ahora es un hijo de Dios. Por encima de usted es el hijo, amén, de los Calderón, amén, usted es un hijo de Dios, amén, porque Calderón se va a morir, pero Dios va a seguir siendo tu padre. Alábalo si puede en esta hora. Por encima de tu apellido, de tu papá, alabado sea Dios, ahora tú eres un hijo de Dios, amén, que va por encima de todo eso. Mira lo que dice: aunque tu padre y tu madre te dejare, todo Jehová te recogerá. Se olvidará la mujer de lo que dio a luz. He aquí que aunque ella olvidare, yo no me olvidaré de ti. Entonces, esa autoestima es, usted no puede seguir así, hermano, porque usted está haciendo a Dios mentiroso. Dios dice, hermano, que usted, que Cristo llevó el pecado tuyo a la cruz del Calvario. La Biblia dice que tú eres una nueva criatura. La Biblia dice que ahora tú eres un hijo de Dios. Entonces, ese valle hay que alzarlo, pero los montes hay que bajarlos. Entonces, los montes, hablamos de la altivez, de la soberbia. Tú tienes que entender que aquí todos estamos para servir. Aquel que se crea mayor de todos, sea servidor de todos. Alábalo. Ve que la Biblia sigue hablando de servir. Pero hay gente, hermano, que la altivez no lo dejan. Porque para ellos es poca cosa ser un pastor, poca cosa ser un evangelista, poca cosa ser ayudar a alguien, que me ayuden a mí. Ve, hay gente que solo piensan en ellos y se le hace difícil servir. Amén, porque ellos creen, ellos van a un velorio y quieren ser el muerto. Porque ellos quieren la atención para ellos. Alábalo si puede que esta hora. Ellos no pueden lavar un baño. Alábalo si puede que esta hora, ¿ve? Ellos no pueden hacerle eso porque ellos se creen la Coca-Cola y no son ni una chapa espacharrada. Alábalo. Amén. Que tienen un alto concepto de ellos mismos. Pero también dice que lo áspero. Hermano, hay que allanarlo. Y eso áspero tiene que ver, hermano, con la condición de tu corazón. A veces la amargura de lo que te hicieron, la amargura de lo que te pasó, la amargura, amén, de lo que se frustró en tu vida. A veces no te permite. Nunca me puedo olvidar de aquella mujer, hermano, que su padre la violó. Y esa mujer se convirtió y nunca pudo ver a su pastor como un padre espiritual. ¿Por qué? Porque tenía su corazón herido, estaba áspero su corazón. Y así hay gente dentro de la iglesia, hermano, amén, que por eso no sirven para servir, porque ellos lo que tienen es una amargura en su corazón. Y usted tiene que allanar esa amargura. Usted tiene que saber que Cristo, amén, no solamente, gloria al Señor, te quitó el pecado, te quitó la culpa, amén, gloria al Señor. Y la Biblia dice claramente, amén, que te ha puesto un cántico nuevo. La Biblia dice que uno de los frutos del Espíritu es el gozo. Regocíjate y canta, moradora de Sion, porque en medio de ti está el Santo de Israel. Entonces lo torcido tiene que enderezarse. Y eso torcido está hablando de conceptos, maneras que usted tiene de pensar que son erróneas. ¿Quién le dijo usted? ¿Quién le dijo usted que usted no puede? La Biblia dice que todo lo puedes en Cristo que te fortalece. ¿Quién te dijo a ti que Dios te mira por tu pasado? ¿Quién te dice a ti que Dios, amén, tiene sesión de personas? Dios no hace sesión de personas. Dios coge lo vil, lo menospreciado. Escoge Dios para avergonzar lo sabio. Dios coge lo que no es para deshacer lo que es. Alábalo si puede que esta hora. Y lo débil de Dios es más fuerte que los hombres. Hermano, le está hablando un hombre que tuve 20 años usando droga, 16 años preso. Yo sí que podría tener vergüenza. Malgasté mi juventud en una prisión. Hermano, pero desde que yo me convertí, gloria al Señor, y comencé a conocer al Señor, me di de cuenta, hermano, que yo ya las cosas viejas habían pasado. Amén. Que ya Dios no me veía como yo me veía, ni como nadie me veía. Y usted tiene que saber eso. Dios no hace acepción de personas. Dios no tiene nieto.
Dios no tiene sobrino, Dios tiene más que hijo. Alábalo si puede que está ahora. Dios no hace acepción de personas. Dios no hace acepción de personas. Aquí nadie es mejor que nadie delante de Dios. Él se oye. Pero a veces usted se siente menos. A veces usted se siente como que Dios, porque usted está mirando las cosas conforme a su naturaleza humana, conforme a sus emociones y sus sentimientos, conforme a lo que tú sientes. No, hermano, gloria al Señor. Yo estaba preso metiéndome droga y allí Dios tenía sus ojos sobre mí. Porque Dios no te mira como tú te miras. Por eso fue que cuando vio a Gedeón, Gedeón le dijo: pero ven acá, varón esforzado y valiente. Esforzado yo, si yo te esforzado yo, si te he asustado aquí, alábalo. Ve por qué, porque él se veía de una manera, pero Dios lo veía de otra. ¿Qué le decía a Moisés? ¿Quién soy yo para que vaya? ¿Quién soy yo? Si yo soy hasta gago, alábalo si puede. Soy tardo en el hablar. ¿Qué le dijo? No digas más eso. Amén. Dice la Biblia que Dios se enojó. Dijo: ¿acaso yo no hice el habla? ¿Acaso yo no hice la boca? ¿Acaso yo? ¿Qué le dijo Jeremías? No sé hablar porque soy muy niño. ¿Qué le dijo? No digas que eres muy niño. Tú irás donde yo te envíe y tú dirás lo que yo te diga. Hermano, este mensaje no puede ser un mensaje más, porque hay un reloj que está en contra tuya, está en contra mía. Hoy es un día menos que te queda de vida, para que tú lo sepas. No sigas enamorado de la vida, porque tú vas a terminar casado con la muerte. No sigas enamorado de la vida, que vas a terminar casado con la muerte. Y qué triste cuando vayas a la presencia de Dios. Alábalo si puedes. Porque a los hombres tú le puedes dar la excusa, pero a Dios tú no le vas a dar la excusa. Hermano, mire, cuando nosotros hablamos de los conceptos que nosotros tenemos que saber que nuestra vida pasada, hermano, fue una vida de ignorancia, una vida sin conocimiento, una vida donde no era usted, era el enemigo que lo tenía atado. Porque Dios no hizo borrachos, Dios no hizo prostitutas, lesbianas ni homosexuales. Dios hizo un hombre y una mujer a su imagen y a su semejanza. La Biblia dice que Dios hizo al hombre recto, pero el hombre buscó muchas perversidades. Y por eso apareció el postrer Adán, llamado Cristo, para arreglar y restablecer todo lo que Adán dañó. Ahora, ¿qué hizo Adán cuando pecó? Se escondió. Porque eso es lo que hace la vergüenza. Hay gente escondida detrás de las hojas de higuera. ¿Cuáles son las hojas de higuera? Tus excusas. Alábalo. Tus excusas baratas. Alábalo si puedes. Esas son las hojas de higuera con las cuales tú estás tapado. Gloria al Señor. Es que yo no sé de eso. Es que yo me pongo nervioso. Esas son hojas de higuera. Amén. Que tú te estás tapando. Porque Cristo te vistió de salvación. Alábalo. Cristo te vistió de tus ropas hermosas. Ahora, hermano, ¿usted sabe cómo usted puede ser libre de esa vergüenza? Número uno, Pablo lo dice en Romanos, capítulo 6. Sabiendo, saber, el saber. El pueblo se pierde por la falta de ¿qué? Conocimiento. ¿Saber qué? Que tu viejo hombre fue crucificado juntamente con Cristo. Por eso Pablo decía: yo sé a quién yo he creído. Y la Biblia dice que el pueblo que conoce a su Dios se esfuerza y actúa. Pero no sabe. Hay gente que no sabe ni lo que Dios ha hecho en ellos. Hay gente que no sabe. Hay gente que no sabe que no solamente tu pecado, tu pasado, Dios lo echó al fondo del mar. Dios ha hecho en ellos. Hay gente que no sabe. Hay gente que no sabe que no solamente tu pecado, tu

hombre fue crucificado sabiendo que Cristo llevó tu pecado a la cruz, sabiendo, gloria, que el que padeció en la carne terminó con el pecado, sabiendo que la ley del Espíritu te ha librado de la ley de la carne. Alábalo si puede que está ahora. Y del pecado, sabiendo eso. Número dos, mire lo que dice Pablo. Consideraos muertos al pecado. ¿Qué es considerar? Creer, confiar que ya yo morí al pecado. Confiar que el que padeció en la carne terminó con el pecado. Confiar que eso es así. Que eso es así. Considerarlo, creerlo, confiar. Hermano, mire, por eso a veces a mí me da lástima, hermano, porque a veces no vivimos a la altura de lo que somos porque no creemos, no confiamos en lo que Dios dice de nosotros, porque tú lo que miras son tus defectos. Seguro que tienes defectos si Él dice que tiene ese tesoro en un vaso de barro. Él no lo está negando. La Biblia dice que Dios no se olvida de nuestra condición, se acuerda de que somos polvo. ¿Tú te crees que nosotros decepcionamos a Dios? Aquí nadie decepciona a Dios. Nosotros nos decepcionamos con los hombres porque no conocemos a los hombres. Por eso es que nos decepcionamos. Mira para allá, yo no sabía que este hombre era un traidor. Yo no sabía que este hombre era un hipócrita. Yo no sabía que este hombre era doble cara. Porque tú no sabías. Pero tú y yo no podemos decepcionar a Dios porque Dios nos conoce a todos. ¿Usted cree que Dios no sabe todas las debilidades tuyas? Dios las sabe. Pero el que te libró, te libra y te librará. Alábalo. No hay ninguna condenación para los que están en Cristo. Los que no andan conforme a la carne. Si confesamos nuestros pecados, Él es fiel y justo. Ahora, ¿por qué es fiel y justo? Tú sabes lo que es justicia, ¿verdad? Usted sabe que si usted lo acusan por un caso y lo sentencian, no lo pueden sentenciar dos veces. Y ya Cristo cogió tu sentencia. Por eso es que Él es justo cuando tú confiesas tu pecado. Él no te puede castigar por algo que ya Cristo pagó el precio. Él es fiel y justo para perdonar nuestros pecados. Número tres, mira lo que dice. Considerado muerto al pecado. ¿Y qué tenemos que hacer? Presentar nuestros cuerpos como instrumento para la justicia. Antes los presentábamos para lo malo, ahora lo vamos a presentar para lo bueno. Ahora estas manos, en vez de usarlas para cosas malas, la uso para cosas buenas, ¿ves? Ahora esta mente, en vez de estar pensando en porquería, la uso para pensar en cosas buenas de Dios. Amén. Ahora estos pies, en vez de caminar para lo malo, estos pies caminan hacia lo bueno, ¿ves? Gloria al Señor. Presentar nuestros cuerpos como un sacrificio vivo y agradable a la presencia de Dios. Por eso hoy Dios me da esta palabra, hermano. Dice la Biblia que si nosotros, oiga esto, allanamos los valles, los alzamos, los montes los bajamos, lo torcido lo enderezamos y lo áspero lo allanamos, dice que se manifestará la gloria de Jehová, porque la boca de Dios lo ha dicho. Hermano, y yo creo que este mensaje, yo me gocé cuando, amén, supe que lo iban a transmitir, porque hay miles y miles de gente que me están escuchando que tienen que oír esta palabra. Hermanos que todavía andan con la vergüenza de su juventud, con la afrenta de su viudez, que todavía se miran como eran antes, hermano. Que todavía ellos no pueden entender, todavía no pueden reconocer, no aceptan, no creen. Hermano, yo llevo 33 años sirviéndole al Señor, le doy la gloria a Dios, pero le estoy diciendo, hermano, yo lo que he hecho es lo que Dios me ha permitido. Yo he escrito 4 libros, yo he grabado 10 CD de música, todo lo que yo fui presidente de un concilio. ¿Por qué? Porque yo no le digo que no a nadie. ¿Por qué? Porque yo sé lo que Dios ha hecho en mí y yo sé, amén, que Dios está contando conmigo, que Dios no está mirando lo que yo fui ni lo que yo dejé de ser. Dios lo que está mirando es la obra que Él ha hecho en mí. ¿Usted sabe algo? Que esa palabra hechura de Dios quiere decir una obra de arte. Tú eres una obra de arte que Dios ha hecho. Entonces mira la seguridad que nos dice, mira la seguridad que nos da. Mira lo que dice: por un momento yo te abandoné. Por un momento, sí, porque estabas en pecado. Pero ahora dice que como hizo con Noé, que puso una señal, así está diciendo de que no

0: airarse contigo. Hermano, Dios no puede mentir. Dios te está diciendo que mira si es tan fuerte ese borrón y cuenta nueva, que Dios hoy te dice que alces tu cabeza y avance. Que Él te está diciendo, así como hice con Noé, que le dije que no iba a destruir más la tierra, así mismo te digo a ti que no me voy a airar más contigo. Pero no se queda ahí. Mira cómo dice: los montes se moverán, los collados temblarán, pero no se apartará de ti mi misericordia, ni el pacto de mi paz será quebrantado. Te está diciendo, pueden haber los problemas que haya. Mira, hermano, que se mueva un monte es bien difícil. Que los collados tiemblen es bien difícil. Y te dice, primero pasa eso antes de que Dios se olvide de la misericordia para contigo. Pero mira cómo dice: y el que conspirare contra ti lo hará sin mí. Y como lo hace sin mí, delante de ti caerá. Te está diciendo, contigo no puede inventar nadie. Por eso es que tienes que olvidarte de tu vergüenza. Amén, porque tú eres ahora, amén, una nueva criatura creada en Cristo Jesús. Alabado sea Dios. Y tú no puedes seguir pensando en lo que tú fuiste. Tú tienes que entender lo que Dios te está hablando. Mira, hermano, a usted no se imagina con todo lo que me han tirado a mí por prensa, internet, videos viral, para tratando de hacerme sentir vergüenza, hermano. Y Dios me habló en medio de un proceso y Dios me dijo, te quieren detener porque la vergüenza detiene al hombre. Esa es la razón de la vergüenza. El diablo quiere hacerte sentir avergonzado para que tú te detengas. Porque la gente cuando tienen vergüenza se esconden, se aíslan. No quieren que nadie lo vea por la vergüenza. Y por eso la Biblia dice, aquel que esté libre de pecado, que tire la primera piedra. Alábalo. Aquí usted no puede sentir vergüenza. Amén. Porque la Biblia dice, si el justo cayere, no quedará postrado, porque Dios lo sostiene de su mano derecha. Alábalo. Dios te sostiene de tu mano derecha. Mira que dice. Dice, yo fui el que hice el herrero. Y al destruir, el destructor para destruir, el que lo hice fui yo. Y ninguna alma forjada contra ti prosperará. Hermano, aquí hay una seguridad. Lo que pasa es que usted, por la vergüenza, por el temor, usted no tira para adelante. Y usted está pensando, y si no me creen, y si yo voy allí, dicen que es una emoción, y usted no hace nada. Alábalo si puede que esté ahora. ¿Eh? Y van a creer que yo soy un lambón, alábalo. Y van a creer que yo le estoy lambiendo el ojo al pastor. Y van a creer que yo lo que soy yo, que no es Dios. Y usted no hace nada. Alábalo. Y Dios te está diciendo que no serás confundido. Alábalo si puede que esté ahora. Y Dios te está diciendo que ninguna alma forjada, ¿tú sabes lo que es forjada? Inventada, fabricada, nada que fabrica el diablo, amén, podrá contra ti. Alabado sea Dios. Dice la Biblia que pelearán contra ti, pero no te vencerán, porque Él está contigo para guardarte, para defenderte. Y eso es lo que ha hecho Dios: defenderme, amén, cuidarme, guardarme. ¿Pero por qué, hermano? Gloria al Señor. Porque yo, mire, hermano, y con esto termino. No tienes que ser un teólogo. Tienes que ser alguien pensante, alguien con mente. Si la Biblia dice que es mucha la mies y es poco los obreros, ¿usted no cree que Él va a cuidar esos poquitos?
1: Yes.
0: Es cuestión de ser alguien pensante. Si tú tienes unos empleados y son 5 nada más, y nadie quiere trabajar, y esos son los únicos 5 que te están produciendo, ¿no vas a cuidar de ellos? Ya, vas a cuidar de ellos porque son con los que tú cuentas. Y Él está diciendo que es mucha la mies y son pocos los obreros. Dios está buscando obreros para la viña, pero obreros que dejen de estar cargando con vergüenza. Alabado sea Dios, que dejen de estar pensando en lo que fueron y dejaron de ser. Y gente que crean que ellos son lo que Dios dijo que ellos son. Yo lo he creído, hermano, y lo he cogido en serio. Yo soy lo que Dios dijo que yo soy. Alábalo. Te guste a ti o no te guste. Alábalo. Lo creas tú o no lo creas. Yo soy lo que Dios dijo que yo soy. ¿Y cuándo tú vas a creer que tú eres lo que Dios dijo que tú eres? Que tú eres un especial tesoro. Alábalo. Que tú eres un pueblo, oye, separado por Él. Una nación santa. Un pueblo adquirido por Dios. ¿Para qué? ¿Para ser mediocre? No, para anunciar las virtudes del que nos sacó de las tinieblas a la luz. Hermano, por donde quiera se meta la Biblia, aquí no hay break para los vagos. No mire para el lado, mire para acá, por favor. Aquí no hay break para los vagos. Aquí cada cual tiene que hacer lo que le toca hacer. Y eso es producto de tu gratitud. Aquí están hablando de un lema de gratitud. No me diga a mí que tú eres agradecido y tú no haces nada para Dios. Alábalo si puede. No me diga que tú estás agradecido y tú no das un tajo ni en defensa propia. A su nombre. A su nombre. Le servimos a Dios no para salvarnos, le servimos porque nos salvó. Yo no oro para ser salvo, yo oro porque soy salvo. Yo no ayuno para ser salvo, yo ayuno porque soy salvo. Alábalo si puede que está ahora. Yo no trabajo en la obra del Señor para ser salvo, yo trabajo porque soy salvo. Alábalo. La Biblia dice que si soy hijo de luz, tengo que andar como hijo de luz. Alábalo si puede que está ahora. Y si soy hijo de Dios, alabado sea Dios, yo tengo que andar como un hijo de Dios. Y los hijos de Dios no son vagos, los hijos de Dios no son perezosos, los hijos de Dios son diligentes. Alabado sea Dios. Dice la Biblia que desean que nosotros guardemos la misma solicitud del principio hasta el fin. Para plena certeza.
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0: fui.
1: Rubén.
0: ¿Qué pasó?
1: ¿Para dónde vas, hijo, esta hora?
0: Ay, chica, no empieces con lo mismo.
1: Rubén, por favor, escúchame.
0: Mira, May, a mí nadie me va a dar lo que me da la calle, ¿ok?
1: Por favor,
0: no empieces con lo mismo, dale, bendición.
1: Hijo, por favor, no te vayas. Mira que el enemigo quiere destruir tu vida, hijo mío, por favor. Señor, por favor, Señor, guarda a mi hijo de peligro. Guárdalo, Señor, por favor. Hello, Dios bendiga.
2: Buena luz. Ore, por favor.
1: ¿Qué pasa?
2: Ore, por favor, no pare de orar, por favor. Le acaban de dar dos tiros a Rubén aquí en la esquina. Yo no sé qué hacer, solamente estoy pensando en que usted ore. Por favor, no pare de orar.
1: Mi hijo, no, Señor.
2: Entre la vida y la muerte. Yo acabo de llamar la ambulancia. Estoy aquí en la esquina.

Porque el Señor no retarda su promesa, como algunos la tienen por tardanza, sino que ha sido paciente para que tú vengas al arrepentimiento. Despierta, porque se te está haciendo tarde. Se va a cerrar la puerta. Corre, porque se te está haciendo tarde.

0: y ahí nos estaremos gozando con esta programación. Jesús Rodríguez nos dice: oración por mí y mi esposa Verónica. Amén, claro, Jesús, bueno, Dios. Hermanos, ahí anoten estas peticiones, clamamos y oramos por estas peticiones. Dalis Martínez, Dios le bendiga grandemente a usted y a su esposa. Gracias, gracias, Dalis Martínez. Bueno, es Dios y para siempre su misericordia. Saludamos a los que se conectan, amén, por la emisora Maranata Radio Ministry, una emisora que nace del corazón de Dios para suplir tu necesidad. Saludamos a los que están por la 1460 AM Juncos, Puerto Rico. Saludamos, amén, a los que están por el canal 1 Maranata 911 TV, canal 1 en Puerto Rico. Les saludamos desde acá, desde Lasport, Nueva York. Saludamos también a los que se conectan por la 92.7 FM Kissimmee, Florida. Por los que están por el Facebook Live de Maranata, por la aplicación de Maranata, les saludamos de manera poderosa. Qué bueno, es un privilegio poder ser el portavoz de Dios en esta hora. Amén, a través de estos medios. Qué bueno es Dios y aquellos que se siguen conectando. Amén, por mi página personal, Félix Eliciel, mi saludo, mi respeto, Charil. Vanessa se acaba de conectar, nos dice: Dios le bendiga a mis pastores y a cada uno de los que nos acompañan. Petrín Torres, qué bueno, Pérez, Dios te bendiga mucho, Pastor Félix, Chino, Eliciero, oración por mi familia. Dios te bendiga, Petrín, claro que sí, oramos por su familia, oramos por usted. Saludo. Amén a su familia, a su mamá también, sus hermanos. Mi respeto a cada uno allá en el barrio. Dios es bueno. Amén. Qué lindo el Señor. No se olviden de dejarnos sus peticiones. Acá hay un pueblo que se mantiene unido en oración y considera, ¿verdad?, siempre orar por las necesidades. Amén. Qué bueno es Dios. Mira, hermano, queremos de manera especial saludar a toda la gerencia de Maranata Radio Ministry. Amén. Nuestro, ¿verdad?, presidente de la emisora, el pastor Héctor Luis Delgado Román, al evangelista Alfonso Luis Otero Alejandro Piña, también a nuestro hermano evangelista Ángel Figueroa Fines, al pastor Julio Irvin Ramos Filomeno, a nuestro hermano Joel Delgado Román, a nuestro hermano Wesley Ojeda, a nuestro hermano Pastor Kenny Casilla, a nuestro hermano Diego Silva, a nuestro hermano Miguel Ramos, quien está tras bastidores. Miguel, Dios te bendiga. Gracias una vez más por la oportunidad. Maranata Radio Ministry, amén, ha estado celebrando sus 11 años, amén, como emisora. Y estamos más que contento de lo que Dios ha venido haciendo a través de este ministerio tan maravilloso, el cual, hermano, hemos sido partícipes ya varios años. No me alcanza la memoria, pero llevamos varios años ya compartiendo. Nos sentimos parte de esta familia, amén, de Maranata Radio Ministry. Y le soy sincero y sinceramente ha sido de gran bendición a mi vida. Amén. Estoy contento de poder ver a nuestra hermana obrera Ivette Ortiz. Amén. Dios le bendiga, amados. Todavía con el gozo de haber podido compartir con ustedes. Les amamos. Claro que sí. Pastor Vicente Hernández, échale candela, Pastor Félix. Un abrazo, Pastor. Le extraño mucho. A nuestro hermano José Pizarro, Dios te bendiga, Pastor. Qué bueno tenerlos aquí con nosotros. Hermano, nuestra hermana Ivette Ortiz, quien también es tesorera, subsecretaria, ¿verdad?, de la Junta Administrativa de nuestro Concilio Internacional, Iglesias de Jesucristo Montemoria, y también pues consejera de la Asociación Internacional de Damas Colaboradoras de Dios, quien estuvo con nosotros este fin de semana estuvo con nosotros desde el pasado jueves, amén, hasta hoy, en la mañana que salieron para Puerto Rico, amén. Tuvo con ella la presidenta de Damas, ¿verdad? De esta Asociación Internacional de Damas Colaboradoras de Dios del Concilio Iglesia de Jesucristo Montemoria, la presidenta Yesenia Ortiz. Tuvo la vicepresidenta obrera María Ramírez, la subtesorera Iris de Jesús. También estuvo la vocal, la obrera Iraida Maldonado, nuestro director de misiones Lisandro Carrasquillo. También estuvo con nosotros y también nos acompañaba Denis, el esposo de nuestra hermana obrera Iris de Jesús, ¿verdad? Y también nuestra hermana Gloria. Este grupo estuvo con nosotros y hermanos de verdad que dejaron marcas positivas, hermanos. Somos una familia. Cada vez que nos hallamos compartiendo en la obra del Señor, hermanos, siempre nos llevamos una experiencia maravillosa. Hemos compartido con estos hermanos en diferentes lugares, entre ellos Colombia, hermano, Puerto Rico, aquí Estados Unidos. Hermano, de verdad que seguimos orando, ¿verdad?, por estas damas valientes, amén, que sacaron su tiempo para estar con nosotros acá en Lasport, Nueva York, con nuestras iglesias de nuestro concilio, Iglesias de Jesucristo Montemoria, amén, de Cleveland, Ohio, donde pastorea el reverendo Ángel Vázquez y su amada esposa Linda Vázquez, también con su hermano y copastor de la iglesia, reverendo Oscar González, su esposa Dali González, quien están ahí mano a mano con los pastores en Cleveland. También tuvimos, amén, el respaldo y la bendición de tener a nuestro hermano y pastor reverendo Jorge Jaime y su amada esposa Luz Jaime, de las iglesias, amén, de Buffalo, Nueva York. También el respaldo en la distancia de reverendo Rubén Jaime, amén, y su amada esposa María Jaime, de allá de la iglesia de Jesucristo Montemore, Winston Haven, en Florida. Amén, de verdad, hermano, que esto fue una fiesta. Estuvimos gozando de conferencias, estuvimos compartiendo dinámicas y un culto de cierre maravilloso en la tarde, hermano, y de verdad que oramos para que podamos volver a tener otra oportunidad de compartir. Qué lindo Dios. Hermano, el pastor reverendo Lisandro Carrasquillo está conectado. Un abrazo, mi hermano. Amén. Qué bueno tenerlo con nosotros. Saludos a todos, a nuestros hermanos allá en Puerto Rico. Qué lindo es el Señor. Creo que faltan hermanos de conectarse. Como cada lunes, amén, recuerden que siempre necesitamos el apoyo con sus oraciones para poder administrar, amén, este ministerio que Dios nos ha dado de predicar su palabra. Lidia Colón está conectada. Dios bendiga a nuestros bellos y amados pastores y a todos presentes. Amén. Fuego. Dios bendiga a Ibe Ortiz, nos dice la hermana Marily. Respeto. Que fue de gran bendición compartir con todos ustedes y el pastor Lisandro. Espero que estén bien y a la vista que se repita. Buenas noches. La visita que se repita. Nos gozamos, hermanos, los hermanos que veremos a ver. Y Leila Slimes. Bueno, esa es mi nena, aparentemente, ¿verdad? Dios te bendiga, y Leila. I love you. Dios le bendiga a Ana Reyes. También nos saluda por el YouTube de Maranata. A Daniel Manguar. Oración por restauración de mi matrimonio. Para Dios no hay imposible. Jorge González nos dice, buenas noches, pido oración para mí, Jorge González de Dunker, New York, por favor. Amén. Yelizamet Meléndez Yelisa Meléndez, Dios le bendiga. Están conectados por el YouTube. Gracias por estar con nosotros, hermano. Aquí hemos leído estas peticiones. Por favor, anótenla, llévenla consigo a sus oraciones en esta noche. Amén. Para que el Señor pues siga obrando en la vida de cada uno de estos hermanos. Sabemos que hay unos procesos difíciles. Y qué bueno que el Señor va a traer una palabra muy linda. Amén. Para poder nosotros sentirnos, ¿verdad? Sentir ese respaldo, ese alivio, amén, de parte del Señor a través de su palabra. Qué lindo Dios, hermano, reciban saludos de mi amada esposa, la obrera Naide Lisier, amén. Ella está en casita, está descansando después de haber atravesado un procedimiento. Amén, ¿verdad? En el hospital, no se alarme, pero sí, oren por ella, amén, para que el Señor le ayude. Está ya descansando, está por ahí conectada. Qué bueno es Dios, reciban saludos de la Iglesia de Jesucristo Montemoria, que me honra en pastoral aquí en Lasport, Nueva York, en la 211 Caledonia Street. Amén. Hermano, vamos a hacer un clamor rápidamente. Vamos a hacer un clamor por estas almas. Entiendo que hay mucha necesidad aquí, mucha necesidad. Y si usted me permite, amén, hacer un clamor, amén, para que el Señor obre. Tenemos también hermanos de nuestras congregaciones que están atravesando diferentes procesos, de enfermedad como espiritual, hermano, económicos, diversas pruebas han llegado y siempre pues tocan a la vida de nosotros como creyentes, y hay que hacer este clamor. Amén. Únanse con nosotros en este clamor. Padre, Dios de los cielos, Dios eterno, Dios de misericordia, Padre amado, te damos gracias por permitirnos, Dios mío, estar aquí, Padre amado, a través de estas ondas, Padre amados, de internet, para llevar tu palabra, Dios mío. Padre, presentamos la necesidad a los hermanos que han presentado sus peticiones. Mira a los enfermos, Señor amado. Mira a los que están atravesando por diversas tribulaciones. Dios mío, no te olvides de ninguno, Señor amado. Sea tú obrando de manera especial, Padre. Sé tú, Dios mío, quitando toda piedra de tropiezo, Dios mío, supliendo la necesidad, sanando los cuerpos quebrantados, Dios mío. Seas tú, Señor amado, libertando al cautivo, salvando, Dios mío, el que está perdido, Padre. A los que están heridos de corazón, sánalos, Dios mío. Mira a los que están necesitados de un trabajo. Mira, Padre, sus situaciones económicas, Señor, te rogamos que tú obres, Padre, porque tú no dejas un justo desamparado, ni tu simiente que bendiga a pan, Señor. Obra de manera poderosa y especial. En el nombre de Jesús te lo pido. Amén. Amén. Qué lindo Dios. Qué lindo que el Señor nos da el privilegio de poder estar en su presencia y poder hablar con Él directamente, sin necesidad de tener que sacrificar un animal. Amén. Qué bueno que el Señor nos dio acceso a través del sacrificio de Cristo. Amén. Vamos a la Biblia. Vamos a considerar Lucas capítulo 23. Yo creo que no podemos limitar estos pasajes bíblicos solamente para la Semana Santa. Esta palabra es palabra de salvación, hermano. Qué lindo. Si hay alguien que puede enviarle el link a Sandra Pérez, por favor, no tengo la facilidad de hacerlo. El link, mándaselo a Sandra Pérez, quien tenga el número. Envíale el link de YouTube a Maranata, de Maranata, para que ella se conecte. Vamos a Lucas, Evangelio según San Lucas, capítulo 23. Y oye esta palabra. Vamos a considerar, para entrar en contexto, varios versículos del versículo 3 en adelante. Va a ser un poquito largo, aunque los textos más que me voy a concentrar son unos pocos, pero quiero entrar en contexto, ya que le he puesto por tema sentencia de muerte irrevocable. Sentencia de muerte irrevocable. Y es que este pasaje bíblico habla de Jesús sentenciado a muerte. Y la palabra se lee del versículo 13 de este capítulo 23 de Lucas, en la comunión del Padre, en la comunión del Hijo y en la comunión de su Santo Espíritu. Amén. Entonces Pilato, convocando a los principales sacerdotes, a los gobernantes y al pueblo, les dijo: me habéis presentado a este como un hombre que perturba al pueblo, pero habiéndole interrogado yo delante de vosotros, no he hallado en este hombre delito alguno de aquellos de que le acusáis, y ni aun Herodes, porque os remití a él, y he aquí nada digno de muerte ha hecho este hombre. Le soltaré, pues, después de castigarle. Y tenía necesidad de soltarle uno en cada fiesta. Mas toda la multitud dio voces a una, diciendo: fuera con este, suéltanos a Barrabás. Este había sido echado en la cárcel por sedición en la ciudad y por un homicidio. Oiga eso. Les habló otra vez Pilato, queriendo soltar a Jesús. Pero ellos volvieron a dar voces diciendo: crucifícale, crucifícale. Versículo 32. Llevaban también con él a otros dos que eran malhechores para ser muertos. Y cuando llegaron al lugar llamado de la calavera, le crucificaron allí a los malhechores, uno a la derecha y otro a la izquierda. Y Jesús decía: Padre, perdónalo, porque no saben lo que hacen. Y repartieron entre sí sus vestidos, echando suerte. Y el pueblo estaba mirando, y aún los gobernantes se burlaban de él, diciendo: a otro salvó, sálvese a sí mismo, si este es el Cristo, el escogido de Dios. Los soldados también le escarnecían, acercándose y presentándole vinagre y diciendo: si tú eres el rey de los judíos, sálvate a ti mismo. Había también sobre él un título escrito con letras griegas, latinas y hebreas: este es el rey de los judíos. Y uno de los malhechores que estaban colgados le injuriaba, diciendo: si tú eres el Cristo, sálvate a ti mismo y a nosotros. Respondiendo el otro, le reprendió diciendo: ni aún temes tú a Dios, estando en las mismas condenación. Nosotros a la verdad justamente padecemos, porque recibimos lo que merecieron nuestros hechos, mas este ningún mal hizo. Y dijo Jesús: acuérdate, acuérdate de mí cuando vengas en tu reino. Entonces Jesús le dijo: de cierto te digo que hoy estarás conmigo en el paraíso. Aleluya. Amén. Qué bueno. Hermano, el tema aparentemente no nos deja ninguna opción. Pero si usted presta atención más adelante, vamos a hallar que en realidad hay una verdad irrevocable. Y dentro de esta verdad, hermano, hallamos salvación. La reflexión principal se centra en el amor. Escuche esto: el perdón y la misericordia incondicional de Jesús en medio de la injusticia, el sufrimiento y el rechazo humano. Wow. Esta sentencia de muerte, sí, en su momento trajo sufrimiento, trajo rechazo, pero sobre todo pudimos experimentar el amor de Dios, el perdón de Dios y la misericordia de Dios, hermano. Aquí vemos, hermano, que Jesús sufrió sin haber cometido ningún delito, pero lo sentenciaron a muerte. Jesús no había cometido ningún delito. El mismo Pilato, el mismo Herodes, ninguno halló delito, ninguno en este hombre. Buscaron forma de ver cómo poder juzgarlo, pero no hallaban delito, era inocente. Pero había un pueblo, había una generación malvada, había un liderato religioso corrupto que al sentirse amenazado, amén, por lo que Jesús estaba enseñando, ellos hicieron todo de manera corrupta, ilegal, para culpar a Jesús que estaba haciendo algo malo, hermano. Y lo sentenciaron a muerte. Pidieron que lo crucificaran. Jesús tuvo que pasar por esto. Y oiga esto, porque esto está tremendo. Esto está tremendo porque a través de Jesús podemos, vamos a conocer ciertas áreas. Cómo podemos comportarnos ante ciertas dificultades que llegan a nuestra vida y poder vencer, hermano, y tener éxito en el camino de este evangelio tan maravilloso. Es necesario que usted se mantenga ahí, porque yo estoy seguro que usted está pasando por situaciones difíciles. Yo también atravieso situaciones difíciles. Pero cuando yo me hallo con pasajes bíblicos como estos, que me llenan de esperanza, que me dejan ver que Dios nunca deja a un justo desamparado, hermano, me fortalece. Me da esperanza de seguir hacia adelante. Me deja ver que su amor es grande, que su amor es inmenso, hermano. Que aún nosotros, estando en la condición que se hallaba Jesucristo, en la condición que se hallaban aquellos otros dos malhechores, Dios estaba dispuesto a perdonar. Dios estaba dispuesto a salvar, hermano. Entonces, cuando yo me hallo esto, yo digo, wow. Veo que Dios es bueno. Que aquí vemos que Jesús sufrió. Jesús atravesó, diríamos que el momento más difícil que pueda atravesar un hombre, al igual otros dos malhechores. Pero Dios estuvo ahí salvando. Dios estuvo al pendiente de su hijo. Dios no dejó desamparado a su hijo. Qué bueno Dios. Y de esa misma manera entiendo que Dios no me va a desamparar. Aún en el momento más difícil que yo pueda estar atravesando. Al igual usted debe de entender que si eres hijo de Dios, que si has creído en nuestro Señor Jesucristo como tu único y exclusivo Salvador. Mira, hermano, usted también entra en esta bendición de que Dios está dispuesto a levantarnos. Y cuando hablamos, hermano, del tema que estoy trayendo, fíjense, sentencia de muerte irrevocable. Cuando hablamos de sentencia, estamos hablando de una sentencia, es la resolución judicial dictada por un juez o un tribunal que pone fin a un proceso o a una instancia legal después de valorar las pruebas y los argumentos presentados por las partes. Y cuando hablamos de irrevocable, estamos hablando de algo que no se puede anular, no se puede cambiar. ¡Wow! O sea, se tomó una decisión que ya no se podía cambiar. Y esta decisión que tomaron aquí los gobernantes, la decisión que tomaron estos líderes religiosos, que no se podía cambiar, estaba haciendo algo grande aquí en la tierra. Y era la salvación de los pecadores. Era el camino para perdonar, para reconciliar el hombre con Dios. Porque hay cosas que a veces no las entendemos. Hay cosas que a veces atravesamos y no entendemos el valor ni el resultado que traerá la decisión que haya tomado Dios. En cuanto a nosotros, para bendecir nuestra vida, hermano. Aquí vemos que con Jesús llevaban también con él a otros dos que eran malhechores. A ellos también los sentenciaron para ser muertos. Los sentenciaron. Mira esto. Esto fue hecho por la palabra de Pilato. Pero al hacerlo cumplieron la profecía de Isaías 53:12. Que dice, por tanto, yo le daré parte con los grandes y con los fuertes repartirá despojo por cuanto derramó su vida hasta la muerte y fue contado con los pecadores. Habiendo él llevado el pecado de muchos y orado por los transgresores. Jesús pidió a Dios que perdonara a la gente que le daba muerte. Líderes judíos, transgresores. Mira esto, mira lo que tuvo que atravesar Jesús. Pero mira la oración y la petición que presentó Jesús ante el Padre Celestial de que perdonara a los que le habían hecho ese mal. Y esto es lindo, hermano. Cómo Dios, a través de su Hijo, muestra su amor hacia aún los que le desean el mal. Entonces, Jesús atravesó algo tan difícil que mira, cuando yo veo Hebreos capítulo 12, versículo 2, ahí el Señor nos enseña cómo debemos afrontar las tribulaciones, cómo debemos hacerle frente a las situaciones por las que estamos atravesando. Y él dice, puesto los ojos en Jesús, el autor y consumador de la fe, el cual por el gozo puesto delante de él sufrió la cruz, menospreciando el oprobio y se sentó a la diestra de su trono de Dios. Jesús supo atravesar su tribulación. Jesús supo atravesar la situación por la que estaba atravesando, confiando en su Padre Celestial. Entonces, nosotros, ¿cómo debemos enfrentar estas situaciones que estamos atravesando? Hay que enfrentarla con fe. Hay que enfrentarla, amén, con firmeza. Aquí vemos cómo este hombre, que es donde quiero entrar, en el versículo 39, escucha esto, mira cómo dice, y uno de los malhechores que estaban colgados le injuriaba, diciendo, si tú eres el Cristo, sálvate a ti mismo y a nosotros. Este hombre estaba atravesando lo mismo que Jesús estaba atravesando, pero este hombre que estaba atravesando esta situación se lo merecía. Se lo merecía. Pero lamentablemente, al abrir su boca, quejándose, creyéndose creer que se lo merecía todo, estaba más bien ofendiendo a Dios con sus quejas, con sus insinuaciones, encarneciendo a Jesús.
1: Si tú eres el Cristo, sálvate a ti mismo y a nosotros. Ahí vemos la condición de una parte de hombres que, no reconociendo que se merecen por la situación que está pasando, vemos la condición de que en vez de reaccionar y reconciliarse, reconocer, pedir perdón a Dios, en vez de hacer esto, no lo hacen. Y terminan lamentablemente en un silencio eterno, que es lo que vamos a comprender aquí, porque ahora mismo este hombre se expresó de esa manera de Cristo y Jesucristo no pronunció una palabra hacia su persona. Jesús no pronunció palabra hacia este hombre que estaba sentenciado a muerte. Y este silencio, hermano, debe de ser desgarrador. Hay gente que hoy en día se hallan sentenciado a muerte. Y cuando hablamos de muerte, estamos hablando, hermano, de muerte eterna por el pecado. Gente que está sentenciada a muerte. Que Dios está llamándole la atención para que se arrepientan, para que se levanten, para que se vuelva a Él. Porque quiere perdonarlo, quiere salvarlo. Y aún así, por la dureza de sus corazones, no quiere reconocer a Cristo como su Salvador. ¿Sabe por qué? Porque le interesa más vivir bien aquí en la tierra que su alma se salve. Porque ¿de qué vale que ganemos todos los reinos de esta tierra y que nuestra alma se salve? Este hombre estaba sentenciado a muerte. Mas sin embargo, el otro que estaba también sentenciado a muerte, colgado ahí en aquella cruz, respondió al otro de esta manera: ni aún temes tú a Dios estando en la misma condición. Nosotros a la verdad justamente padecemos, porque recibimos lo que merecieron nuestros hechos, mas este ningún mal hizo. Aquí hay un momento de reflexionar. Primero, antes de abrir la boca y echarle la culpa al hermano, echarle la culpa al gobierno, echarle la culpa a quien quiera echarle la culpa. Reflexiona si la situación por la que está pasando es por los hechos que tú has cometido. Tienes que reflexionar y decir: espérate, yo también tengo que entender que he cometido mis errores. ¿Ah? ¿Será? Porque muchas veces atravesamos enfermedades, muchas veces atravesamos situaciones económicas difíciles. No es porque el diablo le está haciendo la guerra. Primero, antes de abrir la boca y echarle la culpa a alguien, primero, verifica tus hechos. ¿De dónde proviene esta enfermedad? ¿Será por mi mala alimentación? Quizás, ¿verdad? Por haber castigado mi cuerpo con mucho trabajo y un sinnúmero de cosas, que hay muchas enfermedades que vienen a causa de nuestras malas decisiones. Hay que reconocerlo. También problemas económicos vienen por la mala administración. Muchos de nosotros tenemos que reconocer que somos malos administradores con el dinero. Y a raíz de esto, muchos caemos en pobreza, en necesidades. Y cuando no recibimos el apoyo, quizás de nuestros familiares, quizás de la iglesia, quizás del gobierno o de quien esperas algún respaldo, pues te sientes como que rechazado, despreciado, como que te mereces que te respondan a la necesidad. Mas sin embargo, cuando aquí reconocemos primeramente que tenemos que ver por la situación que estamos pasando, cuando reconocemos esto, podemos entonces dirigirnos al Señor y presentar nuestra necesidad, presentar nuestra situación, para que Él pueda responder conforme a sus riquezas en gloria, conforme a su amor, a su misericordia, porque Él es un Dios justo. ¿Se acuerdan aquel publicano que oraba, que no quería alzar sus ojos, su mirada en el templo? Y le decía: Señor, sé propicio de mí, yo soy un hombre pecador. ¿Ah? Este hombre salió justificado. Este hombre Dios lo escuchó. Este hombre Dios trató con él, mas sin embargo, con aquel que decía que oraba, que ayunaba, que diezmaba, lamentablemente este hombre no, Dios no lo escuchó. Porque hablaba consigo mismo. Entonces hay veces, como dice, ¿verdad?, la palabra, pedimos y no recibí. Y no recibí porque pedís mal. ¿Para qué? Para gastarle en vuestro deleite. Entonces, aquí este hombre que estaba sentenciado a muerte no entendía que era la oportunidad de salvación de su alma. Era la sentencia para poder acercarse a Dios a través de su Hijo Jesús, para que su alma se salvara. Entonces, hay procesos que llegan a nuestras vidas. Quizás algunos no me están entendiendo, pero hay dos o tres que sí. Hay gente que están atravesando situaciones en su vida, y es para acercarlos a Dios. Y es para que pongan su mirada en Cristo, y que pongan su situación en las manos del Señor, y confíen plenamente en Él, como lo hizo este hombre, que dice, le dijo a Jesús: acuérdate de mí cuando vengas en tu reino. Hermano, esto es un acto de fe. Él no le dijo, como le dijo aquel otro: si tú eres el Cristo, sálvate a ti mismo y a nosotros. Él no dijo eso, no. Acuérdate de mí cuando vengas en tu reino. Este hombre entendió que de esa sentencia de muerte no hay quien lo saque. Pero también entendió que había uno allí que de la sentencia de la muerte eterna lo iba a librar. Entonces, yo no sé por lo que tú estás atravesando, pero quiero que puedas ver esta palabra de una manera que tú puedas hallar un escape y un alivio por el proceso que estás pasando. Jesús atravesó por algo más difícil que usted y que yo. Este malhechor también pasó un proceso difícil, pero no le pidió a Jesús: líbrame de aquí, sino más bien: acuérdate de mí cuando vengas en tu reino. Este hombre actuó en fe. Hermano, hay más personas lamentablemente desanimadas porque le duele un dedo, porque le duele un poquito la oreja, que a veces estas dolencias vienen por naturaleza. Ya quizá el cuerpo está desgastado. Yo tengo mis dolencias en mi cuerpo. Usted no las conoce. Yo no me paso gritando, hablando que el diablo me tiene, que el diablo me hizo. ¿Por qué? Porque yo entiendo que yo tuve un trabajo que yo lastimé a mi cuerpo en el frío por más de 12 años, 13 años, hermano. Sufrí, eso era invierno y verano, y ahora estoy sintiendo la secuela, pero yo no me subo al altar a echarle la culpa al diablo, sino más bien entiendo que vinieron situaciones que hoy tengo que enfrentarlas, pero agarrados de la mano de Dios, Él tiene misericordia de mí, y Él me ayuda en mi proceso, en mis debilidades. El apóstol Pablo tuvo que comprender esto. Rogó al Padre que le quitara aquel aguijón. Pero el Señor le dijo: bástate mi gracia, mi poder se perfecciona en la debilidad. Eric Quiñones, estamos orando por usted, Dios te bendiga. Confía en el Señor. Porque quizás no nos libre de alguna enfermedad aquí en la tierra. Quizás no nos libre de la muerte física. Pero de la muerte eterna sí. Él nos da la esperanza, Él nos da la seguridad que nos va a librar si confiamos en Él. Porque Jesús le dijo a este hombre: de cierto te digo que hoy estarás conmigo en el paraíso. Tú sabes que estos dos, Jesús y Él, murieron el mismo día. Que dicen, ¿verdad? Los que saben mucho las historias. Los que saben mucho, pues, que se supone que estas ejecuciones duren hasta días. Estos hombres debían sufrir y durar días ahí en esa agonía, pero murieron. Eso quiere decir que este hombre se fue contento y se fue feliz. Que aunque no lo libró del sufrimiento, aunque no lo libró en ese momento de la cruz, pero sí lo libró de una condenación eterna. Y a veces yo digo, wow, si vieran la misericordia de Dios a través del proceso que están pasando, hubiera menos desánimo en el pueblo de Dios. Hermano, cuando a veces vemos son desánimos que vienen por pequeñeces. Usted se imagina, usted que me está escuchando, póngase un minuto a analizar y a pensar si fuéramos usted y yo colgados en una cruz, cuánto sufrimiento hubiese allí. ¿Cuál sería nuestra petición? La petición de nosotros, ¿cuál sería? La del que si tú eres el Hijo de Dios, sálvate a ti mismo y sálvame a mí. O la del otro, acuérdate de mí cuando vengas en tu reino. O sea, no importa mi condición física, tranquilo. No importa en la condición que estoy, yo lo que necesito es que salve mi alma. Porque yo entiendo que yo me merezco estar en la sentencia de muerte que estoy. Parece duro. Parece como que, wow, este pastor no tiene sensibilidad. No, hermano, yo sufro. Yo he visto sufrir gente con enfermedades, con situaciones, atravesando divorcios, atravesando problemas económicos, atravesando diversas pruebas, diversas situaciones. He visto y eso duele. Pero cuando ponemos los ojos en Cristo Jesús y ponemos el gozo frente de lo propio, podemos vencer y decir: es verdad que estoy sufriendo, es verdad que es duro la prueba, es verdad que estoy atravesando un momento difícil, pero yo sé que el Señor no se va a olvidar de mí. Acuérdate de mí cuando vengas en tu reino. Y Él le dice: de cierto te digo que hoy estarás conmigo en el paraíso. Es un hecho. Por cuanto has confiado en mí, es un hecho que estás conmigo. Estarás conmigo. Es un hecho que el amor del Padre será derramado sobre ti. Esto es hermoso, esto es hermoso. Quizás no seré el predicador elocuente que tú esperas, pero yo, hermano, confío plenamente en esta palabra. Mi esposa tiene un sinnúmero de situaciones que si tú la ves, tú crees que ella está bien. La vas a ver para arriba y para abajo, pero ella no es de subirse al altar a estar llorando y quejándose y que... Y no, quéjese, quéjese. Pero hay que saber cómo hablamos delante de Dios. Fíjate que este hombre no supo expresarse delante de Dios. Este hombre se creía, él se creía que se merecía que Jesús hiciera algo por él, porque él es él. No. A veces que tenemos que tener cuidado cómo nos expresamos ante el Señor, ante el Padre, ante el Cristo de la gloria, hermano. No vaya a ser que experimentemos el silencio de Dios de tal manera, hermano, que sea eterno. Este hombre no volvió a escuchar de Jesús. Lamentablemente, Jesús no le contestó. ¿Tú te imaginas eso, hermano? Que por las quejas de nosotros, el Señor tenga que virar la cara para otro lado. Porque la queja tuya, las peticiones tuyas, los argumentos tuyos, lo que están es lamentablemente encarnando a Cristo. Mira, hermano, pues, Dios me ayude, Dios nos ayude a serle fiel. Que a pesar de que podamos atravesar situaciones, hermano, hay tiempo que de verdad, mira, hay veces que yo digo, bueno, estoy atravesando por esto, pues, pude haber tomado una mala decisión, la próxima vez no lo hago. Es como cuando a veces gastamos de más, nos damos el gustito, porque a veces decimos, no, la última cuenta la paga fulano, el de los dos cuernos, ¿verdad? Eso muchas veces lo expresamos, pero cuando entramos a la realidad, que viene el golpe, que es hora de pagar, ahí es donde se nos ponen los huevos a peseta. Y decimos, ay, Dios mío, estoy atravesando un problema económico. No, pues entonces, ¿a quién le vas a echar la culpa ahora? ¿A tu papá, a tu mamá, al vecino, a la iglesia? Porque tú sabes que es fuerte, hermano, que la iglesia tenga que cargar la culpa de las malas decisiones de muchas personas. Porque son malas decisiones. Aunque la iglesia está para ayudar, claro está. Siempre y cuando puedan ayudar. Como en el libro de los Hechos, tenían todo en común. Pero hermano, Dios te da la oportunidad a que reflexione, a que atienda el llamado, a que entienda que Dios sobre todo quiere salvar tu alma. Dios nos da la oportunidad a través de la palabra. Él nos instruye a ser buenos administradores. Él nos instruye a alimentarnos muy bien, de cómo alimentarnos, de cómo tratarnos los unos a los otros, de cómo, ¿verdad?, educar nuestros hijos, amén, perdón, de cómo comportarnos, de ser buenos administradores en el ministerio. Aquí en esta manual, en esta palabra, lo está todo. De manera que nos hace sabio, hermano, para el provecho de nuestras almas, de nuestra vida. Pero hay cosas que por el hecho de salirnos de la palabra, ¿ve? De salirnos de ella, comenzamos a cometer ciertos errores que nos llevan lamentablemente a una sentencia de muerte irrevocable. Ahora, si esta sentencia ya está, tú sabes que todos nosotros vamos a morir. Físicamente, todos vamos a morir, por lo menos, digo, tengo que aclarar, a no ser que suene la final trompeta, y los muertos en Cristo resuciten primero, luego nosotros los que quedemos, si sonara esa trompeta y nosotros que estamos vivos, le escuchamos, vamos a poder ser transformados sin experimentar la muerte física. Esto es lindo, eso está claro, eso está ahí escrito en Tesalonicenses, eso está ahí. Pero mientras tanto, al no ocurrir que no suene la final trompeta, tenemos que atravesar una muerte física. Mira, el apóstol Pablo tenía la esperanza de ser arrebatado. sin conocer la muerte. El evangelista Gigi Ávila y muchos que hasta el sol de hoy todavía nosotros esperamos que suene la final trompeta para no tener que experimentar la muerte física. Pero muchos ya lo han hecho, ya lo han experimentado. Pero esto no quiere decir que estos hombres que han experimentado la muerte física han fracasado. No, ya se encuentran con descansando en la presencia de Dios. Ya están descansando y no les gustaría regresar. Mas sin embargo, muchos de nosotros estamos más aferrados a esta tierra, queriendo ganarnos los reinos de esta tierra. ¿Y esto para qué? ¿Con qué fin? Dios bendiga a los que se siguen conectando. ¿Con qué fin? Qué lindo Dios. Nos gozamos, hermano. Nos gozamos. Yo sé que estamos atravesando muchas, muchas necesidades. Por iglesia, miremos cómo este hombre junto a Jesús supieron confiar. Analiza cuál es la oración que tú estás haciendo. No vaya a ser que no estés recibiendo lo que tú estás pidiendo porque estás pidiendo mal. Te estás conduciendo mal al Señor. Recuerden, la oración tiene que ser en el Espíritu. Tiene que ser dirigida por el Espíritu Santo, porque cómo hemos de pedir, no lo sabemos. Pero el Espíritu Santo, con gemidos inducidos, Él sabe cómo hacerlo. Es el Espíritu Santo el que nos puede dirigir al Padre. Por eso fue que Él envió al otro Consolador. Si usted todavía se siente sin el bautismo del Espíritu Santo, hoy es el día. Usted se bautizó en las aguas, como pasó en varias ocasiones en el libro de los Hechos. Habían creído en la palabra, se habían convertido, se habían bautizado en las aguas, pero todavía no habían recibido el bautismo del poder del Espíritu Santo. Y lo recibieron cuando los apóstoles oraron por ellos. También ahora lo puede hacer, porque es necesario recibir las arras del Espíritu. Es necesario llenarse del Espíritu Santo para poder entonces vencer en medio de las tribulaciones. Se me fue el tiempo. Yo no sé por cuál situación estás pasando y atravesando, pero si dejamos de echarle la culpa a los demás, ¿ves? Él tenía un sentido como que, mira, hermano, el versículo 39, léalo. No vaya a ser que estemos en esta misma condición y con esta misma actitud. Si tú eres el Cristo, sálvate a ti mismo y a nosotros. Mas sin embargo, el otro respondió, dice, ni aún temes tú a Dios estando en la misma condición. ¿Ah? Nosotros a la verdad justamente padecemos, porque recibimos lo que merecieron nuestros hechos. Mira cómo este hombre se expresa. Mas este ningún mal hizo. O sea, no le esté echando la culpa a Jesús. No le esté echando la culpa por las situaciones por las que estás pasando. Las estás atravesando porque usted se metió en ese asunto. Usted se metió en ese lío por la desobediencia. Nosotros no merecemos estar aquí, por él es inocente. Lo que debemos de hacer es, merecemos estar aquí, por él es inocente.

mí. ¿Sabe cuántas veces yo le he pedido eso al Señor? Señor, tranquilo, yo no me merezco $1,000,000. Está bien, Señor, yo no me merezco el carro último modelo, pero por lo menos acuérdate de mí. Acuérdate de darme el pan de cada día. No me des ni más ni menos. Dame lo que necesito. Y he aprendido a vivir con lo que tengo. A veces queremos de más. Pero nada, Dios le bendiga, Dios le guarde, nos gozamos. Estamos contentos de que pudimos estar transmitiendo por Maranata Radio Ministry. Seguimos orando por esta emisora para que siga cumpliendo 100, 200, 500 años más si Cristo no ha venido. Hacemos un clamor y entregamos. Padre, en el nombre de Jesús, gracias te damos por tu bendición de permitirnos estar en esta programación tan maravillosa. Bendice a los hermanos de Maranata. Bendice a cada uno de los que se unieron a esta programación. En el nombre de Jesús te lo pido. Amén, amén. Recuerden que Maranata Radio Ministry ha nacido del corazón de Dios para suplir tu necesidad. Llévatelo, Miguel. Un abrazo. Saludos, saludos a los que se siguen conectando, hermano. Amén, qué bueno. Aleluya. Vamos a ver. Tuvieron hermanos por ahí de... Tuvo Dios es bueno, Dios santo, Chinese también, Jorge Ortiz, qué bueno. Aleluya, Xavier Sánchez estuvo conectado también por el YouTube de Maranata. Qué bueno, Dios. Vamos a ver qué tenemos aquí. Aleluya. Hermano, no dejen de orar por nosotros. No dejen de orar por mí. Aquí pues hemos aprendido a atravesar los procesos con firmeza. No me gusta echarle la culpa a nadie. Mis procesos son mis procesos. He aprendido a lidiar con ellos. Aprenda a lidiar con eso, porque si vives toda una vida echándole la culpa a los demás, nunca te vas a levantar. Porque si seguimos viviendo de que estoy así, pero nadie hace nada por mí, estoy así, pero fulano esto, estoy así, si vivimos toda una vida así, quejándonos, buscando a quien echarle la culpa, nunca nos vamos a levantar. ¿Sabes qué? Este hombre dijo, ¿sabes qué? De aquí no nos saca nadie. De aquí no hay quien nos baje de esta cruz. Es una sentencia. Pero halló descanso. ¿Ah? Halló esperanza en Jesús. Halló esperanza en el reino de los cielos. Y dijo, acuérdate de mí cuando vengas en tu reino. ¿Cuánto nos sentimos así? ¿Cuándo podremos confiar en las promesas del Señor? Yo creo que es tiempo de que analices de qué manera estás orando. Es tiempo de que analices de qué manera estás caminando. Mientras estás atravesando la tribulación por la que estás atravesando. Mira, el apóstol Pablo fue apedreado, lo sacaron de la ciudad, lo dieron por muerto, se recuperó, volvió a la ciudad, siguió predicando, tuvo naufragios, serpiente le mordieron. Pero este hombre siguió hacia adelante. Trompeta de estos tiempos. Saludos, Dios te bendiga. Eric Quiñones, Dios te bendiga. Eric, sigue confiando en el Señor. Elena Colón, José Pizarro. Qué lindo.

0: Saludo a hermano Oscar Gotti. Oscar Gotti, si escuchara este saludo, pronto me estaré comunicando con usted. Oremos por él mucho. Amén. Seguimos orando por nuestros hermanos, estos valientes, estos guerreros que han sido heridos en el camino, que hoy no los vemos. Vamos a orar por ellos. Son hombres que han sido heridos en el camino, pero yo estoy seguro que, amén, el Señor los levantará en su momento. Sigamos orando y clamando por estos hermanos. Si usted en algún momento se siente desvalido, se siente de que ya no hay salida, tranquilo, póngale todo en las manos de Dios. Póngale todo en las manos de Dios y vas a ver la misericordia de Dios. Ay, Dios mío, santo, ayúdame. Dios tenga misericordia de mí. No sé si es que la palabra de Dios me fortalece mucho, hermano, porque yo no puedo depender plenamente del hombre, porque Salmo 118 dice: mejor confiar en Jehová que en los hombres. O sea, el hombre hoy en día está confiando más en lo terrenal, está confiando más en la ayuda del hombre que en la ayuda de Dios. Por eso muchos nos atribulamos. Yo esperaba que Feli me ayudara y me diera la mano. Pero ¿y qué tal si Feli está pasando algo peor que usted y tú no lo sabes? ¿No le ha pasado eso? ¿Qué tal si la hermanita, tú la ves hoy brincando en el culto, pero cuando llega a su casa está, olvídate, luchando con unas dolencias y unas situaciones que nadie las conoce, pero usted la llama y te da un consejo? No, tranquilo, echa para adelante, estamos en victoria. Hay personas que están atravesando situaciones matrimoniales y aún siguen: hermana, echa para adelante, hermana, sigue orando. Pero no podemos ya acomodarnos en echarle la culpa a todo el mundo, hermano. Aquí hay que madurar. Aquí hay que enfrentar nuestras responsabilidades. Aquí este hombre supo asumir su responsabilidad. Yo me merezco por esto que estoy pasando, por mis hechos. Pero ¿cómo yo voy a remediar entonces ahora el error que cometí? Bueno, bajarme de aquí ya no puedo. Lo único que puedo hacer es encomendarme al Señor, confiar en Él, confiar en sus promesas. Que es lo que usted y yo debemos de hacer. Ya debemos de quitar la mirada y la confianza en el hombre. Busque Salmo 118:8 y lo vas a ver. Mejor es confiar en Jehová. A la larga, el hombre, el otro hombre igual que usted, de que estamos para ayudarnos los unos a los otros, claro que estamos para eso, claro que estamos para amarnos, claro que está para darnos la mano, claro. Pero en realidad hay cosas que el hombre no puede darte. La salvación el hombre no te la puede dar. Heridas que han marcado tu corazón, son cosas que Dios es el que puede sanarlas. No una pastilla. No, cuando hay personas heridas de corazón, quien puede sanar esas heridas es Cristo. Él lo dijo. ¿Ah? En Lucas capítulo 4 lo podemos hallar. ¿Eh? Que dijo: por cuanto el Espíritu Santo está sobre mí, he venido para sanar a los corazones quebrantados. Él es el único que te puede sanar. Él es el único que puede ayudarte. Confía, mira, hermano, él le dijo a Josué, capítulo 1. Tú puedes leer donde él dice: no te apartes de la palabra, de la ley. No te apartes ni a izquierda ni a derecha. Mantente meditando en ella de noche y de día. Porque entonces cuando tú te propongas hacer algo, todo te saldrá bien. ¿Por qué entonces? ¿Qué está pasando con nuestras vidas hoy en día? Que estamos usando más métodos carnales. Mucho nosotros predicamos mucho de la armadura, que si ponte el yelmo, que si la espada, que si la coraza, que si el calzado, gracias Miguel, llévatelo Miguel cuando quiera, que si el calzado, que si el cinturón, pero en realidad cuando viene el problema lo estamos aplicando, Leonor Morales, Dios te bendiga, estamos aplicando, porque no es decir, póngase la armadura. No es decirla. Es que realmente es vivirla. Porque si venimos a ver, si realmente tenemos yelmo, tenemos ese casco para evitar que pensamientos nos agobien, nos traumen, nos confundan. Si lo tenemos, vamos a vencer todos esos pensamientos que están llegando y te están desanimando. Pues quiere decir que no estás poniéndote yelmo. O te lo quitaste o está agrietado, algo está pasando con el yelmo, tiene que buscar dónde está la situación, qué es lo que te está impidiendo mantenerte firme. Amén. Si fuera por mi humanidad, yo no estuviera aquí predicando. Si fuera por mi humanidad, yo no estuviera aquí pastoreando. Si fuera por mi humanidad, yo no estuviera en los caminos del Señor. Porque yo no vine aquí, yo no acepté a Cristo, ni acepté el reto de servirle al Señor para estar buscándole, echándole la culpa a quién. Por los problemas que yo estoy atravesando, tranquilo, esto ya yo sabía que venía en el paquete. Yo no puedo venir a los caminos del Señor para buscar quién es el que me está haciendo la guerra, quién me va a ayudar o quién no me va a ayudar. Yo no vine al Evangelio a eso. Yo vine al Evangelio para que el Señor perdonara mi vida. Yo vine al Evangelio, hermano, por su misericordia, para vivir para Él. Pero tú te imaginas, yo todos los días buscando, ay, que me hicieron, que me dejaron de hacer. Me voy a quedar en casa. No voy a seguirlo. No, hermano, no. Yo no vine al Evangelio a eso. A veces en el mundo nosotros aguantábamos más. En el mundo no. La palabra lo enseña. No tengo el versículo en la mente, pero el que lee Biblia sabe que la Biblia enseña que en el mundo nosotros cogíamos bofetadas, nos humillaban, todas estas cosas y las aguantábamos. Es más, en el trabajo, por 2 pesetas, nosotros aguantamos humillaciones. A veces nos buscamos hasta enemistades dentro del trabajo. A veces los matrimonios se rompen por $20. Por aguantar un trabajo. Un cheque que te llega que tú lo gastas en un día. Por en el Evangelio no tenemos la capacidad de poder soportar firme, de poder vivir lo que en el sermón del monte nos habla. Busquémoslo, Mateo capítulo 5, cómo el Señor nos habla, los bienaventuranzas, de cómo tratarnos los unos a los otros, de cómo aún orar por los que nos ultrajan, los que nos bofetean. Hermano, usted quiere seguir hacia adelante, permite que el Espíritu Santo sea tu consolador. Es verdad, mira, hay veces que nos sentimos solos humanamente, Es parte del paquete. Humanamente esos sentimientos que llegan. Pero cuando en realidad tú comienzas a escudriñar las escrituras y tú ves todo lo que está sucediendo, todo lo que nos enseñó la palabra, nos enseña, tú dices, esto no es nada por lo que yo estoy pasando. Esto no es nada por lo que atravesó David. Esto no es nada por lo que atravesó el rey David. Esto no es nada por lo que atravesó los discípulos, los apóstoles en el libro de los Hechos. Esto no es nada. Lo que yo estoy atravesando no es nada para lo que atravesaron estos hombres y mujeres de Dios. Que algunos fueron decapitados, otros fueron quemados vivos, otros echados en aceite caliente, otros desterrados en una isla. ¿Ah? Otros los arrastraron en caballo hasta que morían. Otros fueron apedreados hasta morir. Otros murieron a filo de espada. Hermano, dígame, ¿qué usted y yo estamos atravesando hoy en día? ¿Qué estamos atravesando? Que no nos podemos beber el jugo chino, el jugo de China favorito en la cena. Pues bebamos agua, tranquilo, el mes que viene, si nos da para el jugo de China, lo compramos. Pero si hay agua, bébase el agua. Algo hay. Si tú te pones a analizar, wow, dices, wow, de verdad que nosotros a veces nos comportamos como hombres malagradecidos. Pero es que yo no me merezco estar en la cruz, yo no me merezco estar aquí atravesando por esto. Sí, pero lamentablemente, tranquilo, total, pronto Dios nos va a dar un cuerpo nuevo. Perdóname si te estoy hiriendo con lo que te estoy diciendo, pero Jesucristo, su cuerpo quedó irreconocible, su rostro, todo ese hombre, Jesucristo. Ay, hermano, si usted se conoce, usted sabe lo que yo le estoy hablando. Como raíz de tierra seca quedó Jesús, irreconocible. Pero cuando resucita, ¿qué pasa? Recibe un cuerpo glorificado. Brillaba. ¿Cuánto entienden lo que estoy diciendo? Leamos la Biblia, eso está ahí. Satanás le ofreció los reinos de esta tierra a Jesús en el desierto. Si postrado tú me adorares, todos estos reinos, todas estas tierras, yo te las daré. Y Jesucristo le dijo, escrito está, solo a tu Dios adorará. Porque Jesucristo no vino a buscar reinos aquí ninguno. Jesucristo no vino a buscar casa. Jesucristo no vino a buscar novia. ¿Ah? Jesucristo no vino a vivir una vida de lujos. Jesucristo vino a ser la voluntad de su Padre, reconciliar al hombre con él. Qué lindo Dios. Dios hará camino. Dios te bendiga, hermano Oscar González, pastor Oscar González, Antonio Horta, Dios te bendiga. Yo sé que lo sienten en el corazón. Yo sé que muchos están atravesando enfermedades. Yo lo sé. Pero más que enfocarnos en las enfermedades que estamos atravesando, vamos a darle gracias a Dios que Él nos ha salvado, que nos ha dado la oportunidad. De conocerlo, de ser lleno del Espíritu Santo, de recibir el Consolador. Mira, para David,
1: David, el rey David, le era más importante algo. ¿Sabes qué? Él le dijo, no quites de mí tu Santo Espíritu. ¿Ustedes se acuerdan aquella canción que sonó mucho? Que me falte todo menos su presencia. ¿Tú sabes cuánta gente la cantaron? Y hoy, yo creo que hoy se arrepienten de haberla cantado. Pero sí, así se sentía David. Yo prefiero perderlo todo, pero que su presencia no se fuera de él. Y hay gente que prefieren vaciarse del Espíritu Santo y llenarse de riqueza, porque a veces no aguantan los procesos. Gracias por estar con nosotros. No se olviden de orar por mí, de orar por mi esposa, de orar por mi familia, mis hijos. Somos humanos, aquí todos atravesamos situaciones. Usted no es el único. Mire a su lado para que vea que el que está el vecino, aunque tú lo ves con carro nuevo, quizá está atravesando algo difícil en su vida. Quizá está luchando con un pasado. Quizá le mataron un hijo. Quizá perdió su esposa. Quizá lo desahuciaron. Tranquilo. Si el carro no tiene gasolina, pues vámonos andando, buscamos un, nos vamos en un carro público. ¿Qué se puede hacer? Pero no te detenga, no te desanime. Estamos todos los miércoles en la 211 Caledonia Street, en la por Nueva York, con la escuela bíblica. Estamos dando clase a los adultos, se le da clase a los jóvenes, juveniles, y también a nuestra niñez. Todos los miércoles a las 7 de la noche. Todos los viernes estamos aquí, culto de sociedades. Cultos de damas, cultos de caballeros, cultos de misiones, cultos de oraciones, cultos especiales, todos los viernes a las 7 de la noche. Y los domingos a las 11 de la mañana estamos aquí adorando a Dios con toda la comunidad. Las puertas están abiertas para el que sienta venir. Usted venga y gócese en el Señor. Y una vez al mes, primer domingo del mes, se convoca un ayuno congregacional. Toda la iglesia se reúne, un mismo sentir, a orar, a estudiar la palabra, a humillarnos delante de Dios. Te invito a que esté con nosotros. Amén. Dios le bendiga, Dios le guarde. Miguel, gracias. Llévatelo. Amén. Qué bueno es Dios. Sí, oramos los unos por los otros. Amén. Qué lindo Dios. San Leonor nos dice. Yo quisiera estar aquí hasta el otro día. Bueno, ya es el otro día. Pero pues ya tenemos que irnos a descansar. Mañana es un día largo. Algunos trabajan, algunos van a sus escuelas. Descansen en el Señor. Lleven esa palabra en su corazón. Quizá el Señor le siga dando un poquito más. Ya que no soy muy elocuente, pero que el Señor les va a ayudar a procesar esta palabra y los va a bendecir de manera especial. Charil Vanessa dice, gracias mi amado pastor por el consejo de la palabra. En ella está la verdad y la vida. Jesús es nuestro sanador. Amén, Charil, gracias. Ya nos vamos. Chao. Descansen. Gracias, Miguel.

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pisadito. Otros están haciendo el hoyo todavía. Dile al que te queda al lado, con mucho respeto, si tú quieres fuego, tienes que preparar el altar. Díselo.

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filósofo griego llamado Heráclitos. Heráclitos quiso explicarle al mundo cuál es el orden de la creación, y la conclusión a la cual él llegó fue esta. Heráclitos dice: la base de toda la creación es el fuego. La base de toda la creación es el fuego. Observó que todo lo que había en existencia estaba en un constante cambio, y dijo: cuando tú ves una llama de fuego y la vuelves a mirar por segunda vez, ya no es la misma llama de fuego. Claro está, filosofía de la antigua Grecia. Hoy día usted y yo sabemos que la creación fue hecha por nuestro Dios, y sabemos lo que la Biblia enseña en Juan capítulo 1 versículo 3: porque por Él y para Él todas las cosas fueron creadas, y sin Él nada de lo que hay pudo haber sido hecho. Está hablando de Cristo. Hoy usted y yo sabemos que la teoría de Heráclitos no es 100% correcto, porque sabemos muy bien, con toda claridad, que es por Cristo que todas las cosas fueron creadas. Pero algo sí estoy

cambia. Si un fuego toca un edificio, lo cambia. Si un fuego toca un carro, lo cambia. Si un fuego toca tu piel, lo cambia.

todo fuego. O sea que en sus cualidades y en sus acciones, Dios opera en nosotros a través del Espíritu Santo como fuego. ¿Y qué hace este fuego? Este fuego es fuego de corrección y fuego de amor a la misma vez. ¿Qué hace este fuego? Este fuego en nosotros es el fuego de los refinadores.

dijo para que todo este pueblo sepa que tú eres el único Dios y que yo soy tu siervo. Te ruego ahora, oh Jehová, manda fuego desde el cielo sobre este altar. El altar es tu vida.

transformado. Heráclito dijo: todo lo que el fuego toca lo cambia. Mas yo te digo hoy: todo lo que Dios toca lo cambia.

permites al Señor tocar tu corazón. You ready, Sammy? Si tú le permites al Señor.

Cierra tus ojos ahí donde estás y dile: Señor, tócame, tócame con tu fuego y mi mente cambiará. Tócame con tu fuego y mis sentimientos cambiarán. Tócame con tu fuego y mi voluntad cambiará, para que ya no sea mi voluntad sino la tuya, Señor.

0: temas, porque yo estoy contigo. No desmayes, porque yo soy tu Dios que te esfuerzo. Siempre te ayudaré, siempre te sustentaré con la diestra de mi justicia.
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Espíritu Santo está trayendo una activación en nuestra generación. Estamos creyendo. Brahma Sotro Babanjayer en Masai. Propósitos muertos reviven. Declaramos en el nombre de Jesús avivamiento en las naciones. Avivamiento sobre los jóvenes de Latinoamérica. Estamos creyendo que su espíritu se activa y comienzan a ver cosas sobrenaturales.

0: fui.
1: Rubén.
0: ¿Qué pasó?
1: ¿Para dónde vas, hijo, esta hora?
0: Ay, chica, no empieces con lo mismo.
1: Rubén, por favor, escucha.
0: Mira, May, a mí nadie me va a dar lo que me da la calle, ¿ok?
1: Por favor,
0: no empieces con lo mismo, dale, bendición.
1: Hijo, por favor, no te vayas. Mira que el enemigo quiere destruir tu vida, hijo mío, por favor. Señor, por favor, Señor, guarda a mi hijo de peligro. Guárdalo, Señor, por favor. Hello, Dios bendiga.
2: Doña Lucy, ore, por favor.
1: ¿Qué pasa?
2: Ore, por favor, no pare de orar, por favor. Le acaban de dar dos tiros a Rubén aquí en la esquina.

0: Porque el Señor no retarda su promesa, como algunos la tienen por tardanza, sino que ha sido paciente para que tú vengas al arrepentimiento. Despierta, porque se te está haciendo tarde. Se va a cerrar la puerta. Corre, porque se te está haciendo tarde.
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tal vez te sientas angustiado y sin salida. Es difícil saber con precisión por qué la vida se puede complicar tanto, pero de lo que sí debes estar convencido es que Dios saca lo mejor de cada situación, aún de las más tormentosas, desagradables y dolorosas. Dice la palabra Romanos 8:28, y sabemos que a los que aman a Dios, todas las cosas le ayudan a bien. Esto es, a los que conforme a su propósito son llamados. No temas, pues el proceso es solo por un tiempo. No morirás en él, sino que serás forjado en medio del desierto.

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un filósofo griego llamado Heráclitos. Heráclitos quiso explicarle al mundo cuál es el orden de la creación, y la conclusión a la cual él llegó fue esta. Heráclitos dice: la base de toda la creación es el fuego. La base de toda la creación es el fuego. Observó que todo lo que había en existencia estaba en un constante cambio, y dijo: cuando tú ves una llama de fuego y la vuelves a mirar por segunda vez, ya no es la misma llama de fuego. Claro está, filosofía de la antigua Grecia. Hoy día usted y yo sabemos que la creación fue hecha por nuestro Dios. Y sabemos lo que la Biblia enseña en Juan capítulo 1 versículo 3: porque por Él y para Él todas las cosas fueron creadas, y sin Él nada de lo que hay pudo haber sido hecho. Está hablando de Cristo. Hoy usted y yo sabemos que la teoría de Heráclitos no es 100% correcto, porque sabemos muy bien, con toda claridad, que es por Cristo que todas las cosas fueron creadas. Pero algo sí estoy de acuerdo:

Porque si un fuego toca un bosque, lo cambia. Si un fuego toca un edificio, lo cambia. Si un fuego toca un carro, lo cambia. Si un fuego toca tu piel, lo cambia. La realidad es que todo lo que el fuego toca, el fuego lo cambia. Dios no es fuego. La Biblia no dice que Dios es fuego. La Biblia dice que Dios es como fuego. O sea que en sus cualidades y en sus acciones, Dios opera en nosotros a través del Espíritu Santo como fuego. ¿Y qué hace este fuego? Este fuego es fuego de corrección y fuego de amor a la misma vez. ¿Qué hace este fuego? Este fuego en nosotros

Elías dijo, para que todo este pueblo sepa que tú eres el único Dios y que yo soy tu siervo, te ruego ahora, oh Jehová, manda fuego desde el cielo sobre este altar. El altar es tu vida.

transformado. Heráclito dijo: todo lo que el fuego toca lo cambia. Mas yo te digo hoy: todo lo que Dios toca

permites al Señor tocar tu corazón. You ready, Sammy? Si tú le permites

0: Cierra tus ojos ahí donde estás y dile: Señor, tócame, tócame con tu fuego y mi mente cambiará. Tócame con tu fuego y mis sentimientos cambiarán. Tócame con tu fuego y mi voluntad cambiará, para que ya no sea mi voluntad sino la tuya. Señor, tócame, porque si el Señor te toca.
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amor con Él. Vamos, levanta tus manos. Yo no sé cuántas circunstancias, adversidades han venido para hacerte tirar la toalla, dejar de seguir al que tanto te ama. Pero esta canción habla de un pacto de servirle. Pero es una respuesta de lo que hizo. Nosotros lo amamos porque Él nos amó primero. Y esta canción es una respuesta de amor.

sé qué situación vino en tu contra para distraerte. El salmista David dijo: bendice alma mía Jehová y bendiga mi ser su santo nombre. Y no te olvides de su beneficio, porque a veces nos olvidamos. Por eso esta noche es para recordar lo que Él hizo por nosotros.

0: Dios te hace justicia. Dios te hace justicia. Sigue orando. Que esa puerta que tú anhelas, dile a que está a tu lado, ella, dile ya. Ella. Ella.
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del altar, cerca de Él, en su presencia, decirle: queremos que arda tu fuego, queremos que arda tu fuego, queremos que arda tu fuego. Y este fuego no es una emoción, este fuego no es una emoción, sino es la experiencia de haber conocido al Señor, es una relación diaria con el Señor, aleluya. Así que entonamos esta alabanza. Aleluya, aleluya, aleluya, aleluya, aleluya.

nota una canción, él nota una canción, él nota una canción, y me parece que es perfecto para deleitarnos en el Señor, para deleitarnos en su hermosura, aleluya.

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Gloria al Señor, gloria al Señor. Dios bendiga, Dios le bendiga a todo ese lindo pueblo que esté en la sintonía ahí a través de Maranata Radio Ministry. En esta mañana poderosa del Señor, estamos contentos, agradecidos de parte del Señor por esta bendición preciosa que nos brinda poder compartir con todos y cada uno de parte del Señor por esta bendición preciosa que nos brinda poder compartir.

0: Esta maravillosa mañana, amén, del eterno, gloria a Jesús. ¿Qué pasó, yo, Julito?
1: Seguro,
0: está en orden.
1: Sí mismo,
2: Estamos
0: en orden. ¿Está todo bien?
2: No, yo estoy, gracias a Dios. Yo llamo a Piñiqui, para verme.
0: ¿Para ver qué?
2: Ah, no, para ver, yo dije, mi amor.
0: A ver cómo está, a ver
2: no,
0: cómo
2: te llevo, y me dijo.
0: Para que es Marte, tal.
2: Sí, porque... y le dije, ¿y qué otro? Y yo, tranquilo, no te preocupes. Descansa ahí, descansa ahí. No, pero cogimos un leve fuetazo, pero estamos gozando.
0: Sí, sí.
2: Yo me gocé con mi hermano.
0: Sandra con gusto no pica.
2: Sí, yo me gocé con mi hermano.
0: La pasamos bien. Sí, la pasamos bien, nos gozamos. Hermano, disfrutamos por allá. Amén, en la Florida, muy agradecido el pastor
2: Sisto. Sí, el pastor Sisto, la pastora.
0: Amén, gloria a Dios por ello. Celi, de verdad que nos gozamos por allá. Amén, de manera poderosa, de manera especial.
2: Amén, nos gozamos.
0: Y agradecemos a todos los hermanos las atenciones.
2: Era mi hermano, conocí a Kobe Bryant, le vi la cara a Kobe Bryant allí. Y ahí está, y dice, good morning, dice, buenos días, a ver si está... Dice, buenos días, mi gente, Dios les bendiga, hermano, el cafecito con aceite de coco, conocí a... Al gran Kobe Bryant allá, le vi la cara. Algunos otros hermanos, ¿verdad? Que los conozco de nombre, pero no le había visto la cara bien, ¿entiendes?
1: Sí, uno le pone cara a los nombres.
0: Gloria al Señor. Así que nos gozamos y saludamos a todos esos hermanos que compartimos por allá ellos.
2: Vimos el doble de acción de Angelito.
0: Exacto, ayer, sí, señor. Estaba por allí en la iglesia de Sisto, un varón de Dios.
1: Oye, igualito,
2: sí, señor, sí, señor.
0: Gloria al Señor, Dios lo bendiga. Estuvimos compartiendo con él por allá. Gloria al Señor.
2: Ay, exacto.
0: Así que bueno, nos gozamos, hermano. Nos gozamos. Amén. Agradecemos a todos los hermanos que yo sé que hicieron un esfuerzo por estar por allá. Amén, los que estuvieron acá en Puerto Rico con nosotros también.
2: Sí, señor.
0: Gloria al Señor.
2: Nos gozamos
0: tremendamente y estamos muy agradecidos de todito y de cada uno de ustedes. Amén, de todas esas atenciones, ¿verdad? Que disfrutamos tanto aquí en Puerto Rico como allá. Gloria al Señor, así que bueno, ¿qué resta, hermano? Vamos para adelante con la ayuda del Señor.
2: 11 años ya, vamos en camino el 12.
0: Seguro que sí, con la ayuda del Señor. Así que bueno, que nuestro hermano Joel Delgado tenga palabra de saludo ahí. Dios te bendiga, Joelito.
2: Dios le bendiga, Joel, igual, hermano. Aquí gozándome de tempranito, ready para escuchar lo que Dios tiene para nosotros en esta hermosa mañana, el Señor. Saludamos a mi esposa, Lizmari Carrasquillo, que está en su menestera. JJ, que ayer comió de noche y tiene dolor de barriga.
0: ¿De verdad?
2: Se quedó y no fue para la escuela hoy.
0: Ay.
2: Así que el hombre le dio dolor de barriguita. Así, ay, me llamó y me dijo, papá, para que le diga a los muchachos que oren por mí.
0: Ay, Dios.
2: Barriguita. Vamos a orar. Estaba pidiendo oración, seguro que sí, mi amor.
1: A mí me da mucho eso, a mí.
0: Por lo regular eso da los lunes.
2: Fue que ayer
1: lunes, si el lunes día fiesta, pues da los martes.
2: Ayer llegamos y yo tenía hambre, yo tengo hambre, yo no debo comer de noche. Entonces nos paramos en un sitio que el emblema es un oso panda.
0: Ajá.
2: Entonces él pidió un pollito orange, pero le dieron uno que parece que picaba. Y le dije, pero papá está hoy, se lo mandó como que era el hombre. Y parece que el pique
0: lo aguantó.
2: Le cogí el estómago y se lo viró patas arriba. Pero el hombre estaba diciendo, me siento mejor que ayer, pero oren por mí. Dije, oren, seguro que sí, mi amor.
0: Claro,
2: así que tú sabes, ahorita pongan a Gigi ahí para que Dios ponga su mano en la barriguita y lo sane en nombre de Jesús. Pero nos gozamos, hermano. Nos gozamos con los hermanos allá en Florida, hermano. Y de verdad que verdad, le doy gracias a Angelito, a Julio, a Piñita, ¿verdad? Que tuvieron en bien llevarme para allá y me gocé, hermano. De verdad que sí, que la pasé bien con mis hermanos y me gocé allá en los cultos. Así que saludamos a todos los que estuvieron allí. ¡A Evelyn! ¡Ay, santo!
0: ¡Evelyn Ramos!
2: La gran Evelyn Ramos. Estuvimos con ella para arriba y para abajo allá, que estuvo con nosotros. Así
0: intensa.
2: No, tremenda. Evelyn es tremenda.
0: Seguro que sí.
2: Así que saludamos a Evelyn. Oye, Evelyn, gracias por todo, ¿verdad? Los detallitos que ¿sabes? Evelyn nos llena de regalos. Es tremenda.
0: Seguro que sí.
2: Y ahí estaba Angelito comiéndose los regalos que tú le diste en el aeropuerto.
0: Ah, ya tú sabes. Ya.
2: Sin misericordia.
0: Le dimos parejo. Gloria al Señor. Pero haciendo partícipe a mis hermanos.
2: Sí, eso, no, seguro.
0: Sí, así que bueno.
2: Hasta a mí me estaba ofreciendo, pero yo le dije, no, gracias, no quiero.
0: Sí,
2: no, gracias,
0: exacto.
2: No quiero. Chico, comete uno. Yo, es que eso no, uno al año no hace daño.
0: Gloria
2: Angelito,
0: a Dios.
2: Angelito es una mala influencia.
0: Ea, padre, mira, Kobe me puso aquí. Kobe, mira esto, mira dónde. Kobe puso un marquito en la casa con la foto ahí.
2: Gloria a Dios.
0: Dice, ya están en la sala de mi casa. Aleluya. Dios te bendiga, brother. Dios te bendiga. Te queremos mucho.
2: Eso es, mi hermano.
0: Mira para adelante, Kobe.
2: Sí, señor, ¿viste? Sí, señor.
0: Agárrate de Dios ahí, que Dios no te va a fallar. ¿Ok,
1: amén,
0: papá?
1: Santo. Agárrate. Dios bendiga, Efraín.
2: Ahí llegó mi hermano. Sí. Ay, santo.

0: atmósfera, oíste.
1: Ay, se la siente atmósfera. La...
0: Bendito sea Dios. Bueno, así que nos gozamos en esta maravillosa mañana del Señor. Amén. Por aquí tenemos a nuestro hermano pastor y ministro, el gran Julio Irving Ramos. Filomeno, ¿qué está pasando, Julio?
2: Ah, tranquilo, ya te sabes, aquí llegando de mi último viaje a Europa. Gloria a Dios, tranquilo y nada, como si fuera lunes.
0: Gloria al
2: ya
0: Señor.
2: Ya tú sabes, tratando de empujar la carreta, gloria al Señor. Pero tranquilo, tranquilo, ya mismito seguimos por ahí en esa bendición. Ya este fin de semana me quedo aquí quieto en Puerto Rico. Qué bueno, acá en Fajardo y nada, seguimos para adelante. Estaba extrañando a la Chuli Baby. Ya,
0: gloria al Señor.
2: Ya estamos aquí en casa, ayer me paré en casa de mami, en Parque Ecuestre. Allí estuve con ella un rato y bueno, ya tú sabes, tranquilo. Es. Ahí, mami consintiéndome y me fui para casa tarde.
0: Gloria a Dios.
2: Eso es así.
0: Qué bueno, qué bueno, qué
2: me
0: bueno.
2: Fui tarde, y me acosté tarde y me levanté temprano.
0: Santo Dios.
2: Mi alma te alaba, Jesús.
0: Mi alma alaba.
2: Dios le da la fuerza.
0: Mi alma alaba a mi Padre.
2: Multiplica. Que no tiene ninguno.
0: Eso es, gloria al Señor. Así que bueno, nos gozamos a los motos, sus hermanos que están conectaditos ahí. Los hermanos que estuvimos compartiendo de Colorado. La hermana que nos dio a los mini Jesús. A los mini Jesús.
2: Ah, señora, la señora.
0: La señora. Sí, nos dieron unos cuadros bien bonitos. La hermana tuvo unos detalles bien bonitos. Gloria al Señor. Mañana vengo con la a mencionar el nombre de la hermana porque es que dejé la carta.
2: ¿Tú lo tienes?
0: No, que en la carta o en el sobre están los nombres de las hermanas. Gloria al Señor, que son fieles oyentes de Maranata y qué bueno que... ¿Verdad? Compartieron con nosotros por allá, gloria al Señor. Así que bueno, amén. Héctor Mercé conectadito por ahí, Luis Antonio Hernández, amén. Ana Torres Soler, Carlos Sepúlveda, René Fuente. Bueno, toda esta gente linda, Alex Córdoba conectadito por ahí. Espérate, Joel, ¿qué echaste? Gloria al Señor, espérate.
2: Angelito tiene un paquete grande de azúcar. No, un diga, paquete.
0: Pero ¿por qué? Porque Angelito.
2: Él solo, eso ha bajado todos los días, baja. Todos los días baja un poco.
0: Pero, ¿y le echaste de primero?
3: No, mi amor, un de tu prueba a ver.
0: Esta gente. Ay, santo Cristo de los milagros, esto está más malo que. Échale azúcar, que eso. Pero es que Joel...
2: Es aceite de coco, Joel, lo que le tienes que echar, Ángel.
0: Joel no me quiere tanto, porque mira cómo pone eso no, para acá, no, así, para...
2: No, él te quiere mucho para por eso.
3: Quiero traértela, pero si no te la traigo, dice yo, Joel, tráeme.
0: Bendito.
3: No seas abusador.
2: Mira, ahí está, mira, miren bien los visuales, mira.
0: Dios mío, pero...
2: El paquete, tiene un paquete escondido.
0: Chico, pero esto está bien fuerte, ¿viste? Porque es
2: que... Tiene que darle contra el piso, ¿viste? Tiene que darle contra
0: no,
2: la pared.
0: No, si no eche nada, chico.
2: Dale contra la pared para que afloje. Dale contra la pared para que afloje.
0: Vela a las hormigas ahí, que no. Síguelo ahí, Julio. Yo, Julito, ¿y tú no? Porque tú no hablas y te pones a estar pendiente esto acá.
2: No, allá ustedes son los que están llamando la atención ahí. Bueno, pues por ahí está Gaby Ponce. Dios te bendiga. Oye, saludamos a la gente de Ponce que estaba allá en Orlando, ¿verdad? Los de Ponce sacaron la cara. Gloria a Dios.
0: Dile de los chinos esos de Ponce que vimos.
2: Los chinos de Ponce, vimos los chinos. No, boricua no, de Ponce. Los chinos.
0: Boricua es una cosa.
2: Un restaurante de arroz chino, pero de Ponce. Decía chinos Ponce. Tremendo, esta gente de Ponce son tremendos. Que Dios bendiga a Gaby, Dios bendiga a toda esa gente. Kobe Bryant, Fátima Restrepo, Dios te bendiga, Eliezer Rosario. Jackie Calcano está por ahí, conectada desde el trabajo de Barista Díaz. Saludos en especial al
0: Fósforo. Dios te bendiga.
2: Escucha, Jonathan Solís, Kobe Bryant, saludos a mis hermanos. Dice que tenemos un porte bien tremendo en esa foto.
0: ¿Quién es ese Kobe?
2: Elena Martel está por ahí. Raymond Muñoz. Sí, señor. Yaciel Martoral. Dios le bendiga a Julio y al Doctor Coco. Qué bueno, querida, me hizo falta escucharlo ayer.
0: Doctor
2: ayer.
0: Coco se le fue un poco el gatillo por allá.
2: Yo comió como a las 12 de la noche, estaba comiéndose un ribeye. comiendo ya, fuera de hora.
0: Soltó la doctrina por allá.
2: Imagínate, cumpleaños.
0: Ay, estaba
2: yo creo que hasta le mandó el dedo al bizcocho ese que había allí. Norma López, oración. Ay, Joelito se fue a fuego. Al garete.
0: Ella estaba olvidada.
2: Y señor, yo creo que hasta un tostón se comió. Ya, ya, fuego.
0: Si Omar, ahorita estaba, olvídate de eso.
2: Hey, si Omar Fernández Soto, Elena Martel, Luz Figueroa, dice, soy fiel oyente. Hoy estoy de cumpleaños, merezco un tono para celebrar mis 59. Santo, seguro que sí, voy para el tono. Jerry Bell, Elena Martel, Sandra, Elena, Alicano, Dios te bendiga, Alex Norberto. ¿Cómo se llama la alabanza que cantó el hermano Alfonso en el aniversario? Nacho, yo ni me acuerdo tampoco. Ana Victoria
0: Calderón. Esa para mí debe ser nueva porque esa no...
2: Yo no me acuerdo de ella.
0: Sí.
2: Maribel Rodríguez, Carmen, Luis Guzmán, Luis Santiago desde Syracuse. Saludo por aquí a toda esa gente linda. Dice Gaby Ponce, en serio, sí, en serio. Jeremine, Dios te bendiga. Ese Rosario, Julito, saluda a Yomar que está escuchando. Se le olvidó llevarlo a comer con unos chavos que yo le di. Fantasma. A Yomar estaba allí y me dijo, yo no soy como Eliezer, acépteme. Javier Bent, Dios te bendiga desde Panamá. Saludo a la gente allá de Panamá. Xiomara Fernández Soto, feliciten al pastor Sisto Almonte en su cumpleaños. Mira, Sisto cumple hoy.
0: Oye, ¿sabes que estaba de aniversario también?
2: Y estaba de aniversario número 33 allí con la pastora.
0: Número 33. Estaba de aniversario, así que felicitamos a nuestro hermano
2: pastor Sisto.
0: Sisto Almonte y Araceli, que estaban de aniversario.
2: Sí.
0: Y hoy está de cumpleaños.
2: ¡Santos!
0: Muchas felicidades, que cumpla mucho más. Seguro que sí.
2: Y así que vamos para adelante y saludo a toda esa gente de guerra allá en Orlando, Camino de Santidad, Maranata. Denise Ángeles, Luis Santiago, oración por la gente de cáncer, ¿verdad? Por cáncer, vamos a estar orando por ellos, así que seguimos por ahí.
0: Dile, seguro que sí, seguro que sí, gloria a Dios. Así que nos gozamos, hermano, nos gozamos de esta bendición del Señor. Hermano, bendición que Dios nos regala, estuvimos por allá. Mira, surgió hasta Joel, atiéndeme. ¿Qué pasó? ¿Está todo bien? Mira, ponme el reportaje que salió allí, que lo estuvimos viendo en el terminal, el reportaje de una persona que estaba entre los más tacaños del mundo.
2: Mira, Joelito, llegó. Mira.
0: ¿Qué pasó?
2: Yo que estoy...
0: Bendito
2: sea Dios.
0: Bueno, Odali Polanco, oye, Odali.
1: ¿Qué echamos, me llegó, Julio? ¿Qué me
0: echamos,
1: llegó?
0: Dali.
2: Lo que trajo Efraín.
1: Ah, ¿tú bueno, quieres uno?
2: Llegó.
0: Mira, pues no, claro.
2: Yo, la papa.
1: Sí, llegó. Ah, no chequeo todavía.
0: Mira,
1: no
0: Luisa Mott, conectadito por ahí, Odalis Polanco, gloria del Señor, Joe, Esther Ruiz, Carmona, Esther Pastor, yo creo.
2: El COVID.
0: Pregunta, Angelito, hizo... Ah, con los 60. ¿Qué hizo con los 60 dólares?
2: ¿Los 60?
0: No, los 60 ya, se los entregué. No, se los entregué a Sisto.
1: Se quedaron en Florida.
2: Se quedaron allá.
0: Se los entregué a Sisto, muchachos, hermano. Eso fue.
2: Como detrás del hombre de los 60. Cuando los soltó y se acabaron.
0: Ya perdí el amor.
2: Los soltamos.
0: Mira, es verdad. Yo me fui a un sitio y cuando me vi solo, le digo, oye, piña, se nota que se acabaron los 60 pesos, ya no andan conmigo. ¿Ah?
2: Me dejaron solo.
0: Me dijo, no, si ya.
2: Ya se acabaron.
0: Ay, santo, este piña. Gloria al Señor. Así que nos gozamos. Amén. Dios bendiga. Efra, para encima.
2: Adelante, Efra.
0: Gloria al Señor.
2: Te bendiga.
0: Mira, Marian Gómez, conectada por ahí también, Odalis Polanco. Me hubiera gustado ir a disfrutar con ustedes. ¿Tú sabes a quién vimos por allá? A... Gongolí, Sara Lee.
2: Ah, Brocolí.
0: Sí, ¿cómo se llama ella?
2: Jet Li. ¿Cómo se llama? Jabalí.
0: No, chico.
1: Con Lee, mucha razón Sara ese Lee. Reportaje.
0: Charon Lee.
2: Andaba con Brocolí.
0: Charon Lee.
1: Con mucha razón ese reportaje, pues eso es una cosa. Bueno,
0: ¿Qué pasó?
1: No es reportaje.
0: Ponlo ahí.
1: Te van a entender.
0: Ponlo ahí.
1: Ustedes van a entender, déjame, espérate, déjame un breakcito, espérate, para que se escuche, porque imagínate, no te vayas. Momento. Seguro, porque imagínate, ahora va.
2: Esto, si se tranquiliza, enseño el volque. Sí.
1: Vamos allá, vamos a ver qué pasa.
2: ¿Qué pasó? Dios bendiga a Kobe Bryant.
4: Hoy se ha dado a conocer a la persona considerada la más tacaña del planeta. La investigación internacional que la colocó en el primer puesto reveló hábitos de ahorro extremos que han sorprendido a economistas y psicólogos por igual.
1: Eso es por los 60 pesos que se veían. 60 pesos duraron 3
2: días. Duraron 3 días.
1: Que el hombre no es tacaño, es economista. Ya, hermano,
2: recortó, comió, le pagó a todo el mundo y todavía quedaron 60. Hermano,
1: Donald Trump está preguntando: ¿y cómo él lo hace?
2: Lo están buscando de allá del parlamento. Ay, santo. Ay, santo. La universidad le van a dar una facultad, le van a dar una clase.
1: Era una clase de economía, Angelito.
0: Eran 80. Y entonces yo dije: mira, vamos a dar 20 de ofrenda.
2: Porque yo creo que Dios bendice dale, por los 20 que dio.
0: Dale, suelta los 20. Entonces soltamos los 20 y ya tú se está todo el mundo pendiente a los 70. Pero ahora quedan 60.
1: Fíjate que tenemos que con eso hay que correr aquí.
2: Con eso hay que tirarlo. Ay, bueno, hay que tirarlo.
0: Quedan 60.
1: Ah, nos reímos.
0: Después fuimos a comerle allá, chicos, ¿qué hacemos? Bendito, usted que fuimos mucho y estaba asisto. Sí, ¿qué hacemos? Y bueno, voy a darle los 60. Y Piña dice: bueno, dale los 60. Y Piña, pero ya, Piña, ya.
1: Ya nos sobregiramos y todavía falta un día.
0: Ay, no, pero disfrutamos, hermano.
1: Hermano, ¿verdad que
0: nos
1: sí?
0: Reímos muchísimo, estamos muy agradecidos. Gracias a Corujito también, que tuvimos compartido con Corujo por allá.
1: Ayer cuando estábamos montados en el avión, nos montaron en la salida de emergencia. Y sabes que te preguntan, ¿tú sabes inglés? ¿Tú estás dispuesto? Seguro. Entonces estábamos en la fila, ¿sabes? Que te vuelven a preguntar. Y Piña está en la esquina y le está preguntando todo en inglés. Y Piña, yes. Y en una azafata le vuelve a preguntar, ¿are you chuli? Y Piña, yes. La azafata como que dudó. Para mí que no habla mucho inglés.
2: Oye, en otra le dijo una pregunta que se supone que hubiera dicho que
0: porque
2: no.
0: Porque lo que pasa es, yes. Lo que pasa es que ella le dice, ¿tú tienes alguna duda? ¿Sabes? Como tienes alguna pregunta. Y entonces
2: él iba a decir yes.
0: Nosotros decimos,
2: ya, no.
0: No. Y Piña
2: iba a decir yes.
0: Ay, y Piña
1: dice yes,
0: y ella esperando como que dice la respuesta a él que diga algo. Y Piña y ay, Dios mío. Bueno, yo estaba nosotros de una pavera. Entonces Piña decía, chico, no se ría.
1: Ay, señores, no, de la que yo.
0: Como se ría que me vas a mover de aquí.
1: Después cogí el teléfono. Yes. I know. Okay.
0: Ay, Dios mío,
1: No, reímos, de verdad que uno la pasa bien, hermano.
0: La pasamos muy bien, hermano. Sí, gozamos muchísimo.
1: No, después hay unos videitos ahí que no
0: tengo. Encontramos un cadáver. Antes de salir de allí encontramos un cadáver. Sí,
1: pero el videito es el videito de la música que estábamos cantando.
0: Okay.
1: Estoy esperando aprobación por eso, porque acuérdate que la boba, pero esa dimensión está muy alta.
0: Tienes que tener cuidado con eso. Mira,
1: sí, esa dimensión está muy alta.
0: Pero bendito esa persona que estaba convaleciendo allí en el gate, no lo vas a poner ese.
1: Tú estás hoy suicida, ¿viste?
0: Bendito, que es que... Ay, nos dio una pena, ¿no? Bendito. En estado de descomposición.
1: Ay, Dios mío.
0: Estaba en estado de descomposición.
1: Ay, santo. Bueno, vamos a ver.
2: Se cansa uno, ¿viste?
0: No, ¿qué si se cansa uno, bendito?
1: El hombre está herido de bala.
0: ¿Dónde está la niña? ¿Dónde está la niña?
1: En el campo de batalla.
0: Mira, para ahí Evelyn Ramos, pon el video... Ah, de cumple. Bueno, pero mucho pidió.
1: Hay un montón.
0: Sí.
1: Pero ahí va. Voy a ponerle el que Angelito pidió.
0: Bendito, sí. Es una persona que estaba convaleciendo en el.
1: Vamos para allá.
0: En el gate. Mira, el problema de andar con Joel es ese.
1: Ese hombre, ¿cómo está ahí?
0: No, chaval, se sale.
1: Ese hombre está herido de bala. Hay un hombre. Herido en el campo de batalla.
0: Así fue.
1: Es más risa que me dio fue Julito.
0: No.
1: Se lo estaba gozando demasiado.
0: Ay, son unos demonios.
1: Son unos demonios. Son unos demonios. Se lo estaba gozando demasiado.
0: Ay, me dio un sueño, mi hermano.
1: No, no, tú estabas herido.
0: Es que me dio, me cayó como un sueño
1: arriba. Parece que no, en verdad, si tú te pones a ver, nosotros no descansamos.
0: Yo llegué a las 2, de las 2 de la mañana.
1: El primer día, nosotros llegamos casi a las 3.
2: Lo que pasa es que tú estabas, Lely estaba por ahí.
0: Sí, fui a ver a Lely porque todo el fin de semana no la había visto, entonces...
1: Yo te iba a vacilar, pero tenía tanto sueño. Tú llegaste a las 2 de la mañana y te iba a decir, ¿dónde andabas? ¿Dónde andabas?
0: Ay, ya no.
1: Yo estaba tan explotado y le dije, espérate, hacemos chiste después.
0: No, muchacho. Pero llegué tarde. Estábamos tarde y uno parece nada, hermano. Parece ese asunto de estar...
1: No, se explota, no se explota.
0: Es bien cansón. Pero vamos para encima.
1: Pero el primer día nosotros llegamos a las 3 de la mañana.
0: Es verdad, ¿viste?
1: Y nos levantamos temprano, acuérdate que hay que ir para el culto a las 11 y hay que prepararnos.
0: Tacho, sí, ¿verdad,
1: Fuimos para allá, tacho, no, estamos reventados.
0: Yo pensé que había descansado.
1: No, el lunes también tuvimos que levantarnos temprano porque había que ir para allá, fuimos para allá y nos gozamos el colegio.
0: Por eso te digo que eso muchas veces tú ves ese cansancio, eso acumulativo, muchachos.
1: Sí, hermano,
0: sí. Eso se trasnocha, muchachos, y eso...
2: Sí, eso se acumula ahí y ese cansancio algún día va a explotar.
0: Entonces, mira, cuando, por lo menos a mí me pasa que cuando nosotros llegamos ayer, hoy, como quien dice hoy, pues uno no esto, pero ya hoy, mañana, uno como que va cayendo. Por lo menos, tú sabes, uno descansa más, ya tú sabes. Bueno, Nelson Santiago conectadito por aquí, saludando desde Arecibo, Dios te bendiga. Carmen Torres, la fiesta estuvo buena. No, mi hermana, nosotros nos gozamos. Nosotros donde quiera la montaban y andamos nosotros cuatro, eso es una risería y montándose la piña y riéndonos nosotros. La pasamos muy bien, hermano, muy bien. Celebramos hasta los anuncios.
1: No, nosotros olvídate de eso. Me cantamos cumpleaños, me cantaron cumpleaños como 7 veces.
0: Donde quiera que nos acordábamos.
1: Entonces la cuestión es que cada vez que me cantaban cumpleaños me soltaban un bizcocho, un mantecadito y Angelito se beneficiaba.
0: Mira, andábamos con Evelyn. Esa Evelyn dura y dura. Las baterías esas.
1: No, Evelyn está tremenda,
0: Evelyn es una cosa seria. Nos gozamos, de verdad que sí.
1: Sí, señor, de verdad que sí. Nos gozamos con
2: tremendo, el hermano. Tremendo, de verdad.
1: Sí, señor. COVID, con todo el mundo. Tuvimos un montón de hermanos.
0: Tu hermano de Colorado.
1: Sí, señor. Oye, hermano de Colorado, 38 horas, hermano. Guiaron para ir para allá.
0: Bendito sea.
1: Ay, una cosa tremenda. Yo creo que hoy salen. Ellos dijeron, nos vamos a quedar 2 días más.
0: Sí, para compartir.
1: Y exacto. Y nos arrancamos para allá. 38 horas se dice poco, pero... Digo, esas 38 horas se crecen más porque uno se para... Ah, ir al baño, tal,
0: claro,
1: a comer.
0: Claro. Picar algo, sí, seguro. Sí, sí. Seguro.
1: Pues yo, nosotros fuimos 17 por Oklahoma y nos echamos un día y medio.
0: No,
1: porque acuérdate que hay que pararnos, que hay que comer, vamos a dormir. Porque por la noche yo no le guío, no trato de no guiar, no me gusta guiar.
2: No, hacha, la noche es mala para guiar y después no cansado.
1: Oye, y lo yo me duermo. Por la mañana, tú te acuestas a dormir, te levantas a las 6 de la mañana, te das un cafecito, desayuno y vámonos. Y fui para abajo viendo el amanecer, la hacha, seguro, de días que seguía, hermano, para que usted vea el paisaje, o de noche usted no ve nada.
0: No, pero tú sabes qué pasa también, que de noche se aprovecha más en el sentido que no hay mucho tráfico.
1: No, sí. No, yo lo que es que, ya tú sabes, vamos hasta que yo sienta, cuando ya yo siento que
2: estoy dure, hasta donde pueda, hermano.
1: El último día me acuerdo que le dimos hasta las 3 de la mañana porque estábamos parando en el mismo Florida. Yo vamos a seguir si estamos ahí al lado. Llegamos a las 3 de la mañana, como seso de mucaroides.
0: Tacho.
1: Con los ojos en las cuentas.
2: No, yo te digo, es hasta donde yo dure, porque la verdad, Joel, es que a mí me da sueño y yo tengo que parquear el carro ahí mismo o no puedo seguir.
1: No.
2: De verdad que sí.
1: Yo descubrí que mascar chicle te ayuda a quedarte despierto.
2: Yo he mascado chicle, bajo los cristales,
1: pero termino con dolor de quija, pero escúchame, hay uno, te voy a dar el código después, tranquilo.
0: Bueno, pues mira, nos vimos a Eric Ortiz.
1: Mira, Brenda escribió aquí, mi Joelito, me perdí la fiesta, Dios te bendiga, espero verte la próxima.
0: No,
1: yo espero en Dios, ¿verdad? Que el año que viene no sé lo que vayamos a hacer, pero si hacemos algo así, pues que Angelito que se acuerde, Angelito se acordó de mí este año.
0: Que mejor venga Cristo.
1: Para no tener que pasar con
0: Y nos veamos en el cielo. Sí, mira, Víctor Ruena no lo vimos.
1: Bendito.
0: A los Ruena no los vimos.
2: No, gente, nos abandonaron.
0: Eric Ortiz.
1: Oye, Eric Ortiz, ¿verdad?
2: Yo pensaba, mano.
0: Los Orengos, no los vimos.
2: Día,
0: no, no, ay, yo te digo a ti que esta gente.
2: De la Florida.
0: No, no, no, no.
2: Maratanero.
0: Imagínate tú, una cosa.
1: No, pero mira, Brenda, yo sé que.
0: No,
1: Brenda,
0: yo estaba bien triste.
1: Brenda, yo sé que tenía una excusa.
0: Es
1: de
0: mejor
1: verdad.
0: Que ni hacer memoria, porque
1: no,
0: es que.
1: No,
2: sí, no,
1: no,
2: pero yo estaba bien triste por eso. Casi yo.
1: No, para el año que viene.
2: Mira, Lemuel de Hain City dice: Dios lo bendiga, Joelito. Felicidades a mi hermano Jason Vélez, que está de cumpleaños. ¿Tanto? Hoy un tono camionero.
1: Ahí está,
2: ahí está, Katy Rodríguez, Kobe Bryant. Saludos, me alegro. Calé López, te bendiga, Calé.
1: El cuatrero.
2: Mira, yo estoy en Chicago, dice Eri Ortiz.
1: Está en Chicago, por eso que no fue, ¿viste?
2: Pero es que tú sabías que nosotros íbamos para acá. Tú sabías, tú tenías que atrasar eso para el próximo fin de semana.
0: Dacho, mira, vamos a cambiar el tema porque...
2: Isa Rivera,
0: vamos a cambiar el tema, vamos a cambiar el tema porque lo que hay es tela de saco y silicio.
2: Es más, yo pensaba que gente iban a viajar de todos los estados para llegar acá.
0: No, no, no, porque hay cosas que son, tú sabes, y yo sé que lo del clima... nos iba a afectar, tú sabes. Yo sé que lo del clima nos iba a afectar porque, obviamente, como viene
1: sí,
0: gente,
1: el huracán,
0: como
1: sí,
0: viene pero, gente pero, de le va a coger ese clima por ahí por la calle.
1: Sí, sí, es real.
0: Sí, eso yo sabía.
2: Mira,
0: pero gente de la Florida que están ahí, no. Pero vamos encima, vamos a cambiar el tema.
2: Mira, dice Julito, el traje del domingo lo puedo heredar. Dios te bendiga. No, el traje
0: no
2: del
0: puede,
2: domingo, muchacho, ahí está
0: no
2: la opción, muchacho.
0: No se puede.
2: Por
1: Angelito,
2: ahí,
1: Angelito y Piña el viernes, el sábado.
2: Están cuadriculados.
1: No, estaban, cuadriculados. Se tiraron la tela.
0: Que andábamos juntos,
1: ¿vale? No, sabes, ¿cómo te digo?
2: Compraron en el mismo lugar, fueron a mismo Europa
1: la
2: los
1: unción,
2: dos.
1: La unción del cuadrado se llamaba.
2: Sí,
1: eso.
2: Del cuadriculado.
1: Una cosa tremenda.
2: Omar Díaz, Dios te bendiga, desde Colorado. Ahí está Gaby Gladys Ortega. Mira, Gladys Ortega.
1: ¡Ay, santa!
2: Llegó del barco, desembarcó. Ay, qué santo. Bueno, qué bueno. Mira, ahí está Víctor. Decía, yo estaba en un ayuno congregacional a las 7 el domingo. Está bien.
0: Mira, Víctor,
2: Está bien, lo que tú digas, mi hermano.
0: Exacto.
2: Lo que tú digas.
1: Tú podías ayunar con nosotros. Oye, tú podías ayunar, acá.
0: No me digas, no.
2: Y tú podías ayunar y ayunar.
1: Las excusas son porque las das.
2: Sí, no. Ya, olvídate de eso.
0: A los pobres siempre los tendré.
2: Ayuno siempre, el pastor siempre tiene ayuno allí.
0: Hay ayuno.
2: Déjate.
0: Una vez al año y tú me vas a decir a mí que un ayuno, ¿cuántos años tú tienes para, cuánto tiempo tienes para ayunar en el año?
1: No, no, pero.
0: ¿Y vas a escoger ese?
2: No, Hacho, no, de verdad.
0: Hacho.
1: Yo me siento dolido.
0: Y de cualquier persona se puede esperar, pero del chágara.
2: No, del chágara. Chacho, no, del mayimbe.
1: Del pirulo.
2: Del mayimbe.
1: Del tranquilo, pero seguro.
2: No creo.
0: No, eso es intolerable.
2: No, del Michael Jackson.
1: El que Michael se prende como una vela, hay que dejarle el pedazo. No,
2: del Michael Jackson del merengue. No. Ay, Chevy el Pozoñú.
1: Que debe con la carne, ¿verdad, Vitico? Pero nada, el año que viene yo sé que.
0: Ay,
1: porque yo sé que tú lo ves ya mismo. Si Angelito va para Florida ya mismo otra vez. Yo soy el que tengo que esperar más tiempo.
0: Sí, voy para Lija ahí. Mira, ven acá, Joel, órame por esta persona, por favor.
2: Mira, Gladys Ortega Piñero, dice que tuvo que haber subido unas cuantas libras de allá de
0: ¿Quién?
2: Crucero. Gladys Ortega Piñero.
0: Se le nota.
2: Muchacho, mira para allá.
0: Se le nota.
2: Subió como 15, subió, muchachos.
0: Wow, Gladys.
2: Como 15 subió de allá del Crucero.
0: Tú estabas de buffet en buffet.
2: No, chacho, de dulce en dulce. No, Gladys, de verdad que esa semana, bendito, pobrecita Gladys. Dios te bendiga, Dios bendiga a Miguel Figueroa que está por ahí. Brenda Roena dice amén. Mira, teníamos un ayuno después mal que nos iba a dar disciplina. Ya es. Tranquilo, si mal que sabe. Mira, Ricky Velázquez, Joelito Julito desde Chicago, de la ciudad de los vientos. Miguel Figueroa, déjame ver quién más está por ahí. Gladys, el crucero, llegaron el domingo. Gladys no me contesta nada para atrás.
0: No está dando señales de vida.
2: El que cayó otorga, hermana. Dice 14, dice, mi nieta cumplió 12 años ayer, pero ustedes no estaban. Se llama Daisy, la incluye hoy, seguro que
0: Santo,
2: sí.
0: Santo, seguro que sí.
2: Sí, Angelito, te pusiste el cuadriculado, habla claro.
0: Sí, me tiré. ¿Tú sabes por qué me puse ese gabán? Me puse ese gabán porque ese gabán me ha acompañado casi todo el año. Entonces yo dije, no era justo que ahora que iba a celebrar el aniversario, pues dejarlo guardado, ¿tú me entiendes?
2: No, no, no vale la pena, hermano. No. Comiste de lala, ahora no quieres dar de la pechuga.
0: ¿Me estás entendiendo? Entonces yo dije, caramba, este hombre me ha sido tan fiel, me ha acompañado casi todo este año, ha estado conmigo.
2: Sí, cada... ha tapado tus imperfecciones. Ay, yo te he cubierto a ti hasta del frío.
0: Entonces ahora... Ahora que cumple...
2: Ahora me va a dejar.
0: ¿Ah? Ahora me va a dejar.
2: Ingrato.
0: Y yo dije, no, vente conmigo, que tú estás conmigo en cuantas batallas, vente, para que te disfrutes esta también.
2: Para que recoge el botín. Recoge el botín. Kenny Casilla, yo estuve el viernes y me lo gocé. Eso es, ahí, oye, viste la guayabera. Esa unción de guayabera, eso está tremendo, ¿viste?
0: No, yo le dije que me consigo una negra, me voy a tirar una negra, una negrita de esa.
2: La blanquita se ve tremenda. Hacho, por eso era amarillo. Amarillo lindo, parking, Julio, amarillo negra. Parking de ese.
0: ¿De dónde?
2: Ah, pues no, ese que la unción lo tocó.
0: Y eso es que por lo menos sintió el power, ya no. Ey, ya tú sabes. Vamos por aquí, gloria al Señor. Así que bueno, vamos por encima.
2: Mira, Araceli Almonte dice: Pastorcito, feliz cumpleaños, que cumple 56.
0: Eso es.
2: Mira, el Cito 56. Qué bueno. No, pero el hombre está bien.
0: 56. Pastoreando.
2: No, en la Florida.
0: Era
2: Grady. Julito, te equivocaste. No subí nada de libras en el crucero.
0: Ay, Gladys, por favor.
2: Hay video, hay foto.
0: Ay, Gladys, por favor.
2: Hay foto, hay video.
0: Ay, Gladys, por favor. Mira, Joelito, si lo pesamos, debe haber cogido su librito.
2: Sí, porque comió de noche, acuérdate. Sí, sí. Comió de noche.
1: No, comí de noche, sí. No comí mal, pero comí de noche.
0: Exacto. Sí. Pero Gladys, Joel está diciendo que se está bajando del crucero y que igualita.
1: No, escúchame. No, mi amor, yo he logrado eso, yo lo he logrado.
2: Pero Gladys.
0: En ayuno.
1: No, mi amor, comiendo de las horas que son y comiendo lo que tengo que comer. Y allá, fíjate, ya no comía de noche. Bueno, tú llama a mi esposa no me pasa la toalla. Mi esposa me tira el medio si yo estoy mal.
0: Bendito
2: sea. Vamos a saludar a los que cumplen años. Mira, Carmen Reyes, un tono para mis dos hermanas, Ana y Ada. Hoy están cumpliendo 62.
0: Eso es.
2: Que son gemelas.
0: Eso es. Mira, esta gente.
2: Pero Gladys tuvo que haber subido algo. Algo subió.
0: Mira, ¿cómo se llama lo que dice la Biblia? Su duro trato contra el cuerpo.
2: Seguro, y eso. Y ahí no hay gozo, hermano. Mano, ahí no hay tal gozo ese que ustedes están hablando.
0: Aleluya.
2: Damari, Dios te bendiga. En medio de pesar, no ir por motivos personales, no pude ir a Orlando. Tranquila.
0: Está excusada, está excusada.
2: A usted sí.
0: No, ustedes le excusamos. Hay
2: pero
0: otros
2: que Eri no Ortiz.
0: Sí, hay Víctor otros Roé. No, hay otros que no tienen excusa. Mira, Ginny Maldonado, los vi por primera vez el sábado en Orlando. Eso estuvo poderoso. Gloria a Dios, Ginny. Ginny Maldonado, usted bendiga a Ginny, para adelante siempre.
2: Mira, JD Knight, mi hijo Ángel, cumplió 36 años ayer. Un tono, por favor.
0: Eso, gloria al Señor. Amén. Mira, Lideisa Caraballo dice, voy a conocer a Ángel pronto cuando venga para Palm Bay. ¿Se oye o no se oye?
2: Ahí está.
0: Que te bendiga, Lideisa, por allá estaremos con la ayuda del Señor, si Dios lo permite. Amén. Alba Rosario, Ángel se veía... Ángel se veía tímido, no cantó cumpleaños para Joel. No, tengo mis razones. Pero nada, está bien, Gladys.
2: Yo, Julito, te equivocaste. No subí nada de libras en el crucero y hasta hice mi rutina de ejercicios en el gym del crucero. Así que cállate la boca.
0: Ay, santo.
2: Hasta el gym del crucero. Ay, fue. Santo, no, Gladys. No, quiero darte un aplauso.
0: Dale uno nada más, uno.
2: Fuerte ahí. Porque...
0: Ahí está, tienes un aplauso.
2: Se bajó igualita el crucero.
0: Sí, eso dice ella.
2: Mira, dice Cruz que perdió el dinero.
0: ¿Quién dijo?
2: Cruz 717.
0: Claro, porque no
2: perdió disfrutó. Los chavos, dije que perdió los chavos. Bueno, está bien, enseña. Vamos a dejarlo ahí.
0: Mira, Javier Kai por aquí saludando desde Cleveland, Ohio. Ramonita Irizarre dice, hoy es el cumpleaños de mi sobrina Nayeli. Cumple 16 añitos. Muchas felicidades, bueno. Seguro que sí. Gloria al Señor, así que nos gozamos por aquí, por aquí, por aquí, por
2: mira,
0: aquí.
2: Mira, mira, Joel Cruz dice, yo, wow, Joelito se crachó por allá comiendo.
0: Ah, noche.
2: Mira, Joelito, ah, se crachó.
0: No está envuelto, está envuelto, no está.
2: Es lo que está pichando,
1: no, para porque yo sé. Yo, mira, usted puede decir lo que quiere, me están zumbando, pero yo tengo pruebas de quién se fue a fuego.
0: No, Joelito no.
1: Yo tengo pruebas.
2: Chico, era, vamos Joelito, a seguir saludando.
1: Pruebas oculares. Mira cómo el pana mío se sacude. No, como.
2: Vamos a seguir saludando. Mira, por ahí está. Dios le bendiga, pastor. Ayer cumplimos 35 años de casado. Luis y Wilma. Síguelo.
0: ¡Eso! Ya. Gloria al Señor. Oración por Gabriela Reyes López. Trae liberación. Oramos, seguro que sí. Oración por Gabriela.
2: Mira, Joel, lo que te dice. Ajá. Tanto nadar por verse en la orilla.
0: Ah,
2: mi hermano, mi tocayo. Yo no pensaba eso de ti.
0: No, escúcheme.
2: Corriste por la presión.
1: No,
2: no, pero era su cumpleaños.
1: No, pero es que yo no hice. Dime que yo hice mal que no sea comer de noche.
2: Ahí, eso es lo que Dios
1: me
2: está reprochando, ¿viste?
0: Eso fue lo único que él hizo, hermano.
1: Angelito intentó que comiera bizcocho.
2: No, yo siempre
1: repetí. Y que yo dije, no, tú te fuiste afuera.
0: No, pero yo siempre te apoyo, Joel.
1: No, tú me apoyas comiéndotelo, gracias por eso. Tú dices, tranquilo que yo le doy. Y después me dice, ay, yo no sé qué me pasa, me duele la cabeza.
2: Y un paquete de Rochelle.
1: Yo estaba asustado. ¿Tú sabes por qué estaba asustado? Porque era bien tarde, Angelito, a la 1:00 a.m. Y Dios mío, comiendo a la 1:00 a.m, pero en verdad tenía hambre, hermano. Y Dios mío, yo pedí teicito y brócoli, más nada. Y la señora me dijo, más nada, no voy a comer más nada. El mesero fue.
2: Por lo menos vale, pediste un iced tea, que eso tiene limón.
1: No pedí iced tea, no seas mentiroso.
2: Limón corta.
1: Agua con limón. Con limón. Y Angelito bebía limón con un chupito de agua. Angelito, no. Tú no le puedes poner los limones al lado porque te los quita.
0: No, yo se lo he hecho todo a mí.
2: Yo no, yo pedí papá.
1: Pero mira, Luisito, yo pasé el reportaje. No, yo tengo un video, yo hice ya, se lo envié a ti, te lo voy a enviar a ti un video serio. Pero tengo un video del blog de lo que pasó tras bastidores.
0: No, Joel, escúchame una cosa.
1: Mira.
2: Escúchame una cosa. ¿Tú editaste algo?
0: Hay cosas.
1: Serio.
0: Hay cosas que tú no tienes que poner que se tienen que quedar acá.
1: Sí. ¿Cómo qué?
0: Como esos videos.
1: Esos videos, pero eso es para que la gente vea que nosotros somos gente normal y que sí, comemos.
0: Hay que ver,
1: disfrutamos.
0: El diablo es diablo. Deja eso, porque si eso te lo envió, Evelyn,
1: no se ven mal, no lucen mal. En verdad que no lucen mal. Se van comiendo lo que estaban comiendo, pero no se ven mal. Se ven con caché, se ven con gracia.
0: Sí, con gracias.
2: Dios bendiga a Luisito Hernández, que está por ahí. Joelito, pasa el reportaje.
1: Ah, después tranquilo, Luisito, que después yo te lo enseño. Sabes que tú eres de la casa, yo te lo voy a enseñar aparte.
0: Tacho, no, el problema de andar con este es que cuando tú lo miras, tiene el teléfono grabando. Eso hay que verla, a ver
1: quién,
0: si
1: con
0: Dios
1: quién? Está
0: contigo.
1: No, pero chicos, ¿cuándo se ha salido a la luz? Yo lo que quería hacer sí, algo.
0: Pero está la data,
1: algo para que la gente.
0: Peligroso la data.
1: Era para que la gente viera, ¿entiendes? Ahí yo tengo un videito que tú estabas así y algo te estaba molestando y tú así en la cara y eso.
2: En el avión.
0: Charlatán este. Hermano, yo dormido así, le poniendo una cosa en la nariz y diciendo que.
1: Eso es
0: ¿Usted cree que eso es Dios? No
2: se se mató el mosquito.
1: Pero sin embargo, como él no graba, yo me compré una botella de agua bien grande, hermano. Me dijo, yo dame un poquito de agua. Yo vine y le di un poquito porque está abogado. Y fui a chequear algo. Y cuando miré, me bebió más de la mitad de la agua. Eso no lo grabamos, ¿viste?
0: Y yo, ven para acá, hombre, no voy para allá.
1: Entonces yo veo la botella así. Ah, no, tú estás endemoniado.
0: Ángel, ven para acá. No voy para allá. Estoy bebiendo el agua de este hombre.
1: Bebí el agua completa, ¿viste? Que no. Me dolía la barriga tanto reírme, hermano.
0: No, verdad que
1: gracias, hermano, por contar conmigo y llevarme para allá. La sí, que me goce, hermano.
0: Hubiéramos tirado a Yolito un corito. Yolito me tira los coritos.
2: Yolito canta.
0: Sí. Zuleima Correa, la gran Zuli de Loíza para el mundo entero, dice por aquí. Deja de pensar demasiado. Si es la voluntad de Dios, sucederá.
1: Eso es.
0: Y nadie lo detendrá. Si no es así, Dios tiene un plan mejor. No te afanes, solo confía en
1: eso
0: Dios.
1: Es, eso es.
0: Ahí está, esa es la gran Zuli y Pensamientos con Luz. Ok, gloria, así que Dios te bendiga, bueno. Zuli. Gloria al Señor. ¿Quién más tiene por ahí? Mira a ver, Julito.
2: Araceli Almonte, soy testigo de Joel. Se portó muy bien con su alimentación, pero Julito no está...
1: ¿Quién escribió?
2: Julito no está, Araceli Almonte.
1: Ahí está la pastora.
2: Pero mira lo que dice, Julito no tanto.
1: No,
2: ¿sabes?
1: Tanto,
2: que tampoco,
1: exacto,
2: fue la gran, piensan ni nada de eso.
1: No te enfangas hasta las rodillas, pero te enfangas hasta las pantorrillas.
0: Sí, sí. No, el video de la nena. Yo no me harté tanto.
2: ¿Cuál es tu deporte favorito?
0: Ya no me harté tanto.
1: No, pero nosotros Julito mismo, cuando pedía comida, decía, tú sabes, Joel, una cosita, pero tú sabes, eso es ahora.
2: Es bobería.
1: Eso es
2: ahora. Además, mira, en el lugar que fuimos, los postres eran cuadritos. Yo pedí dos de cada uno.
0: Es así.
1: Y eran siete postres, hermano. Bueno. Así que imagínate todo lo que se comía.
0: Ay, pero estaba.
2: Estaba demasiado. Todavía por la noche yo estaba repitiendo.
1: Esa área yo no, pero comí muy bien allí, de verdad que sí. Y comí lo menos que fui a buscar, lo que más que iba a buscar fue lo menos que comí. Comí de lo otro. Ha hecho que estaban bien ricas. ¿Cómo se llama?
2: Las patas.
1: No, las patas, bueno, patas comí, pero ¿cómo se llama? Las ostras. Estaban espectaculares, tenían espinaca y queso, una cosa bien buena.
2: No, yo de verdad, yo le metí a todo lo que yo.
0: Estuvo bien buena.
1: Julito se sentó aparte y todo, en una esquina para allá, para que no se viera.
2: Que ni me toquen, y el video salga de lejos.
1: ¡Plan, plum, plin! Se escuchaba la pelea.
2: El plato.
1: Ay, ya nada, Julito le dio. Como si no hubiera mañana.
2: Octavio La Santa dice, los quesitos estaban buenos. No, yo me comí la mitad de uno. De los de Andy. Que zumbó Andy, zumbó un quesito.
1: Yo no los toqué.
2: Yo lo sé, pero yo sí. Rolando Ayala, el tan es que no lo, el que lo pone en duda. No fue tan mal, Julito. ¿Verdad?
0: ¿Viste? No, Julito no estaba tan descarriado.
2: Seguro que no. Yo era poquito.
0: Exacto.
2: Poquito. Y acuérdate que tú bebes agua con limón y eso corta todo lo que tú.
0: Exactamente.
2: Sí, mira, Bárbara Colcino, feliciten a mi hermana Lourdes López, que está de cumpleaños hoy. Aleluya.
0: Qué bueno, muchas felicidades. Leonor Pérez Negrón, conectadita por ahí, saludando mucho a la familia. Lilian Moreno dice: pido la oración por Tomás. Please, yo estaba feliz porque Joelito estuvo con ustedes. Les pido oración por Tomás. Amén, seguro que sí, oramos. Ah, que Lilian Moreno estaba feliz porque Joelito andaba con nosotros. Qué bueno.
1: Gloria a Dios.
0: Nos vamos con Joelito por ahí.
1: No, un día que yo ande con mis hermanos, con Piña, con Angelito, con Julito. De verdad que yo me lo disfruto.
2: Y yo le voy a decir
1: algo. Sea aquí en Puerto Rico, sea donde sea, si andamos juntos, de verdad que yo me gozo mucho.
2: A los pastores esos que están por ahí, Joelito predica.
0: Sí,
2: y predica y predica bien.
1: Te quiero tanto, pero tú me haces eso.
2: ¿Qué pasó?
0: Porque tú buscas ocasión contra mí.
1: Yo te quiero tanto.
2: Yo predica tremendo.
0: Yo tremendo. Daniel, me mandaron algo, te lo envié. Bueno, vamos a ver qué enviaron. Bueno, así que nos gozamos de esta bendición linda, hermano. Este fin de semana salimos para...
2: Dios bendiga, herido
0: pero caminando. Dejen de estar haciendo fotos de Julito.
2: Ya pegó la gente.
1: No.
2: Mira, Gladys Ortega Piñero, Joelito, feliz cumpleaños atrasado, pero seguro.
1: No, que gracias, Dios te bendiga. Gracias.
0: Ok, dejen de estar haciendo videos de Julito.
2: Sí, dejen de estar haciendo inteligencia artificial, que eso no.
0: No hagan nada de eso.
2: No hagan nada de eso. Pues ahí estamos.
0: Mere.
2: Rolando Ayala, el tan es lo que lo pone en duda, está por ahí. Alex, Alberto, Tolera, Los Ángeles.
1: Mira, y el hombre cuando llegamos a Florida, ¿fue que llegamos?
2: Florida.
1: Fue en Puerto Rico que le dijo, muchacho, tú eres de los viejos. Le dijo a
0: Angelito.
1: Angelito dijo, eso lo has dicho, eso bien has dicho.
2: Angelito no pierde una huida.
1: Eso
0: has dicho con verdad.
1: Ay, que vi esa huida. Le dieron a Julito, mira, Julio, tú eres de los viejos. Y Angelito rápido, eso has dicho con verdad.
2: Yo pensé que iba a decir, tú eres de los buenos. Tú eres de los viejos.
0: Sí, eso ha dicho con verdad.
5: Que te hubiese alijo. Y la donquia dijo: eso ha dicho con verdad. Viejísimo que está.
2: Tú eres de los malos, de los malos.
0: Ay, Dios mío.
2: Ay, sí, como que, oye, Julito, a ti no te caben los años, mano. Ay, si al rato me dijo: tú no tienes 20 pesos ahí. Tú no tienes 20 pesos ahí. Ay, yo sabía que tanta amabilidad me confunde.
0: Gloria al Señor.
5: Yo crecí con tu música, mire, varón. Si
2: te mi vida, tú eres más viejo que yo.
5: Yo crecí con mi música. Yo Frank Sinatra, Elvis Presley. Ahí está.
0: Gloria al Señor. Bueno, este fin de semana, hermano, con la ayuda del Señor, eso vamos a estar en Pensilvania.
1: Ay, santo.
0: En Pensilvania, en un retiro para caballeros.
1: Gloria a Dios.
0: Retiro de caballeros. Estaremos por allá por Pensilvania. Amén, si así el Señor lo permite.
1: Piña sale para Florida, viste, que cambiaron de la zona.
0: ¿De verdad?
1: ¿Sabes que usted sí? Piña va para Tampa. Una conferencia de matrimonio. Sí.
0: Okay. Y cambiaron.
1: Entonces, cambiaron la switcharon. Zona.
0: Tú ves, sí, nosotros vamos a estar en Pensilvania. Con la ayuda del Señor vamos a estar en un retiro para caballeros. Me van a enviar... Ah, yo creo que me enviaron el flyer. Déjame buscarlo por aquí. Yo creo que es un lugar de retiro donde vamos a estar, amén, este fin de semana. Gloria al Señor. Por aquí dice que es... Ay, Dios mío. Dame a enviarle eso a Julio para que Julio lo diga. O Joel.
2: No, dile a Joel porque mi inglés... I don't know what happened when talking about.
0: Gloria al Señor. Así que bueno, vamos para allá.
2: Dios bendiga a Marcucci.
0: Yo no sé si ese retiro se pueda, la gente pueda participar. Ahora digo yo porque eso es Iglesia de Dios Inc., Distrito A1. No sé. Ok, estaremos allá en Pensilvania, octubre 16, 17 y 18.
1: Ajá, dice.
0: Amén, hermano.
1: La Iglesia de Dios Incorporada, Distrito A1, dice, Campamento de Caballeros 2026. Mi cisterna representa el palacio. En octubre 16, 17 y 18, esto es en Camp Andrews, en la 1226 Silver Springs Road, Holtwood, Pensilvania.
0: Gloria al Señor.
1: Holtwood.
0: Para más información, hermano, puede llamar a este número 787-526-9653. 787-526-9653. Amén, hermano. 787-526-9653. Gloria al Señor.
2: Mira, Piña está con Brenda Roena por allá y con
0: este, ah, porque van a estar Roberto con Marque en un retiro para matrimonio.
2: Sí, qué eso bueno,
0: eso
2: qué
0: es,
2: bueno.
0: Qué bueno. Un retiro para matrimonio que van a tener este fin de semana, eso estamos seguros.
1: Allá en Tampa, eso es.
2: Bajo el tema, un matrimonio saludable.
0: Hey, eso Piñita, va a ser una bendición.
1: Piñita, okay, venía estudiando, yo lo vi estudiando.
2: Seguro que sí, dice, sí, octubre 15, 18... Orange Lake Resort, es allá en la isla Bronson Memorial, sí, Highway, allá en Kissimmee. Retiro de matrimonio. El número, ¿verdad?, para llamar es el 352-667-1771.
1: Eso es.
2: 352-667-1771.
0: Gloria al Señor. Mira, Yari Santiago dice: Dios le bendiga, nos gozamos el viernes en el aniversario.
1: Gloria a Dios.
0: Saludos desde Ponce.
2: Aleluya. Dios los bendiga. Estaban los ponceños ahí,
0: sí,
2: encendidos.
0: Sí, sí,
2: una
0: sí.
2: Una bandera, sí, vía.
0: Dice Ángel Andino: dice, estaremos en el residencial.
2: Andino.
0: Catoni.
2: Ah, en Catoni, o sea, ahí en Vega Baja.
0: El 31
2: Baja,
0: de octubre, peleando por las almas. Qué bueno, Ángel. Dios te bendiga mucho. Que Dios te dé victoria.
5: Mira, y ay, santo.
0: ¿Qué pasó?
5: No, lo de que es en octubre ahora, de la pastora Dominga, a buscarlo otra vez.
0: Búscalo por
2: ahí. Ah, sí, un retiro.
5: Aquí está, mira,
0: gloria al Señor.
5: Retiro de damas, adiós a la gloria. Dame de beber, bajo el tema Dame de beber, va a estar la hermana Giselle testificando, la hermana Gualesca, ¿verdad?, en una dinámica, la hermana Danelis, ¿verdad?, también testificando, y la pastora Dominga, que va a estar predicando. Esto va a ser el 17 de octubre, esto ya mismo, hermano. El 17 de octubre, comenzando desde las 6 de la mañana, esto será la Iglesia Pentecostés Misionera Senda Antigua Maranata, en la 549 North Main Street, Waterbury, Connecticut, 06704. Para más información, comunícate al 203-715-8929, 203-715-8929, Dame de Beber, Retiro de Dama. Así que vayas ahí a gozarse, hermanita.
0: No se pierda esa bendición ahí con la pastora Dominga.
1: Eso es.
0: Estamos seguros que va a ser de mucha edificación. Piña va a estar en Tampa, hermano.
1: Sí, señor.
0: Evelyn, Piña va a estar en Tampa, ¿ok? Carlos García dice, Dios le bendiga, hermano, nos gozamos el sábado y domingo con todo el cuerpo de Cristo, gloria a Dios. Sí nos gozamos, hermano, y sinceramente, hermano, pues a nosotros, ¿verdad?, en el carácter personal nos da mucha alegría, hermano. Nos da mucha alegría, un sentimiento bien bonito, ¿verdad? Una emoción muy linda.
1: Eso es.
0: Compartir con hermanos que llevamos años de amistad.
1: Eso es.
0: Hermano, y yo sé que están ahí siempre en sus oraciones. Hay un hermano que, Dios mío, se me escapa el nombre. ¿Verdad? Que estuvimos compartiendo con ellos, ¿no? Me dio alegría verlos, que hicieron un movimiento, ¿verdad?, significativo, y estuvieron con nosotros allá. Eran dos parejas, uno venía de Massachusetts, ¿verdad?, y estaba en la Florida ya establecido, y el otro hermano, gloria al Señor, que yo sé que son gente que tienen una afinidad bonita, hermano, amén, con amén, nosotros, amén. Y me da mucha alegría, una pena. Efraín se llama él, hermano Efraín, y estuvimos compartiendo con ellos allí, los vimos los dos días, hermano, y es algo bonito, hermano, es algo bonito. Esto no es cuestión de, ¿verdad? No podemos medir las cosas como la miden los carnales, los humanos. Amén. Porque esto no es cuestión de seguir hombres ningunos, hermano. Aquí nosotros seguimos a Jesucristo. Lo que pasa es que hay una hermandad, hermano, y hay una amistad, ¿verdad? Y eso también es de Dios, y eso también Dios se goza, hermano. ¿Verdad? Que haya, que en el Evangelio, pues, surgen amistades, surgen vínculos, sí, espirituales, claro, y uno los,
1: sí, señor, hermano,
0: es real. Y uno los conserva, y uno los valora, hermano, porque son vínculos que establece Dios.
2: Amén. Hermano, Dios permite, hermano.
0: Claro, estaba el pastor, mira, Georgie, que me escribe por ahí de Pan Bay. Estuvimos
1: con allí, pastor, Georgie. Sí,
0: vamos,
1: sí,
0: a, hermano, vamos a estar allí con ellos a fin de este mes. Vamos a estar con ellos por allá en Pan Bay. Estaba el pastor que es de Cuba.
2: Ese es Guevara.
0: Amén. Guevara, amén, amén, Guevara. Sí, señor. El chamaquito de Guevara tenía una corbata que aquello, la unción se sentía.
2: Ay, santo, de eso. Ay, y habla con él y te dice, amén, tú, amén, necesidad.
1: Yo estaba ahí, él estaba por ahí.
0: Estaba encandelado el hombre. Sí, señor, sí, señor. Oye, se me quedó la corbata, yo creo, en la iglesia.
1: Ah, pues a veces quedó la unción.
0: Ahora pensando
1: allí,
0: yo, y que la corre,
1: bien, hermano. Ahí pues, está, ya tú sabes.
0: Regálemele en esa corbata a Kobe.
1: COVID. ¡Ay, santo!
0: ¡Ah, Sama!
1: Ahí está.
0: Mira, COVID.
1: Como el manto.
2: Sí, ese como los huesos de Lía.
0: COVID, ya tú sabes.
1: Ahí
0: ya
1: está, COVID.
0: ¿De vez cuando con esa corbata te verás?
1: Ahí, exacto.
2: Átatela a tu cuello.
0: Gloria
1: ahí
0: al Señor.
1: Ahí está la profecía. Y pronto viene COVID a predicar el Evangelio.
0: ¡Ay, santo! Gloria al Señor.
2: Yo sé que
0: y es algo bonito, hermano. Eso, ¿verdad? El pastor, estaba el pastor también de que está por Kissimmee.
2: Ese es Ferrer. Tremendo.
1: Oye, ah, los pastores también. Mondragón también estaban allá.
0: Sí,
1: los
0: estaban también. La hermana que ministró, hermano.
1: Sí, amén.
2: La pastora lleva 45 años en el Evangelio.
0: Sirviéndole al Señor,
2: gloria,
0: hermano.
2: Gloria a Dios, fue tremendo.
0: Y yo no sé ustedes, hermano, ¿verdad? Y es algo que es muy mío, ¿no? Usted no tiene que estar de acuerdo conmigo. Pero la siervita que estaba antes es su hija también.
1: Amén.
0: Es la hija de ella. La están ministrando juntas allí. La joven cantó el devocional y su mamá cantó
1: los especiales.
0: La inodia.
2: Ah, sí.
0: Hermano, y uno siente la bendición.
1: Sí, amén. Sí,
0: son
1: señor,
0: gente
1: sí, señor.
0: Que
1: nos gozamos, hermano.
0: Que son gente que son de Dios, que tú sientes, ¿verdad?, la bendición de Dios cuando cantan, cuando ministran, y ahí tú te das cuenta que son gente que lo que están haciendo nace de Dios.
1: Eso.
0: Nace de Dios, que no hay que fingirlo, que no hay que empujarlo, que
2: eso fluye.
0: Cacho, que fluye.
1: Eso es.
0: De verdad que es un ambiente muy lindo.
1: No,
0: así que felicito a la pastora.
1: Sí, señor.
0: Amén. Que sigan para adelante esa familia linda, una familia de Dios.
1: Amén.
0: Sigan para adelante. Tacho, esa alabanza que cantó. Gloria al Señor.
2: Tacho, llorando estaba yo.
0: Tacho,
2: allí
0: se salen las lágrimas a cualquiera, ¿viste? Se le salen las lágrimas a cualquiera.
1: Bendito,
0: yo creo
1: Dios,
0: que son alabanzas
1: que
0: ministran el corazón.
2: Sí, que mueven el espíritu.
0: Sí, que trastocan áreas del interior de uno.
1: Amén,
0: porque
1: amén,
0: no es cantar
1: amén
0: por cantar, hermano, es cantar con el corazón.
1: Amén,
0: es cantar que lo que tú estás ministrando, que lo que tú estás compartiendo por tus labios, ministra tu espíritu. Ministre tu espíritu, te ministre. Y de verdad que fue una bendición linda,
2: abierto,
0: una bendición poderosa. Tiene el micrófono abierto, Joel. Tiene el micrófono abierto. Gloria al Señor. Así que fue una. Mira, la joven se llama Dayana Daina García. Daina García. Amén. Amado de mi alma. Chacho, olvídate de eso, hermano.
2: Amado de mi alma.
0: Eso, eso es una alabanza, hermano. Es una alabanza que tiene encierra tanta verdad, hermano. No puedo describir lo que tú has hecho en mí cuando te conocí. La vida me cambió, Dacho. Eso, hermano, eso usted lo canta con el espíritu, con el corazón, hermano. Tacho, y eso, esa alabanza te rompe. Eso es una cosa muy linda, hermano. Es una cosa sí, muy linda.
2: Está tremenda esa alabanza, tremenda. Te pone a recordar la maravilla del Señor en la vida de uno.
0: Lo que Dios ha hecho en la vida de
2: sí,
0: uno,
2: hermano. Sí, chacho, y para donde nos lleva también, chacho.
0: Y, gloria a Dios, y es una eso. Y fíjate que es una declaración de fe. Porque también dice, te voy a servir hasta
2: que tú vengas por mí. Eso, chacho, mira, hermano. Eso.
0: Hasta que no quede aliento en mí, hasta que tú vengas por mí, yo te serviré. Se fueron los que quedaban ahora. Sí, eso no está hablando ahí de emoción ni de
2: no,
0: ni
2: eso
0: de
2: está sentir. Hablando de la mesa,
0: eso está hermano. Hablando ahí de que, olvídate de eso, hasta que, desde que yo respire, hasta que tú me vengas a buscar, yo te voy a servir, hermano. Y eso es lindo, terrible. Hermano. Eso es lindo porque servirle a Dios es una decisión, hermano. Servirle a Dios es una decisión que tomamos, hermano.
2: No es obligado.
0: No podemos, no puede ser algo basado en cómo yo me siento, porque usted se va a sentir hoy animado y mañana puede que esté desanimado. Y la decisión de usted no puede girar en torno a eso, a cómo usted se sienta. ¿Ve? Tiene que ser algo final y firme. Es que voy para allá en el nombre de Jesús.
2: Haya o no haya.
0: Claro.
2: Tenga o no tenga.
0: Punto, hermano. Punto. Eso tiene que ser nuestra decisión. Y por eso usted ve que hay gente, hermano, que han pasado los años. Hay gente que se puede preguntar ahí. Mira. Ya me está subiendo la presión.
2: Ahora fue.
0: Mira, Julito, escúchame esto. Mira, y la audiencia. Mira, yo estaba viendo ayer. Tú sabes que uno se queda así en el Facebook y mira.
2: Ajá.
0: Ayer una persona con el teléfono abierto ahí y él aquí y ya yo cuando yo vi, dije, este está apartado, dije yo. Desde que vi, yo dije, este está apartado. Efectivamente, vamos, bebiendo cerveza y yo digo, Dios mío, a mí me cuesta tanto trabajo que si tú buscas el dichoso Facebook ese, y busca unos meses, unas semanas atrás, estaba testificando, estaba...
2: Y
0: la cosa es que si tú buscas ese Facebook unas veces cristiano, ese Facebook unas veces mundano, ese Facebook una vez... Eso es así, hermano, van y vienen.
2: O sea, hoy como sí, el mañana no. Pone hoy un set de merengue.
0: Ay,
2: y de
0: no, reggaetón. Mi hermano.
2: Y al rato unas alabanzas bien terribles.
0: ¿Qué credibilidad puede tener una persona así? ¿Cómo, hermano, usted puede pretender que la gente... No tengo un mal concepto de ti cuando hoy tú quieres, hoy botas fuego y mañana andas apartado, hoy todo el mundo se va para el infierno porque tú eres el único santo y mañana tú andas arrastrando los pies. O sea, no entiendo, perdóneme, hermano, pero es que no se me hace la idea, ¿no?
1: Bendito Dios.
2: De verdad, es fuerte, fuerte. Y eso es el carácter de los hombres.
0: Sí, no
2: es
0: entiendo.
2: El carácter de los hombres del último tiempo, la ambivalencia, hermano.
0: Demasiado ambivalente. Entonces, ¿qué pasa? Cuando se convierten, ellos, Cristo, Cristo y Cristo. Y ellos están allá y Cristo y todo
1: un mecanismo.
0: Ahí, y todo el mundo y bien afanado y Cristo, y Cristo, y Cristo, Cristo. Cuando están apartados es lo mismo.
1: Son al otro extremo.
2: El otro extremo demasiado.
0: ¿Te das cuenta que...?
1: Se van a fuego a los
0: locos. Entonces yo digo, la gente es bien... Yo lo veo sinceramente, hermano. Yo lo veo y me da coraje. Es que me molesto. Porque yo digo, si fueran entonces quizás más reservado, entonces fuera un poquito más. Pero no, entonces son bien abiertos. Entonces cuando tú vienes... Mira, hermano, a mí me daría vergüenza, uh-huh. Hermano. Yo le pido tanto a Dios que me guarde y me cuide, hermano. Y mi oración es, Señor, guárdame. Bueno, yo se lo he dicho aquí, lo digo públicamente y lo digo y lo reitero. Si el Señor, tú ves que yo te voy a fallar, llévame contigo. Bendito. Llévame, párame el sí, corazón.
2: Sácame de aquí,
0: ya se acabó el asunto. Asegúrame para vida eterna, punto. Amén. Se acabó.
2: De verdad no, que hay que determinarse, hermano. Aquí no, tú te tienes que determinar.
0: No veo mi vida sin Dios. Hermano,
2: yo no,
0: mira,
2: me veo.
0: Después de haber predicado este evangelio, tirar el evangelio por el suelo.
2: Después de haber visto las maravillas del Señor.
0: Después de tú haber visto a Dios complacerte, consentirte, ayudarte, guiarte, dirigirte, bendecirte. Haber gozado del favor de Dios en tantas áreas. Ahora defraudar a Dios. Mira, párame el corazón y llévame contigo. Punto. Punto. No hay una bendición más grande que pueda experimentar el ser humano que irse con el Señor, hermano.
2: Eso es así.
0: Pero hoy la gente le es tan fácil andar hoy hablando de Dios y mañana tirando por el suelo lo que profesaron. Mire, mi hermano.
2: Es insólito. No. Y de verdad, eso es emoción, hermano. Tú tienes que demostrarte a ti mismo que eso no es emoción. Y esto, hermano, quien te da la fuerza para tú pararte firme aún en los momentos difíciles, hermano, es el Espíritu Santo. Pero hay gente que pocas veces, esto, hermano, quien te da la fuerza para tú pararte firme aún en los momentos difíciles, hermano, es el Espíritu Santo.

0: y motivación a Dios por ustedes, que ustedes Dios los fortalezca en el hombre interior.
1: Eso es.
0: Para que ustedes sean gente fundamentada, arraigada, hermano, establecidas en Dios. Para que nosotros no seamos gente que nos movamos por cualquier cosa, o soltemos por cualquier cosa, o nos rindamos por cualquier... No, mi hermano, bendito sea la misericordia del Señor. ¿Para dónde vamos a parar así?
1: Sí, señor, sí, señor.
0: Esa es la realidad, hermano. Esa es la realidad.
2: Es la verdad.
0: Pero eso, hermano, eso es una decisión. Claro que el Espíritu Santo de Dios es el que nos ayuda, pero tiene que usted determinarse, hermano. ¿Qué decisión yo tomé? ¿Seguir a Cristo? Voy para adelante. Hasta arrastrando me voy para encima. Amén. Cuando no me falten fuerza, me quedo ahí, hermano. Pero para dar para atrás no existe. ¿Ve, hermano? Es de humano usted detenerse. Bueno, hermano, es de humano. Cuando usted recibe un golpe, no me diga usted, amén, va avanzando con la misma velocidad que cuando recibe un golpe, usted ahí. Lo que hace es que ahí como que...
2: Chacho, amén, pero no te tambalea.
0: Pero dar para atrás, abandonar. No, mi hermano, dar para atrás no. Amén. Nuestra fuerza proviene del cielo, hermano.
1: Sí, señor.
0: No, nuestra fuerza proviene del cielo. Dios te va a ayudar, Dios te va a sustentar. Y si alguien te va a sostener, es Dios, hermano. Pero usted... negar, tirar por el suelo, amén, lo que Dios ha hecho, lo que la gente ha visto en ti. No, mi hermano, no puede ser así, hermano. Por eso, mira, ahí Wanda Rubio pone una palabra muy clave: resistir. Hoy la gente le estamos hablando de mucha gloria, mucha manifestación, pero más sin embargo no tienen la capacidad de aguantar.
2: Este año fue permanencia, Asociación de Iglesias Maranatha.
0: Permanencia.
2: El de esto de el aniversario de nosotros allá en Fajardo, firme. Eso es. Y la mayoría de las personas hoy en día, que tú los ves roncando por ahí, predicando y fuego, y cuando tú vienes a ver, hermano, lo más que le falta es eso. ¿Eh? La mayoría de la gente, lo que más que le falta es eso, hermano, porque la carreta, cuando más suena, es cuando está vacía. ¿Eh? Cuando tú estás, mire, quédese ahí firme, aguante la presión y ya, no se vaya a ningún lado. Porque Dios de algún lugar va a dar respiro y liberación.
0: Claro.
2: Si tú, mire, hermano, si usted no se llena del Espíritu Santo, si usted no tiene una relación con Dios, difícilmente usted aguanta un palo bien dado de Satanás, hermano. Un palo bien dado, una cosa que Dios permita. Pero es todo, hermano. Tú ves, todo es visto, ser visto. Todo es redes sociales, sí. Todo es, mírenme que estoy aquí, estoy por allá, estoy por aquí. Pero hermano, cuando tú vienes a ver qué firmeza tú tienes, ¿cuándo es que se prueba el fundamento? Cuando viene la prueba.
0: Sí.
2: Cuando
0: sí.
2: Viene la prueba es que el fundamento va a ser, vamos a ver de qué tú estás hecho.
0: La cosa.
2: Bendito sea el nombre de Jesús.
0: La cosa. Entonces, mira, Joel, te envié la alabanza y dice, esa alabanza tiene que tener derecho. Entonces se revoló, ¿verdad? No se puede poner.
2: Amado,
0: a menos que ponerle y nosotros hablando y todo eso. Yo creo que si hablamos y eso.
2: Vamos a aprendernos y la cantamos mañana.
0: Pero mira, hermano, eso es una realidad, hermano. Eso es una realidad. Hay que tener carácter, hay que desarrollar carácter, hermano. Y no que uno tenga, no sé qué decirte, hermano, pero da tristeza, hermano. Da mucha tristeza. Hermano, no hay carácter. Hoy en día no hay carácter de gente de Dios. No hay carácter de hombres y mujeres de Dios. Hoy somos una cosa, mañana somos otra.
2: Mira,
0: hoy damos para adelante, mañana damos para
2: atrás. Mira esto, mira lo que me envía mi hermano José Cruz. Dice, versión TLA, Efesios 5:18. No se emborrachen, pues perderán el control de sus actos. Más bien permitan que sea el Espíritu Santo quien los llene y los controle. Contrólate. Contrólate, hermano. O sea,
0: mira, hermano, siempre. Es lo que el hermano Alfonso estaba hablando el sábado. La sugerencia. El diablo va a comenzar a darte sugerencia, Tacho.
2: ¿Por qué tú no haces esto?
0: Tacho, porque esto no haces esto.
2: Tacho,
0: ¿Tú sabes qué pasa, hermano? Eso va a tener el efecto que usted le dé. Porque el único que le puede dar cabida a eso es usted mismo.
2: Sí, porque es lo que es una sugerencia. Claro, él no puede controlarte a ti. Él no puede controlarte. Él tiene que respetar lo que tú decías. Pero él te va a dar sugerencia para que tú te... Y cuando tú vas espiritualmente, tú vas...
3: Conociendo los deseos que tú tienes. Porque él ya está viendo que tú tienes un deseo y te dice...

0: Yo no sé, Angelito, tú crees, yo entiendo que tú puedes hacer esto, porque tú entiendes, tú no tienes que estar pegado con estos dos que están hablando, tú te puedes ir aparte y tú puedes hacer esto tú, ¿entiendes? Porque tú entiendes y te metes esa sugerencia que tú sabes lo que te va a hacer.
1: ¿Sugerencia?
0: Romperte, lo que te va a hacer es sacarte de lo que Dios dijo que
1: para
0: quería
1: que tú mires, para que tú mires las cosas según el punto de vista de él, pero cuando tú vienes a abrir los ojos, es una trampa.
0: El único que divide es Satanás, para que usted lo sepa.
1: Era, no hace mucho, también una persona que tú tienes un concepto de la persona bastante, ¿verdad? Bastante conservador, bastante, amén. De momento una foto ahí media errática con no, tú dices, pero yo no entiendo.
2: Pero ven acá.
1: Yo no entiendo, hermano.
0: ¿Qué pasó aquí?
1: No, tú dices, pero ¿qué rayo pasó aquí? Hermano, busca mi Facebook. Busque mi Facebook, hermano. ¿Qué usted pensará? Que yo no tengo mis momentos. Que usted dice, tacho, dan ganas de ponerle aquí, poner cuatro cosas aquí en Facebook. Yo no pongo nada de eso, hermano.
2: No, yo me hago el loco.
1: No,
2: yo
1: sí, mi Facebook no es para nada de eso. Yo no voy a poner, eso no es un reflejo de ahí como yo me siento, mira. Hombre, no, hermano, no. Facebook no es para eso, por lo menos el mío no es para eso.
2: El mío tampoco.
1: Ve, hermano, eso usted lo decide. Usted lo decide.
2: Y a cada rato un comentario, a cada rato una opinión. No. De temas que, hermano, de que, mira, de temas que tú no vas a poder cambiar nada con eso que tú estás hablando.
1: Que no.
2: Más bien, tú te estás anunciando como un... Mira, hermano, como un ignorante.
1: Ya tú estás revelando lo que hay en tu corazón.
2: Como un ignorante, como un necio.
1: Tú estás revelando lo que hay en el corazón.
2: Tú estás buscando sonido.
1: Y la inestabilidad emocional que tú estás sintiendo la estás proyectando con tus comentarios, lo que tú estás exponiendo.
2: Tus puntos de vista.
1: Ya está dejando.
2: Que no tiene la capacidad de cambiar nada. Más bien, el necio cuando va por ahí andando va revelándole a todo el mundo que es un necio.
1: Hermano.
2: Por su comentario.
1: Y créame, y no por esto, hermano, pero créame que hay cosas que tú ves en las redes que tú no estás de acuerdo. Y tú las puedes ver y tú te puedes indignar y tú realmente dices, la verdad que hay tanta ignorancia y la gente, pero nada, ¿qué puedes hacer tú con eso? No te vas a poner tú a convertirte a ello, convirtiendo Facebook en un dimi direte, en un, no, te estás convirtiendo a ello.
2: Una plataforma de debates.
1: Tú vienes a formar parte del problema.
2: Por eso que Judas, el libro de Judas dice, contender ardientemente por la fe que un día te dieron. Tú no tienes que pelear con nadie, ni nadie esté escuchando comentarios ninguno. Tú defiéndete tú, tu modo de pensar, tu postura. Exacto. Para ti mismo. Eso es lo que quiere decir.
1: Por eso le digo, hermano, por eso le digo con toda sinceridad en el altar de Dios. Para mí, respeto, honra, reconocimiento tienen para mí los ministerios que son estables.
2: Conservadores.
1: Que son conservadores, que con el pasar del tiempo siguen siendo los mismos, siguen con el mismo enfoque, el mismo lenguaje, la misma predicación. Y cuando te hablo de la misma predicación, es el mismo lenguaje, porque uno va creciendo, amén, en el conocimiento, claro que sí, y tú vas avanzando, pero el enfoque sigue siendo el mismo. Es papá que sigue añadiendo conocimiento y te sigue dando, ampliando, amén, el conocimiento y todo eso, pero el enfoque sigue siendo el mismo, hermano. ¿Ve? Entonces, eso tiene que ser algo que hable de la identidad de nosotros. Pero hay gente que no tienen identidad porque hoy son de una manera, mañana son de otra. Hoy persiguen algo, mañana persiguen otra cosa. Hoy defienden una cosa, mañana no. No, mi hermano, ¿qué mérito se le puede dar a usted, hermano? Si usted, amén, es que son aguas que no son estables, hermano. No, mi hermano, no.
2: Seguro que no. Y eso es lo que pasa, que la gente se cree tan sabia y se cree tan elocuente en sus propias opiniones y todo eso, que se hacen vanos, hermano. Hay personas, hermano, que tienen que saber que hermano, que la sabiduría muchas veces es estar calladito. Mire, hermano, usted ve mi Facebook, yo puedo comentar de mil cosas aquí. Mas sin embargo, mire, calladito me veo más bonito. Mira lo que dice el proverbio: el que pasando se deja llevar por ira en pleito ajeno es como el que toma el perro por las orejas. Ella, él no tiene capacidad.
1: Te va a morder.
2: Te va a morder.
1: Te va a morder.
2: Y el que va a salir mal eres tú. Y tú no tienes que estar metiéndote en nada. Bendito el nombre de Jesús. Tema abundando. Y luces mal. Luces mal. Dios es el que abre puertas.
1: Gloria al Señor.
2: Aleluya. Esto se está yendo de control.
1: Mira. Dice bendición, Angelito. Me alegro verlo. Steven también. Dios te bendiga, Steven. ¿Se oye o no se oye? Te bendiga, papá.
2: Mira, que quién canta la canción, de verdad, no sé. Déjame buscar a ver. Déjame buscar quién canta la canción.
1: No, eso es triste, hermano. Triste, triste. Sí. Y cuando se ve el ministro, más triste todavía. Ministro, amén, gente que llevan de alguna manera el liderato de un pueblo, hermano, la dirección de un pueblo, amén, de un remanente, y ellos envolviéndose en dimes, en directo y opinando, no, mi hermano, pero bendito sea Dios, amén, hermano, no, eso es amén, Gladys, eso es amén, no, esa tiene que ser nuestra oración, hermano, esa tiene que ser nuestra oración, Señor. Yo te quiero servir y hacer tu voluntad. Señor, ayúdame a hacer tu voluntad. Yo te voy a fallar, me voy a apartar de ti. Llévame contigo. Llévame contigo. Llévame contigo. Lo mejor que le puede pasar al ser humano, hermano, es partir, amén, de este mundo asegurado para vida eterna, hermano. Asegurado para vida eterna. Esa es la bendición más grande, más poderosa que usted puede recibir, hermano. Porque de qué le vale que usted, la gente le tenga tremenda concepto a usted y sea tremendo, amén, aplaudido por los hombres y caiga en las pailas del infierno, hermano. Eso sí que es triste y es lamentable, hermano. Por eso es que dice la Biblia que es mejor el final del negocio que el principio. El principio es el alentador, pero el final es lo que realmente, amén, tiene importancia, hermano. El final realmente que tiene que ser lo que nosotros valoremos, porque, amén, ahí donde realmente queda evidente o queda como evidencia si realmente tú recibiste ganancia o fue una pérdida total.
2: Sí, Alex Márquez, sí, ya lo tengo.
1: Gloria al Señor,
2: pero ahí está escribiendo. Se llama ahí. Lo que pasa es que tiene, parece que derecho, de yo no sé qué cosa.
1: Sí, eso debe estar, eso tiene que tener autor. Pues eso, al ser moderna, hermano, más bien una alabanza que sale reciente, debe tener derechos de autor y todo eso. Y nos puede, así que, pero es una realidad, hermano. Es una realidad. Gloria al Señor. Mira por aquí, dice, un pastor me bloqueó de Facebook porque lo corregí sabiamente, porque lo que posteaba en Facebook. Por lo que posteaba en Facebook. Eso es así, hermano. Ministro, el Facebook se convierte en el muro de los lamentos. Y cuánta lloradera y cuánta expresión negativa poniéndole en Facebook. Hombre, no.
2: Pero mira, y aún hasta la forma de corregir las personas tiene su forma también, porque sí. Mira, hay gente que usted te tiene que dar cuenta, hermano, que ponen cosas aquí en las redes sociales y es para que comenten, para que le traigan. Él quiere traer una audiencia, él quiere traer opiniones.
0: Para pelear, para discutir, porque tú haces cosas y muestras cosas. Porque tú sabes que van a crear controversia.
1: ¿La intención cuál es?
0: Claro, llegar a una controversia y pelear, y view
2: y que digan, wow, mira la opinión de este, wow, el que tiene tremos controversiales es este, vente, vamos a ver qué dice,
0: el ser humano,
2: vamos a meternos
0: tiene,
2: en el video de él.
0: El ser humano tiene por default, por de carapacho, un espíritu bochinchero. Y si al ser humano le gusta los bochinches, le gusta la contienda,
2: la pelea.
0: Por
2: la
0: eso
2: pelea.
0: Son lo más. Y por eso es que tú ves una persona que está diciendo cosas o los temas controversiales, a lo mejor estudiando o dando una opinión, no algo bíblico, pues ya tú sabes que se va a llenar, porque la gente lo que le gusta eso para pelear.
2: Hermano,
0: y va a venir el que dice, no, yo no creo, y la pelea y eso, viven de eso.
2: Hoy por la tarde voy a revelar algo que Dios me dio, y cuando tú vienes a ver, es un problema que trae, y son dos ministros, y tres ministros, y es hoy por la tarde, y saca flyer, y un revuelo, no. Cuando tú vienes a ver, es una ignorancia, hermano, es buscando sonido, buscando gente que le opinen, que le comenten. Y si usted se mete en eso, mire, está bien, usted lo puede corregir, corríjalo aparte, pero no te metes en ese traqueteo ahí, claro. No te metes en ese, porque tú también vas a lucir.
1: Sí, luces mal.
2: Tú vas a lucir mal, ¿vale? Y sí, te indigna y qué sé yo, pero tú tienes que entender que la vida está llena de esa gente. las redes sociales están llenas de esa gente, y esa gente, hermano, esa gente perdieron el control, sí, hace, hermano, rato. Sí, sí, sí. Esa gente ya no tienen el espíritu, esa gente ya perdieron el control, y el decto, ¿cómo se llama? La atención no es para Dios, es para ellos. Sí. Pues ellos están buscando su propia gloria, ¿entiendes?
1: Porque la realidad es, mira el problema que hay gente que en su momento tuvieron cierta...
2: En un momento están en, sí, gloria pasada. Ellos viven del nombre que Dios le permitió tener.
1: En su momento tuvieron su alcance, hermano. Tuvieron su alcance y demás. Pero no logran entender que hay cosas que son transitorias.
0: No, y que fuera Dios, hermano, ya. Hay
1: cosas
0: ya
1: que son transitorias.
0: No
1: que,
0: eras tú.
1: Y esa es la realidad, hermano. Esa es la realidad. Hoy nosotros estamos aquí. Mañana no sabemos dónde estamos, eso es, hermano. ¿Verdad? Aquí lo importante es nosotros mantenernos haciendo la voluntad
0: eso,
1: de Dios.
0: Eso, eso.
1: Pero la realidad es que el auge y el alcance usted no lo va a tener siempre, hermano.
0: Exactamente.
1: ¿Eh? Hay posiciones donde Dios te pone, luego van a haber otras cosas que Dios te ponga a hacer, hermano. ¿Eh? Aquí el que quita y pone se llama Dios, hermano. Y uno se tiene que mover, eso, amén, es, de acuerdo, amén, a la dirección que Dios le dé a uno.
0: Eso, eso
1: es. Es la realidad. Y aquel, mira, hermano, dice la Biblia, para que usted me entienda, que los órganos que no se ven tienen mayor honra.
2: Mayor. Mira para allá.
1: Se le fue el bigote a dos o tres aquí. Para que usted vea lo errado que podemos estar nosotros en buscar exposición. Cuando dice la Biblia que los que no se ven tienen mayor honra. Tienen mayor reconocimiento, hermano.
0: Eso es.
1: Está diciendo, ellos no se ven, a ellos no se les atribuye el funcionamiento del cuerpo, pero ellos son los que lo tienen trabajando.
0: Eso es.
1: Se cayó el nene en la cuna.
0: Bendito Dios.
1: ¿Ve? ¿Pero qué, no, qué le gusta al ser humano? Ser visto.
0: Eso es. Todo el mundo quiere ser Moisés, nadie quiere ser Simeón. Nadie quiere ser Simeón.
1: ¿Estás viendo? Pues eso, claro. Pues claro, y hay gente que no logra entender eso,
0: eso es,
1: que usted tuvo su tiempo, usted tuvo su momento, pero ya vienen otras horas que vienen su vida. Eso es, mira, hermano, eso es así.
0: Bendito Dios.
1: Eso es así, hermano. Usted ve hoy en día que nosotros estamos para gloria de Dios viajando. Eso va a llegar un momento que no va a ser así.
0: Exactamente, exactamente. Eso es.
1: Yo tengo mis pies sobre la tierra, hermano. Yo tengo mis pies sobre la tierra.
2: No aprovecha.
1: Usted está viajando ahora, usted está saliendo. Pues mire, va a llegar un momento que ya no va a ser así. Punto, que usted ya no va a viajar con la frecuencia que viajaba. Que va a ser así, hermano, porque todo tiene su tiempo.
0: Eso es.
1: Todo tiene su tiempo. Y quizá no viajes como viajaba antes, pero Dios tiene otra labor contigo. Dios va a hacer otra cosa. Eso es todo, hermano. Y usted tiene que ser alguien que se sujete a la voluntad de Dios.
0: ¿Cuáles fueron las palabras del ministro que nosotros vimos en el aeropuerto donde llegamos a Puerto Rico? Piña me contó. Yo lo escuché también. Dijo, yo peleaba, antes peleaba con, ahora estoy peleando con la vejez.
2: Ahora estoy peleando.
0: Para que te vea, hermano, que
2: es así, Piña me dijo. Malos, digo, proverbio, ¿cómo se llama? Salomón. Cuando llegan los días malos. Pero fue un hombre que quemó.
0: Hermano, quemó, seguro.
1: De guerra.
0: Cuando le tocó y lo hizo. ¿Entiendes? Sí, ahora está diciendo, ya está, para que todo, mi hermano, va a pasar un tiempo que ya usted no va a poder hacer lo mismo.
2: Y la generación de ahora ni lo conoce, ni sabe quién es, ni
1: y
2: nada.
1: Y más sin embargo, nosotros cuando lo vimos
0: ahí, arrancamos por donde era a saludarlo.
1: ¿Por qué? Por el calibre.
0: Sí, señor, sí, señor.
1: Por el calibre, por el rango, espiritualmente
0: señor,
1: hablando.
0: Señor, sí, señor.
1: Un hombre que tú te sientas, amén, ahí, y tienes que escucharlo hablar palabras y palabras. Y tú lo ves con la capacidad y la sabiduría que Dios le ha dado. Entonces son gente que tiene respeto.
0: Un hombre era un hombre que cuando tenía fuerza, hermano, iba para... Y el hombre reconoció que ya ahora estoy poniendo con la vejez, pero no está buscando mecanismos para exponerse. No, ya yo llego a mi
1: ya,
0: tiempo.
1: Ya, porque ya reconoció que
0: para... Eso es un hombre de Dios.
1: Ahora ya no tiene ese tiempo, y ese
0: eso
1: tiempo
0: es,
1: pasó.
0: Es.
1: Ahora yo estoy en otra... Sigue estando Dios.
0: Sí, sí, sí.
1: Sigo haciendo la voluntad de Dios. Lo que pasa es que ahora estoy siendo efectivo en otra área.
0: Eso es.
2: ¿Y qué vamos a decir?
1: Ahora estoy siendo usado por Dios en otra área, en otro aspecto. Pero eso es lo que pasa, que no queremos.
0: Eso.
1: No, Dayo, no queremos. No queremos, queremos seguir llamando la atención.
0: Sí,
1: queremos seguir, mira, estoy aquí. Hombre, no, estamos haciendo ridículo.
2: Sí, eso es verdad.
1: Haciendo ridículo, hermano.
2: Y Dios no abre puerta.
1: Profeta viejo, claro, haciendo fuerza.
2: Haciendo fuerza.
1: Ve, no, hermano, reconózcase. Eso es. Claro.
2: Mire, hermano, desde que yo llevo 12 años aquí, desde que yo me convertí, Dios me sentó aquí. Yo pudiera, mira, humanamente hablando, yo con mi nombre, ya, y bendito, yo pudiera haber hecho un montón de cosas. Un montón de cosas que yo la veo como, que tú la, yo la puedo ver como cosas, pero son disparates. Bendito yo Dios. Pude haber hecho un montón de disparates y quemarme. Mas sin embargo, mire, hermano, aquí estamos. Y bien. Viajé, corrí la Seca y la Meca, y, pero ahora estoy allí. Y eso era lo que Dios tenía para mí, pues amén, aleluya, amén, y estoy contento gozándome, y no me hace falta estar cabreando, ni brincando, no, ni poniendo cuanta cosa hay, ni opiniones, porque yo tengo mis opiniones, hermano, yo tengo mis opiniones acerca de...
1: Todo,
2: ¡anda! Santa. ¡Ahora
1: pues! Mira, llegaron los limbes.
2: ¡Ay, santa!
1: Llegó mi mamá, aleluya. Titi Gladys, adiós, Titi da, Titi...
0: Mira,
1: Titileti,
0: Angelito. Ay, Angelito. Los de Angelito dáselos a Tommy.
1: Y el otro tío, tío José. Nombre. Ay, santo. Chanta, qué bueno.
2: Dios
1: qué
2: bendiga,
1: bueno.
2: Dios bendiga.
0: Gloria a Dios.
1: Eso es así. Entonces, hermano, así es, Ángel. Ya hay gente que tiene que reconocer. Hermano.
2: Hay gente que tiene que reconocer, hermano, que ya, para allá. Entonces, ese buscar sonido, ese buscar pauta, eso tú te estás quemando tú mismo.
1: Oye, tú mismo. Se luce mal, hermano.
2: Mira, este haciendo fuerza. Mira este rompiendo.
1: Se luce
2: ahí.
1: Mal. Y Dios luce mal el evangelio. Porque son gente que están fuera de órbita.
2: Y Dios no le dio para hablar ni para correr, pero él corría y hablaba.
1: Eso es lo que te digo. Entonces, Dios no le dio para. Amén. Dios no le dio para hablar, pero ellos iban y profetizaban. ¿Profetizaban de qué rayo? De lo que ellos conocen. De lo que ellos conocen porque Dios no le ha hablado. ¿Está entendiendo, hermano?
2: No.
1: Entonces, ¿qué pasa? Hablamos de lo que conocemos. ¿Pero qué es lo que edifica el pueblo? Lo que nace de Dios, no lo que nazca de mí.
2: Lo que nace de ti ya tiene su propia recompensa.
1: Porque usted puede hablar de acuerdo a su capacidad, porque usted ha crecido en el intelecto, pero aquí lo que edifica la gente es lo que nazca de Dios. Una palabra que nace de Dios toca a la gente y los transforma, los cambia, los edifica. Pero aquí el intelecto de nadie, hermano. Aquí la palabra guiada por el Espíritu de Dios es la que bendice a la gente. Pero como hoy no queremos reconocer el lugar, como hoy no queremos reconocerlo, hermano. Por eso tuve gente toda haciendo fuerza, llamando la atención.
2: Es el ego, hermano. Porque acuérdate que el carnal siempre quiere sobresalir, siempre quiere estar en una competencia. Si aquel lo hizo, pues yo lo quiero hacer. Y aunque tú digas que no, que tú parece que sea como humilde y eso y lo otro, el corazón, el fin de lo que tú quieres es establecerte, que te miren, que te vean, exposición. Eso es lo que le gusta. Y esto le ha dado mucha posición a gente. Que como yo estaba diciendo el domingo, hermano, como el mono con el rifle. Sí, eso es todo. Esto es un rifle que la gente tiene y pega a disparar sin conciencia ninguna. ¿Me entiendes lo que te digo? Y es conforme a su ignorancia o a su error y todo eso, hermano. Entonces, cuando tú te metes con Dios y te dice, no, ¿por dónde tú vas a escribir? No, para eso yo no te traje. No, escóndete un poquito en lo que pasa la indignación. Yo soy el que voy a abrir las puertas, yo soy el que te voy a mover para aquí. Mira, estos predicadores que dicen, hecho, tú no me escuchabas a mí, Ángel. ¿Tú no escuchas mi testimonio?
1: Yo predico,
2: yo tengo un testimonio. Chacho, tú me invitas a la iglesia tuya. Chacho, yo pongo que yo allí brincar, todo el mundo allí van a pegar a danzar allí. No, hermano, tú lo que estás haciendo fuerza y a lo mejor tú no tienes esas mismas palabras que yo dije, pero con los videos tú lo que estás es anunciándote. Mírenme que estoy aquí. Mírenme que estoy aquí. Santo, déjamelo por gloria ahí. Chacho, mira, allí está.
1: Y es así,
2: está,
1: hermano. Y es así, es sí, algo que nosotros tenemos que lograr, no es algo que nosotros tenemos que lograr entender. Mira, hermano, tenemos que lograr reconocer, tenemos que ser gente guiada, sí, hermano, dirigida. Dios bendiga a Miki Sánchez. Miki, Dios te bendiga mucho, me gozo de verte, papá, me gozo de verte y saludarte, mi hermano, vamos para adelante con la ayuda del Señor. Entonces, esto es así, hermano, esto es así, esto no puede ser nosotros, no podemos ser gente, hermano, ¿verdad? Cambiante, ni gente que... No, mi hermano, nosotros tenemos que ser gente definida. Definida, clara, precisa, directa, hermano. Hacer la voluntad de Dios. Se acabó, hermano. El día que Dios abra, entro. El día que Dios, amén, la puerta permanezca cerrada, que Dios no quiere que entre, punto.
2: Yeah.
1: Mira, hermano, aquí ningún hombre cierra puerta.
2: No pueden.
1: Aquí ningún hombre cierra puerta. Aquí ningún hombre le pone el pie a nadie.
2: No puede.
1: un canto de carne con ojo le va a poner, amén, le va a poner el pie a que un hombre de Dios haga la voluntad de Dios. ¿Qué rayo usted se cree? ¿Usted está loco, hermano? No, es un disparate. Aquí ningún hombre sobre la faz de la tierra le pone el pie a nadie que está dispuesto a hacer la voluntad de Dios. Como nosotros, mira eso, mira que aquel me puso el pie. ¿Qué rayo va a poner el pie a mí? ¿Estás loco?
2: No, no puede detener la obra del Señor.
1: ¿Qué va a detener la obra de Dios, hermano? No, no puede. Amén. Pueden hablar de ti, te pueden criticar, pueden hacer lo que quieran hacer, pero el pie, amén, estancar la voluntad de Dios, no la van a poder hacer. Por un camino vendrán contra ti, pero por cierto tendrán que huir. Esa es la realidad, hermano. Esa es la realidad. Entonces, cuando tú estás claro en eso, cuando no, tú estás no claro en, ya.
2: No te afecta, no te afecta.
1: Eso no te afecta, porque dice, tacho, olvídate de eso, el que conspirare contra mí lo hace sin él.
2: Y delante de mí caída.
1: Delante de mí caída. Mire, yo me acuerdo, hermano. Yo me voy para la pausa, me voy. Mira,
2: vámonos para la pausa.
1: Mira, hermano, yo me acuerdo.
2: Súmale cumpleaños.
1: Gloria al Señor, que estaba en una iglesia por allá. Alguien que, ¿verdad? Me voy a reservar el nombre, porque voy a testificar y no quiero comprometerlo. Pero esa persona, yo fui para allá a predicar, hermano, y para sorpresa mía, hermano, para sorpresa mía, Dios se movió bien bonito, hermano. Dios se movió bien bonito, hermano, bien bonito. Dios moviéndose, una predicación, hermano, con relación a barrer la dracma. La dracma perdida, encontré la dracma perdida.
2: Eso predicaste.
1: Y prediqué con esa línea así. Y hermano, y Dios se movió bien bonito. Y mire, yo no había terminado de predicar y ya la gente estaba pasando al frente. Está hecho una
2: mover de Dios,
1: un
2: tremendo.
1: Un mover de Dios bien lindo, hermano. Un mover de Dios bien lindo. Entonces la cosa es que yo estoy diciendo, ¿sabes cómo? Wow, porque yo mismo, hermano. Yo mismo estoy reconociendo que lo que estoy viendo no es algo que veo continuamente. Yo mismo estoy predicando, pero estoy diciendo, wow, en mi mente yo estoy diciendo, wow, qué bonito está esto aquí, qué sabroso esto que Dios está haciendo. O sea, yo mismo estoy sorprendido por lo que Dios está haciendo. Cuando termino, que terminé, que me fui con el hermano, me dice, Tacho, fíjate, el varón, a mí me habían hablado mal de usted. Y yo, de verdad, varón, sí, yo había querido traerte padre anteriormente, pero no había podido porque habían hablado mal de usted. Pero fíjate qué diferente es usted a lo que yo veo ahora y lo que me dijeron.
0: Bendito Dios.
1: Diablos, demonios.
2: Demonios. Gente malintencionada.
1: Entonces, ¿qué pasa? Para que tú veas que yo mismo estoy sorprendido de lo que Dios está haciendo, pero es Dios contestándole a ellos.
0: Bendito Dios.
1: Es Dios diciéndole, mira, que ustedes le pusieron el pie, mira, yo hago con él como eso me da la gana y aquel es que hace las cosas es Dios.
0: Eso es.
1: Porque
0: eso
1: tú no eres dueño de nada. ¿Acaso tú eres dueño de algo
0: no,
1: aquí?
0: No, no, no.
1: Tú no eres dueño de nada.
0: Aquí te añadieron.
1: Aquí nosotros nos han hecho partícipes, sí, de una naturaleza divina. Nos han
2: al final, ¿quién queda mal?
0: Sí, porque es que ningún al ser final, humano tiene mérito para estar aquí, hermano.
2: Usted no pero
0: tiene
2: yo, ningún mérito ninguno. Al final, ¿quién queda mal? ¿La persona de Angelito o la persona que habló mal de él?
0: La que habló mal.
1: O sea, fíjate qué cosa linda, que Dios se movió bien bonito, bien tremendo. Y yo me voy, wow, qué cosa linda, como Dios se movió. Yo mismo sorprendido. Wow, qué cosa bonita. Entonces, él me dice, fíjate, no yo había querido traerte, pero no me habían dejado. Porque una gente estaban hablando mal, qué sé yo. Ah, pues mira, siervo, yo le dije, yo te voy a hablar bien claro. Lo que tú estás viendo de mí, eso es lo que yo soy. Eso yo no soy una cosa allá y otra acá, no, yo soy el mismo.
0: Ya está.
1: Y tengo mi forma de ser, quizás no soy un billete 20, no le caigo bien a todo el mundo, pero soy claro. Y esa es mi forma, ¿me está entendiendo? Esa es mi manera, ¿verdad? Y quizás vos cometer errores, como cualquier persona puede cometer errores, sí, pero perfecto no soy. No. Pero la cosa es que la gente está acostumbrada a la mentira.
0: Sí.
1: La gente está acostumbrada a que
0: la
1: gente
0: R sea y la Z.
1: No, no, que la gente sea de una manera de un lado y otra manera en otro. Y eso le satisface a la gente.
2: Y a creer porque, la primera versión que le dicen.
1: Porque están viviendo para complacer la gente.
0: Escúchame, y glorificamos la hipocresía. Porque, no, varón, tú no puedes comportarte así porque tú entiendes, ¿no? Entonces tú quieres que yo sea otra persona. Tú quieres glorificar la hipocresía. Tú quieres que yo sea un falso.
1: Mira.
0: Y glorificamos la falsedad.
1: Mira, que tú pusiste ahorita un video mío durmiendo, ¿dónde?
0: En el aeropuerto.
1: ¿Y tú no te duermes? No, para ti poner un video tú durmiendo, ay, con la boca abierta. Ay, no, yo no.
0: Pues, no, porque
1: ese hombre, soy yo y serás tú también. Al morrón que como un becerro. A lo mejor parece un tron máscar bajando por calle.
3: Ronca como un búfalo molesto.
1: Ese es el ser humano, hermano. Dejemos la hipocresía. Ahora, nosotros tenemos que ser gente dirigida por Dios.
0: Sí, señor, sí, señor, sí, señor.
1: Dirigida por Dios. Amén, hermano. Que nosotros seamos gente real. Que nosotros seamos gente. Yo me gocé con la con un niño que dijo: mira, mami, este angelito es real. Ve, porque, amén, hermano. Que uno sea real. Que uno sea. Sí, que la gente. Sí, sí. Hermano, ¿tú sabes qué pasa? Hemos creado un estereotipo y tú ves, nada, hoy son de una manera, mañana son de otra, hoy predican una cosa, mañana predican otra, hoy tú los ves con una palabra bien profunda en Facebook, eso mañana es. Tú dices, pero mira cómo ese hombre puso ese comentario ahí. Ponen el estándar de ellos
3: tan, y, o tan mira, y tan alto que cuando caen, caen bien duro, porque tan la gente, ellos se venden tan alto.
1: Mira, no, hermano, una persona que puso una foto, que a mí, dos o tres personas me la enviaron, me dijeron, mira fula. ¿Por qué? Porque la gente se escandaliza porque como tú has puesto un concepto de ti acá arriba, a la que cometes una burrada, dicen, adiós, pero mira este hombre, mira qué clase. ¿Te das cuenta? Entonces, esas luchas las tenemos todos. Lo que pasa es que hay gente que no sabe manejarlas, hermano. No sabe manejarlas. Dije, déjate la corbata de la unción. Vete y búscala. Vete y búscala.
0: Búscala, para búscala, que te búscala y búscala. Y búscala.
1: Póntela hasta con una t-shirt. Póntela.
0: Póntela por encima de la t-shirt. Olvídate que.
1: Aunque tenga una t-shirt, póntela. Que Dios te va a usar. ¿Oíste? Dios se va a glorificar. Amén, hermano. Así que vamos para adelante. Mira, me duermo yo en el salón de trabajo. Y el hijo mío grabando. Me dice Carmen Torres. Sí, hermano.
3: Eso nos pasa a todos. Entonces, hombre, nosotros queremos escandalizarnos por cosas que nos pasa a todos.
1: Claro.
3: Se ha quedado el medio con la boca abierta también.
1: Claro, y hace claro.
2: Y aquí todo el mundo, todo el mundo es lo mismo, papá.
1: Sí, es así, hermano.
2: Hay gente que suben tan alto
0: que
2: se le ven las enaguas, se le ve la ropa, se le ve el interior.
1: Sí, la rabajilla.
0: Exacto, ahí es real. Se ve lo falso que...
1: José Hernández dice, Dios le bendiga desde... Ah, los sueldaportones. Este bendiga,
0: ay, mi hermano. Oye, esa gente no los vimos
1: tampoco
0: allá.
1: Tampoco los vimos.
0: Ay, ay, ay.
1: Gacho, no te voy a mencionar más nada. Fíjate eso, no te voy a saludar más nada. Esta gente, mira, hermano, Brian Palau, estoy trabajando, estás a punto de hacerme correr aquí.
3: Era Nori, Nori me dio yo, ese viaje puso angelito, olvídate, está directo.
2: No, puso directo.
1: Ay, no, hermano.
3: Allá, olvídate de eso.
1: Yo sinceramente, no es que, no sé si es que me estoy poniendo viejo, pero... Ay, no, hermano, a veces uno ve unas cosas en las redes sociales. Indignan a uno, sinceramente.
2: Y uno dice, pero esa es la condición, esa es la condición de la gente. Ahí hermano. Es cuando tú vienes a ver, un día se meten con Dios de verdad y miran para atrás y dicen, Dios mío, qué ridículo, ¿verdad? Porque esos son ridiculeces, esos son gente, hermano, que son ignorantes, que pueden tener saco, gabán, corbata, o son unos ignorantes.
1: Y es lo mismo,
2: lo que cambiaron fue de vestimenta, pero todavía es el mismo, la misma mentalidad, las mismas ignorancias, los mismos complejos, sacándolos para afuera y tratándolos de vitiar con esa de esa forma. Antes eran unos problemáticos allá, pues ahora son unos problemáticos aquí.
0: Exacto. Usa la Biblia para problemas.
2: Eso es así. Son unos acomplejados allá, pues ahora vienen con los mismos complejos aquí, solo que con corbata, Biblia y texto.
0: Eran hipócritas allá, ahora son hipócritas.
2: Y ahora son hipócritas aquí.
1: Eso es así, así que...
0: Bendito Dios.
2: No, el que es hermano es hermano, el que es hermano es hermano, y es hermano y es discreto. La persona de Dios es discreta. Una persona de Dios permitir un comentario o decir algo de una forma, de algo serio, es discreto, hermano. Es discreto y busca los canales cómo hacer. Por eso es que el mismo Señor dijo, ¿cómo se debe corregir al hermano? Llámalo aparte. Si no, el hombre no hace caso, busca un testigo. Si no hace caso con el testigo, anda, habla con el pastor. O si no quiere hacer caso a lo que nosotros le estamos diciendo, olvídate que es un ignorante.
0: Eso es.
2: Es un ignorante. ¿Y cuántas personas nosotros no hemos conocido así dentro del evangelio? Déjalo por loco, que ese no va a cambiar. Ese tiene que chocar con la cruz para ver si se endereza. Bendito. Hermano, así son las cosas, hermano. El chamaco no quiere buscarle a Dios. No, tranquilo, que él va a tener su encontronazo.
0: Ahora para que Dios se le revele, hermano.
1: Va a tener su momento.
2: Lamentablemente, personas hasta mayores, personas mayores que no. que tú le notas la ignorancia en todo lo que escriben, en todo lo que hablan, los temas, las temáticas que ellos tienen, son unos ignorantes.
3: La abundancia del corazón a la boca, hermano. Usted deja hablar a una persona y usted sabe dónde está, usted sabe.
2: Yo soy un hombre de trayectoria.
1: Vamos.
2: Una trayectoria. Ay, una trayectoria haciendo.
1: Tacho, recuerdo.
2: Resbalando.
1: No, resbalando hay gente, mira, hermano, hay gente. Usted tiene que reconocerse, hermano.
3: Sí, señor.
1: Usted tiene que reconocerse. Pues yo se lo digo, hermano, yo se lo digo con mucha sinceridad, hermano. Por eso a mí ni los aplausos ni nada de eso a mí me, nada de eso, porque yo sé que hoy usted me aplaude y mañana me critica,
3: mañana me zumba.
1: Ya eso a mí ni me corra ni me pasa.
3: A eso lo recibieron y después lo crucificaron.
1: Eso a mí, a Cristo lo aplaudieron y después lo crucificaron.
3: El dador de la vida, muchachos.
1: Sabes que a mí eso ya, eso ni me corre. Por eso yo dije en esto, tiene una predicación, hermano, que estaba predicando.
2: Vámonos,
1: Yo dije, no, eso ya, hermano, yo esas etapas yo las pasé. Esas etapas de ministry, yo las pasé, hermano, ya. No, y a mí no me corre nada de eso, de que usted diga que Dios me usa ni nada de eso. Usted tiene que tener identidad en Dios. Usted sabe quién usted es en Dios y moverse. Amén. Si ve lo que usted quiere ver, amén. Y si no lo ve, también.
2: Ese es negarse a morir, Ángel. Ah. Ese es gente que no se niegan a morir. Que quieren todavía que si el viejo andando por ahí, hermano, pero con guía de chamaquito. Eso es lo que está mal, porque no está mal. Envejecer, eso es natural, hermano. Claro, eso es natural. Pero tú envejecer, pero todavía con midiéndote con los chamaquitos, como los cantantes.
3: Tú maduraste en cuerpo, pero la mente sigue pensando con los chamaquitos. No, tú tienes que reconocer.
2: Es como los cantantes estos que llevan.
3: No, ya basta.
2: La vieja escuela, todavía siguen haciendo conciertos de la vieja escuela. No, hermano, maduro.
3: Bueno, ahora mismo usted termina de un concierto y usted tiene el nervio ciático que no lo deja.
2: Y afuera hay un terapista físico con el
3: cantor. Y se quita la tenis y los juanetes me tienen loco. Vámonos. No debí brincar como
2: brinqué. Levántalo más arriba. Levántalo.
3: Ay, brinqué dos veces y me dio así de. No, hermano, usted tiene que reconocerse ya.
1: Mira, cuando mira para el público, hay andadores.
3: Sí, ya tú sabes. Y mirando doble, y se estaba bien lleno. Y yo estaba vacío, ¿para qué estás viendo doble?
2: El parking alto, ambulancia.
3: Ahí no, hermano.
1: Eso fue como un hermano.
3: Una puente al cafol y tú para defenderte dices que estoy roleando. ¿Qué es roleando? Que te duele el pecho. Te duele,
1: mira, eso fue como coyuntura. Un hermano.
2: Y cantando a la chamaquita.
1: Mira, eso fue como un hermano que me llevó allá a un estado. No voy a decir nada.
2: No, dígame, que no
1: me llevó un estado por allá. Yo le dije al señor y el hombre. Yo me había quedado anteriormente con él en la casa. Pero ahora me dijo, no, tengo un apartamento. Y yo, ¿de verdad, siervo? Sí, yo tengo un apartamento. Yo vendí mi casa, un tipo bien serio, Elvis, tú sabes, bien guapo. Me había dado unas cremas y todo para las pate gallinas. Entonces el hombre me dice, mira, me voy a dar un apartamento. Y yo, no, pues está bien, siervo, quedamos donde usted se quede. La cosa es que, no, es una facilidad bien bonita, Ángel. Y cuando entramos, yo vi el lugar medio...
3: Sí.
1: Yo dije, fíjate, este lugar.
3: Se veía bonito, pero de momento. Pero
1: tenía sus cositas. Entonces yo miro y yo digo, me dice, aquí seguridad todo el tiempo, Ángel, mira, estos son cámaras y todo, tremendo. Y yo, bueno, seguí para allá. Cuando voy entrando por la...
3: La escalera, viste, que la escalera tiene una sillita que subía por el lado.
1: La escalera tiene pasamanos y había una gente con sillas de ruedas y andadores en el lobby.
3: ¿Y tú, pero? Momento.
1: Y yo dije, espérate, esto está medio raro aquí. Entonces la cosa es que sí.
2: Dice que compré el apartamento.
1: Cuando
2: no compré. No,
1: cuando voy al baño.
2: No tiene.
1: Tiene pasamanos todo el baño. Y tiene una cosita roja que tú jalas. sí, jala.
2: No, ese no lo compraste.
3: Dice emergencia.
1: Caso de emergencia.
2: La bañera es plana junta con las losetas de.
1: Entonces cuando me dice, tú te vas a acostar en este, es tu cuarto. Tranquilo, que yo me quedo aquí en la sala. Y yo, tú, vete eso, yo me quedo en el sofá aquí. Tú vas a dormir en mi cuarto, en mi cama. Tú vete eso. Cuando yo miro para el lado, tiene el mismo cordón para jalar ahí en caso de emergencia. Yo dije, fulano, ven acá. Esto no es un asilo. Hay gente, hombre, no, di que un asilo, que apartamento, está, estamos en un asilo. Hace, hay gente que no quiere reconocerlo. Tú estás negándote. No, tú estás en otra etapa de tu vida ya.
3: Hermano, ya.
2: ¿Qué pasó?
1: Tú estás en otra etapa. Hay gente que no quieren aceptarlo. no quieren aceptarlo. Ya tú no estás, no, tú no estás en ningún apartamento, tú estás en un asilo. Amén. Entonces, ¿qué pasa? Mira, nos fuimos a comer. Cuando regresamos, ya habían como 3 ambulancias paradas al frente. Te dije que un asilo, te dije que un asilo. Este.
2: Pero es para que tú veas. Ay, él no querer morir, no, él no querer aceptarse. Como querer
1: aceptarlo.
2: Como que yo ahora mismo, mira, mira a esta gente. Yo tengo 49 años. ¿Tú te crees que yo voy para allá a cantarle a las chamaquitas otra vez? Déjate un espacio vacío, que se quede vacío. El diablo,
1: tú eres loco. Que lo llene el diablo. Dice,
2: que lo llene el diablo si quieres. ¿Cómo tú te crees yo voy para allá a ser ridículo otra vez, chico?
1: Así es, así.
2: No, no, hermano.
1: Pero hay gente que no quiere reconocerlo. Y tristemente, en el Señor, eso también se ve. Gente que no quiere reconocer que sí, ya, así, hermano, ya ahora, así. No es que tú estás fuera de la voluntad de Dios, que ahora Dios te quiere por otra cosa.
2: Mira, ahora mismo tú lo ves, que dejan el reggaetón, pero siguen cantando reggaetón cristiano. No, no han querido morir. Nah. Ellos todavía están en la película. Es todavía están en la película de no querer morir. Sí, sí, sí. Ya está, eso es todo. Y tú ves a esa gente por aquí por Facebook haciendo y tirando. Y tú ves a las mujeres así, todas con los dedos.
1: Que tienen el nervio asiático, sí, o le pasa algo.
2: Me duele aquí.
1: O le duele la espalda o algo porque se tuercen en la foto.
2: Y ahí entonces, cuando tú vienes a ver que no quieren morir, no quieren morir.
1: Es verdad.
2: Ya está.
1: Gloria al Señor. Así que bueno, nos vamos. No sé ni por dónde empezamos, pero así
2: terminamos. No, para el cumpleaños.
1: Ok, vamos para el cumpleaños.
2: La gente que cumpleaños.
1: Vamos a felicitar a Joel, los que cumplen años hoy.
2: Está los limber allí.
1: Está mi tía Leti aquí, mi mamá y mi tío José están aquí, así que nos van a acompañar en el tono. Vamos para encima. Joel, Mayday.
2: Suéltalo.
1: ¿Dónde tú estabas?
0: Suéltalo, Jorge. Santi, vale, dímelo.
1: Ah, ok. Suéltalo, monquito. Vamos para encima.
2: Yo bendiga a Pedrito, que llame a Angelito.
1: No, Pedro, no me llame. Escríbele a Julio. No. Vamos a felicitar a todos tus hermanos al conteo de 3. Los felicitamos a toditos. Al pastor Sisto Almonte, que está cumpliendo años hoy. ¿Quién más, Julio?
2: No, desde hay un todos, montón de todos, gente, un montón de gente.
1: Todos los que cumplen años, acomódense ahí para que salgan en la foto. 1, 2, 3.
4: Que lo cumpla.
1: Sube.

0: Dale, Julio.
1: Oye, Happy birthday to you, my brother. Y hoy que es tu cumpleaños, te deseo lo mejor.
2: ¡Eso!
0: ¡Aleluya!
2: Bonito, inigualable. Muchas felicidades a todos los hermanos que cumplen año hoy. Que la bendición de papá los arrope de manera especial y muy, muy, muy, muy maravillosa. ¿Amén?
0: Yo voy a tener que chequear esta aplicación. El piano no está queriendo subir.
3: Sí, sí.
0: Yo estoy está metiendo, cargado, le estoy metiendo Julio. Mucho programa.
2: Sí, sí, está muy cargado, Julio.
0: El autotune.
2: Así sí, que no, bueno.
4: Es que la, el ¿cómo se llama? La unción.
2: Sí, es la unción.
4: El tecladista tiene una unción.
2: Gloria al Señor. Así que bueno, hermanos, vamos por una pausa rapidito. Amén. Regresamos y seguimos en esta bendición linda. Amén. No sin antes nuestro hermano Julio nos lleve en oración. Amén. Gloria al Señor para ir una pausa rapidito y regresamos. Y vamos a la predicación esta mañana. Amén.
0: Amén, amén, amén. Padre, en el nombre maravilloso de Jesús, nos gozamos de tu presencia, Padre. Gracias, amado, Señor, Padre. Y de todas las cosas que tú nos dices en esta mañana. Señor, en esta hora yo te pido, Señor, que seas tú fortaleciendo las manos que están caídas, Señor, Padre amado, fortaleciendo las rodillas paralizadas, sí, Señor, y empujándonos, mío. Padre amado, al propósito, Señor, Padre amado, como tú quieras, Dios mío, sana al enfermo, liberta al cautivo, levanta, Padre amado, al que cayó y dale fuerza a aquel que no tiene ninguna, Señor, y restaura lo que se rompió, ese vínculo tuyo, sí. Y el hombre, Señor, Padre amado, que no se pueda romper nunca jamás con ningún ofrecimiento, te pido, Señor, en esta hora por la familia, por los padres de familia, Espíritu la madre Santo, del hogar, sí. Señor, a todos, Señor, los ponemos delante de ti, Señor, los muchachos de la escuela, a cada uno, Señor, de manera poderosa. Señor, yo te pido que tú los guardes, que tus ángeles siempre estén ahí, Padre amado, Señor, cuidándonos, que nuestro pie no tropiece en piedra. Glorifícate, sí, Señor, ve bendiciendo a aquel que no tiene trabajo, Señor, a mujer que no ha podido quedar embarazada también, Señor, ahí en la cárcel, padre. En el lugar de rehabilitación, en la facultad mental, en todos, Padre amado, Señor, ten misericordia, mira a los funcionarios de gobierno, Padre amado, el presidente, Dios todo, mío. Gobernador, todos los ponemos delante de ti, Señor, para que puedan tomar buenas decisiones. Mira a los pastores, siervos, evangelistas, Padre amado, Señor, que puedan cumplir con el trabajo que tú les ordenaste, Señor, ni más ni menos. Padre amado, en el nombre de Jesús, llénalos de unción, de fuego y de poder, Padre amado, para que puedan, Señor, hacer esta obra. Señor, te lo pido en el nombre maravilloso de Jesús. Bendice, echa fuera la depresión, los ataques de pánico, la ansiedad, el suicidio, todas esas malas, todas esas cosas malas que han venido a ocupar la mente del hombre, Señor, que se vayan en el nombre maravilloso de Jesús. Gracias, Señor. Te lo pido en el nombre del Señor. Amén.
2: Amén. Amén, amén, amén, amén.
0: Amén.
2: Gloria al Señor. Así que bueno, vamos a una pequeña pausa rapidito. Regresamos. Saludamos a toda esta gente linda que están con nosotros en esta sintonía. Vamos a una pausa rapidito y regresamos y seguimos en esta bendición del Señor. 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
2: ¡Llévatelo, Joelito!
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0: Gloria al Señor.
1: Dios bendiga a mi hermano Corujo, que está por ahí.
0: ¡Mira, Corujito!
1: ¡Estamos en la guagua!
0: Dios bendiga a Corujito ahí. Gloria al Señor que está conectado por ahí también. Gloria al Señor. Dios bendiga a todo ese lindo pueblo que está en la sintonía. Dios bendiga a Corujito. Necesitamos esa guagua para irnos a chillar goma por ahí.
1: Ey,
0: gloria al Señor.
1: Una paca de heno.
0: Exacto, ponerle heno en la capota. Ey, y esas cosas.
1: Tengo unas planchas sin que tengo que montar ahí en las gallinas, ponérselas encima en la capota.
0: unos sacos de comida de caballo para ponerle sí. Adentro. Los
1: no,
0: asientos,
1: pero no era tranquilo.
0: En los asientos blancos esos adentro. Sí.
1: No, lo que pasa es que tengo que llevar unas gallinas a Yabucoa para meterlas adentro.
0: Gloria al Señor. Dios bendiga a toda esa gente linda que están ahí conectaditos. Salúdame a mami que está conectada, ese es Miguel Ramos. A Olgaliz que está conectadita, Olgaliz. Olgaliz, Dios te bendiga. Olgaliz, Olgaliz. Mira, Georgie Meléndez, Pastor Georgie.
1: Georgie.
0: Gloria al Señor, ahí está.
1: Aleluya.

0: Amén, vamos a estar con Georgie por allá. Amén, el fin de semana, fin de mes. Estamos por allá en Palm Bay. Vamos a estar en Lehigh y Acres. Estaremos, amén, con la ayuda del Eterno, 30 y 31. Estamos en Lehigh y Acres, 30 y 31. Y primero de noviembre estamos en con el pastor Georgie, allá en Palm Bay.
1: Qué bueno, qué
0: Gloria
1: bueno.
0: Gloria al Señor. Y recuerde también, hermano, que este fin de semana estamos por allá por Pensilvania. Un retiro para caballeros, que vamos a estar por allá por Pensilvania compartiendo con mis hermanos por allá. Amén. Si usted tiene a bien, puede llamar un número de teléfono que le vamos a dar por aquí para si usted, ¿verdad? Quiere llegar por allí, pues mire, marque 787-526-9653, 787-526-9653, ese es el número de teléfono de mis hermanos, que, ¿verdad?, la persona contacto donde vamos a estar allá este fin de semana, allá en Pensilvania. Gloria al Señor.
1: Gloria a Dios.
0: Alabado sea Dios. Vicky Torres conectado por ahí. ¿Qué tienes, Julito?
1: Sí, señor. Mira, tenemos también un aniversario, que es el aniversario de la Iglesia Maranata de Lares. Eso es 17, sábado 17, 18 y 19 de ahora de octubre. Esto será en el barrio Buenos Aires, sector Miján. Allá en la carretera 129, kilómetro 28.9, en Lares. El número para llamar es 787-201-8543.
0: Eso es.
1: Allá vamos a estar con los pastores Luis F. Mercado y Damaris Rodríguez.
0: Te bendiga, aleluya, ministro.
1: Sí, señor. Amén. Y el sábado comenzamos, ¿verdad? Y vamos a estar respaldando todas las iglesias de Maranata.
0: Eso es un aniversario, Julio.
1: Sí, el aniversario, gloria a Dios. Séptimo aniversario. Así que vamos para adelante en el nombre de Jesús. Los esperamos a todos por ahí.
0: Gloria al Señor.
1: Qué lindo el Señor.
0: Una, ¿cómo le explico?
1: Ajá.
0: El pastor ha ido desarrollándose, el de Lares, bien bonito.
1: Sí, tremendo.
0: Y ha ido, ¿verdad?, desarrollando las facilidades allí. Así que mire, hermano, haga lo propio por estar por allá con mis hermanos y ¿verdad?, y compartir con ellos por allá, que sabemos que va a ser de mucha, mucha bendición, ¿ok?
1: Sí, sí.
0: Brian Palau dice, Angelito, ¿en qué parte de Pensilvania vas a estar? Sinceramente no sé, mi hermanito. Pero mira, el número de teléfono, anótalo, 787-526-9653. 787-526-9653. Ese es el número de teléfono de la persona contacto, ahí donde vamos a estar allá en Pensilvania, gloria al que vive para
1: amén.
0: Siempre.
1: Mira, también tenemos por ahí, ¿verdad?, que el pastor Machicote nos escribe, ¿verdad?, y nos dice que tienen un culto el 24 de octubre pro Uruguay, el servicio pro Uruguay.
0: Qué bueno.
1: Con los pastores Machicote, ¿verdad?, y eso será a las 5 de la tarde, el día 24 de octubre, allá en la Iglesia Pentecostal Camino de Santidad. Número para llamar es 860-655-3357.
0: Gloria
1: al Señor, el pastor Misael Acosta en el mensaje. Así que
0: qué bueno.
1: Esperamos por ahí.
0: Aleluya. Gloria al Señor. Bueno, Dios te bendiga, Brian. Vamos a ver si nos vamos por allá este fin de semana, papá. Dios te guarde mucho. Bueno, vamos al tema. Recuerde que el fin de semana, fin de mes, estamos por allá por Lehigh y Acres. Estaremos en la Florida. Amén. Y finalizamos en Palm Bay con el pastor Georgie. El número de teléfono allá. Bueno, no tengo el de Georgie aquí, espérate. El de Georgie. Gloria al Señor. Vamos a compartir el teléfono de Georgie.
1: ¿Lo tiene?
0: Amén. Sí, porque me escribió hace un ratito, espérate.
1: Georgie Meléndez, ¿eh?
0: Anótalo.
1: 321.
0: Anótalo ahí.
1: 423.
0: Eso es.
1: 1508.
0: 321.
1: 423-1508.
0: Okay.
1: Sí, 1508.
0: La noche está avanzada, ¿ok? Ahí en Palm Bay.
1: Sí.
0: Gloria al Señor. Y vamos a estar en Lehigh y Acres, en la iglesia de Lehigh, con el pastor Irán y su amada esposita. vamos a estar viernes y sábado, y en Palm Bay vamos a estar el domingo, ¿ok? Así que vamos para adelante, vamos para encima, le amamos, hermano, en el Señor, vamos para encima. Vámonos, vamos para el tema, Julito. Ya usted sabe, dele like, dele compartir, que estamos seguros que Dios se va a glorificar en esta maravillosa mañana. ¿Cuál es la porción bíblica, Julio?
1: Eso se encuentra en Segunda de Reyes, capítulo 4. Segunda de Reyes, capítulo 4.
0: Capítulo 4.
1: Gloria al Señor, hay poder en Jesús. Segunda de Reyes, capítulo 4, versículo 8 en adelante.
0: Alabado Jesús.
1: Santo. Bueno, pues vamos, ya que lo tenemos, gloria al Señor, bajo el tema, para que se quede.
0: Eso es.
1: Santo, ahí estamos, y dice, ¿verdad? En la bendición, con la bendición del Padre, el Hijo y el Espíritu Santo. Amén.
0: Amén.
1: Dice, aconteció también que un día pasaba Eliseo por Sunem, y había allí una mujer importante que le invitaba insistentemente a que comiese, y cuando él pasaba por allí, venía a la casa de ella a comer. Y ella dijo a su marido, he aquí ahora, yo entiendo que este siempre pasa a nuestra casa, y que siempre pasa por nuestra casa, es varón santo de Dios. Yo te ruego, que hagamos un pequeño aposento de paredes y pongamos allí cama, mesa, silla y candelero, para que cuando él viniere a nosotros, se quede en él. Y aconteció que un día vino él por allí y se quedó en aquel aposento, y allí durmió. Padre, en el nombre maravilloso de Jesús, te damos toda la gloria. Bendice, Padre amado, de manera especial, Señor, este pueblo, esta audiencia. Padre amado, que se conecta. Yo te pido, Señor, que seas tú sanando, salvando y libertando a través del mensaje. Bendice, Señor, a través de mi hermano Ángel y yo. En el nombre maravilloso de tu Hijo amado Jesús, te damos toda la gloria. Gracias, mi Señor. Amén, amén, amén. Mire, hermano, para que se quede. Estas personas, aunque eran importantes, en alma alaba al Señor, tenían temor de Dios. Y hay personas que hoy en día tú los ves y tienen temor de Dios, pero necesitan la llenura del Espíritu Santo, y no tan solo la llenura del Espíritu Santo, sino que Él se quede, que permanezca aquí en este lugar. Cuando se abrieron los cielos y Jesús se bautizó, bajó la voz del cielo que decía, este es mi Hijo amado en quien yo tengo complacencia. Pero cuando si tú miras bien esos pasajes que estamos leyendo los otros días, hermano, dice que permaneció la paloma, el Espíritu Santo permaneció en forma corporal sobre él. Entonces esta mujer, aunque era importante, tenía la necesidad de que este hombre, varón de Dios, que es tipo de la presencia del Señor, que es tipo del Espíritu Santo, hermano, no llegara sino esporádicamente, sino que se quedara. Bendito el nombre de Jesús. En la antigüedad, en el Antiguo Testamento, antes los profetas eran usados por Dios y el Espíritu Santo bajaba sobre de ellos esporádicamente. Pero cuando vino Jesús de Nazaret y subió, murió, bajó, hizo milagro, murió por nuestros pecados, fue a la cruz del Calvario, subió al cielo, le dijo, yo no te voy a dejar solo. El Espíritu Santo que está con vosotros estará en vosotros. Bendito el nombre de Jesús, haciéndole entender al hombre que iba a permanecer dentro de nosotros. Amén. Entonces, cuando nosotros vemos esta porción bíblica, mi alma alaba al Señor, nosotros no podemos dar cuenta, bendito el nombre de Jesús, hermano, que esta mujer tenía la necesidad no tan solo de que él viniera esporádicamente a quedarse aquí y comer un ratito e irse. Ella tenía la necesidad de que este hombre se quedara, porque con él cargaba los milagros, con este cargaba la unción. Este hombre, bendito sea el nombre de Jesús, era la voz de Dios. Este hombre era el representante de Dios para aquel tiempo, quien hacía los milagros, quien hablaba de parte de Dios, quien alertaba al pueblo, quien también, bendito sea el nombre de Jesús, no estaba ajeno a las necesidades de las personas, sino que también hacía milagros de parte de Dios. Y ella lo entendía muy bien. Esta mujer importante lo entendía muy bien. Sabía que teniendo la presencia de Dios, bendito sea el nombre de Jesús, iba a poder cumplir. Mire, mi hermano, una de las inquietudes más grandes, esta mujer no tenía hijo. Uh-huh. Esta mujer no tenía hijo, y el hijo era prácticamente un regocijo para esta mujer, pero ella no tenía y su marido era viejo. Entonces, esta mujer haciendo esto, ¿verdad? Teniendo esta casa que ella tenía, habla con su marido, el dueño de la casa, el jefe de la casa, y le dice: yo entiendo que esto es un varón de Dios. Yo entiendo que es necesario que este hombre, siempre que pasa por aquí, come, deja bendición. Mas yo no quiero que se vaya. Ahora yo quiero que permanezca. Yo quiero que se quede. Porque él estando aquí, la bendición no se va, ni es intermitente, ni va a estar un día sí, ni un día no. Yo quiero que permanezca, que se quede. Porque la bendición que él trae, alabado sea el nombre de Jesús, va a bendecir nuestra casa. Qué lindo el Señor. Y ella dijo a su marido: aquí yo entiendo que este varón, este que siempre pasa por nuestra casa, es varón santo de Dios. Yo te ruego, y le rogó, que hagamos un pequeño aposento. Ya está involucrando fuerza y económicamente ya están involucrando algo. A un aposento de paredes. Y pongamos allí una cama, mesa, silla y candelero para que cuando él viniera a nosotros, no tenga excusa, que se quede, que él se quede aquí, que tenga una cama para donde reposar, que tenga una mesa, mi alma alaba al Señor, donde sentarse y resolver los asuntos, la silla para que esté ahí, mi alma alaba al Señor, y un candelero para que alumbre este lugar. Y aconteció que un día vino por allí, se quedó en aquel aposento y allí durmió. O sea que esta mujer lo que hizo fue acondicionar el área, preparar un lugar, un espacio, un confinamiento, mi alma alaba al Señor, un espacio donde éste morara allí, donde éste se quedara allí, donde trabajara sus asuntos desde allí. Bendito sea el nombre de Jesús. Y mire, mi hermano, y así lo hizo y allí durmió. Y de ahí se efectuó el milagro, que ahí pudo tener un niño esta mujer, porque la presencia del varón, bendito sea el nombre de Jesús, prácticamente abría los cielos a su favor. Y eso fue lo que pasó allí en ese lugar, que ese hombre, en vez de pasar esporádicamente allí y de seguir del largo, se quedó en ese lugar y ellos pudieron tener una bendición.
0: Entonces, fíjate, hermano, nosotros queremos que usted, amén, atesore esta palabra, usted la haga suya, hermano. ¿Por qué? Porque la manifestación de Dios en su vida no puede ser solamente una mera experiencia, no puede ser una mera visitación, hermano. Gloria al Señor, por eso es que dice la Biblia, el Señor hablando: cuántas veces quise juntar como las gallinas junta sus polluelos. O sea, la intención de Dios, amén, aleluya, es que nosotros estemos congregados, es que nosotros estemos reunidos, es que nosotros estemos bajo su cuidado. Fíjate que lo comparte o lo visualiza, amén, o lo más bien lo relaciona, amén, con el cuidado, amén, con el cuidado que tiene la gallina con sus polluelos. Le está diciendo: ¿cuántas veces quise, amén, juntarte como la gallina junta sus polluelos? O sea, es la intención de Dios, amén, que Dios no quiere que, amén, que la manifestación de Dios en nuestra vida sea un evento aislado, sea algo que pase esporádicamente, sea algo que yo, amén, experimente esporádicamente. La intención de Dios es que eso sea algo constante, sea algo perdurable, sea, Dios, amén, para nosotros una habitación, sea un lugar estable, un lugar permanente, amén. Por eso es que dice la Biblia, hablando de, amén, del Señor y de su maravilloso Espíritu Santo, amén, conviene que yo me vaya, porque si yo me fuere, vendría el Consolador, amén, estaría con ustedes. Gloria al Señor. O sea, el Señor sabía, amén, que a nosotros nos convendría, gloria al Señor, que viniera el Consolador, su maravilloso Espíritu Santo, quien iba, aleluya, a venir a hacer morada en nuestras vidas. Cuando usted, amén, busca las definiciones de morada, amén, tipifica, amén, aleluya, relativamente lo mismo: lugar estable, lugar permanente. Gloria al Señor. Entonces, cuando tú miras, la intención de Dios es eso. Por eso, mira, fíjate, guarda relación con lo que hablábamos en la mañana. No sí. Puede ser basado en cómo yo me sienta. Amén. En la gente que pueda estar a mi alrededor. Es que yo tengo que desear que Dios venga a mi vida y en mí haga un lugar permanente. Haga un lugar perdurable. Esto no sea algo que yo le serví a Dios unos años, que es que yo estuve en Dios unos años. No, mi hermano, no. Tiene que ser algo perdurable, algo constante, algo permanente. Gloria al Señor. Entonces, fíjate que esta mujer reconoce que esto es un hombre de Dios. Todo esto es figurativo, hermano. Reconoce que es un hombre de Dios. Reconoce, amén, aleluya, como decía Julito, la señal, el poder, la manifestación, la evidencia, amén, de que este hombre caminaba con Dios. El respaldo de Dios a las palabras de este hombre. ¿Sí, qué hace ella, hermano? Lo que deberíamos adoptar nosotros. Lo que debería ser el carácter de nosotros. Lo que debería ser la intención de todos nosotros. Que es que no sea algo que yo experimente hoy y mañana no. Que no sea algo que hoy me haga llorar y mañana me ande totalmente distante de Dios. Es que ella quiere que se quede. Y cuando tú miras, hermano, ella hace un esfuerzo,
1: sí,
0: humanamente hablando, para crear algo, para provocar algo, amén, de lo cual, amén, aleluya, sea de su agrado, hermano. ¿Ve? O sea, ella provoca, ella provee un lugar que sea cómodo, que sea a su agrado, para que la presencia de él en el hogar de ella sea algo estable. Hermano, mira, dice la Biblia, no contristéis el Espíritu Santo de Dios, con el cual fuiste, ¿qué?
1: Sellado para el día de la redención.
0: No contristéis. Ahora, ¿qué es contristar, hermano?
1: Entristecerlo.
0: Entristecerlo. Incomodarlo.
1: Disgustarlo.
0: ¿Ve, hermano? Entonces, vamos a ser sinceros, hermano. ¿Qué es lo que puede de alguna manera hacerte sentir incómodo? El trato. Las atenciones. ¿Ve? Por eso usted ve que cuando uno va a un lugar y uno percibe, esta gente se prepararon para recibirte. Esta gente, fíjate, amén, se acondicionaron para recibirte. Ellos salieron de la rutina, de lo que ellos acostumbraban. ¿Para qué? Para que el tiempo que tú estés con ellos sea algo que tú te disfrutes, sea algo de tu agrado, sea algo. O sea, cuando una persona te trata de esa manera, cuando, amén, aleluya, surge en otro, tú dices, tacho, ¿cómo me voy a negar? Con tantas atenciones que yo recibí con esa gente. Como me trataron esos hermanos a mí, muchachos, ¿cómo yo me voy a negar? ¿Por qué? Porque ellos procuraron que eso no fuera, amén, aleluya, una experiencia aislada. Ellos quisieron hacer algo perdurable, algo estable, algo permanente. Entonces, el problema que tenemos hoy es que hay gente que no tiene conciencia de esto. Por eso Dios para ellos es cualquier cosa. Por eso la presencia de Dios para ellos es cualquier cosa. Porque cuando usted quiere recibir algo de Dios, usted hace los preparativos, usted hace los movimientos, porque usted quiere que eso en la vida de usted y la mía perdure. Dímelo, Julito.
1: Gloria al Señor, hermano. Y ese punto que está tocando mi hermano Ángel, de contristar al Espíritu Santo, eso tiene, hermano, eso tiene una importancia muy terrible, hermano. Porque quien dice esto es la palabra del Señor. La palabra dice que tú no puedes contristar. Entonces tú tienes que condicionar. Ellos hicieron una fuerza, y aún económica, ellos hicieron una fuerza en su casa para hacer un anexo, hermano, para hacer prácticamente la oficina de Dios en ese lugar, hermano. Hacer un escritorio, ponerle una mesa, poner todas estas comodidades para que él se vaya y que ese lugar sea el centro de la operación de Dios. Entonces, cuando nosotros lo adjudicamos a nuestra vida, hermano, nosotros tenemos que hacer un espacio para Dios en nuestras vidas.
0: Cuando tú miras, Julito, escúchame.
1: ¿Sí?
0: ¿Necesitas cama?
1: Aquí está.
0: ¿Necesitas mesa?
1: La tengo.
0: ¿Una silla?
1: Aquí está.
0: ¿Una lámpara?
1: Toma.
0: Lo que tú necesitas está aquí. O sea, tú no tienes que buscar nada en ningún otro lugar, porque yo te he provisto humanamente todo lo que tú necesitas para que tú estés a tu agrado. Esa es la actitud que Dios quiere que nosotros asumamos, para que nosotros le demos, aleluya, apertura. Nosotros estemos abiertos para recibir el Espíritu Santo de Dios, que la intención que persigue y tiene es venir a ser morada en nosotros. Dímelo, Julito.
1: Si no encuentra cama,
0: ay, bendito.
1: Si no encuentra mesa,
0: óyelo.
1: Si no hay candelero, si no hay silla,
0: ajá,
1: tú lo vas a tener esperando allí. ¿Tú quieres que se quede? ¿Dónde tú quieres que se quede? Bendito el nombre de Jesús. Entonces, si nosotros no condicionamos la vida de nosotros, hermano, sí, él va a llegar, pero él le dice, aquí no hay lugar para mí. Esto está lleno de muchas cosas, aquí yo no tengo lugar. Y así mismo se siente el Espíritu Santo contristado porque no le han dado el lugar que se merece.
0: Ahora, mira, ¿tú sabes qué? Hermano, venía a mi mente una alabanza de temporada, no hubo lugar en el mesón.
1: Es verdad, es verdad.
0: No hubo lugar para él, hermano. No hubo lugar. Cuando ellos llegaron a quedarse, ellos no llegaron a quedarse, amén, para que Jesús naciera en un pesebre. No, la intención no era esa. Lo que pasa es que no había lugar.
1: No había lugar.
0: ¿Ve? Todo estaba aparentemente lleno. Pero si ellos llegan a saber, amén, aleluya, a quién ellos le estaban diciendo que no había lugar, ellos hubieran sacado a todo el que estuviera en los cuartos a y cualquiera. Le hubieran dado el mejor lugar a él, porque era el Señor, era el Salvador, era el dueño de este mundo, amén, aleluya, que venía a nacer en esta tierra. Pero más sin embargo, amén, aleluya, en una tipología, pudiéramos decirlo, hermano, no había lugar, estaba todo lleno. Y así hay gente que están llenos de ello. Y para ellos no ha habido oportunidad para Jesús. Esa es la realidad, hermano. Amén. Están muy ocupados, muy involucrados en muchas otras cosas y no hay oportunidad para Jesús. No hay tiempo para Jesús, no hay lugar para Jesús. Por eso cuando tú vienes a ver, aleluya, ¿qué le dicen? Bueno, allá en el pesebre, allá con los animales, allá, amén, es donde único puedes tener quizás un lugar ameno para que tú, amén, aleluya, puedas quedarte. Gloria al Señor, porque todo lo demás está lleno. Así hay gente que si Jesús vendría a ellos, tuvieran esa misma respuesta. Bueno. No hay oportunidad, no hay lugar, no hay espacio. Gloria al Señor, porque para Jesús el espacio hay que hacerlo. Hay que hacerlo, hay que... Hermano, esta mujer lo creó. ¿Se oye o no se oye, hermano?
1: Sí, sí, sí.
0: Esta mujer, el espacio lo creó.
1: Él dice, vamos a poner paredes, vamos a hacer algo aquí porque él no se puede... Que, no se
0: vamos
1: puede.
0: A hacer para él un aposento, lo creó. Dios, hermano, esto es revelación, hermano.
1: Para que no se vaya.
0: Esto es revelación. Hermano, tienes que crearlo. El espacio tienes que crearlo. ¿Ve? Tienes que proveerlo. Porque si tú lo miras de primera intención, no hay oportunidad. Amén. Pero esa oportunidad tengo que crearla. Por eso que usted ve que dice, ¿qué dice de Marta y María? Afanada estás con muchas cosas.
1: ¿Ve? Afanada y turbada.
0: Afanada y turbada estás con muchas cosas. Una cosa es necesaria y ya tu hermana la tomó. Una sola cosa aquí es lo importante y ya ella la eligió. ¿Ve? Ya ella la eligió, ya ella la tomó. O sea, hay gente que tiene que lograr comprender esto, hermano. Mire, yo siento a mi amado. Hay gente que tú los escuchas hablar de Dios y tú me hablas de la experiencia, tú me hablas de lo que viviste, me hablas de lo que experimentaste, sí, pero
1: bueno, no vive ahí, él se fue.
0: Pero de estabilidad con Dios tú no me hablas porque no la tienes.
1: No se quedó, se fue, siguió de largo.
0: Viviste una experiencia.
1: Tremendo.
0: Viviste una manifestación, fuiste testigo de algo de Dios.
1: Wow, terrible.
0: Lloré. Pero te pregunto, ¿vive allí? ¿Permanece allí? Cuando Juan el Bautista, Dios le habla y le deja saber. ¿Cuál es la evidencia? Porque, como decía Julito al principio, hermano, como decía Julito al comienzo, en el Antiguo Testamento usted va a encontrar gente que venía el Espíritu de Dios y volvía y se iba. Y vino el Espíritu de Dios que, amén, y lo tomó y descendió sobre él. Y ahí hablaba de la manifestación de lo que causó ese poder de Dios manifiesto en la vida del hombre.
1: Sí.
0: Pero volvía y se iba. Cuando viene Jesucristo, amén, le hablan a Juan y le dicen... Tú vas a ver uno que es distinto. Vas a ver uno que es diferente. Porque viene el Espíritu de Dios sobre él en forma de paloma. ¿Y sabes qué le dice? Y permanece en él. Ese es el que bautiza con Espíritu Santo y fuego. Ese que tú vas a ver, ese que tú vas a diferenciar, ese que tú vas a ver distinto y diferente, amén, es aquel que desciende sobre él y permanece en él. Permanencia es estabilidad. Si hay algo que no hay en la iglesia en el día de hoy es estabilidad, es permanencia. La gente cree una cosa hoy, otra cosa mañana. La gente es de una manera hoy y de otra manera mañana. Predicamos una cosa hoy y predicamos otra cosa después. Perdóneme, hermano, si es el mismo Espíritu Santo. ¿Por qué hay tanta, amén, aleluya, inestabilidad? Sencillo, porque Él no habita ahí. Porque Él no habita ahí. Hablan de Él porque se ha manifestado. Porque se ha manifestado. Pero de vivencia, amén, aleluya, de estabilidad no pueden hablar porque Él no mora, dice el Julito.
1: Seguro, y tú no puedes vivir de milagro, tú no puedes vivir de experiencita, tú no puedes vivir, mi alma alaba al Señor, de cositas y de profecías y de cosas, hermano. Bendito el nombre de Jesús. Bien, tú tienes que acondicionar el área. Mire, hermano, cuando yo me reconcilié con el Señor, yo tuve que sacar espacio, yo tuve que, claro, levantar un aposento para Él, sacar espacio, sacar tiempo y empezar a sacar las cosas que a Él no le gustan, no le agradan, para que se quede, hermano, porque yo no te voy a poner a ti en un cuarto si yo te amo tanto y si yo quiero que tu presencia, y si tu presencia es grata para mí. Yo llevarte a mi casa y a ponerte a dormir con los caballos allí, a dormir con las gallinas allí. No, yo te voy a poner a un aposento para que tú te sientas bien. Y así es el Espíritu Santo. Entonces, cuando tú miras la Biblia, hermano, la Biblia dice: y vestíos del nuevo hombre creado según Dios, en la justicia y la santidad de la verdad, porque Él se goza y Él habita en la altura y en la santidad de su pueblo, en la alabanza de su pueblo Él habita, por lo cual desechando la mentira, si hay mentira Él no va a habitar ahí, si hay mentira, mire mi hermano, Él no va a estar ahí. Y dice: habla verdad cada uno con su prójimo, porque somos miembros los unos de los otros. Airaos, pero no pequéis, y que no se ponga el sol sobre vuestro enojo, ni deis lugar al diablo. El que hurta no hurte más, sino trabaje haciendo con sus manos lo que es bueno, para que tenga que compartir con el que padece necesidad. Escuche todas las cosas que está hablando. Este es el hombre creado según Dios.
0: Vamos.
1: Este es el hombre creado según el Espíritu Santo. Ninguna palabra corrompida salga de vuestra boca, sino la que sea buena y necesaria para la edificación, a fin de dar gracia a los oyentes. Y no contristéis al Espíritu Santo de Dios, con el que fuiste sellado para el día de la redención. Quítese de vosotros toda amargura, enojo, ira, gritería, maledicencia, toda malicia. Antes bien, sed benignos uno con los otros, misericordiosos, perdonándolos unos a los otros, como Dios también os perdonó a vosotros en Cristo, para que se quede. Pero si tú tienes todo este comportamiento, no te pienses que Él se va a quedar allí. No te pienses que Él se va a quedar allí. Porque ¿sabe qué? La gritería, el enojo y todas estas cosas, las palabras corrompidas que salen del corazón, hermano. Porque lo que contamina al hombre es lo que sale. Y eso es lo que hace que Él se vaya, que no se quede. Entonces tú le estás haciendo un aposento a Él para que se quede. Tienes que tú, mi alma alaba al Señor, sacar toda esta malicia de tu vida. Y esto es lo que pasa, hermano. Las oficinas de Dios yo quiero que estén dentro de mí. Yo quiero que la obra del Señor se efectúe dentro de mí, para dar gracias a los oyentes, para dar gracias a todos los que están alrededor mío. Mire, hermano, la presencia de este hombre iba a causar una bendición en la casa de ella, pero tú no puedes dejar que se vaya. ¿Cómo? Afeando el ambiente, hablando mal. Te imaginas ese hombre, Eliseo, allí metido, esta gente hablando malo allí, fumando allí, esta gente haciendo cuanta... no, hermano, mi alma alaba al Señor, y viendo cuánta basura allá en el televisor. No, hermano, el Espíritu Santo se para y se va y dice: cuando termine de ver tus cosas, me avisa. Bendito el nombre de Jesús, porque yo no moro donde la gente se aira y pecan. Yo no moro ahí. Y es para que se quede, hermano. Yo he tenido que hacer los ajustes pertinentes en mi vida para que el Espíritu Santo no tan solo descienda y more dentro de mí, sino que permanezca, que se quede. Yo tengo que hacerle caso, mi alma alaba al Señor, a lo que Él dice para que Él se quede. Porque si no se queda, hermano, voy a estar vacío para el día de la redención.
0: Y fíjate, mira qué cosa linda, hermano. Conforme a lo que le estaba hablando hace un momento, hermano. Mira, dice en Lucas capítulo 2, amén, verso 7. Y dice: y dio a luz a su hijo primogénito y lo envolvió en pañales y lo acostó en un pesebre, porque no había lugar para ellos en el mesón. Gloria al Señor. Cuando tú miras, hermano, ese es el problema que tú tienes. Que no ha habido lugar para Él. Ese es el problema que tú tienes, mujer. Ah, tú dices: ah, no, lo que pasa es que Dios... No, tú estás echándole la culpa a Dios, pero es que tú no le has dado lugar a Él. Tú no le has dado lugar a Él. Tú no has provisto un lugar para Él. Porque el lugar tienes que crearlo tú. El lugar tiene que salir de ti, hermano. Y ese es el problema que tenemos. Dios no hace acepción de personas. Pero si algo nosotros pudiéramos nosotros reconocer, es que la gente que Dios le toca y le abre, Dios los cambia, Dios los transforma, Dios se glorifica. Pero tienes que abrirle, tienes que darle lugar. O sea, el problema que tenemos es que la gente habla de Dios, pero no conoce a Dios. Hablan de Dios, pero no han provisto lugar para Dios. Ese es el problema que tenemos. Si nosotros miramos, hermano, esta es la sociedad de hoy. Esta es la sociedad de hoy, donde él no tiene cabida en ellos, donde él no tiene oportunidad en ellos. No hay espacio para él. No hay espacio para él. Amén. Mira a ver si él allí encuentra un lugar para que se queden. Mira a ver si ahí, amén, aleluya, hay espacio para que ellos se queden. Amén. Pero acá, gloria al Señor, no para acá. Acá en este lugar, acá no tiene espacio. Ese es el problema que hay hoy, hermano. Lo que pasa es que eso lo disfrazamos detrás de una justificación. Eso lo disfrazamos detrás de una expresión. Eso lo disfrazamos detrás de una excusa. Pero tú sabes cuál es la realidad.
1: Que
0: tú no tienes espacio para él.
1: Espacio para él.
0: No, tú no tienes espacio para él. Hermano, entra en tu realidad. Deja de justificarte ya. Amén. Que tú estás tan afanado que tú no tienes espacio para él. Tú no tienes lugar para él. Tú estás lleno de muchas cosas. Amén. Tú estás llena de muchas cosas y ya no tienes espacio para él. Ese es el problema que tenemos, hermano. Pero ¿qué hizo esta mujer? Mira, esta mujer dijo: Yo reconozco que esto es un hombre de Dios. Yo reconozco que esto es un hombre de Dios. Vamos a hacerle un aposento. Vamos a hacerle un lugar. Hermano, no existía. Siento a mi amado. Hermano, no existía. Pero lo crearon.
1: Se hizo.
0: Lo proveyeron. ¿Ve? Hermano. ¿Ve? Entonces, ¿qué Dios honró? Dios honró la intención de esta mujer. De que no fuera una mera experiencia. De que no fuera una visitación. De que no fuera un momento magnífico, glorioso. Yo quiero que sea algo perdurable.
1: Permanente.
0: Permanente. Amén, hermano. Que ese Dios que se glorificó hoy se va a glorificar en mi vida todos los días. Porque es que yo me quedé con él. No fue que me visitó y se fue. Es que se quedó conmigo. Amén. Es que se ha hecho parte de mí. Es que se ha hecho parte de mi diario. Es que se ha hecho parte de mi vida. Gloria al nombre de Jesús. Porque es que yo no le he dejado ir. Es que él se ha quedado conmigo. Hermano, eso es lo que la gente tiene que lograr entender. Eso es lo que la gente tiene que lograr comprender, hermano. El evangelio es más que un coro, más que un cántico, más que una radio, más que un ministerio. El evangelio es que la persona de Jesucristo ha venido a morar en nuestras vidas a través de su maravilloso Espíritu Santo. Y me ha hecho distinto, me ha hecho diferente. Porque la voluntad mía ha menguado y ha crecido la de él. Amén. Ya no vivo yo, dijo el apóstol Pablo. Ahora vive Cristo en mí. Y lo que yo vivo en esta carne, lo vivo en la fe de aquel que me amó y se entregó como a sí mismo por mí. ¿Ve? Entonces, eso es lo que Dios está pretendiendo manifestar a la vida de nosotros, hermano. Pero no, hoy lo tenemos como una experiencia. Hoy lo tenemos como una visitación. Pero no creemos, amén, no queremos crear un lugar. No queremos edificar un lugar. No queremos preparar un lugar. Gloria al Señor. De tal manera que no sea, amén, aleluya, una visita lo que yo experimente. Sea algo perdurable lo que yo viva. Sea algo estable, algo permanente lo que yo experimente. Por eso usted ve hoy, hermano. Bendito hermano, oiga esto, los ministerios no salvan.
1: No salvan a nadie.
0: El ministerio no habla nada de ti. Lo que tú haces para Dios no habla nada de ti, de lo que tú eres. Eso habla de Dios, que es el que lo manifiesta y el que hace todas las cosas. Es Dios. Los frutos, quien tú eres como persona, hablan de la obra de Dios en ti. Entonces, nosotros hemos cambiado nuestros intereses, hemos invertido los papeles. Por eso tenemos el resultado que tenemos. Hablamos de un Dios que no conocemos y una manifestación que no hemos experimentado, hermano. ¿Por qué? Porque si hemos experimentado esa manifestación del Espíritu de Dios, tienen que verse un fruto.
1: Tiene que verse.
0: Tiene que verse una evidencia. Y si algo va a manifestar esa evidencia, es que usted sea alguien constante, es que usted sea algo permanente, es que usted sea algo perdurable, no es que usted sea de una manera hoy y de otra manera mañana. Porque el hombre de Dios no es inestable. El hombre de Dios no es inestable, hermano. O sea, hay gente que tiene que abrazar esta maravillosa palabra, hacerla suya. Gloria al Señor. ¿Por qué? Porque esta mujer dice, yo quiero que se quede, yo no quiero que él solamente pase. Ahora yo quiero proveerle un lugar y que en ese lugar que yo he provisto, él lo tenga todo. No puede haber ¿qué? Reserva. Usted tiene que darlo ¿qué?
1: Todo.
0: Todo, sin reserva. Para que él se sienta en plenitud y hacer como él le plazca, porque ese lugar lo preparé yo para él. ¿Se oye o no se oye?
1: Así que si falta una de las cosas, él no se va a quedar.
0: Ahora, Julito, ¿qué sucede? ¿Qué provoca esta actitud? Ya yo sabía yo que ese aire, Jesucristo amado.
1: Hay que trabajar.
0: Mire, mi hermano, ¿qué manifestó? ¿Qué trajo como evidencia, hermano? Esa actitud, que este hombre se siente como comprometido. Este hombre se siente como en deuda. Humanamente hablando, Dios no es deudor de nadie. Pero este hombre, humanamente hablando, se siente en deuda. ¿Qué puedo hacer yo con esta mujer? Que nos ha atendido con tanta hospitalidad, que nos ha sido de bendición de tantas maneras. ¿Cómo podemos hacer con ella? Bueno, ella no tiene hijos. Y bueno, el año que viene, para esta misma fecha, tú abrazarás un hijo. O sea, lo que ella no logró con su capacidad, con su economía, con las herramientas que ella quizás pudiera tener en sus manos, porque esto no era cualquier mujer, hermano. Se entiende que era una mujer pudiente, porque cuando él le habla de los reyes, le dice, no, yo me relaciono con ellos. O sea, yo me relaciono con ellos. Esta gente, yo tengo contacto con ellos, pudiéramos decirlo así. ¿Ve? Entonces, ¿qué pasa? No se trataba de influencia, porque influencia ella tenía.
1: Claro.
0: Estábamos hablando de algo que humanamente era imposible, que solamente Dios podía hacerlo.
1: Algo, ¿okay? Espiritual.
0: Pues eso que espiritualmente tú no has podido lograr con tu propia fuerza, tu capacidad, yo te lo voy a dar. Eso fue lo que hizo Dios. Eso fue lo que hizo Dios. Ahora, oiga esto, que esto es un malangazo, hermano. Cuando esta mujer, ese hijo, se cumple esa palabra, hermano, se cumple aún por encima de los temores de ella, se cumple esta palabra. ¿Por qué? Pues ella le dice, no hagas burla de mí. Quizás esto pudiera ser una expresión amentrillada, una expresión que ella pudiera estar acostumbrada. Amén. Porque cuánta gente hay que hablan de la abundancia de su corazón fuera de la dirección de Dios, hermano. ¿Ve? Pero esta mujer está recibiendo ahora una palabra, amén, que viene del hombre de Dios, hermano, provocada por la actitud de ella de devoción, de agradecimiento a Dios, hermano, por querer, amén, aleluya, tener una cercanía con la presencia de Dios, hermano. Ahora le dice, lo que tú necesitas lo vas a estar abrazando en un año, amén, hermano, gloria al Señor. Y con todo y el temor de ella y la inseguridad de ella se manifiesta. Se glorifica el Señor. Ahora, cuando ese niño muere, que todos sabemos que ese relato bíblico, ese niño muere allá en el campo, gloria al Señor, ¿a dónde lo pone ella? ¿A dónde va y lo lleva ella? Al mismo aposento que creó. Al mismo lugar que ella edificó para el hombre de Dios. Porque cuando tú construyes una relación con Dios, cuando hay algo que no funciona, cuando hay algo que ha perdido su vida, usted no corre para cualquier lugar, usted lo lleva a donde todo comienza. Amén. Que comienza en Dios y culmine en Él. Ella dice, este milagro nació aquí, pues aquí voy a devolverlo, aquí voy a llevarlo. Si en algún lugar puede recibir vida de nuevo, aleluya,
1: en este lugar.
0: Es en este lugar que fue donde tuvo comienzo. Qué cosa poderosa, hermano. Gloria al Señor. Entonces, fíjate qué cosa linda, hermano. Y manda a buscar el hombre de Dios. Y todos sabemos la persistencia que tuvo que manifestar este hombre para que Dios le devolviera la vida a ese niño. Pudiéramos hablarlo así, hermano, con relación al milagro que esta mujer experimentó. ¿Ve? Pero todo lo vemos a la medida, hermano, que nosotros, amén, somos permanentes, somos perdurables, somos estables, hermano. La inestabilidad está matando la iglesia, hermano. El vaivén está matando la iglesia, hermano. No hay lugar, el hoy sí, el mañana no, está matando la iglesia.
1: No hay lugar.
0: No hay lugar para Dios. No hay lugar en el mesón. No ha habido lugar para Él. Estamos muy llenos.

0: si tú no haces un espacio en tu vida, si tú no ocupas el tiempo para dar, ¿sabes? Si tú no le das tiempo a ese Espíritu Santo, si tú no le haces, ¿sabes? Si tú no le das, saca sus días, si tú no le sacas su, no, hermano, tú tienes que tenerlo en cuenta. Tú tienes que tenerlo en cuenta. Hay gente que no tiene en cuenta el Espíritu Santo, que le da lo mismo pecar y el seguir por ahí para abajo y gritar aleluya. Hermano, ¿sabes qué? Eso se contrista y se va. Entonces tenemos un aposento, bendito el nombre de Jesús. Tenemos un aposento con el Espíritu Santo. Gloria a Dios, qué bueno. Pero la misma Biblia dice, retén lo que tienes para que ninguno tome tu corona. Y hoy en día hay personas, hermano, que sí, que vinieron. Gloria al Señor y que Él viene a comer de vez en cuando. Pero no le han hecho aposento. No le han hecho. Mire, hermano, yo boté la música de reggaetón de Julio Voltio. Yo la boté. Boté la porquería que yo tenía, boté las cosas que lo podían contristar, boté las cosas donde, mire hermano, porque Dios no va a permanecer en un, sí, Dios no mora en vaso sucio, eso lo que quiere decir es que Dios no va a permanecer en la vida de una persona, hermano, sí, puede darte consejo y todo, pero de a gusto, sentirse a gusto con la vida llena de desorden, tú vas a meterle al Espíritu Santo en un cuarto lleno de reguero, un cuarto lleno de odio, de rencor, un cuarto lleno de venganza, de malicia y de gente pensando mal. Maliciosamente, no, hermano, el Espíritu Santo no va a morar ahí, no va a morar ahí, se va, no trate de meterlo ahí.
1: Y mira hermano, le voy a hablar con toda sinceridad, hermano, usted puede y el Espíritu de Dios puede tratar con nosotros en ciertas áreas, hermano. Puede tratar con nosotros en ciertas áreas, en la medida que usted le siga resistiendo, en la medida que usted...
0: Se va.
1: Va a llegar el momento que usted no siente nada.
0: Usted dice, nada, olvídate de eso.
1: Va a llegar el momento que ya eso para usted no tiene importancia. Se oye o no se oye, hermano. Esa es la realidad. Por eso eso para ti tenía en un momento dado un impacto. Ya hoy no lo tiene.
0: Mira, ahora mismo, tú mira la vida de Sansón. El Espíritu Santo trabajó con él. Quien rompió el león de camino a Tirnat. Fue el Espíritu Santo, fue él, ¿sabes? Pero por medio del Espíritu Santo y todas las cosas que hizo, la fuerza que él tenía provenía del Espíritu Santo, pero nunca le hizo un cuarto.
1: Eso es.
0: Cada vez que él trataba de ir al cuarto, había una filistea acostada allí.
1: Ay, santo.
0: Ay, ay, ay, se fueron los que adoraban. Entonces, ¿y qué pasó? Se estrellaron en esa curva ahí. Eso. No, lo que pasa es que cuando el Espíritu Santo reclama lo suyo y ve que hay alguien ocupando, no, está ocupado. Ah, bueno, pues yo me voy. Y cada vez que tú tienes que darle el espacio al Señor, tú lo que estés viendo es cosas que negativas. Mire, hermano, llegó un día donde el Espíritu Santo, ¿qué hizo con Sansón?
1: Ya se fue.
0: Dijo, no, yo no voy a seguir detrás de ti. Yo no voy a seguir detrás de ti. ¿Tú te crees que yo estoy contigo porque tú eres... No, tú estás engreído. ¿Tú te crees que yo tengo que estar aquí?
1: Entonces, mira esto, hermano. Mire, hermano. ¿Se fue la primera?
0: No.
1: ¿Se fue la segunda?
0: Ni en la segunda, ni en la tercera, ni en la quinta.
1: Ya llegó el momento que ella dijo, ya, y no sabía Sansón que ya la presencia de Dios se había apartado de él. Porque, hermano, cuando tú miras, hermano, la vida de Sansón giró en torno a eso. Hermano, giró en torno a eso. Hay gente que ellos dicen, lo que pasa es, mi hermano, la inestabilidad de usted viene por usted mismo. La inestabilidad de usted viene por sus propias decisiones. No le echemos la culpa a nadie. Aquí persiste y perdura lo más que usted alimente. Usted alimenta su carne, solo que usted tiene carne pura. Dejemos las chiquilladas, hermano. Dejemos las chiquilladas. Usted alimenta su carne, eso es lo que usted va a tener carne. Si usted alimenta el Espíritu, usted se convierte en alguien de Dios. Si usted se llena de Dios, se va a ver el resultado que usted es de Dios. Pero si usted escucha una música mundana hoy y escucha una cristiana hoy, eso va a ser usted alguien, aleluya,
0: inestable.
1: Tibio.
0: Sí.
1: Alguien tibio, ¿por qué? Porque usted se está sustentando de dos aguas. ¿Se oye o no se oye, hermano?
0: Aleluya.
1: ¿Ve? Entonces, no, mi hermano, aquí o es lo de Dios o es lo del diablo, pero en las dos mesas no podemos estar sentados. O buscamos a Dios y lo hacemos de corazón. O, hermano, esa es la realidad. Hermano, o sea, la gente está en esa vida ambigua ahí. Que sí, que no, que voy, que me quedo. Que no, que no, mi hermano, no, usted tiene que sacudirse.
0: Entonces, cuando fueron a buscar a Natanael, le dijeron: mira, ven acá, Chacho, hemos encontrado al dador de la vida, hemos encontrado a, chacho, el Salvador, el Mesías. Ajá. Ajá, ¿qué pasó? Y cuando lo presentaron donde él, el Señor lo vio y le dijo, tú eres un hombre, un judío en el cual no hay engaño. Desde ahora en adelante veré los cielos abiertos.
1: Y mira qué cosa dice, he aquí un hombre, óigalo.
0: En que no hay engaño.
1: He aquí un hombre en el cual no hay engaño.
0: Un verdadero israelita en el cual no hay engaño. Desde hoy en adelante veré en los cielos abiertos una escalera donde suben y bajan.
1: O sea, hermano, está diciendo, mira, ustedes tienen de frente un hombre genuino que tiene un corazón sincero. Ve, hermano, son atractivos que Dios busca. No, no dijo que era perfecto. No dijo que era perfecto. Lo que dijo era que era sincero. Que quería hacer lo que era correcto, hermano. Y de eso es que se trata. Oiga, hermano, recibe esta palabra. El lugar para Dios, usted tiene que crearlo. El lugar para Dios, usted tiene que crearlo. Usted tiene que proveerlo. La iglesia no se va a ir contigo, pero tú puedes ser la iglesia.
0: Tiene que ser sincero.
1: ¿Ven? Tú puedes ser la iglesia. Tú puedes ser un culto vivo a Dios, hermano. Eso es lo que Dios quiere que nosotros seamos, hermano. Estamos aquí, pero no somos de aquí. ¿Se oye o no se oye? ¿Ve? Eso es lo que Dios quiere que nosotros seamos, hermano. O sea, cuando usted tiene esa definición clara en su mente, en su corazón, tacho, usted no tambalea, hermano. Usted no tambalea. Amén. Ni la mano de Jehová, amén, aleluya, se acorta para usted. Bendito sea el nombre de Jesús. No, mi hermano, no. La mano de Dios está ahí para respaldarlo, para ayudarlo, para sustentarlo, para proveerle, para fortalecerlo.
0: No, seguro. Y para eso, y Él no quiere que nadie se pierda. Él quiere estar ahí.
1: Ve, pero usted ha provisto.
0: Mira, quien provocó eso fue el mismo Dios. Provocó, porque Él que pone el querer como el hacer por su buena voluntad, para que tú le hagas un aposento, para que Él vaya, coma de vez en cuando, y de acuerdo a como tú te enamores de las cosas de Dios, hermano, Él se quede. Porque mientras va pasando experiencia tras experiencia, tú vas a formar un aposento, tú vas a hacer algo. Y yo, no, muchacho, yo quiero esto, que este se quede. Entonces hoy, mire, hermano, abra los ojos. ¿A quién tú tienes que sacar? ¿Qué aposento tú tienes que hacer? ¿Qué espacio? Mire, mi hermano, hay gente que no le tocan los miércoles o no le tocan los jueves, que eso es un ayuno. Eso es de ahí. Y no estamos hablando de religiosidad. Pero hermano, tú tienes que provocar, mi alma alaba al Señor, que Él se quede. Tú tienes que enamorar para que Él se quede. Tú tienes que, mire, hermano, con tus acciones, tú le dices al Espíritu Santo, quédate, que tu trabajo sí. No es en vano.
1: Que tú quieres, hermano. La realidad es que tú tienes que demostrar que tú quieres.
0: Pero hoy en día, entonces, nosotros somos los que trabajamos, los que nosotros le damos dirección al Espíritu Santo. No, el Espíritu tiene que soportarme esto y tiene que aguantarme esto. No, hermano, eso no es así. Entonces, lo difícil que es, hermano, que se vaya para entonces hacerlo volver para atrás, hermano. No, hermano, te tienes que abrir los ojos. Estamos en el último tiempo, porque dice, no contristéis al Espíritu Santo con el cual fuiste sellado para el día de la redención. El día de la redención, usted no tiene un aposento y usted no tiene el Espíritu Santo contento, sino que lo tiene contristo, usted se pierde, hermano. Y eso así es. Entonces, pero mientras esté aquí, viviendo aquí, tú vas a ver los milagros más grandes. Tú vas a sentir la paz más grande. Bendito sea el nombre de Jesús, que el mundo no te puede quitar.
1: Y ahora, hermano, mire, una persona, hermano, que tiene actitudes totalmente erradas, lejos de la voluntad de usted, lo que tiene el Espíritu Santo contristado, hermano. Entonces, el Espíritu Santo está apagado ahí. No, está apagado, hermano. ¿Por qué? Porque es que Él no está al agrado de esas actitudes. Él no está al agrado de esas decisiones. No está al agrado de ese comportamiento. No está al agrado de lo que tú estás haciendo, hermano. Está apagado.
0: Sí.
1: Estás apagado, está hermano. Triste, está no, triste. Y tú dices, por eso es que tú ves que ya tú no sientes nada. Por eso te indignabas al momento. Por eso te podías sentir incómoda al momento. Pero como lo seguiste practicando, ya no te es nada. Ya no te es nada, ya no te molesta. Ya te da lo mismo, hermano. ¿Ve? Entonces, hay gente en esta maravillosa mañana que tiene que lograr comprender esto. No, que es que para ti ya no ha habido lugar. Ya te dicen para Dios y ya tú no tienes lugar para él en el mesón.
0: Déjame ver si
1: hago un espacio.
0: Mira, hizo fiesta de boda, ¿no? Lo que pasa es que yo te compré una viña.
1: Mira eso, hermano. Mira eso. Déjame ver si hago espacio para lo de Dios. Déjame ver si tengo un break.
0: Yo te aviso.
1: Cuando nosotros estamos de pie por su gracia y su misericordia. Cuando si Dios te apaga el switch, te quedas ahí mismo, hermano. ¿Ah? Cuando si Dios te apaga el switch, te quedas ahí mismo te quedas parado. Ahí mismo te quedas parado. No das un paso más adelante, hermano. Si Dios te baja el dedo, hermano, ahí mismo quedaste frito, hermano. Pero seguimos jugando con la misericordia de Dios. Seguimos jugando. ¿Por qué? Porque tenemos el espíritu apagado, hermano. Tenemos el espíritu contristado. Ya nos da lo mismo. Ya no sentimos nada. Ya no pasa nada. ¿Ve?
0: No.
1: Estamos tan lejos que ya no pasa nada. Hermano, si usted escucha la voz de Dios, no endurezca su corazón.
0: Eso es así.
1: El lugar para él, ella lo creó.
0: Sí, ella lo trabajó.
1: Ella fue la que dijo, vamos a poner aquí paredes, vamos a poner aquí puertas. Eso no existía, ella lo creó.
0: Cama, silla.
1: O sea, hay gente que tiene que lograr entender que lo que tú quieres ver de Dios, tienes que crearlo.
0: Un candelero para que vea, para que alumbre, para que él vea.
1: No, mi hermano, esa es la realidad.
0: Tiene que ser transparente delante del Señor.
1: Esa es la realidad, hermano. Entonces, es triste, pero esto es una realidad muy fuerte, hermano. Por eso usted ve la gente hoy tan demasiado ambivalente, hermano. Demasiado ambivalente.
0: Y un flojo.
1: Demasiado flojo, cualquier floja.
0: Cosa.
1: No, mi hermano, no. Pero tú ves cuál ha sido la razón. Ausencia de Dios. Ausencia de Dios. Que están caminando con su nombre. Están caminando con su apellido. Pero, ¿se oye o no se oye?
0: Pero vistiendo su propia ropa.
1: No, están caminando con su nombre. Están caminando con su apellido. ¿Ve? No, pero ya de él, no, hermano, no.
0: Comiendo su propio pan.
1: Esa es la realidad, hermano.
0: Sí, ¿cuál?
1: Esa es la realidad, hermano. Entonces, es lindo que nosotros atesoremos esta palabra, hermano, en esta maravillosa mañana. Soy yo quien tiene que darle lugar. Soy yo quien tiene que abrirle espacio. Mira, esa gente no entendían a quién le estaban diciendo que no. Al más grande hubiera sacado yo para afuera. Al más significativo le había dicho, te buscaste un lío. Dame la suya más preciosa que hay aquí, que viene el dueño de este mundo. ¡Aleluya! Bendito sea el que vive para siempre. Viene lo más grande de este mundo, viene. ¡Aleluya! ¡Está pronto! ¡Aleluya! ¡Abril matriz! Se cayó el nene de la cuna.
0: ¡Santo!
1: Mira, salga todo el mundo para afuera. Bendito sea el que vive para siempre.
0: El rey.
1: ¡Amén, viene, hermano! Claro, que era una muestra de humildad. Sí, pero si lo miramos, simbólicamente hay una generación que no tiene espacio para Dios. Hay un mundo que no tiene espacio para Dios, que no hay lugar para él. Bendito sea la misericordia del Señor. Pero más sin embargo, de Oriente venían unos hombres a adorarle.
0: Con regalo,
1: allá salió una estrella y lo vieron los pastores y dijeron, espérate, aleluya, que nació el Salvador. Y escucharon un coro de ángeles, ay Dios mío,
0: santo.
1: Un coro de ángeles adorando y cantando, se oye o no se oye, hablaron un coro de ángeles, ay Dios mío,
0: santo.
1: Un coro de ángeles adorando y

0: Amén. De lo que te haga falta para proveerle un lugar a Dios en tu vida, que sea un lugar estable y permanente. Ya yo no quiero que tú me visites. Ya yo quiero que tú te quedes.
1: Que se quede, que no se vaya.
0: Ya yo quiero que tú te quedes conmigo. Yo quiero que tú seas parte de mí. Yo quiero que, aleluya, qué lindo, mi amado. Yo quiero que tú seas parte de mí, aleluya. Mira, ya yo no quiero hablar más, yo quiero que tú hables por mí. Aleluya, ya yo quiero que tú seas quien me dirija. Yo quiero que seas tú quien me guíe. Yo quiero que seas tú, aleluya, tu vida siendo reflejada en la mía.
1: Guárdanos, Dios.
0: Ayúdanos, Espíritu Santo de Dios. Ese tiene que ser el deseo de nuestros corazones, hermano. Ese tiene que ser el anhelo en nuestros corazones. Ya está bueno de vivir una vida endeble espiritualmente hablando, hermano.
1: No, ya basta.
0: No, ya basta.
1: ¿Para cuándo va a coger esto en serio?
0: Tú tienes ese pastor calvo ya. Esa pastora llegó con una melena al llamado y ya lo que le queda es un moñito.
1: Dios mío.
0: Esa pastora lo que le queda es un rabito ahí ya. Bendito sea la misericordia del Señor. Sin pelo se ha quedado contigo. Ha hecho tanto estudio y tanta palabra y tú es lo mismo.
1: Y no hay espacio.
0: No hay espacio para Dios, que no tiene espacio,
1: Bolito. Con tanto terreno, con tanto potencial que tiene la gente, pero ha hecho tan como ciego.
0: Tanta capacidad. No, pero están en lo mismo, lo mismo, en lo mismo.
1: En lo mismo.
0: Amén, hermano. Qué lindo que hoy nosotros recibamos esta palabra. Y tú digas, Dios mío, ¿dónde habré dejado el martillo? ¿Y dónde abre? Voy a comprar los 2 pesos de clavo. Aleluya. Vamos a buscar madera. Vamos a reedificar la casa. Bendito sea el nombre de Jesús.
1: Sube
0: vamos,
1: al monte.
0: Vamos a armar un lugar aquí. Que esto busca sea madera. Dios y yo. Amén. Que esto sea Dios y yo. Que esto sea Dios y yo. Amén. Yo quiero, amén, establecer un lugar que sea para mí un aposento. Donde yo me encuentre con mi amado todos los días. Donde mi vida esté, amén, aleluya, expuesta a Él todos los días. Para que yo me siga bajando. Para que yo me siga menguando. Para que yo siga desapareciendo, se oye, Dios mío,
1: que se vaya esa carnalidad,
0: que yo quiero hacer, yo quiero seguir desapareciendo para que se refleje Él en mi vida. Nos salimos del cuerpo, Julito.
1: No, chacho, no me toquen.
0: Qué cosa linda, hermano. ¿Ah? Qué cosa preciosa, hermano. Por eso es que el apóstol Pablo, hermano, dijo: ya no vivo yo,
1: ahora vive Cristo.
0: Eso era una negativa de este hombre, una proclamación, amén, de fe. Ya no vivo yo.
1: Dejé las malas costumbres, mi vieja criatura. Eso es lo que dijo.
0: Desapareció quien yo era. Aleluya.
1: Ahora es el nuevo hombre creado según Dios.
0: Aquel hombre que en su comienzo dijo: ¿quién eres, Señor? ¿Quién eres? Había pregunta, había interrogante, claro. Quizá habían dudas. ¿Quién eres? Pero después que dijo: ¿qué es lo que tú quieres que yo haga?
1: Ya. Me rendí.
0: Ah, ¿qué es lo que tú quieres que yo haga? Aleluya, vete y se te dirá lo que debes. Así que cosa más linda, hermano. Amén. Y en la medida que usted haga un oído sensible y un corazón sensible a esta palabra, mire, mi hermano, Dios no hace excepción de personas. Pero nosotros tenemos que ser gente moldeable, gente manejable en las manos de Dios. La iglesia se ha convertido en una iglesia ingobernable, hermano.
1: Es así.
0: Una iglesia impastoreable. Gente tercos como mulas, hermano.
1: Hacen culto sin el Espíritu Santo.
0: ¿Sí? Tercos como mulas, hermano. Bendito sea la misericordia del Señor. Con conductas que Dios desaprueba, mas sin embargo, celebrando y que a Cristo. Celebrando a Cristo en una conducta esa que Dios desagrada, hermano. En división, en pleito, en ira, en contienda, en disensión y celebrando a Dios. El diablo se los lleva, hermano.
1: Mira aquellos que decían: vamos a un becerro. Y después dijeron: vamos a hacerle fiesta a Jehová.
0: Fiesta a Jehová.
1: Con el becerro.
0: Fiesta a Jehová con un becerro.
1: Y Jehová no estaba por ningún lado.
0: Fiesta a Jehová con un diseño totalmente errado, lejos de la realidad, hermano.
1: No.
0: No, mi hermano.
1: No.
0: O sea, es lindo que nosotros abracemos esta palabra y la hagamos de nosotros.
1: Para que no se vaya, para que se quede.
0: Para que se quede, hermano.
1: Que se quede.
0: Tacho, Dios estando presente en la vida, en nuestra vida, hermano. Mire, no importa lo que usted pueda tener necesidad, si Él está,
1: usted tiene. Olvídate lo demás.
0: Amén. Por eso es que dice Moisés hablando: si tu presencia no va conmigo, ¿qué le dice?
1: No me saques.
0: No me saques de aquí. Moisés sabía que por cuanto la presencia de Dios lo acompañaba, el reto que pudiera, amén, enfrentar, estaba vencido ya.
1: Es que Dios va a prosperar. Si Él está, Él va a respaldar. Si Él no está, olvídate que no hay victoria, no hay tal victoria, hermano. Mira lo que dijo Cantares, y yo terminé con esto.

0: anoche mientras estaba en mi cama, suspiré por mi amado. Cantar el capítulo 3. Suspiraba por él, pero él no venía. Así que me dije, me levantaré y recorreré la ciudad y buscaré por todas las calles y en las plazas. Buscaré a mi amado. Entonces busqué por todas partes, pero no lo encontré. Los guardias me detuvieron mientras hacía las rondas y yo les pregunté, ¿han visto ustedes al hombre que amo? Y apenas me alejé de ellos, encontré a mi amado. Lo tomé y lo abracé con fuerza y lo llevé a casa de mi madre, a la cama de mi madre donde fui concebida. Prométanme, oh mujeres de Jerusalén, y por las gacelas y los ciervos salvajes, que no despertarán al amor hasta que llegue el momento apropiado. ¿Tú sabes lo que quiso decir? Qué trabajo me dio encontrarlo. Pero ya que lo encontré, no me lo quita nadie. Este no se va de aquí. Lo metió para casa de su madre, la que le dio a luz, en el lecho donde le dieron a luz. Hermano, lo que quiere decir es que la metió en sus sentimientos, la metió en su corazón, lo metió en su vida, en su alma, y de aquí no lo saca nadie.
1: Mira, hermano,
0: eso es lo que quiere decir la Biblia.
1: Usted tiene que ya, hermano, acabar de definirse,
0: determinarse.
1: Ya, amén, usted tiene que ser alguien que usted diga, hermano, ya yo no veo mi vida sin Dios. Ya yo no hallo mi vida sin Dios. Amén, hermano. Ya yo no me hallo vistiendo como vestía antes. Ya yo no me hallo hablando como hablaba antes. Ya yo no me hallo, amén, visitando los lugares que yo visitaba antes. Ya yo no me veo así. Ya yo no me hallo así, hermano. Ya yo no me encuentro ahí. Pero tú sabes por qué, porque eso se tiene que haber apagado ya en tu vida. Pero tú sabes por qué no se ha apagado, porque tú no lo has hecho morir.
0: Voy para casa de fulana a bochinchar un rato y el espíritu te dice, pues vete, yo me quedo aquí.
1: Esa es la verdad. Por eso es que tenemos gente endeble dentro de la iglesia, porque es que estamos alimentando las dos vertientes. Tú estás alimentando la carne y el espíritu. Los dominguitos se fueron, los que quedaban.
0: Sí.
1: No, y yo me voy con él y en la semana estamos andando con el diablo. No, mi hermano, no. Y esto usted lo puede oír fuerte, pero por ahí había una persona que estudió con nosotros que los domingos ponía aquí en la casita de Dios, aquí en la casa de Dios, y los viernes y los sábados con cerveza en las manos y en discoteca. Yo dije, Dios mío, la verdad que el diablo es diablo. Pero tú sabes por qué es eso, porque se siente muy cómodo. El mensaje es tan simple, el mensaje es tan liviano, tan que la gente se siente cómodo pecando, amén, aleluya, y seguir aparentemente teniendo una relación con Dios. Pero cuando usted escucha a alguien de Dios, cuando usted escucha a alguien que, amén, el anhelo de su corazón es hacer la voluntad de Dios, no te va a acomodar a la vida que usted está viviendo, lo va, aleluya, lo va a desafiar a vivir una vida que agrada a Dios, porque ahí es donde único hay garantías de vida eterna. Amén, hermano.
0: Ya está.
1: Tacho, nos sentimos más que contentos. Gloria a Dios.
0: Ya está.
1: Abrace esta palabra, haga la suya, hermano. Y vete a la ferretería. Gástate un par de pesos ahí. Aleluya. La
0: ferretería espiritual.
1: Ahí, gástate un par de pesos ahí. Gástate un par de horas ahí. Amén. Y prepárate un aposento.
0: Corta madera.
1: Alabado sea Dios. Gloria, Señor. Amén. Dios bendiga al pastor Carmona, que está conectado por ahí. Dios bendiga, ministro.
0: Dios bendiga.
1: Dios bendiga a toditos mis hermanos. Nos gozamos en esta maravillosa mañana. Disfrutamos esta palabra que Dios pusiera en nuestros corazones. Atesorémosla, hermano. Atesorémosla. Vamos para adelante siempre. Pero mire, hermano, hay que buscarle en espíritu y en verdad. Amén, hermano. Julito, llévanos en oración que nos vamos.
0: Padre Santo, Dios mío, Dios de gloria, te doy gracias por esta palabra, gracias por hablarnos, Señor. Tú eres Dios bueno, Dios justo, Dios grande, Dios misericordioso, Padre amado, Señor. No te vayas, quédate, Señor. Nosotros haremos el aposento, nosotros haremos las movidas pertinentes para que tú no te vayas, que te quede con nosotros hasta el día de la redención. Glorifícate, sana y salva, al milagro. Atamos y reprendemos al diablo y a los demonios en el nombre de Jesús, y lo mandamos fuera en el nombre maravilloso de Jesús.
1: Glorifícate, guarda,
0: para que tú te quedes. Glorifícate, Señor. Te damos toda la gloria. Gracias, mi Señor.
1: Gracias, mi hermano.
0: Amén, amén, amén.
1: Amén. Bueno, hermano, recuerde que este fin de semana salimos para Pensilvania con la ayuda del Eterno. Vamos a estar por allá. Anote el número de teléfono del hermano contacto: 787-526-9653. 787-526-9653. 3, donde vamos a estar por allá en Pensilvania, en Lancaster, Pensilvania, donde vamos a estar allá gozándonos con mis hermanos, amén, en un retiro de caballeros, ¿ok? Así que Dios me los bendiga a toditos, mis hermanos, vamos para adelante. ¿Tienes algo más, Julito?
0: Nah, estamos claros.
1: Dios me los bendiga a toditos, vamos para adelante siempre poniendo la mirada en las cosas de arriba, y recuerde que esto es Maranata Radio Ministry, una emisora que nace del corazón de Dios para suplir
0: tu necesidad.
1: ¡Llévatelo, Joelito!
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Allí no hubo martillo, allí hubo adoración. Allí no había

quiero que me adore en espíritu

Si hay un lugar donde yo prefiero estar siempre, cuando se basa la adoración, estar ante Dios. Yo puedo estar ante Dios en mi casa, donde sea, mientras Él sea el enfoque. Amén. Alabanza ante ti. Aleluya. Gloria al Señor. Te adoramos, Señor. Queremos despojarnos en adoración, Señor amado. Recibe, Dios de gloria, mi ofrenda en esta noche, Dios. Aleluya. Así.

ti, Señor. Ante ti, Señor. ¿Se la aprendieron? Amén, aleluya. Levante su mano ahí y dele gracias al Señor. Aleluya, cante conmigo. Ante ti rindo mi alma hoy.

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alguno.

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0: en Él, creemos en Él.
1: Tal vez te sientas angustiado y sin salida. Es difícil saber con precisión por qué la vida se puede complicar tanto. Pero de lo que sí debes estar convencido es que Dios saca lo mejor de cada situación, aún de las más tormentosas, desagradables y dolorosas. Dice la palabra Romanos 8:28. Y sabemos que a los que aman a Dios, todas las cosas le ayudan a bien. Esto es, a los que conforme a su propósito son llamados. No temas, pues el proceso es solo por un tiempo. No morirás en él, sino que serás forjado en medio del desierto.

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23: Gloria al Señor, Dios les bendiga a todos en esta hermosa tarde, a este tu programa Mujer Virtuosa, por aquí por tu emisora Maranata Radio Ministry, una emisora que nació en el corazón de Dios para suplir tu necesidad. Este es tu hermana y tu amiga Alexandra González. Aquí están los controles de nuestro hermano Miguel, que les envía saludos. Gloria al Señor, Dios es bueno y maravilloso. Estamos agradecidos del Señor por esta oportunidad. Así que enviamos saludos a todos los que se encuentran ahí. Reciban saludos de parte de la Iglesia Maranata de Río Grande, la iglesia en la cual nos congregamos, de parte de mis pastores Héctor Delgado, Jennifer Carrasquillo, de parte de mi familia, de mi esposo Efraín Guerra, de mis hijos, de todo, mira, toda la familia Maranata, les enviamos saludos a todos. Y los hermanos de Maranata Río Grande que siempre se conectan ahí también, gloria al Señor. Así que vaya compartiendo la transmisión para que vaya llegando otras vidas y también se conecten y escuchen la palabra del Señor, que seguimos hablando de mujeres de la Biblia. Poderoso Jesús, aleluya, Dios le bendiga a Ruth Vázquez, por ahí está Robert Ortiz, Dios le bendiga mucho, por ahí están los pastores Iván y Minín Torres, Dios me los bendiga, pastores, les amamos, poderoso el Señor. Así que, gloria a Dios, vamos a compartir la palabra para que llegue a otras vidas. Mientras vamos buscando Juan capítulo 4. Gloria al Señor, Dios es bueno y maravilloso. Rapidito vamos para el mensaje. Ay, poder en Jesús. Mira, amado, Dios trataba con mi corazón con esta palabra porque, ¿verdad? Quizás se ha hablado acerca de esta mujer, pero el Señor trataba conmigo, ¿verdad?, la importancia de que nosotros seamos sinceros, poderoso el Señor. Esa palabra lleva unos días ahí en mi corazón, así que vamos a compartirla como, ¿verdad?, como solamente el Señor lo sabe hacer, poderoso Jesús, porque a veces uno se prepara y uno escribe un mensaje y Dios siempre, ¿verdad?, añade y Dios siempre hace mucho más, aleluya, para gloria y honra de su nombre. Así que esa porción bíblica se encuentra en Juan capítulo 4, Dios le bendiga, Carmen Milagros Mil, y Dios le bendiga mucho, poderoso el Señor. Qué bueno es nuestro Dios. Por ahí se siguen conectando las guerreras, aleluya, eso es compartido, gloria a Dios, aleluya, Cristo vive. Juan capítulo 4, vamos a hablar acerca de Jesús y la mujer samaritana, poderoso Dios. Dios le bendiga a Diana Carrasquillo, qué bueno es Dios, aleluya. Juan capítulo 4, vamos a leer desde el versículo 1, aleluya, y leemos la poderosa palabra del Señor en el nombre del Padre, del Hijo y del Espíritu Santo, amén. Cuando pues el Señor entendió que los fariseos habían oído decir, Jesús hace y bautiza más discípulos que Juan, aunque Jesús no bautizaba sino sus discípulos, salió de Judea y se fue otra vez a Galilea, y le era necesario pasar por Samaria. Vino pues a una ciudad de Samaria llamada Sicar, junto a la heredad que Jacob dio a su hijo José, y estaba allí el pozo de Jacob. Entonces Jesús, cansado del camino, se sentó así junto al pozo, era como la hora sexta. Vino una mujer de Samaria a sacar agua, y Jesús le dijo, dame de beber, pues sus discípulos habían ido a la ciudad a comprar de comer. La mujer samaritana le dijo, ¿cómo tú, siendo judío, me pides a mí de beber, que soy mujer samaritana? Porque judíos y samaritanos no se tratan entre sí. Respondió Jesús y le dijo, si conocieras el don de Dios y quién es el que te dice, dame de beber, tú le pedirías y él te daría agua viva. La mujer le dijo, Señor, no tienes con qué sacarla y el pozo es hondo. ¿De dónde pues tienes el agua viva? ¿Acaso eres tú mayor que nuestro padre Jacob, que nos dio este pozo, del cual bebieron él, sus hijos y sus ganados? Respondió Jesús y le dijo: cualquiera que bebiere de esta agua volverá a tener sed, mas el que bebiere del agua que yo le daré no tendrá sed jamás, sino que el agua que yo le daré será en él una fuente de agua que salte para vida eterna. La mujer le dijo: Señor, dame esa agua, para que no tenga yo sed ni venga aquí a sacarla. Jesús le dijo: ve, llama a tu marido y ven acá. Respondió la mujer y dijo: no tengo marido. Jesús le dijo: bien has dicho, no tengo marido, porque 5 maridos has tenido y el que ahora tienes no es tu marido. Esto has dicho con verdad. Le dijo la mujer: Señor, me parece que tú eres profeta. Nuestros padres adoraron en este monte y vosotros decís que en Jerusalén es el lugar donde se debe adorar. Jesús le dijo: mujer, créeme, que la hora viene cuando ni en este monte ni en Jerusalén adoraréis al Padre. Vosotros adoráis lo que no sabéis. Nosotros adoramos lo que sabemos, porque la salvación viene de los judíos. Mas la hora viene y ahora es cuando los verdaderos adoradores adorarán al Padre en espíritu y en verdad, porque también el Padre tales adoradores busca que le adoren. Dios es espíritu y los que le adoran en espíritu y en verdad es necesario que le adoren. Le dijo la mujer: sé que ha de venir el Mesías llamado el Cristo. Cuando Él venga nos declarará todas las cosas. Jesús le dijo: yo soy el que habla contigo. En esto vinieron sus discípulos y se maravillaron de que hablaba con una mujer. Sin embargo, ninguno dijo: ¿qué preguntas o qué hablas con ella? Entonces la mujer dejó su cántaro y se fue a la ciudad y dijo a los hombres: venid, ved a un hombre que me ha dicho todo cuanto he hecho. ¿No será este el Cristo? Entonces salieron de la ciudad y vinieron a él. Vamos a pasar al versículo 39. Y muchos de los samaritanos de aquella ciudad creyeron en él por la palabra de la mujer que daba testimonio diciendo: me dijo todo lo que he hecho. Entonces vinieron los samaritanos a él y le rogaron que se quedase con ellos. Y se quedó allí 2 días. Y creyeron muchos más por la palabra de él y decían a la mujer: ya no creemos solamente por tu dicho, porque nosotros mismos hemos oído y sabemos que verdaderamente este es el Salvador del mundo, el Cristo. Gloria al Señor, aleluya. Vamos a predicar en esta tarde bajo el tema, aleluya, ya no tienes que esconderlo, poderoso el Señor. Ya no te tienes que esconder, ya no tienes que esconderlo más, poderoso el Señor. Vamos a orar en esta hora. Padre, en el nombre poderoso de Jesús, te damos gracias, Dios mío. Te damos todo honor, toda gloria, toda alabanza a ti, Maestro, porque tú eres santo, porque tú eres digno, porque tú, Dios mío, Señor, has sido misericordioso, Señor. Y estamos aquí, Señor, porque a ti te ha placido, por tu gracia, Señor, y te damos gracias por este privilegio, Dios mío, que nos concedes, Padre. Te pido, Dios mío, que en esta hora tu palabra, Señor, llegue a los corazones, Padre, que así como tú hablaste a mi corazón, seas tú hablando al corazón de este pueblo. Padre, tú que conoces la necesidad, Dios mío, ministra, Dios mío, Padre, levanta al que esté caído, sana al que esté enfermo, liberta al cautivo, Señor, salva las vidas, al que esté desanimado, Dios mío, el que esté cansado, el que tenga deseos, Padre, de rendirse, que reciba en esta hora nuevas fuerzas para tu gloria, Dios mío. El que esté cansado, el que tenga deseos, Padre, de rendirse, que reciba en esta hora nuevas fuerzas para tu

Así que, amado, hay cosas, amado, en nuestro pasado. Hay cosas en nuestro pasado que quizás se nos hacen más fáciles el poderlas compartir, ¿verdad? Hay ciertas cosas que quizás las podemos hablar con más naturalidad, con más libertad, poderoso el Señor, pero hay cosas, amados, que nosotros tal vez preferimos, ¿verdad?, reservárnoslas. Hay cosas que, ¿verdad?, que nosotros, en lugar de compartirlas, preferimos, ¿verdad?, mantenerlas en silencio. Porque hay experiencias y hay vivencias, amados, que las traemos a memoria, ¿verdad?, con dificultad. Estoy hablando con gente sincera aquí, poderoso el Señor, ¿verdad? Pero quizás hay otras, amados, que quizás con facilidad las compartimos, pero hay otras que se nos hace, ¿verdad?, difícil. Son cosas que nos provocan a nosotros vergüenza, que cuando las recordamos, ¿verdad?, no nos sentimos orgullosos de ellas, poderoso Dios. Entonces, a veces no es solamente lo que nosotros hicimos, sino, ¿verdad?, lo que otras personas pudieran pensar de nosotros si llegaran a conocer toda nuestra historia. Aleluya. Es como que ciertamente decimos, espérate, hay áreas de nuestro pasado que yo no las voy a compartir completa. No porque no solamente no edifican, es que siento, amado, aleluya, que si quizás la gente supiera verdaderamente de dónde Dios me sacó y todas las cosas que yo he hecho antes, quizás la percepción que tienen de mí cambiaría. Porque, aleluya, lamentablemente vivimos en un tiempo, amado, donde la gente, poderoso el Señor, cree, aleluya, en que Dios cambia, pero todavía, poderoso el Señor, están ahí como mirando, como que todavía hay cosas en el pasado, poderoso el Señor, que no logran pasar la página y no logran entender que Dios ha hecho de ti una nueva criatura. Y es por eso, amado, que hay cosas que preferimos, ¿verdad?, reservárnoslas a nosotros. Y podemos entonces, amado, llegar hasta desarrollar una versión de nosotros mismos en la cual nos sentimos más cómodos presentándonos delante de los demás y aprendemos qué cosas puedo compartir, qué cosas puedo contar y qué cosas no. ¿En qué temas puedo entrar y en qué temas no debo entrar? ¿Verdad? ¿Qué cosas puedo callar? ¿Qué cosas sí puedo explicar y qué cosas me puedo, ¿verdad?, puedo evitar hablarla, ¿verdad?, porque gloria al Señor, no me siento cómoda hablando de ella. Incluso, amado, podemos aún aparentar que algo no nos afecta o que quizás ya pasamos la página cuando realmente todavía no hemos pasado la página 100%, sino que son cosas que todavía, ¿verdad?, nos afectan, todavía nos duelen. Y quizás podemos servir al Señor, podemos trabajar en su obra, podemos hacer muchas cosas para Dios y ser muy útiles, pero hay áreas en nuestro corazón que todavía no nos atrevemos a mirar de frente. Todavía no nos hemos atrevido, aleluya, a traérselas al Señor con sinceridad, porque son áreas sensibles que preferimos dejarlas en el pasado donde están. Pero las tenemos presente hoy, aleluya. Entonces, quizás lo hacemos porque tenemos miedo a ser juzgados por la gente. ¿Ves? Porque hay gente que todavía, poderoso el nombre de Jesús, no creen que Dios cambia, ¿verdad? Pensamos que quizás podemos perder ese testimonio, esa reputación, ¿verdad?, que otros han visto en nosotros, ¿verdad? Y entendemos que después, si yo comparto demasiado, eso lo pueden utilizar en mi contra. Pero ¿sabes qué? Como eso ya está en el pasado, como eso ya, aleluya, ya no forma parte de mi vida, pues yo prefiero dejarlo allá. Hay poder en Jesús. Entonces, amado, ciertamente es importante nosotros reconocer que no todo el mundo merece conocer todas nuestras intimidades y todo el detalle de nuestra vida, de cómo fue tu pasado, de dónde, ¿verdad?, Dios te sacó y todo ese tipo de cosas. Sabemos que quizás no todo el mundo tiene que conocer, ¿verdad?, al detalle, pero hay una diferencia entre nosotros proteger nuestra privacidad y vivir escondiéndonos de cuál es nuestra propia realidad, cuál es nuestra verdadera realidad, qué es lo que verdaderamente, aleluya, está pasando. Gloria al Señor. Entonces, yo puedo decidir con sabiduría a quién yo le voy a contar mi historia, pero pensar, amado, que yo tengo

0: tengo que esconder la de Dios, ya eso es otro tema. Ya eso es otro asunto. Ya eso es algo, amado, que no viene ni al caso, poderoso el Señor. ¿Por qué? Porque a veces queremos presentarnos delante de Dios mostrándole al Señor solamente nuestra mejor versión. Y claro que cuando Dios llega a nuestra vida, nosotros queremos cambiar y queremos que Dios siga transformándonos. Queremos que Dios vea, aleluya, cada día en nosotros un esfuerzo, vea en nosotros. Pero sabes que Dios también ve tus luchas. Dios también ve, poderoso el Señor, cómo verdaderamente tú te sientes. Dios conoce, gloria al Señor, lo que está pasando. ¿Cuál es la realidad? ¿Qué está pasando en tu corazón? ¿Con qué estás batallando en tu mente? Entonces queremos nosotros que Dios vea nuestra fe. Queremos que Dios vea nuestras buenas obras, nuestros deseos de hacer las cosas bien, todos los esfuerzos que hacemos, pero nos cuesta llevarle a Dios aquello que todavía nos avergüenza. Esas áreas en nuestra vida con las cuales batallamos todos los días. Poderoso el Señor. Entonces quizás oramos por otras personas, pero entonces evitamos hablar de nuestras propias heridas. Sí, porque aunque escondas la herida, el Señor sabe que está ahí. Entonces a veces que le pedimos a Dios que transforme muchas cosas a nuestro alrededor, pero nos cuesta permitirle entrar en las áreas que nosotros preferimos mantener cerradas. Nos cuesta llevarle al Señor esas cosas que nos avergüenzan, esas cosas que, aleluya, que con las cuales nos sentimos que identificados, esas áreas que todavía tenemos débiles, esas áreas que necesitamos que Dios siga trabajando. Entonces Dios ha venido a hablarnos en esta poderosa tarde, poderoso el Señor, porque el salmista en el Salmo capítulo 139 dijo: Señor, tú me has examinado y tú me has conocido. Tú conoces mi sentar y tú conoces mi levantar. Todos mis caminos te son a ti conocidos. Quiero buscarlo, amado. Aleluya, para que usted pueda escuchar esta palabra. Porque es que el salmista sabía que no se podía esconder del Espíritu de Dios. Entonces el salmista estaba diciendo: poderoso el Señor. ¡Ay, santo! ¡Aleluya! El salmista estaba diciendo: oh Jehová, tú me has examinado y conocido. Yo me lo sé más o menos. Has entendido desde lejos mis pensamientos. Tú has conocido mi sentarme y mi levantarme. Has escudriñado mi andar y mi reposo, y todos mis caminos te son conocidos. Todos mis caminos te son conocidos. Todos. El salmista sabía, poderoso el Señor, quién era Dios en su vida. Él dijo: tú conoces mi sentarme, tú conoces mi levantarme. Tú has visto desde lejos, desde la distancia, ya tú conoces mis pensamientos. O sea que yo no puedo hacerme como que Dios no sabe la batalla mental que tú estás teniendo. Dios la sabe, desde lejos conoce tus pensamientos. Has escudriñado mi andar y mi reposo. O sea, no solamente en mi día a día, sino también cuando voy a la cama a dormir, cuando voy a descansar. Esas lágrimas que derramas, aleluya, poderoso Dios, en la noche. Y todos mis caminos te son conocidos. Cuando habla de caminos, habla de acciones, habla de decisiones. Aleluya. Pues aún no está la palabra en mi lengua, y aquí, oh Jehová, tú la sabes toda. Detrás y delante me rodeaste, y sobre mí pusiste tu mano. Tal conocimiento es demasiado maravilloso para mí. Alto es, no lo puedo comprender. O sea, le estaba claro que quién era Dios en su vida. Y que ciertamente Dios nos conoce, conoce nuestros pensamientos, conoce aún las palabras antes de que salgan de nuestra boca. No existe una parte de nuestra historia que Dios no conozca, ni del pasado, ni del presente. Aún el futuro nosotros no los conocemos, pero ya Dios lo conoce. Por eso es que el salmista David, gloria a Dios, en este Salmo capítulo 139, él estaba claro que aún desde que estaba en el vientre de su madre, ya Dios lo conocía. O sea que no lo conoce desde que nació, desde antes del nacer. Dice en el versículo 13: porque tú formaste mis entrañas, tú me hiciste en el vientre de mi madre. Poderoso el Señor. Dice el versículo 16, mi embrión vieron tus ojos. Y en tu libro estaban escritas todas aquellas cosas que fueron luego formadas sin ocultar una de ellas, sin faltar, perdón, una de ellas. Y dice en el versículo 7, ¿a dónde me iré de tu espíritu? ¿Y a dónde huiré de tu presencia? Si subiera a los cielos, allí estás tú. Y si en el Seol hiciere mi estrado, he aquí, allí tú estás. Si tomare las alas del alba y habitar en el extremo del mar, aún allí me guiará tu mano y me asirá tu diestra. Si dijere ciertamente las tinieblas me encubrirán, aún la noche resplandecerá alrededor de mí. Aún las tinieblas no encubren de ti y la noche resplandece como el día. Ni la oscuridad, ni la luz del sol, ni desde que estaba en el vientre de mi madre, porque antes de que estuviera en el vientre de mi madre, ya tú me conocías. Me conoces, te conoce el Señor, conoce Dios tu historia, conoce Dios lo que está pasando en tu vida, conoce el Señor cómo te sientes, conoce Dios con lo que estás batallando. Y eso, amado, es lo que podemos ver en la historia de esta mujer samaritana. Porque es que, amado, Dios no necesita que le ocultemos nuestra realidad para Él poder amarnos, ni que finjamos estar sanos para Él comenzar a restaurarnos. Entonces, amado, ya no tienes que esconderlo más. Por eso es que el tema es, ya no tienes que esconderte, ya no tienes que esconderlo, ya no tienes que vivir disimulando y aparentando algo, porque hoy Dios ha venido a decirte, yo conozco tu historia, yo conozco lo que pasó, yo conozco cómo tú te sientes, yo conozco que estás triste, que estás desanimado, yo conozco que sientes ganas de rendirte, que sientes ganas de soltarlo todo, yo lo sé, yo estoy al tanto. Porque Dios vino a tratar con esta mujer a la cual ya Él conocía su historia. Quizás ella no lo conocía a Él, como hay muchas personas que quizás no conocen a Dios, como quizás hay muchas personas que llevan años en los caminos del Señor y todavía no conocen al Dios que a ellos les sirven. Pero yo quiero que tú sepas que Dios te conoce, que Dios sabe, poderoso el Señor. La historia de la mujer samaritana nos presenta precisamente ese encuentro entre una persona con una historia que no le podía esconder a Jesús y un Salvador que conociéndole el historial de ella, conociendo la reputación de ella, ¿qué hizo? Se decidió a acercar. O sea que el haber conocido la historia de ella no lo alejó. Sí, porque es que quizás tú dices, no, es que si Dios supiera lo que me está pasando, es que si Dios supiera de dónde yo vengo, si Dios, aleluya, conociera con qué pensamientos yo estoy batallando, no me hablaría todas las cosas que Él me habla tan bonitas. Sí, pues yo quiero que tú sepas que a pesar de eso, Él tiene planes contigo. A pesar de eso, Él te ama. A pesar de eso, Él quiere que te acerques. A pesar de, ya no tienes que esconderte. Aleluya. Entonces, miren cómo comienza esta conversación. Vuelvo a Juan capítulo 4. Porque es que nos cuenta que Jesús salió de Judea y se dirigió nuevamente a Galilea, pero de camino pasó por Samaria. Dice que le era necesario pasar por Samaria. Entonces allí se encontraba él en el pozo de Jacob y estaba cansado del camino y se sentó junto al pozo y allí llega esta mujer a sacar agua. Llegó ella allí, pero ya Jesús tenía, ¿verdad?, preparado este encuentro para tratar con esta mujer y le hace una petición y le dice, yo quiero que tú me des de beber. Entonces esto tuvo que haber sido impactante para ella porque primeramente, amado, existió una tensión muy fuerte entre judíos y samaritanos. Los samaritanos eran mitad judío, mitad mezclado con otras naciones. Por lo tanto, los judíos se sentían superiores a ellos. Es como que, aleluya, ustedes no son dignos, ¿verdad?, de pasarse con nosotros o algo así, ¿verdad?, poniéndolo en arroz y habichuela. Pero ciertamente, ¿verdad?, no era común que se acercara a un judío y le pidiera algo a un samaritano, mucho menos a una mujer. Por cuestiones culturales, un hombre, ¿verdad?, hablarle así, ¿verdad?, simplemente solamente a una mujer, poderoso el Señor, no era común, pero por eso es que ella se sorprende. Y no vemos a un Jesús que comienza a interrogarla por el pasado. No vemos a un Jesús que comenzó a señalarle sus pecados, sus errores, ni comenzó, ¿verdad?, a criticarla. Él comenzó como pidiéndole agua. Él le pide agua a esta mujer. Y es ahí cuando entonces sigue la conversación. Y entonces Jesús ahora le ofrece. Ahora es Jesús el que le está diciendo: si tú conocieras quién es el que te está hablando a ti, tú le pedirías a él y él te daría agua viva. Y ella, pensando que hablaba del agua que estaba en el pozo, ella decía: pero ¿y de dónde este hombre va a sacar esa agua? ¿De dónde, verdad? Poderoso el Señor. Pero Jesús estaba tratando otra necesidad con ella. Y es ahí cuando entonces toca ese tema de su vida personal. Le dice: llama a tu marido, ve y busca a tu marido. ¿Y cuál fue la respuesta de ella? Yo no tengo marido. Jesús le dijo: ¿sabes qué? Dijiste algo con razón, que no tienes marido. Porque 5 maridos has tenido y el que tienes ahora mismo, que no es tuyo. Mira, amado, qué palabra tan fuerte, ¿verdad? Aleluya. Yo me imagino la vergüenza que tuvo que haber sentido esa mujer. La Biblia no nos dice cuáles son las circunstancias, porque esta mujer había tenido 5 maridos. No sabemos si los maridos murieron, si fueron, ¿verdad? Si tuvieron alguna enfermedad, si la abandonaron, si le fueron infiel. No nos dice. Por eso nosotros, cuando leemos la palabra, podemos, amado, utilizar nuestra imaginación, pero tenemos que ser cuidadosos al añadirle a la Biblia detalles que no nos da. La Biblia no nos dice qué fue lo que pasó con esta mujer, en qué circunstancias ella tuvo 5 maridos, si fue que sus maridos murieron, si fue que sus maridos la dejaron, por qué razón ella cambió tanto de marido, tampoco lo sabemos. Pero aunque eso habla del pasado, Jesús está tocando un tema del presente. El que ahora tienes no es tuyo. O sea que, aleluya. O sea que no es que Jesús vino a echarle en cara su pecado pasado. Es que le está diciendo: has tenido 5, pero el que tienes ahora no es tuyo. El que tienes ahora, aleluya. La relación que tú tienes ahora no es la mejor, poderoso el Señor. Aleluya. O sea que estaba viviendo en ese momento con un hombre que no era su marido. Entonces, amado, lo que sí sabemos, que no podemos inventar más detalles acerca de esta mujer, lo que sí sabemos es que Jesús le reveló que conocía su historia. Yo sé quién tú eres. Le estaba diciendo: 5 maridos has tenido y el que tienes no es tuyo. Ya no te tienes que esconder. Ya no tienes que seguir disimulando, no tienes que seguir aparentando. Yo sé quién tú eres. Yo sé, aleluya, cuál es tu situación. Yo sé cuáles son tus circunstancias. Poderoso el Señor. Y que, aleluya, y que ella quizás, aleluya, no tenía por qué darle explicaciones a Jesús. Porque ya Jesús lo sabía. Ay, poder en Jesús. Mira, amado, ya Jesús sabía cuáles eran las razones de su situación. Entonces, aún con ese conocimiento, Jesús no se alejó de ella. No le dijo: mira, vete para allá, que tú eres una mujer de mala fama. O tú, aleluya, has tenido unos cuantos maridos dentro del pueblo. No, vemos a un Jesús que se quedó allí. Jesús conocía su historia. Conocía. Para que no se escondiera más, pero que le hace una invitación. Y es por eso, amados, que vemos que nosotros muchas veces pensamos que si Dios nos mostrara cuánto conoce de nosotros, se alejaría de nosotros, ¿verdad? En nuestro pensamiento decimos: si Dios verdaderamente entendiera, o verdaderamente supiera, o si Dios, aleluya, poderoso el Señor, supiera con qué yo estoy batallando ahora mismo, si Dios supiera, aleluya, cuál es la situación que estoy viviendo, cuál es el desánimo que tengo, cuál es el problema que estoy atravesando, la prueba, aleluya, ciertamente Dios no tendría los planes que Él tiene conmigo. Pero yo quiero que tú sepas que Él sabe. el estar tanto de tu situación. Eres tú, soy yo la que muchas veces, amado, no conocemos a Jesús. No lo conocemos, no conocemos su misericordia, no conocemos su gracia, no conocemos su perdón, no conocemos lo que es la restauración de Dios, que Él lanza todos esos pecados al fondo de la mar y ya no se acuerda de ellos. No lo escondas. No tienes por qué sentir vergüenza, no tienes por qué estar aparentando ni disimulando nada delante de Él. Porque Jesús conoce nuestra realidad, incluso la que estamos tratando de esconder. La mujer le dijo, no tengo marido. Ella estaba que delante de Jesús, poniendo que un disimulo, poniendo, aleluya, la mejor cara. ¿Por qué? Porque no le quería mostrar la verdad. Ella quiere mostrar, ¿verdad?, la cara bonita, lo que está, aleluya, lo que está apto para la gente, para que la gente sepa de nosotros, poderoso el Señor. Pero ella no estaba enfrente a alguien que dependiera de rumores para conocer su historia. Jesús, amado Dios, todo lo conoce, todo lo sabe. Entonces, nosotros tenemos que entender que no tenemos que explicarle a Jesús quién aparentamos ser. Necesitamos permitirle a Él que Él trabaje con quien realmente somos. Tenemos que decirle, Señor, tú me conoces, tú sabes lo que está pasando, tú sabes de dónde tú me sacaste, tú sabes lo que me han hecho, tú sabes cuál es mi herida, tú sabes cómo yo me siento, tú sabes, aleluya, todas las cosas. Yo necesito que tú que me conoces bien, tú que me conoces mejor que nadie, trabajes conmigo, trabajes con mi corazón, trabajes con mis heridas, sanes y restaures todo lo que tengas que hacer. ¿Por qué? Porque no tienes que darle explicaciones, ya Él lo sabe. Él no te está pidiendo, poderoso Dios, que le muestre lo mejor de ti. Él te está diciendo, ya yo sé, poderoso el Señor. Entonces nosotros podemos conocer la versión pública de una persona, pero Dios conoce la historia completa. Él conoce las decisiones que tú tomas, las heridas que cargas, todas las veces que has fallado, todas las veces que también lo has intentado, que te has esforzado, y también las circunstancias que otros no conocen de ti. Entonces, la sinceridad consiste no en que yo justifique mis errores, sino en dejar de negarlos para poder enfrentarlos delante de Dios. Es decidir presentarle a Dios eso que quizás me duele y no quiero mostrarle a los demás. Pues Dios te está diciendo, muéstrame esa herida que tú tienes, sincérate conmigo. Dime cómo realmente te sientes, porque es que ya yo lo sé. Ya no tienes que esconderlo más. Ya no tienes que aparentar nada, poderoso el Señor. Pero a veces escondemos nuestra realidad en esta frase. No, yo estoy bien. No, no me pasa nada. No, ya eso ya pasó, ya eso no importa. Ya yo pasé la página. Ya eso no me afecta. Aleluya. Ya yo, aleluya, ya yo le entregué eso a Dios y no se lo has entregado nada. No, ya eso no me afecta y te afecta así, todos los días te afecta. No, yo estoy tranquilo, ya yo, como decimos aquí en Puerto Rico, ya yo picheo, ya yo no le hago caso a eso. No, sí le haces caso, sí te afecta, sí cambia tu estado de ánimo, sí te desanima, sí te aflige. Ya no tienes que esconderlo más, sincérate con el Señor, aleluya. Decimos, no, ya esa etapa quedó atrás, pero todavía seguimos arrastrando, todavía hay cosas que no has podido perdonar, todavía carga resentimiento, todavía guarda rencor, todavía sincérate con el Señor. Hay poder en Jesús, mi alma te adora. Entonces puede ser que sea verdad, puede ser que sí, que pasaste la página, que ya no te duele, pero hay veces, amado, que esa palabra realmente las usamos para evitar una conversación que necesitamos tener con Dios. Aleluya. Sabes que hay conversaciones que tienes que tener con el Señor. Sí, hay temas que no has querido tocar en la presencia de Dios y venimos ante su presencia con la misma oración mecánica, con la misma conversación de siempre, con las mismas peticiones de siempre, y Dios ha venido a decirte, ¿sabes qué? No sigas disimulando, no sigas aparentando. Tráeme eso que te duele, tráeme eso que te aflige. Háblame, háblame de esa herida, aleluya, que está supurando. Háblame, gloria al Señor, porque no puedo sanarte lo que todavía tú no reconoces, porque no puedo, aleluya, aliviar ese dolor que todavía tú mismo no has querido enfrentar. Entonces Dios te está diciendo, yo quiero que tú te sinceres conmigo, que no sigas como la samaritana diciendo, no, no tengo marido. ¿Cómo que no tienes? Si has tenido 5 y el que tienes ahora mismo no es tuyo. O sea que, aleluya, sigues en un mismo patrón hasta que tú no reconozcas. ¡Ay, poder en Jesús! Hasta que tú no reconozcas, vas a seguir en el mismo patrón de vida. Pero yo quiero que tú sepas que ya yo conozco tu situación. Ya no tienes que disimular más, ya no tienes que aparentar más, ya no tienes que esconderlo. Yo sé, aleluya, cuáles fueron las circunstancias que te hizo cambiar de un marido a otro. Yo sé las circunstancias que hizo, aleluya, que quizás en algún momento quisieras enganchar los guantes. Yo conozco las situaciones, aleluya, que sucedieron y los ataques del enemigo que te debilitaron las manos. Yo lo sé, no tienes que esconderlo. No tienes que hacerte el fuerte conmigo. Usted sabe que hay gente, amado, que están tan metidos en el personaje que ya dejaron de ser personas. Sí, porque lo que tienen es un personaje. Y usted los ve que están en una batalla terrible y siguen en el disimulo. Aleluya. Y no se acercan a nadie, no piden oración. Aleluya. Y siguen por ahí, amado, haciendo 20 cosas para Dios. Pues si tú sabes que no estás bien, siéntate. ¿Por qué no te sientas y dejas que Dios restaure tu corazón? Ta, ta, ta, tan. Esto se fue ya del bosquejo. Yo no sé para dónde cogió esto, Miguel. Sí, porque, amado, queremos seguir aparentando que estamos bien. Pero ¿cómo está la familia? ¿Cómo está el matrimonio? ¿Cómo está tu vida de oración? ¿Cómo está tu vida de ayuno? ¿Cómo está tu corazón? Ah, pero quieren seguir predicando, cantando, ministrando. Pues si tú no estás bien, tú no te estás viendo, que tú no puedes dar lo que tú no tienes. Aleluya. Pero entonces seguimos. No tengo marido. No tengo marido. ¿En serio? Jesús viene a decirle, no, has dicho algo con verdad. Fíjate, dijiste una cosa cierta, que no tienes marido. Porque es que el que tiene ahora mismo no es ni tuyo. Dijiste algo con verdad. Pero reconoce el patrón que lleva. Reconoce que sigues en una decadencia. Reconoce. Ya no tienes que esconderlo más. Dios lo sabe. Eres tú que todavía no te has enterado. Aleluya. Es que todavía no te has enterado, poderoso el Señor. Todavía sigue tan metido en el personaje. Que te siguen a... Luces, cámara, acción. Bueno, Dios les bendiga, hermano. Estamos aquí en victoria. En serio. Dile, Señor, ¿sabes qué? Yo no me siento bien. Yo necesito que tú restaures mi corazón. Yo necesito que tú trabajes en mi matrimonio, en mi casa, en mi vida. Que tú trabajes con, aleluya, con mis hijos. Que tú trabajes con todas las cosas que están ocurriendo a mi alrededor, porque en estos momentos, aleluya, ando como la samaritana, aparentando que está todo bien cuando no lo está. Poderoso el Señor. Mira, amado, vamos a volver al bosqueo, porque esto cogió para... esto cogió para allá abajo, para Vietnam, cogió para allá. Aleluya, vive el Señor. Así que, amado, ciertamente, poderoso Jesús, mire lo que dice el Salmo capítulo 51. Hay poder en Jesucristo. Mira, amado, aquí le damos libertad al Espíritu de Dios. Hay poder en Jesús. Salmo capítulo 51, dice el versículo 6. He aquí tú amas la verdad en lo íntimo, y en lo secreto me has hecho comprender sabiduría. purifícame con hisopo y seré limpio. Lávame y seré más blanco que la nieve, perdón. Hazme oír gozo y alegría y se recrearán los huesos que has abatido. Esconde tu rostro de mis pecados y borra todas mis maldades. Pero para que el salmista David dijera, pues es que yo, mira, amado, de mis personajes favoritos de la Biblia está David. Porque es que David era otra cosa. Imperfecto, amado, porque todos sabemos del pecado de David y de sus errores. El pecado con Betsabé y los errores que cometió en su reinado y con su familia y todas las cosas. Pero era un hombre, amado, que verdaderamente conocía a Dios. Por eso es que la Biblia lo llama un hombre conforme al corazón de Dios. Porque él sabía que Dios ama la verdad en lo íntimo. Él sabía, poderoso el Señor, que Dios, aleluya, conocía lo imperfecto que él era y aún así lo amaba. Por eso es que le está diciendo, esconde tu rostro de mis pecados y borra todas mis maldades. Usted sabe que hay gente que no se atreve ni a decir esa frase. Esconde tu rostro de mis pecados. Hacen, yo pecado, yo. Si yo canto, si yo predico, yo pecado. Mis maldades, yo. Con lo santa que yo soy, con lo santo que yo soy. Ese es el problema. No tengo marido. Ya no tienes que esconderlo. Ya no tienes que esconder las batallas que estás teniendo. Ya no tienes, ya deja de estar aparentando, poderoso el Señor. Por eso dijo el salmista, crea en mí, oh Dios, un corazón limpio. O sea, mi corazón en estos momentos no está limpio. Yo necesito que tú crees uno limpio. El que está probablemente está contaminado, está lleno de raíces de amargura, está quebrantado, pero yo necesito que tú crees en mí un corazón limpio. Ay, no se queda ahí, dice, y renueva un espíritu recto dentro de mí. O sea que yo necesito que tú renueves, porque el espíritu que hay en mí ya no está recto. El espíritu que hay en mí, aleluya, ha recibido ya tantas batallas y tantas luchas y tantas pruebas que ya ha perdido la fuerza. Yo necesito que ahora tú renueves un espíritu recto dentro de mí, aleluya. Dice, no me eches de delante de ti y no quites de mí tu Santo Espíritu. Vuélveme el gozo de tu salvación y espíritu noble me sustente. Ay, el salmista sí que conocía al Dios a quien él le servía. Aleluya. Entonces, amado, hay libertad en dejar de gastar nuestras fuerzas tratando de mantener una imagen delante de Dios. Porque él no necesita una confesión para él obtener información. Ya él la tiene. Entonces, David no escribió esas palabras mientras intentaba convencer a Dios de que él era perfecto. Las escribió, amado, precisamente desde el reconocimiento de su pecado y su necesidad de restauración. Hay poder en Jesús. Entonces, ser sincero con Dios no significa que tengamos que contarle nuestra historia completa a todo el mundo. Y se lo digo, amado, porque yo soy una de las personas que no me gusta testificar de dónde Dios me sacó a plenitud. Por eso es que la palabra, amado, nos habla del altar para abajo. Yo, el que me conoce sabe que a mí no me gusta testificar, no me gusta. ¿Por qué? Porque hay ciertos detalles en mi testimonio que no edifican, que pueden herir a otras personas, a mi familia, a mis hijos. Entonces, amado, siento que no puedo hacerte entender verdaderamente del pozo, del lodo cenagoso de donde Dios me sacó, si no te cuento la profundidad de pecado en el cual yo estaba. Pero para yo entrar en la profundidad de pecado en la cual yo estaba, pues no necesariamente edifica. Yo no sé si usted entendió eso. O quizás hay personas que se pueden herir al escuchar eso. Entonces yo prefiero, amado, dejarte saber que yo estaba muerta y Cristo me levantó, que yo estaba perdida y Cristo me rescató, que yo estaba en el lodo cenagoso y Él que me sacó de ahí, puso mis pies sobre peña y enderezó mis pasos. Eso es lo que tú tienes que saber. Lo que tú tienes que saber, que me sacó de las tinieblas a su luz de admirable. Los detalles no son necesarios. Pero yo he aprendido a ser sincera con Dios. Quizás no a todo el mundo le he compartido, ¿verdad?, la profundidad del testimonio, pero ciertamente soy sincera con Dios, porque Dios sí sabe de dónde Él me sacó. Dios sí sabe las cosas que le dije en ese momento de desesperación, cuando ya no podía más, cuando pensé, amado, que no había un mañana para mí. Dios lo sabe, Dios lo conoce. Y eso es lo importante. Entonces, la mujer habló con Jesús y después decidió compartir su encuentro con los demás. Pero ella no le dijo a todo el mundo que la profundidad de su historia. Pero Jesús le dijo, 5 maridos has tenido y el que tiene no es tuyo. Yo conozco tu historia. Delante de mí, tú no te tienes que esconder. No tienes que esconderte más. Entonces la intimidad con Dios nos ayuda a discernir qué debemos compartir, con quién y en qué momento. La pregunta es, ¿estamos dispuestos a dejar de huir de nuestra realidad y permitir que Él nos transforme? Porque aquí la palabra lo que está tratando, amado, es con las personas que creen que Dios no conoce su realidad, que mantienen una apariencia delante de Dios, que aún saben que están caídos. Que aún saben, aleluya, que han dejado el primer amor, que aún saben, aleluya, que ya no están en el secreto con Dios, pero delante de la presencia del Señor siguen como si nada, siguen aparentando. Dios te está diciendo, aleluya, yo quiero que tú entiendas que yo conozco tu realidad. No siempre sabemos lo que necesitamos hasta que tenemos un encuentro genuino con Jesús. ¿Por qué? Porque ella fue al pozo a buscar agua. Y una vez entonces ella, aleluya, que tenía una necesidad verdadera, ella tenía que tomar agua, pero la necesidad de ella era mucho mayor, más de lo que ella podía entender. Entonces Jesús dirigió la conversación hacia una necesidad que el agua del pozo no iba a poder resolver, porque Él le estaba diciendo, el que beba de esta agua va a volver a tener sed, pero el agua que yo te estoy ofreciendo, lo que yo tengo para ti, aleluya, es una fuente que salta para vida eterna. Ella dijo, yo tengo sed, pero Jesús le estaba diciendo, la sed tuya, la sed que yo conozco que tú tienes, es más que beber agua, es más que venir al pozo. Hay una sed que tú tienes que ni el agua, ni le, aleluya, ni nada de lo que tú te puedas tomar te la va a quitar. Hay una profundidad, ¿verdad?, en eso que Jesús le estaba ofreciendo. Entonces, amado, nosotros identificamos lo que nosotros queremos que Dios cambie en nuestra vida con mucha facilidad. Queremos que Dios mejore una relación, que nos abra puertas, que nos resuelva los problemas, que nos quite la ansiedad, que nos quite ¿verdad?, la enfermedad, lo que sea. Dios conoce todas esas necesidades, pero hay veces, amado, que mientras nosotros le estamos pidiendo a Dios que cambie nuestra circunstancia, Él está trabajando otras cosas. Él está trabajando con nuestro interior. Entonces nosotros queremos que Dios llene nuestra vida de unas cosas y Dios está diciendo, no, la necesidad que tú tienes, yo sé cómo es que se arregla, yo sé cómo es que se suple, yo sé lo que tengo que hacer. Gloria al Señor. La mujer llegó pensando en el agua del pozo, pero terminó encontrándose nada más y nada menos que con el Mesías. ¡Qué privilegio, amado! Yo leo esta historia y yo digo, wow, qué privilegio tuvo esta mujer, y probablemente el momento ella no lo entendió. Pero hoy nosotros podemos leer su historia en la palabra. Entonces, a veces nosotros acudimos a Dios buscando respuesta y descubrimos que también necesitamos que transforme nuestra manera de pensar, nuestras prioridades, nuestro corazón, nuestras relaciones y aún cómo nos vemos a nosotros mismos. El encuentro genuino con Jesús no siempre comienza cuando entendemos todo lo que necesitamos. A veces comienza cuando reconocemos que necesitamos algo más profundo que lo que nosotros imaginamos. Yo necesito más. Hay algo mayor. Yo tengo un vacío que no se llena con dinero, pues entonces ya tú estás de camino al encuentro con Jesús. Ya tú estás entendiendo que la necesidad tuya no se encuentra, aleluya, en este mundo no hay nada que la pueda suplir, pues ya tú estás de camino a un encuentro con Jesús. Ya tú estás entendiendo que hay una pieza en el rompecabezas que no la vas a encontrar en ningún hombre ni en ninguna mujer, solamente Jesús tiene esa pieza que falta. Entonces Jesús puede confrontar nuestra verdad sin reducirnos a nuestro pasado. Cuando Jesús tocó el tema de su marido, no era para humillarla, no era para avergonzarla. No es que le dijo que su historia no importa, pero tampoco la definió por su pasado. Hay gente que cuando tú les digas que Dios te sacó de la delincuencia, que Dios te sacó de aleluya, del alcoholismo, pues todavía te van a ver con los ojos del alcohólico, del delincuente, de la confinada, del confinado, del drogadicto, de la mujer promiscua, del hombre, aleluya, infiel. Todo eso, ¿verdad? Te van a querer definir por tu pasado, pero Jesús no es así. Jesús le estaba trayendo el pasado para dejarle saber que no quiero que haya apariencias entre tu relación y la mía. No quiero que entre nosotros hayan secretos. Ya yo conozco. No te tienes que esconder. Ya no tienes que esconderlo. Aleluya. Ya yo sé. Entonces nosotros en cambio tenemos esa tendencia de que de prejuiciarnos con la gente, de juzgar a la gente por los errores que cometieron, de la relación que fracasó, de los divorcios que han tenido, de las veces que han venido a Cristo y se han apartado. Esta persona se ha convertido 20 veces, mira para allá, ya se convirtió de nuevo, ya tú vas a ver que ella mismo se aparta de nuevo. Así es el ser humano, pero Jesús no es así. Jesús vino a dejarle saber, gloria al Señor, que iba a suplir una necesidad que había en ella. Pero para yo poder suplir esa necesidad que tú tienes, necesito que seas sincero. Necesito que dejes de aparentar, necesito que dejes de fingir. Porque entre tú y yo no puede haber fingimiento. Yo sé toda la verdad. Yo estoy al tanto. La gracia de Jesús no consiste en llamar bueno a lo malo, consiste en que la verdad puede salir a la luz y aún así existe una invitación para que te acerques a Él. Hay gente que vive con vergüenza por su pasado. Hay gente que piensa que Dios nunca los va a recibir, que ellos nunca, Dios los va a poder usar. Tu pasado no es un impedimento para Dios. ¿Habrá algo imposible para Dios? ¿Habrá algún pecado que él no, de tu pasado, que él no te pueda perdonar? Bueno, la Biblia me dice que el único pecado que él no perdona es la blasfemia contra el Espíritu Santo. Pero si en el pasado hiciste y deshaciste, ¿cuánto pecado hiciste, amado? ¿Y quién fuiste? Dios está más que dispuesto a perdonarte si tú vienes a Él con un corazón contrito y humillado y te arrepientes. Tu pasado no define tu hoy. Eso es así, Marta. Aleluya. Marta, no te he dicho que si crees verás la gloria de Dios. Aleluya. Así que en Primera de Juan capítulo 1 versículo 9 nos enseña que si confesamos nuestros pecados, Dios es fiel y justo para perdonar y limpiarnos. Eso es si confesamos. La confesión no compra el amor de Dios, es una respuesta sincera que deja de esconder el pecado y busca el perdón de Dios. Así que Jesús llegó a Samaria y allí tuvo un encuentro que transformó una historia. Esta mujer, dice la Biblia, que soltó el cántaro y se fue a hablarle allí a los hombres, a la gente, al pueblo. Se fue a hablar ella acerca de Jesús. Y dijo, venid, ved a un hombre que me ha dicho todo cuanto he hecho. ¿No será este el Cristo? Fíjate que el cántaro era un objeto con el que ella había llegado al pozo para recoger agua. El soltar el cántaro no nos dice exactamente qué significa, pero ella dijo, no, ya yo sé cuál es la necesidad de la cual Jesús me está hablando. Y esa necesidad no se suple con el cántaro y con el agua. Yo voy a ir a hablarle a la gente lo que Él ha hecho conmigo, lo que Él, aleluya, poderoso el Señor, ha venido a hablar conmigo. Su encuentro con Jesús cambió el rumbo de aquel momento, despertó en ella el deseo de invitar a otros a conocer a Jesús. Fíjate que ella no les habló un mensaje teológico, ella no les habló en hebreo, en arameo, ella no les dijo, ¿verdad? Ella no le trajo un estudio bíblico, amado, ella no se sabía cuántos versículos, ella simplemente les trajo una invitación, venid, ved. Ella habló de lo que había vivido, ella no escondió el hecho de que Jesús conocía su historia, sino que lo convirtió en parte de la razón por la que quería que otros también lo conocieran. Entonces, qué diferente sería la manera de nosotros compartir a Cristo si entendiéramos eso. Quizás ella no era la persona más ejemplar, quizás ella no era la persona más capacitada, pero ella dijo, yo voy a hablarles a otros para que vengan y vean y experimenten lo que yo experimenté. Entonces, cuando dejamos de escondernos de Dios, comenzamos a descubrir lo que Él quiere hacer en nosotros. Entonces, la mujer samaritana llegó al pozo con un cántaro y una necesidad común, pero ya Jesús conocía su historia, conocía lo que ella había vivido, quién ella era, lo que ella había pasado, pero le ofreció agua viva, habló con ella, le reveló la verdad, le permitió descubrir quién era Él. Entonces, Jesús no necesita que tú le descubras, que tú escondas, ¿verdad?, tu pasado para ofrecerte Él un futuro. Quizás hay cosas que ella no quería que nadie las supiera, pero Jesús las conocía. Quizás hay errores que tú en tu vida todavía lamentas, todavía te causan vergüenza, todavía hay heridas que no has podido sanar, hay decisiones que te cuesta reconocerlas, que te equivocaste, que actuaste de la peor manera. Pero a pesar de toda la culpa, a pesar de la vergüenza, a pesar de esas cosas de las cuales no te sientes orgulloso de tu pasado o de tu presente, Dios quiere que seas sincero, porque Él no puede sanar lo que nosotros insistimos en negar, ni podemos recibir dirección mientras nos empeñamos en esconder de Dios aquello que necesitamos entregarle. Entrégale eso a Dios. Esa herida, esa vergüenza, esa culpa, ese pasado, esas decisiones que estás tomando en el presente, esas ganas de rendirte, esos pensamientos que muchas veces batallas con ellos. Entonces, cuando comiences a experimentar esa transformación, es que entonces vas a poder hacer como esa mujer. Vas a poder decirle a otros, venid, ved. Fíjate que su invitación no fue una demostración de que conocía todas las respuestas, fue la evidencia de que había encontrado a alguien que merecía ser conocido. Entonces, quiero terminar ya con esta pregunta. ¿Cuánto esfuerzo estás haciendo para que nadie descubra tu realidad cuando Jesús ya la conoce y todavía te está llamando a que te acerques a Él? No, ya no te tienes que esconder más, ya no tienes que esconder más. El que encubre su pecado no prosperará, pero el que los confiesa y se aparta alcanzará misericordia. Y quizás ese es el paso que necesitas dar hoy, dejar de vivir intentando esconder lo que ya Dios conoce y presentarte delante de Él con un corazón sincero y permitir que su gracia escriba lo que viene después. Que nosotros, ¿verdad?, dejemos de esconder y acercarnos a Jesús con sinceridad. Que ya no sigas diciendo no tengo marido, porque ya Él te conoce. Amén. Así que espero que esta palabra haya sido de edificación a su vida, como lo fue a la mía. Vamos a orar en esta hora para dar por culminado este mensaje. Oramos. Padre, en el nombre poderoso de Jesús, te doy gracias, Señor, porque me permitiste compartir tu palabra, Señor. Así como tú hablaste a mi corazón, Padre, así lo he traído, Padre. Y aún tú siempre, Dios mío, hablas mucho más. Y, Padre, tratas con los corazones más de lo que yo puedo imaginar y pensar, Señor. Tú eres el grande, el todopoderoso. Gracias, Dios mío, porque podemos acercarnos a ti con sinceridad, porque tú no nos rechazas, Dios mío, sino tú nos amas, nos levantas, nos restauras, Dios mío, nos renuevas, Dios mío, con tu presencia. Gracias por tu amor y tu misericordia. Mira aquel que quizás se sentía sin fuerzas, Padre, que se sentía desanimado, cansado, que pueda, Dios mío, entender como dice Mateo 11:28, venid a mí los que estén trabajados y cargados y yo los haré descansar. Que cada día nos acerquemos más a ti sabiendo, Padre, que en tus brazos, Dios mío, en tu presencia estamos seguros. Te damos la gloria y te damos la honra en el nombre poderoso de Jesús. Amén y amén. Así que espero que esta palabra la haya edificado. Vamos hacia adelante. Aleluya. Dios les bendiga. Les amo en el amor del Señor y compártalo con alguien para que también pueda recibir, ¿verdad?, esta palabra. Dios les bendiga y a su nombre, gloria. Llévatelo, mi...
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34: Lindo pueblo que esté en la sintonía a través de Maranata Radio Ministry. Dele like, dele compartir, invita a alguien a que se conecte con nosotros en esta maravillosa mañana del Señor. Por aquí estoy entrando a compartir. Bueno, los hermanos que están ahí, dele compartir bajo el tema injusto. Ese es el tema que va a desarrollar nuestro hermano pastor y ministro Héctor Delgado Román. Dígame, pastor Héctor, ¿qué está pasando?
35: Bendiga, Dios bendiga a todo ese pueblo que está conectado, a todos esos pastores, ministros, a todos esos siervos del Señor. Les saludamos de manera especial. Así que hoy un tema, en verdad, que sé que va a ser de mucha bendición, injusto. Así que conéctese, invita a alguien a que se conecte, porque le aseguramos que Dios ha de hablar.
34: Eso es, así que bueno, aproveche estos minutitos para darle like, darle compartir, invitar a alguien a que se conecte. Gloria al Señor, mira, Yomel y Cirino, amén, pongan preparado. Gloria al Señor, ya usted sabe que Dios nos va a hablar a través de su palabra. Saludamos a la pastora Carmen Santiago, que está conectadita por ahí.
2: Bendiga, pastor.
34: Preparado, gloria al Señor, ya usted sabe que Dios nos va a hablar a través de su palabra. Saludamos a la pastora Carmen Santiago.

0: Él habla de nosotros, habla de la obra que Dios está llevando a cabo en nuestra vida.
1: Sí, señor.
0: Carmen Torres, saluda a Héctor desde Brasil.
2: Saludos, mira, saludos, Guerrera, saludos.
0: De Brasil, sí, los Amazonas, Brasil. Héctor, los Amazonas. Sí, pues, sí. Donde los guacamayos vuelan, ahí las cacatúas.
1: Ay, pues eso ya, es lo que hacen los guacamayos.
2: Tenemos el pastor de ahí, a Julio. Julio.
1: yo me quedé en Fajardo, estate quieto.
0: Marcusi, podemos enviar a Marcusi para allá levantar obra, Héctor.
2: Estamos buscando un pastor para allá, para las Amazonas.
1: Yuelito, fíjate, Yuelito es versátil.
0: Mira, dice, los muchachos quieren venir a comer asai puro, dice, asai puro. Bueno, pues vamos para allá.
3: Ahí que se dan los árboles, allá en las Amazonas.
2: Allá, Amazonas.
3: Sí, ahí que.
2: Ah, pues toda esa gente que le gusta la calle, allí está.
1: Y... primero que tienen que bregar con la tribu esa que hay ahí.
2: No sabía que la asai era de allí. De
3: sí, hecho un palo bien alto, el fruto tiene que trepar de bien arriba. Sí, sí.
2: De verdad.
3: Sí, sí, de
1: verdad. Dice,
0: no,
1: hay que tener cuidado, dice, como los misioneros con asai.
0: No,
1: hay que tener cuidado, adiós, pues, son las Amazonas, Ángel.
2: Bueno, así que estamos contentos en esta hora, ya, ¿verdad? Vamos ya a entrar en lo que será el tema de esta preciosa mañana, pidiéndole a todo el pueblo, ¿verdad?, que se mantengan orando por la campaña de Impacto de Dios por Puerto Rico, que comenzamos, ¿verdad?, la semana que viene, ¿verdad? Estaremos... siete días en diferentes partes de Puerto Rico. Estaremos el lunes 1 de septiembre, estaremos en Aguadilla, en la plazoleta de la pista de patinaje, estaremos en Aguadilla. El martes estaremos en Atillo, el miércoles estaremos en Mayagüez, el jueves estaremos en Jayuya, el viernes estaremos en Maunabo, el sábado 6 de septiembre estaremos en Invasión Maranata, donde estaremos visitando hospitales, cárceles, llevándole comida de ambulante y otras cosas más. Y el domingo 7 terminamos la iglesia Maranata de Río Grande. Esto será la semana que viene. Así que, ¿verdad?, si usted tiene un familiar por esa área, yo, ¿verdad?, le pedimos que usted, pues, lo llame, ¿verdad?, que lo inste a que, ¿verdad?, pues se dé cita, lleve un amigo, porque sabemos que, mire, hermano, estamos viviendo momentos difíciles.
1: Sí, señor.
2: Y tenemos que entender que la única solución que existe es Jesús. Estaba en un programa, una entrevista hace poco, ¿verdad?, y me preguntaron que yo creía que podía cambiar la juventud. Yo le dije, bueno, pues yo nunca he escuchado que en una vigilia matan 3 jóvenes, ni en un retiro matan 2 jóvenes. Yo nunca he escuchado que mi alma adora a Jesús, ¿verdad?, que en algo que tenga que ver los jóvenes con la iglesia haya habido ninguna desgracia. Quiere decir que es efectivo acercar los jóvenes al evangelio. ¿Por qué? Porque cuando los jóvenes están en el evangelio, están seguros.
1: Amén.
2: Tienen una cubierta, ¿verdad?, de la cubierta del Espíritu Santo, ¿verdad?, de ángel de Jehová que acampa alrededor de los que le temen y los defiende. O sea que es efectivo el evangelio. El evangelio es efectivo. No es porque me lo hayan contado, sino, ¿verdad?, el evangelio es efectivo. ¿Sabes por qué? Porque lo hemos visto en nuestras vidas, lo hemos visto en nuestro caminar, efectivo en el matrimonio, efectivo en todo, hermano. Así que yo creo que si nosotros como iglesia tenemos que hacer algo urgente es acercar la gente al evangelio de Jesucristo. Así que esta campaña, pues, como le dije, es una buena oportunidad para que usted, ¿verdad?, invite un amigo. Aparte de eso, usted, pues, manténgase, ¿verdad?, orando por esta campaña, para que Dios rompa las cadenas y para que Dios, ¿verdad?, pues sane los enfermos y las vidas se salven, que es lo más importante. Así que seguimos hacia adelante. Vamos al tema de esta preciosa hora, ¿verdad? Vamos al tema de esta preciosa hora, bajo el tema injustos. Busque su Biblia en el libro de Proverbios, capítulo 21, versículo 3. Proverbios, capítulo 21, versículo 3. Mire lo que dice la Biblia, en el nombre del Padre, del Hijo, la comunión del Espíritu Santo. Amén.
1: Amén.
2: Dice la Biblia: hacer justicia y juicio es a Jehová más agradable que el sacrificio. Repito: hacer justicia y juicio es a Jehová más agradable que el sacrificio. Padre, te adoramos y te bendecimos en esta hora. Venimos ante tu presencia en el nombre poderoso de Jesús de Nazaret. No te pido que me quites, sino que me pongas, que uses mis labios, los labios de mi hermano Julio, de mi hermano Ángel. Padre amado, te lo pido en el nombre poderoso de Jesús. Para tu gloria y tu honra, nos encargaremos ante la gloria, porque la gloria es tuya y tú no la compartes con nadie. En el nombre de Jesús te lo pido, mi Dios. Amén y amén. Mira, hermano, yo quiero comenzar hablando de este tema. Lo predicamos el domingo en la iglesia, pero muchas personas no pudieron verlo y, ¿verdad?, pues no nos instaron a que, ¿verdad?, lo trajéramos en esta preciosa mañana. Y esto es un tema, hermano, que nosotros tenemos que escuchar con mucho detenimiento y tenemos que escuchar con mucha preocupación, porque de lo que vamos a hablar hoy tiene que ver mucho con la salvación. Nosotros, ¿verdad?, siempre estamos muy pendientes, ¿verdad?, a lo que Dios hizo con nosotros, que se ve, pero no estamos muy pendientes a los puntos ciegos. Cuando hablamos de las cosas que se ven, bueno, pues se ve que yo era un adúltero, ya no soy un adúltero.

0: Dios me cambió, y pues, y uno está bien pendiente a eso, el que es borracho, pero un borracho ya no bebe ron, y está muy pendiente a que no vuelva a beber ron, el que era un fornicario ya no fornica, el que era un asesino ya no es asesino, y eso son cosas, mi alma adora a Jesús, que se ven a simple vista, pero hay puntos ciegos. Los puntos ciegos son esos puntos que las cámaras no pueden ver, esos puntos que las cámaras de vigilancia, mi alma adora a Jesús, no pueden ver con facilidad. Y yo creo que uno de los puntos ciegos que tiene la iglesia es entender, mi alma adora a Jesús, que hay cosas, ¿sabes qué? Que quizás no se ven en la cámara, pero ¿sabes qué? Están poniendo nuestra salvación en juego. Y cuando yo, ¿verdad? Dios me daba este mensaje, si algo, ¿verdad? Uno se da cuenta y se revela constantemente en la Biblia, es la tendencia del hombre a ser injusto. Repito, constantemente la Biblia nos está mostrando que nosotros los seres humanos, ¿sabes qué? Tenemos una tendencia de ser injustos. Y cuando buscamos la palabra injusto es que no actúa de acuerdo con la justicia. Y cuando buscamos la palabra justicia, viene de justo, significa implicar, actuar con imparcialidad, equidad y razonabilidad, reconociendo y respetando la dignidad de todos y dando a cada persona lo que corresponde. Pero yo quiero detenerme en la palabra razonabilidad. ¿Por qué? Porque te dije que la persona injusta es una persona que no tiene razonabilidad, y la palabra razonabilidad significa cualidad de un acto o decisión que se ajusta a lo esperable. Repito, es la cualidad de un acto o decisión que se ajusta a lo esperable. O sea, quiere decir que una persona justa es una persona que su comportamiento se ajusta a lo que se espera. Repito, repito de nuevo. Vamos. O sea, su comportamiento se ajusta a lo que se espera. Eso es una persona justa. Una persona, mi alma adora a Jesús, ¿sabes qué? Que se ajusta. Cuando buscamos la palabra ajusta, significa lograr que algo quede igual. O sea, quiere decir entonces, mi alma adora a Jesús, que si Ángel me da un vaso de agua con hielo, pues entonces, ¿sabes qué? Una persona justa algún día le da un vaso de agua con hielo para atrás. No le voy a dar vinagre. No sé si usted está entendiendo lo que le quiero explicar. Wow. O sea, cuando buscamos la palabra razonable, significa idéntico, equitativo. Mire, hermano, y yo siempre he hablado del testimonio de una vez que Ángel me llamó, que había pasado algo con un familiar de él, y yo venía de vigilar, estaba vigilando, no había dormido. Y yo recuerdo, mi alma adora a Jesús, que Ángel me llamó, yo estaba a punto de acostarme, ya un día sin dormir, y me dijo, mira, acompáñame a un sitio. Y yo, como tenía un sueño terrible, le dije, chacho, no vayas para allá, que la cosa está mala. No te tires. Yo recuerdo que él me dijo, está bien, tranquilo, yo me voy solo. Pero cuando yo enganché, el Espíritu Santo me inquietó y me dijo, espérate, pero tú estás siendo injusto. Porque tú sabes que si tú lo llamas a la hora que sea, él se va contigo aunque tenga sueño. O sea, quiere decir entonces que Dios estaba tratando con algo. Ve, un punto ciego. Eso no se ve. Eso, mi alma adora a Jesús, no se ve. Ni la gente lo pone en Facebook, porque los injustos no ponen las cosas en Facebook. Los injustos no dicen, yo soy tremendo injusto. O sea, que son puntos ciegos, mi alma adora a Jesús. ¿Sabes qué? Que nosotros no nos vemos, pero sabemos que es lo que estamos haciendo. Óyelo. Hay gente que nos está escuchando que sabe que son tremendos injustos. Hay gente, mi alma adora a Jesús, que este mensaje lo van a ver quizás una semana después grabado, y Dios te va a seguir recordando que tú has trabajado con injusticia. Mira lo que dice la Biblia de la justicia de nosotros. Bueno, la Biblia dice que la justicia del hombre es como un trapo de inmundicia. Mira lo que habla el Señor de la justicia de nosotros, para que usted vea que esto es algo serio. Dice que la justicia del hombre es como un trapo de inmundicia. O sea, quiere decir entonces, mi alma adora a Jesús, que cuando se refiere a un trapo de inmundicia, se refiere a la impureza y la insuficiencia de los esfuerzos humanos por alcanzar la justicia. En pocas palabras, que nosotros no existe un mayor esfuerzo por ser justo. Entonces yo le voy a explicar cuál es el problema. Mire cuál es el problema, para que usted entienda lo que Dios no quiere hablar. La Biblia dice que todo hombre es mentiroso y que solamente Dios es verdad. Ta, ta, ta, ta. Repito, que todo hombre es mentiroso y solamente Dios es verdad. Quiere decir que aquí todo hombre miente. Qué lindo es el Señor. Pero ¿cómo va a ser, pastor? Mire, hermano, aquí todo el mundo se tiene una mentirita, porque eso lo dice la Biblia. Ya arranqué, te estás poniendo las tenis. Ya voy de camino y no te has montado en el carro.
1: Ay, Dios mío. Ay.
0: Ahora, ¿tú sabes qué? Escucha esto. Tan pronto uno dice, voy de camino, no estamos montado en el carro, tú enganchas el teléfono y lo primero que haces es, acho, Señor, perdóname. Porque tú reconoces que esa mentira te puede llevar al infierno. Escucha bien. Tú reconoces que esa mentira te puede llevar al infierno. Y por eso tú andas constantemente velándote y cuidándote para no mentir. Aun cuando la Biblia dice que todo hombre es mentiroso, ajá, tú te cuidas y tú dices, diante, Señor, perdóname, hermano. Perdóname, porque
1: no es algo que tú alimentas.
0: No es algo que tú alimentas. Ajá. Es algo que tú te arrepientes cuando lo haces. Claro. Porque tú sabes, mi alma adora a Jesús, que Dios no se agrada de eso. Pero sin embargo, mi alma adora a Jesús. ¿Sabes qué? Nosotros no nos preocupamos cuando somos injustos. Ahora, yo te voy a decir una cosa. Para el mismo infierno que van los mentirosos, van los injustos. Porque la Biblia dice que los injustos van a ir en los cielos. Entonces hay gente que, como no tiene la injusticia en un pecado capital, lo siguen haciendo. Y piensan que se van a salvar. Yo no sé si usted está entendiendo.
1: No, como que no lo tiene colocado.
0: No lo tiene, no lo tiene. Porque si tú te... Si, mira, hermano, si tú... Si usted es una persona seria, usted sabe que usted ha sido injusto y no te da un temor. Usted ha sido injusto y no tiene ningún temor de perderte. Al revés, sigue haciendo injusticia. Si sabe, mire, ¿sabe cuánta gente se ha ido de la iglesia después que el pastor, mi alma adora a Jesús, cuando llegó, ¿sabe qué? Que tenían dos chancletas zurdas. El pastor los ayudó. El pastor los vendó. El pastor, te fuiste. Te nunca lo llamaste, tú eres un injusto.
1: Tú eres injusto, es verdad.
0: No... Pero ¿qué pasa? Como eso no, tú no sabes que eso se entresala con la perdición, se entresala con la salvación, pues tú sigues siendo un injusto.
1: No le da la importancia que requiere a eso.
0: Pero mentiste y rápido, Señor, perdóname, Señor, mala mía, Señor, esa mentirita blanca, ¿qué blanca? Mentiste.
1: Señor, no le ponga color.
0: No le ponga color, Señor, perdóname. Pero sin embargo, hace injusticia. La Biblia dice que los injustos no heredan el reino de los cielos. O sea, ¿sabes qué? Que el problema es que nosotros estamos viendo la injusticia como algo normal. Y yo creo, mira, hermano, tú sabes qué, mira, hermano, lo más que yo llevo 17 años en el Evangelio y con lo más que yo he trabajado son con injustos. Si yo le pregunto a los pastores que me están escuchando, con lo más que han trabajado en su iglesia es con injustos. ¿Por qué? Porque el cristiano, mi alma adora a Jesús, ¿sabes qué? Tiene ese germen de la injusticia. Mire, hermano, los cristianos son injustos, hermano. Son injustos con su esposa, son injustos en el trabajo, son injustos, son gente injusta. Pero ¿qué pasa? No hay temor, Julio. No hay temor, porque lo que pasa es que pensamos que solamente nos perdemos por la mentira, nos perdemos por la fornicación, nos perdemos por el adulterio. Pero vamos a buscar la Biblia, a ver, mi alma adora a Jesús, y también no nos perdemos por ser injustos. Para ver si Dios no aborrece lo que es injusto. Lo que pasa es, escúcheme, lo que pasa es que somos injustos en el trato y queremos tergiversar nuestra conducta con un está sacando en cara. Sí, porque el injusto siempre dice, me está sacando en cara. Ah, pues yo te voy a decir una cosa. El que más ha sacado en cara se llama Dios.
1: Santo.
0: Vamos a buscar la Biblia para ver si Dios nos sacó en cara un montón de cosas. Sí, porque utilizamos esto cuando somos injustos. ¿Sabes? Yo te presto a ti, mi alma adora a Jesús, 1,000 pesos. Y de momento pasan 6 meses.
1: No te los cobras.
0: No te lo... me está sacando en cara. Este hombre es malo. Sí, tú piensas que yo soy malo, pero tú eres un injusto. Un injusto, porque cuando tú lo pediste, mi alma adora a Jesús, esa persona estuvo ahí.
1: Cuando necesito.
0: Me está sacando en cara. Vamos a ver si Dios nos sacó en cara. La Biblia dice que en un momento, hablando con el pueblo, dijo, mira, ¿sabes que este pueblo yo lo despedregué? Yo lo cerqué. Le puse vides escogidas.
1: Le puse una torre.
0: Le puse una torre y un lagar.
1: Sembré vides escogidas.
0: Y esperando que me diese
1: uvas y dio uvas silvestres.
0: ¿Eso le sacará en cara?
1: Sí, seguro que sí.
0: ¿Seguro? Yo esperaba algo. ¿Estoy esperando algo de ustedes? Le está diciendo, ustedes son unos injustos. No, porque yo hice todo lo que tenía que hacer. Mi alma adora a Jesús para que ustedes me respondieran para atrás igual.
1: Se supone que pasara esto.
0: ¿Qué vamos a decir? Que Dios es injusto. No. Dios está dejando saber ahí. Le dice, mira, ¿sabes qué? Juzguen ustedes. ¿Qué quería Dios que juzgaran,
1: Ángel? Las acciones.
0: Las acciones. Claro. Juzguen las acciones de esta gente para que tú veas que son unos injustos. Entonces, hermano, ¿usted sabe qué? Mira, hermano, estamos llenos de gente que son injustas. Gente, mi alma adora a Jesús, ¿sabe qué? Que se fueron después que lo ayudaron, después que le dieron la mano. Eres un injusto. Todo un mensaje para que tú comiences a llamar toda esa gente que los utilizaste. Toda esa gente, mi alma adora a Jesús, ¿sabe qué? Que estuvieron ahí para ti. ¿Pero qué pasó después? Porque eres injusto. Mire, hermano, mire, es que la Biblia sabe que somos injustos. Por eso es que hay un versículo que dice, pero ¿por qué tú te molestas si hablan de ti?
1: Porque tú lo has hecho muchas veces.
0: Ajá.
1: Y fíjate esto, que la realidad es que míralo
0: búscame ese versículo, y búscamelo para
1: no inclines tu corazón.
0: Escuche mi versículo favorito.
1: El versículo favorito, Joelito.
0: Mira, hermano, que esto lo ha estado parafraseando esa porción bíblica. Primera de Corintios 6:9. ¿No sabéis que los injustos no heredarán el reino de Dios? Eso es una pregunta. ¿No sabéis que no heredarán? Pero fíjate que dice, no erréis, dice, ni los fornicarios,
1: ni los adúlteros, ni los adultos.
0: A eso todo el mundo le tiene miedo.
1: Ajá. Entonces, ¿qué pasa? Esto lo ponemos en cierto estándar. No, yo no soy adúltero, no, yo no soy... Pero era un injusto. ¿Ves? Pero más sin embargo, eso lo hemos minimizado, hermano. Porque dice la Biblia, como tú quieres que los hombres hagan contigo, haz tú con ellos. Entonces, ¿qué pasa, hermano? La dinámica del ser humano es que mientras usted lo ayude, usted siempre va a ser bueno. A la que usted le diga que no, a la que usted no pueda, hasta... ya usted...
0: Injusto.
1: Y entonces, ¿qué pasa? Tú estás pasando por alto toda aquella ayuda que se te dio por un momento dado. Por una circunstancia.
0: Y entonces hay que decir esto porque rápido, no, están sacando, no, no te están sacando en cara porque es que Dios sacó en cara. Lo que pasa es que te están acordando lo injusto que tú eres. Entonces, mira, hermano, ¿por qué tú crees que la Biblia constantemente, qué era lo más que Dios le decía al pueblo? Cuídate de no olvidar. Ajá. Búscate cuántas veces Dios le dio al pueblo.
1: Claro, doctor.
0: ¿Tú sabes por qué? Porque es que nosotros, ¿sabes qué? Tenemos la tendencia de ser injustos. Y con el primero que somos injustos es con Dios. Y entonces Dios le decía constantemente al pueblo, cuídate de no olvidar. Ajá. ¿Qué le decía? Mi alma adora a Jesús. Bueno, lo primero que decía, le decía, era, acuérdate que fuiste siervo en tierra de Egipto y que Jehová tu Dios te sacó de allá. ¿Está sacando en cara o está sacando en cara?
1: Está sacando
0: con cara. Mano fuerte y brazo extendido, por lo cual Jehová tu Dios te ha mandado a que guardes el día de reposo. No seas injusto, acuérdate que Dios, no, Dios te sacó, hermano. No seas injusto, porque yo no puedo ser injusto con Dios. ¿Por qué? Porque entonces cuando las cosas están bien, ay Dios, qué lindo tú eres, te amo. Pero cuando la cosa está apretada, mi alma adora a Jesús. Uh-huh. Ah, entonces yo soy un injusto. Porque cuando la cosa estaba apretada, Él se me metió y me sacó a mí. Pero yo no puedo ser injusto con Él. Porque se supone que entonces mi alma adora a Jesús. Si Él me buscó cuando la cosa estaba apretada y me libertó y me sacó, ¿por qué cuando la cosa está apretada ahora yo me voy a apartar de Él? ¿Viste que somos injustos?
1: Claro.
0: Eso es. Somos injustos con Dios, somos injustos, mi alma adora a Jesús, con el pastor, somos injustos con el evangelista, somos injustos con el hermano, somos injustos con el jefe del trabajo. Hermano, somos injustos, porque tú sabes que ese jefe de trabajo, el que te llevó, él fue el que te llevó, ¿no te acuerdas?
1: Ay, sí.
0: Él fue el que te dio, mi alma adora a Jesús, esa posición. Entonces, ¿qué pasó? Comenzaste a subir los escalones y eres tan injusto que no le estás tirando la mala. Ay, eso no estaba, eso para ver premio.
1: ¡Santo!
0: Mira, eso es diabólico, hermano. ¡Diabólico, hermano!
1: Entonces,
0: me voy con Él, me voy con Él, me voy con Él, me voy con quién.
1: ¿Tú te vas?
0: ¿Con quién tú te vas? Si es que Dios no cuadra con los injustos. Ahora, ¿qué Dios nos está enseñando hoy? Así como temes a mentir, temes a ser injusto.
1: Claro.
0: Sí, porque hoy te repito, mi alma adora a Jesús. Claro. Cuando Ángel me llamó, que yo le dije, Acho, me voy a acostar a dormir, Dios me dijo, ¿qué pasó? Pues yo me rectifiqué. Pero hay gente que no rectifica.
1: Ajá.
0: Hay gente que sigue caminando con injusticia y injusticia. Ajá. Mira, hermano, yo nunca he visto, yo siento la presencia de Dios, porque es que son tan hipócritas. Yo nunca he visto una persona que se vaya de una iglesia diciendo, mira, hermano,
1: yo fallé.
0: Yo
1: sí que estoy mal.
0: Yo fallé, me fui mal de la iglesia de julio. Ajá. Porque fallé. No, tú te vas tirando, te vas hablando, tú eres un injusto y el diablo te va a llevar.
1: Escucha eso,
0: llevar,
1: hermano.
0: Te va a llevar, porque es que la balanza de Dios justa.
1: Aleluya.
0: No, la balanza de Dios sabe si el truco lo hizo Julio o lo hiciste tú.
1: Y tienes que reconocerlo.
0: Seguro. Pero para que tú veas que somos injustos, empezamos a tirar por Facebook. Sabiendo que somos más malos que Caín, comenzamos a hablar por Facebook. Comenzamos a tirar mi alma adora a Jesús, sabiendo que nosotros fuimos el que matamos a Abel. Pero en Facebook bebimos. Lo que pasa es que Abel, mi alma adora a Jesús.
1: Ajá.
0: Abel me tiró un truco, sabiendo que Abel no tiene un truco, que lo mataste porque le tenías envidia. Entonces no seas injusto.
1: Sí, esa injusticia.
0: Es una injusticia, hermano. Entonces, mira, no solamente eso, mira lo que dice. Hay gente que dice, usted está peleando con Jenny, vamos, no estoy enamorado. Escúchame esto. Cuídate de no olvidarte de Jehová tu Dios para cumplir sus mandamientos, sus decretos y sus estatutos que yo te ordeno hoy. No suceda que cuando comas y te sacies, y edifiques buenas casas, que habites, y tus vacas y tus ovejas aumenten, la parte de Dios se multipliquen, y todo lo que tuvieras se aumente, y se lo guías tu corazón, no te olvides de Jehová tu Dios. ¿Qué le está diciendo? Óyeme, no seas injusto, hermano. Entonces, quiere decir entonces que cuando yo llegué aquí, yo tenía dos chancletas zurdas. Ajá. Cuando llegué aquí, yo muchas veces en mi casa, mi alma adora a Jesús, no tenía ni para pagar el agua. Entonces ahora, mi alma adora a Jesús, que Dios me ha dado, entonces voy a cobrarla por predicar.
1: No, eso es una
0: ahora justicia. No voy para las cárceles.
1: Ahora te da guille con Dios.
0: Ahora me doy guille con Dios. Ahora no voy para las cárceles. Ahora no voy para los hospitales. Bueno, no. Tú eres un injusto. Porque cuando tú llegas hasta aquí, nadie te conocía. Mira, cada vez que yo veo estos ministros cristianos que van para el Coca-Cola Music Hall, a mí me da náusea. ¿Sabes por qué me dan unción? Yo digo, pero hermano, si a ti nadie te conocía, Dios te dio un poquito de nombre, te dio unción que no es tuya. No es tuya, esa unción es de Dios.
1: Santo, no sé, justo.
0: Unción, te dio verbo gracia, hablas bien.
1: Cobrando por ella.
0: Entonces tú vas ahora, hombre, no seas injusto, hermano. Somos injustos con Dios. Entonces tú dices, ahora mi alma Dios está bendecido y ahora cambiaste la doctrina. Pues somos injustos, hermano. Somos injustos. Entonces, el problema no es ese. Dije somos. El problema, mi alma adora a Jesús, es que mire la injusticia como la mentira.
1: Que la mire como algo serio.
0: Mírala como algo serio. Arrepiéntete de ser injusto. ¿Fuiste injusto con tu pastor? Llámalo a Chomera, pastor. En verdad, yo creo que yo fui injusto con usted.
1: Yo, hay que tener pantalones para decir.
0: Seguro, porque. No, porque vuelvo y te repito. Hay que tener pantalones cuando tú sabes que
1: me equivoqué.
0: Cuando tú sabes que te pierdes. Si tú sabes que te pierdes, vas a poner los pantalones en tu lugar.
1: O si quieres realmente agradar a Dios o considerar esa persona no, que tú sabes que te
0: agradar, mira, Ángel, correcto, agradar a Dios no, porque es que el injusto.
1: Agradar,
0: no quiere agradar
1: nada.
0: No quiere, tú, el injusto es que decirle, verdad. Te vas a perder.
1: Sí, y ahí tú dices, es la cosa.
0: Mira, si tú supieras, vamos a ser sinceros, si tú supieras que la mentira no tiene que ver con la salvación, ¿tú le pides perdón a Dios por la mentira? Seguro que no. Tú mientes, lo hice mal. Pero como tú sabes que esa mentira,
1: ajá,
0: tú, Ángel,
1: te va a traer consecuencias.
0: Nos ha pasado a todos.
1: Te va a traer consecuencias.
0: Voy de camino. Acho, señor, perdóname. Acho, tú te atribulas. Te tiras de rodillas. Acho, señor, pero tú sientes un.
1: Sientes un redarguir fuerte.
0: El peso, pues entonces ese peso también tiene que ser.
1: Es la cosa. No actué bien, no lo hice bien.
0: Uh-huh. Mano, ese hombre estuvo conmigo ahí. Uh-huh. Mano, ese hombre me dio la mano. Uh-huh. Mano, ese hombre en verdad. No, hermano.
1: Lo menos que puede hacer es devolverle para atrás. Mire, con lo
0: yo,
1: mismo.
0: Yo le he dicho a usted, yo siempre le he dicho a usted, yo tengo una persona que se llama Juan Vidal. Ese hombre, estoy buscándolo. Si aquí en este video que lo estoy buscando. ¿Por qué? Porque ese hombre creyó en mí un día.
1: Claro.
0: Escúchame ya, y eso basta. Yo no puedo ser injusto con ese hombre. Aunque después mi alma adora a Jesús. ¿Tú sabes qué? Mira, Dios cuida a Ángel. Mañana nosotros Ángel me dice, mira, me voy a trabajar por otro lado, que yo soy los otros. No, espérate un momento. Entonces, ya porque Ángel no esté en Maranata, no, hermano, espérate un momento. Yo tengo que ser justo. O sea, con todo lo que ese hombre ha hecho, con todo lo que, la amistad que yo tengo con Julio. No, yo no me puedo ir de, ¿sabes? Nos vamos ahora, mi alma adora a Jesús, con otro rumbo, y voy a matar a. No, hermano.
1: Eso no existe, hermano. No existe. No, no hay manera. No,
0: eso es una injusticia. Es una injusticia, claro, hermano.
1: Claro, no se hace.
0: Entonces, no le tememos, Julio, porque estamos caminando por ahí siendo injustos. Uh-huh. Y como si Dios.
1: Como si no pasara nada. Mira esto, hermano, porque ahora mismo tú estás hablando así, y a mí me viene a la mente cuando Balaán cogió a golpear la mula. La mula,
0: ¿qué le dijo la mula?
1: La mula
0: le ¿qué dijo, hizo la mula? Sacarle en cara.
1: La mula le sacó en cara y le dijo, mira, yo te he servido desde que tú me tienes a mí, yo te he servido, he sido fiel contigo, porque tú me pegas así, porque tú eres así. La mula hablándole, y el hombre estaba tan terco.
0: No te molestes, que yo soy la mula hoy, soy la mula.
1: Mira, alábala.
0: Mira, dice. Un
1: saludito a las mulas por ahí.
0: Dice que una muda
1: bestia de carga.
0: Refrenó la locura del profeta, hermano. ¿Por qué? Porque estaba empecinado, hermano. Estaba centrado en lo que él quería alcanzar. Estaba y así hay gente, Héctor. Amén. Que la ceguera de ellos es detrás de lo que ellos quieren alcanzar. Y detrás de lo que ellos quieren alcanzar, amén, han hecho injusticia. Lo triste es que no tienen la capacidad, amén, de entrar en razón, de reconocer. Por eso es que tú ves que la mula le dice, oye, pero yo te he servido, entonces mira el versículo que esto lo utiliza como base. Oye, Dios se goza más de la justicia que del sacrificio. Entonces, ¿qué pasa? Nosotros muchas veces consideramos, ¿qué consideramos? El sacrificio. ¿Y qué es lo sacrificado? Lo que tú puedes hacer para Dios, lo activo que tú estás para Dios. Pero más sin embargo, ¿cuánta gente tú has lastimado con tu injusticia? Siendo injusto, siendo malagradecido. ¿Cuántos dejaste atrás,
1: hermano?
0: Ángel, hablando de lo que te estaba diciendo, que yo voto a esta gente era cobrando el evangelio.
1: Sí, es verdad.
0: Lo llaman de la iglesia, no son tantos. No seas tan injusto, hermano.
1: Mira,
0: si tú llegas hasta aquí con pesta de demonios.
1: No, y que las iglesias pequeñas fueron las que te dieron oportunidades cuando nadie te invitaba, cuando nadie te conocía. Ese pastorcito que quizás está por allá haciendo la voluntad de Dios, amén, y ese tú lo visitabas, así tú lo visitabas al principio, cuando nadie te conocía, le cogías el teléfono, pero una vez te montaste en un par de aviones, ya ahora tú eres inalcanzable. Amén, tú lo que eres un injusto, porque tú te olvidaste de dónde te sacaron.
0: Y dijo Samuel, aunque eras pequeño en tus propios ojos, no has sido hecho jefe de la tribu de Israel y Jehová te ungió por rey sobre Israel. Le estaba diciendo, oye, no seas injusto.
1: Claro.
0: Si cuando tú eras pequeño, ¿qué pequeño? Que tiene menos cantidad, calidad e importancia. Cuando a ti nadie, tú no le importaba a nadie, ni a tu familia. Decía, mira, decía, muchachos, si eso es lo que me trae, eso es la oveja negra. Ajá. Pero Dios metió la mano en el lodo cenagoso. Entonces ahora tú vienes con ese piquete.
1: Ahora tiene un guía salvaje. ¿Sabes?
0: Ahora.
1: Se puso un gabán regalado ahora y no hay quien lo soporte ahora. Mira,
0: esos zapatos de puya. Yo recuerdo que un día, yo le dije a mi esposa, mami, el viernes voy a quedar en casa descansando. Un viernes para un predicador en la casa descansando vale 7 millones de pesos.
1: Eso vale, pues.
0: Y papá, y
1: bueno.
0: Escucha eso, Yamil.
1: Dime. Chacho, para atrás.
0: Eso vale 10 millones de dólares.
1: En la sala.
0: ¿Qué pasó? Le dije, mami, me voy a quedar tranquilo, que estoy cierto, no voy para allá. Me voy a quedar en casa, no voy a coger ningún compromiso. Pero ¿qué pasa? Me llama el jueves un hombre. Me dice, mira, Héctor, te estoy llamando. Porque lo que pasa es que tengo, hacho, un compromiso. Tengo un culto el viernes, hacho, varón. El viernes no puedo, varón. Yo tengo un compromiso, en verdad, tengo un compromiso con mi familia, porque es un compromiso.
1: Claro.
0: La cuestión es que, mis hachos, lo que pasa, está bien, hacho. Lo que pasa es que yo el jueves voy y busco a todos los adictos de Florida, aquí en Puerto Rico. Y yo vengo
1: el pueblo de Florida.
0: Yo los busco, los baño, los recorto y por la noche los llevo para una vigilia. Y me digo, ¿qué clase de reunión?
1: Una vigilia. Yo pensé que era a las 7.
0: Una vigilia. Hacho, la cuestión es que yo digo, hacho, varón, es que tengo un compromiso por engancho. Hacho, y cuando ni engancho, hacho, siento el espíritu que me redarguye. Hacho, como que diciéndome.
1: No sea injusto.
0: Que
1: esa data te llegó
0: al muchacho, corazón. Muchacho, llama al hombre y varón, voy a estar allí. ¿Por qué? ¿Qué fue lo que me redarguyó? No me redarguyó, no. Que Dios me está diciendo, oye, no sea injusto, mano. ¿Por qué? Porque en verdad da un esfuerzo por ir para allá. Porque ¿dónde se supone que tú estuvieras un viernes? Estuvieras en el infierno, estuvieras en mito, en una cárcel. Pues, hermano,
1: así macho,
0: ¿sabes lo que yo ahora ponerle un precio a las cosas de Dios, hermano?
1: Está tremendo, man.
0: ¿Sabes lo que es eso, hermano?
1: Seguido,
0: no, hermano, man. ¿Sabes lo que es eso? Tú, hermano, no seas injusto, hermano. No seas injusto. ¿Dónde están esos grandes artistas cristianos? Porque no se le puede ser ministro. ¿Dónde están? Búsquelo. Vamos a buscar la lógica. ¿Dónde están? Bueno, claro. Haciendo chavos los
1: donde facturan aquí,
0: donde facturan. No van a la cárcel, no van a los bares, no van a los caseríos, no van a los hospitales. No son injustos. O eso uno dijo, no, estuve enfermo, no me fuiste a ver, tenía hambre, no me diste de comer. ¿Qué dice ahí? Por cuanto se lo hiciste a unos pequeñitos, no me lo hiciste a mí. Apartados de, ¿cuándo los manda?
1: Al infierno eterno.
0: Los manda, hermano. Entonces nosotros pensamos que esa injusticia, mi alma adora a Jesús, no hay un peligro de perder la salvación. No, pues yo quiero decirte que la salvación se pierde por ser injusto, hermano. Nosotros olvidamos demasiado qué pasó con José. Te voy a decir qué pasó con José. Lo que ha pasado con un montón de lo que nos pasa todos los días, Julio. Porque la Biblia dice que lo que antes se escribió para nuestra enseñanza.
1: Amén.
0: Con José pasó lo que nos pasa todos los días. Lo voy a decir. José le dijo: las tres ramas son tres días. Eso quiere decir que dentro de tres días el rey te perdonará y te devolverá tu carga para que vuelvas a servirle como su jefe de los coperos. Por favor, cuando todo esto suceda, no te olvides de mí. Yeah. Tan pronto puedas hablarle al rey para sacarme de la cárcel. Yo soy hebreo y me trajeron aquí a la fuerza, aunque no hice nada para merecerlo. Tres días después, ¿sabe qué pasó? El rey de Egipto mandó a buscarle el copero. Hizo una fiesta e invitó a todos los ayudantes y consejeros. Ahí estaban los invitados. El rey mandó sacar de la cárcel al copero y al jefe de los panaderos. El jefe de los coperos le devolvió su cargo, pero mandó que colgaran al de los panaderos. Así se cumplió lo que José le había dicho. Sin embargo, el jefe de los coperos se olvidó completamente de José.
1: ¿Ya?
0: ¿Ya?
1: Qué fácil.
0: Pasó todos los días.
1: Fue injusto.
0: Te olvidaste de lo que ese hombre hizo por ti. Te olvidaste lo que hizo ese pastor por ti. Te olvidaste lo que... Hermano. Mire, si yo abro las líneas aquí, para que la gente testifique con todos los injustos que se han dado aquí en el Evangelio, que brincan, hablan lengua, saltan, hablan más lengua que Pablo y los corintios, pero son injustos. Pero como ahora mismito, eso no es, eso no tiene que ver con mi salvación, pues no, pues déjame decirte, Ángel, lee de nuevo el versículo. ¿Cómo es que dice? Que los injustos, ¿qué? Dilo, Pablo.
1: Que los injustos no heredarán
0: el reino de los cielos.
1: Y fíjate que hace una pregunta. ¿No sabéis que los injustos no heredarán el reino de Dios? Dice, no erréis ni los fornicarios, ni los idólatras, ni los adúlteros, ni los afeminados, ni los que se echan con varones. Pero más, sin embargo, todo lo demás lo condenamos.
2: Pero Ángel lo pone en el mismo, lo pone en el mismo,
1: lo pone en el mismo versículo, estándar. Lo pone, ahí lo pone en el mismo estándar, porque pecado es pecado.
0: Julio, ¿cuántas personas se han ido de tu iglesia siendo uno injusto?
2: Hay unos cuantos.
0: ¿Y cuándo te han llamado?
2: ¿Cómo que me llaman?
0: ¿Te han llamado para decirte perdóname? No. Uh-huh. Porque es lo que te quiero explicar, que no. ¿Tú sabes cuántos pastores están ahí que dicen, muchachos, Ballester, si yo te hablo a ti, nos quedamos aquí esta mañana?
1: Sí. No, oye, y eso es lo que hace duro el caminar en el ministerio, hermano. Eso es lo que hace duro el pastorado, que usted está extendiendo la mano, que usted está ayudando, que usted está colaborando, que usted está viendo de qué manera usted le beneficia a esa persona, pero más sin embargo, a la medida que esa persona va creciendo, no estima todo el favor que ha recibido de usted. Y no hay lealtad, no hay fidelidad, no hay compromiso. ¿Se oye o no se oye, hermano? Mira, ese es el pan de cada día.
2: No, y acuérdate que la regla de oro va de acuerdo con eso de la injusticia, uh-huh, con lo que está diciendo Ángel, porque la Biblia dice, como tú quieres que los hombres te traten, tú tienes que... O sea, eso es justicia.
1: Por eso es que dice la Biblia que por causa de la maldad, ¿qué sucede con el amor?
2: Se enfría.
1: Se enfría. Ángel. Se enfría. Por eso usted ve que hoy en día se hace tan difícil usted acercar las personas a ustedes, porque a veces de donde uno más recibe amén herida es de la gente que está cercana a ti, porque de un particular usted eso no lo afecta, pero de una persona que usted le ha dado la mano, de una persona que usted ha ayudado, de una persona que te ha llamado con lágrimas, de una persona que te ha llamado en sus peores momentos y usted ha estado ahí, de ese el que te duele cuando tú dices, fulano, te enteraste lo que dijo, fulano, tú viste lo que habló, fulano, tú viste lo que te hizo. Tú dices, no, pero es que me cuesta trabajo entender eso. ¿Por qué? Porque son injustos, hermano. Entonces, seguimos caminando por ahí como si no pasara nada. Y
2: cuesta trabajo porque, mira, el diablo es el que, Señor lo reprenda, es el que divide a los mejores amigos. El diablo divide a los mejores amigos. Y eso nosotros estamos claros, porque aquí la palabra, eso está claro. Pero cuando el diablo vaya a tratar contigo de ponerte pensamientos en la mente, piensa en el agradecimiento que tú debes de tener a aquel que extendió su mano para darte pastora, cuando tú no tenías. Jenny.
3: Me enviaba en estos días un escrito que mira lo que decía, mira lo que decía, para que tú veas que en verdad aquí el diablo se va a llevar a medio mundo.
2: Dios mío, Señor, ten
3: misericordia. Mira lo que Jenny me decía. Y estaba por el techo Jenny y me decía, eso fue antes del mensaje. Me decía, hecho esto, es que la gente en verdad, mira esto. Mira, uno debe ser agradecido, pero jamás esclavo de un agradecimiento. Perdóneme. Yo soy esclavo de agradecimiento de este hombre que está aquí.
1: Pero es que usted se siente comprometido. Y
2: es un compromiso, hermano. Es un compromiso.
1: Es hipocresía, vamos, eso es hipocresía.
0: Es que el primer agradecimiento que yo soy esclavo es de Dios.
1: Claro.
0: Yo soy esclavo de, claro. O sea, yo soy un esclavo de agradecimiento,
1: claro,
0: hermano.
1: Claro.
0: Pero ¿qué pasa? Eso son los injustos.
1: Porque fíjate, hacer la voluntad de Dios no siempre usted se lo disfruta, porque si no usted entraría en hipocresía, en mentira, hermano. ¿Por qué, hermano? Porque usted hace la voluntad, a veces usted va, amén, porque usted sabe que tiene un compromiso con Dios. Pues usted es esclavo de eso que usted sabe que tiene que hacer, que es la responsabilidad de Dios hacerlo. Claro, hay veces que lo hacemos, amén, por amor, por devoción, pero no siempre es así, hermano. Hay que ser sincero.
0: Que sí, hermano. Mira, un pastor me escribe, no menciona el nombre porque me pone, son tantos injustos que han salido de nuestra iglesia que ni gracias han dado, perdí la cuenta, hermano. Pero escúchame, esto es serio, hermano.
2: Era esto,
0: hermano. Esto es serio porque
2: era el tema del jueves.
0: Esclavos de la justicia. Es que lo que te. Porque tú veas. Entonces, sí, ¿qué pasa? Sí. ¿Qué pasa, Julio? Es Julio.
2: Dios está hablando.
0: No lo vemos como malo. Claro. No lo vemos. ¿Sabes lo que tú ni darle una llamada a ese pastor que estuvo? Macho, no.
2: Mira, Dios está hablando aquí. Mira, sí. Este es el tema que yo tengo para el jueves, para la clase bíblica. Sí. Esclavos de la justicia. Nosotros somos esclavos de la justicia que se nos hizo, hermano. Porque si usted, y esclavo es que hay al servicio de aquel que...
1: Pero mira si eres esclavo, Julio. No, si eres esclavo. Mira si estás comprometido en ese sentido.
2: Aquí está,
1: ¿Qué tú dices? ¿Cómo yo le voy a decir que no? A una persona que siempre ha estado ahí para mí. O sea, ¿cómo tú vayas a decirle que no? No te nace. Pero tú dices, pues es que tengo que hacerlo porque ese hombre siempre ha estado ahí. Por lo menos, ese es el sentir de una persona que es justa.
2: Entonces, mira esto, Ángel. ¿Eh? Me viene a la mente también Urías, Heteo y David, hermano. Este hombre estaba guerreando por él. y era uno de los hermanos que estaba en el ejército del frente de batalla y todo ese revolú. Y este hombre le quitó a la mujer, le quitó todo el revolú, lo mató, injusto. Lo mandó a matar.
3: Mira,
2: eso
3: mira.
2: Es una injusticia.
3: Porque mira, mira,
2: y el señor le dijo, Héctor, si mira. Tú me hubieras pedido más, yo te daba más.
3: Mira, mira para dónde voy. Ustedes no sabían nada. No, no sé. El primer vehículo del injusto es la amnesia. El segundo vehículo del injusto. Del injusto, los celos y la envidia. Eso fue lo que acabó de pasar. Fue lo mismo que pasó con Saúl y David. O sea, David. David está matando por Saúl. David está trabajando para él. David. Pero el injusto es envidioso. Casi siempre. Esa injusticia viene de una envidia. No sean injustos. Porque ese hombre está. Ese hombre está
2: ayudándote. Está haciendo una extensión de tu ministerio.
1: Dios te bendiga, Eric Colón. Dios bendiga al pastor Eric Colón.
3: Te bendiga, pastor. Te bendiga mucho.
1: Identificándose con los injustos.
2: Hermano, vamos a comprar los hornos.
3: Entonces, ¿qué pasa, hermano? Eso hay que hablarlo porque hay gente. Ay, hermano, cuando suena la trompeta, hay gente que se creen que se van a salvar porque ya no beben ron. Que se van a salvar porque ya no son fornicarios, ya no son adúlteros.
1: Pero yo, pastor Héctor, ¿de dónde nace la diferencia de Saúl y David? Cuando aquellas mujeres cantaron, envidia. Hermano, de ahí nació la envidia, porque ese hombre, como está diciendo el pastor Héctor, es que para quien él estaba trabajando era para él, los intereses que él estaba velando eran los de él. ¿Ve? Y el favor de Dios estaba con él, pero a quien le estaba sirviendo humanamente era Saúl, hermano. Entonces, hay gente que tiene que lograr.
3: Mira, hermano, eso es otra cosa. Mira, porque eso es otra cosa también. Esto es un vocabulario de los injustos.
1: Ajá.
3: De los injustos, porque el injusto siempre es así. Ah, no, a mí el que me trajo para acá fue Dios. A mí el que me hizo eso fue Dios.
1: Claro.
3: A mí, qué mami.
1: Claro.
3: O sea, seguro que fue Dios, pero Dios utilizó un instrumento.
1: Claro.
3: O sea, yo voy a decirle ahora mismito, no, porque Maranata, no, los instrumentos que Dios utiliza. Son estos dos que están aquí por la mañana. Amén. Y piña. Claro. Porque si no estuviera el emisor aquí.
1: Claro.
3: Ahora yo no puedo decir, no, Maranata en verdad fue Dios. Sí. Que Dios.
1: Claro, fue Dios.
3: Seguro que fue Dios.
1: 100%.
3: Seguro, 100% fue Dios. Ajá. Y todas las leyes de él. Pero claro. ¿Y qué pasó?
1: Claro.
3: ¿Qué pasó? Vamos a ser injustos.
1: Porque son elementos que Dios permite para que todo se lleve a cabo. La injusticia está en tu no querer reconocer.
3: ¿Cuántas veces tú has escuchado eso? De personas que
1: dicen. De gente, que yo no me debo. Hermano, claro, usted no se debe a los hombres, usted se debe a Dios. Pero usted debe honrar a esa persona.
3: No, ¿a quién que me trajo fue Dios? ¿A mí el que me dio fue Dios? No, seguro que sí. Fue Dios. Pero Dios siempre utilizó un instrumento. Dios siempre utilizaba instrumentos. Entonces tú no puedes ser injusto.
2: Sí, pero que hay gente que menosprecia los instrumentos. Si yo he escuchado esa expresión. Claro, ¿no? Tú lo que fuiste fue un instrumento. Pues honra ese instrumento.
1: Eso es una falta. Eso es una falta de respeto, sinceramente, hermano.
2: Tú tienes que honrar el instrumento.
1: Eso es una falta de respeto.
3: Porque somos injustos, Ángel.
1: Es la verdad. Entonces, ¿qué dice la Biblia? Hay una porción bíblica que Dios me metió en el corazón. El que cuida de la higuera,
3: come de su fruto.
1: El que vela por los intereses de su Señor tendrá honra. Hermano, lo que pasa es que hay gente, hermano, que, amén, tienen el enfoque, amén, en el carácter ministerial, pero no tienen el corazón en el servicio. Aquí el mayor entre vosotros, dice la Biblia, que sea vuestro servidor. Aquí los títulos no hablan nada de ti, las posiciones no hablan nada de ti. Lo que habla de ti como ser humano es la capacidad que tú tienes de servir y de ser justo. ¿Por qué? Porque justicia es darle a cada cual lo que cada cual se merece. Ese hombre sembró una acción en ti. Ese hombre sembró un beneficio en ti. ¿Cómo rayos tú le vas a dar un resultado que sea contrario a eso? ¿Cómo tú vas a darle? Amén. Si tú eres una persona que tiene temor de Dios, ¿cómo tú le vas a dar un resultado que sea contrario a eso? Que tú sabes que fue lo que ese hombre sembró en tu vida.
2: Es lo lógico, hermano.
1: Entonces hay gente aquí que están enalteciendo la injusticia. Usted lo que es un injusto, hermano. Usted lo que es un malagradecido. Usted lo que es un envidioso. Y son palabras que pueden sonar fuertes, pero tu comportamiento está enalteciendo la injusticia. Esa es la realidad. Pero ahora cambiamos la cara para el lado. Ahora, ese hombre que tanto te dio la mano, ese hombre que siempre estuvo ahí. No, y ese hombre, eso fue. Mira.
2: Dios mío,
1: ese hombre fue una etapa en mi vida. Ese hombre fue una etapa. Sí, qué clase de demonio.
2: Se secó el arroyo. Me fui, se secó el arroyo.
1: No, hermano, sí, hay cosas que son transitorias, pero la gratitud es para siempre, el agradecimiento es para siempre. Por eso tú ves que este hombre dice, no, yo quizás no tengo, amén, relación con ese hombre, pero aquel hombre fue el que me levantó, amén, quizás en el anonimato, y vio en mí algo que yo mismo no había visto en mí. Y mira, es un impío.
3: Yo recuerdo que hace poco, ¿no? yo estaba
0: tenía un compromiso, pero recuerdo que esa misma semana que tiene ese compromiso murió la esposa de Julio Rivas. ¿Qué yo te dije a ti, Ángel?
1: Hay que ir para allá.
0: Fuimos para allá a visitar, que estaba bien enferma, no había muerto todavía. Ajá. Está bien enferma, que está a punto de morir, y ¿qué nos hicimos?
1: Hay que ir para allá.
0: Yo no puedo ser injusto, varón, uh-huh. Porque ese hombre estuvo conmigo ahí.
1: Y fuimos al hospital.
0: Y si me llama ahora, dejó hasta la guía.
1: Claro.
0: Pero ¿cómo yo me voy a olvidar de eso? ¿Y yo hablo con él todos los días?
1: No.
0: ¿Yo hablo con él arriba todos los días? Hermano, pues
1: se le debe un respeto.
0: Entonces, ¿qué yo voy a decir? No, que esto sí lo otro. No, hermano. Mire, escuche bien. Y puede ser que no tengamos tengamos diferencia en algo.
1: Claro.
0: No, pero yo tengo que ser justo.
1: Claro.
0: Entonces, nosotros no podemos seguir caminando por ahí, hermano, siendo injustos. Mire lo que dice la Biblia. Por lo cual el reino de los cielos es semejante a un rey. Mire lo que pasó con ese rey, que quiso hacer cuentas con su siervo. Y comenzando a hacer cuenta, le fue presentado uno que le debía 10,000 talentos. A este, como no pudo pagarlo, ordenó a su señor venderle y a su mujer y sus hijos. Y todo lo que tenía para que se le pagase la deuda. Entonces aquel siervo postrado le suplicaba diciendo, Señor, ten paciencia conmigo y yo te lo pagaré todo. El señor de aquel siervo, movido a misericordia, lo soltó y le perdonó la deuda. Pero saliendo, es que son diablos, mano.
2: Escucha eso.
0: Es que hay que ser bien diablo, en verdad. Pero saliendo aquel siervo, halló a uno de sus consiervos que le debió 100 denarios. Y haciendo de él, le ahogaba diciendo, págame lo que me debes. Entonces su consiervo, postrándose a sus pies, le rogaba diciendo, ten paciencia conmigo, ya te pagaré todo. Más él no quiso, sino fue y le echó en la cárcel.
3: Hay que explicarle.
1: Está tremendo.
2: Que él tenía una deuda más grande, se la perdonan y encuentra uno que le debe un menudo y lo agarra por el cuello y dice, págame lo que me debe.
1: Y lo mete preso también.
0: Entonces, mire, hermano, por eso es que algunas veces somos injustos y hacemos juicios con alevosía. ¿Por qué con alevosía? Porque cuando llamaron a aquella mujer que era adúltera, tú sabes que Jesús nunca dijo que el adulterio estaba bien. Ajá. No, Jesús sabía que el adulterio era pecado y no que había una consecuencia. Tampoco. Pero lo que pasa es que esta gente fueron injustos. ¿Sabe por qué? Porque cuando llevaron a la mujer, Jesús le dijo,
2: el que esté libre de pecado.
0: Hermano, escuche bien, no se equivoque. ¿Desde cuándo nosotros estamos incluyendo en este mensaje? Nosotros nos estamos incluyendo.
2: Sí.
0: ¿Desde que comenzamos?
2: Sí, porque todo hombre es mentiroso y solo Dios es verdad.
0: Yo me estoy incluyendo. Yo si era injusto, si yo vengo a decirle a usted que no, yo le dije a usted que yo cometí eso con Ángel y Dios me dijo a mí, ey, ¿qué pasó? No, el problema no es que no es eso. Porque el problema no es que seas injusto. Es que ella lo está haciendo a chiste.
2: Es la cosa.
0: No pides perdón.
2: Sí,
0: es
2: perdieron el temor, perdieron el temor.
3: No pasa nada.
2: Perdieron el temor y como la Biblia dice que no se ejecuta juicio sobre las injusticias, pues el hombre sigue haciéndolo como le da la gana.
0: Julio, mira, Julio, eso nos va a pasar todos los días, nos va a pasar a cada rato. ¿Por qué? Porque hay momentos, no sé si te ha pasado, que tú te acuerdas, ay, a rayos, este hombre, Nacho, este hombre está conmigo, me llamarlo. Te enteraste que fulano le pasó algo y tú por el momento y después tú dices, acho, no, espérate, acho, este hombre, mira, yo tengo Ángel.
2: Y Dios siempre te va a recordar lo que tiene que hacer.
1: Mira, ahí está Jimmy, Dios te bendiga, primo. Mira, Jimmy está una persona justa, es alguien que actúa con integridad, con equidad, con moralidad, con decisiones, acciones. Ahí está,
0: dale, predica, predicador,
1: zumba.
0: No sé, hermano, es lo que te quiero explicar. Mira, ahora mismo, Jimmy, hermano. ¿Sabe? El hombre ha estado ahí.
1: Claro.
0: El hombre ha estado para Angelito. ¿Cómo Angelito no va a estar para él en el momento? No, mire, escúchame, no. Cuando a jugar baloncesto, no. Jugar baloncesto juega todo el mundo. Ajá. Está hablando del momento difícil.
1: El momento difícil.
0: El momento donde.
1: No, y fíjate, ¿te acuerdas que yo le, cuando pasó una situación que mi primo pasó, que yo le dije a Héctor, yo voy a ir para allá porque yo sé que él me espera.
0: Yo me monté, muchacho, ese día. ese fue un día que le dije, Señor, tío, que, perdóname, pero vamos a guiarle más de 60 hoy porque la cosa está mal.
2: mándame Los Ángeles esos de carrera.
0: ¿Pero por qué? ¿Por qué? Yo por dos personas. Primero por él, claro, por Ángel, y por él también.
1: Claro.
0: Porque en momentos difíciles hasta ahí. Yo no puedo olvidarme de eso, hermano. Sí. Si yo me olvido de eso, yo sería injusto. Entonces, el problema que hay, hermano, es que nosotros hemos hecho de la injusticia algo cotidiano. Cotidiano. Uh-huh. En muchos negocios, algo cotidiano. Algo normal. Injustos aquí, injustos allá, injustos en todos lados. Entonces Dios nos está diciendo hoy, no, escucha bien, hay que tener cuidado. Porque la injusticia, mi alma adora a Jesús, es condenada por Dios. Ah, esto, pero tú tienes que probarse por la Biblia. Ok. No sane yo a 10.
2: Uh-huh. Ah, mira, la pastora Bamundi lo puso ahorita. Uh-huh. Yo tenía ahí el...
0: No sale yo a 10.
1: ¿Qué pasó aquí?
0: Y solamente vino uno a darme las gracias.
1: Los números no cuadran.
2: ¿Y los otros aquí? 9. ¿En dónde están?
3: ¿Qué le estaba diciendo?
2: Le estaba sacando en cara la sanidad que les hizo cuando ellos estaban muriendo, cuando ellos clamaron y nadie respondía, solamente Jesús.
1: Dios mío.
0: No. Fíjese que cuando la mujer de Potifar se quería acostar con José, José lo que dijo fue: yo no puedo ser injusto. O sea, fue lo que dijo José.
2: Ah, sí.
0: Cuando la mujer de Potifar se quería acostar con él, que era bonita, que no había nadie, estaba todo el mundo solo.
2: Tacho.
0: Estaban ellos solos. Que él dijo: yo no puedo hacer eso. Porque es que tu marido me ha puesto a mí frente de todo esto. O sea, tu marido me ha puesto a frente de todo esto. Está en pocas palabras, está diciendo: Acho, si yo estoy contigo, ¿yo sería qué?
2: Un injusto.
0: Mira, hermano, una de las cosas que David...
2: Y le importunaba todos los días. Le decía: acuéstate conmigo.
0: Y él: no puedo ser injusto primero. Entonces, ¿qué pasa? Él primero le dijo: no puedo ser injusto con tu esposo. Y después le dijo: y tampoco puedo ser injusto con Dios. Porque lo que hace... No, mira, escucha, no me venga a chiquitear. No me lo chiquitee. Si tú no eres justo con los hombres, no vas a ser justo con Dios.
2: Punto. Eso es así.
0: Mira, yo tú sabes qué. Que yo constantemente me tengo que sentar con matrimonio. Constantemente me siento con matrimonio. Entonces, ¿qué pasa? Cada vez que yo voy a una reunión con matrimonio, mi esposa me dice: acuérdate que los primeros 2 años, nosotros 3 años,
2: claro,
0: nosotros dimos candela. O sea, en pocas palabras, me está diciendo: acuérdate que los primeros 2 años, 3 años de nosotros en la iglesia, todavía mi alma adora a Jesús, la cosa sí, no sí, estaba sí, tan estable. O sea, ¿qué me está diciendo mi esposa?
1: Ponte en su lugar.
0: Sé justo. Entonces, sé justo cuando te sientes con... No hay gente que tú lo escuchas, muchacho.
1: No, a veces cuando tú lo escuchas predicar, Héctor, tú dices: no, ese hombre vino del tercer cielo, son menos de la tierra. No, entonces le proyectan eso a la gente. Hermano, usted falla también, usted comete errores también. Nos proyectamos como que nosotros somos la gran cosa. Usted está enalteciendo la injusticia, hermano. Esa es la realidad.
2: Eso es como el texto de ahorita que dice: mira, el que le gusta a Joel, tampoco aplique tu corazón a todas las cosas que se hablan, para que no oigas a tu siervo cuando dice mal de ti, porque tu corazón sabe que tú también dijiste mal de otro muchas veces.
0: ¡Ea, rayo! Ese mucha está duro. Mucha. En pocas palabras, decir: no te molestes con ese bochinche, que tú eres tremendo bochinche.
2: Tú eres otro más también. No seas injusto. Mira.
1: Sí, claro. Ese versión de
0: Dios habla. Estuvo bueno, estuvo bueno.
2: Ese Dios habla. Versión boricua.
0: Ese versión Dios habla ahora.
1: Mira qué cosa tremenda, hermano, que yo estoy analizando conforme a lo que decía Héctor ahorita. Hermano, y es que la Biblia está llena de reclamos, hermano.
0: Cacho, sí.
1: La Biblia está llena de reclamos. Si usted mira Isaías capítulo 1, dice: oí cielo y escuchad tu tierra, porque habla Jehová, crié hijos y los engrandecí. ¿Y ellos qué hicieron? Se rebelaron contra mí.
2: Injusto.
1: Dice: el buey conoce su dueño y el asno su pesebre de su señor. Israel no entiende, mi pueblo no tiene conocimiento. Cuando tú miras, hermano, eso no es un reclamo. Crié hijos y los engrandecí. Son injustos.
2: Y ahora se rebelaron.
1: Mira, cuando dice aquí el torrente, lo del torrente de Besor, en 1 Samuel capítulo 30, verso 21, dice: cuando David llegó al torrente de Besor,
3: una historia muy bonita.
1: Los 200 hombres que por cansancio no habían podido acompañarlos salieron a recibirlos. Y al verlos, David los saludó en paz. Pero entre los soldados habían ido con David a la batalla, habían algunos que eran egoístas. Dice otra versión: hombres malos y malvados, que dijeron: a estos no corresponde nada del botín.
3: ¿Y qué le dijo David?
1: Que capturamos, que tomen a sus mujeres, a sus hijos y que se vayan. Pero David le dijo: no se porten así, hermanos míos.
3: No sean injustos, hermano.
1: El Señor nos ha protegido y nos ha permitido recuperar lo que esa banda de malvados nos atacó, nos había arrebatado. ¿Quién va a darles la razón en este caso? Aleluya. O sea, él está diciendo: mire, esa victoria no la alcanzamos nosotros, eso no nos permitió Dios. que nos permitió esa bendición. Entonces, ¿cómo nosotros vamos a hacer así con nuestros hermanos? Mire que fíjate que dice que por cansancio, hermano, no habían podido cruzar el torrente. Entonces, yo creo, hermano, que a veces nuestras actitudes están enalteciendo la injusticia. Hermano, hay gente que en esta mañana debe recapacitar, tú debes entrar en razón. Mira, deja la hipocresía esa religiosa que tú estás viviendo hasta ahora. Amén, y sé sincero contigo mismo. Sea sincero contigo mismo. Logra entender que no eres tú el único. Amén. Que hay gente también que se merece. Amén. Se merece un lugar. Se merece una posición. Se merece un respeto, hermano. Se merece que amén. Que tú lo. Amén. Le des la oportunidad que esa persona. No seas injusto, hermano.
0: Por eso fue que David dijo: yo prefiero caer en las manos de Dios que en las manos de los hombres. ¿Sabe por qué? Dios porque sabía que nosotros los hombres somos
1: injustos. Esa es la verdad.
2: Bueno, sí que el carácter de los hombres en estos postreros días. Dice Pablo, que le dijo a Timoteo, dice, ten cuidado que estos días son peligrosos. Uh-huh. ¿Pero por qué? Bueno, porque habrá hombres amadores de sí mismos, crueles, intemperantes, vanagloriosos, soberbios, desobedientes injusto. A los padres, ingratos, uh-huh. impíos, sin afecto natural, uh-huh. implacables, intemperantes, calumniadores, crueles, aborrecedores, traidores, impetuosos, infatuados. Bueno, y mando una lista ahí, hermano, que todo tiene que ver con la injusticia.
0: ¿Qué es un traidor? ¿Un injusto?
2: Un injusto. Mira. ¿Qué es un... que es un, ¿cómo se llama esto? Un ingrato.
0: Pues, un injusto.
2: Lo mismo. Gloria a Dios. Amadores de los derechos.
0: Injusto.
2: Pero, de verdad, esto. Y sin afecto natural.
0: Injusto. Sin afecto natural. Injusto.
2: Ya. Crueles.
0: Injusto.
2: Pues si consigo han tenido misericordia porque tú eres cruel.
3: Yo te digo, Ángel. Y lo más preocupante no es eso porque vos te repito. Esto, mira, esto es como la murmuración. Uh-huh. Te voy a explicar la murmuración. ¿Tú sabes cuántas veces yo hablo con personas de la murmuración que sabemos que es pecado y uno termina, muchacho, Señor, perdóname, Señor, perdóname que ya estoy en una murmuración? Pero el problema es que nosotros sabemos que la murmuración, si nosotros la seguimos cometiendo, ¿qué pasa?
1: Claro.
3: Nos perdemos. Pues sí. Entonces hoy Dios nos está diciendo, así como si tú murmuras te pierdes, si mientes te pierdes, así si eres injusto. Mira hermano, yo te digo la verdad, escúchame. Yo he visto comportamientos de personas que yo digo, no, esta persona, esto tiene que estar en demonio. Uh-huh. Porque, hermano, hay niveles de injusticia.
2: Hay niveles.
3: Está el nivel C, está el nivel B y está el A y está el A premium. Hay gente que yo
2: el digo. El A plus,
3: Joel. ¿Qué tú dices?
2: Eso se puede nivel.
3: Eso es una cosa que tú dices. No,
2: una clase hermano, aparte. Porque
3: lo que pasa es que.
2: Ese tiene que guardar relación con problemas mentales. No,
3: pues, sí, hermano, sí.
2: Yo no, Ángel, tiene que guardar relación con problemas mentales, porque una persona no debe estar bien. No debe estar bien de la mente. No,
3: y más encima siendo cristiano.
2: Está brutal.
3: No, varón, acho, mira, varón. O sea, gente que se van haciendo daño, gente que se van y tú los ves en Facebook con una película.
2: Haciéndose la víctima, tú dices, este tipo tiene problemas mentales, esta persona tiene problemas mentales.
3: Yo te estoy diciendo, el que quiere hacer dinero, hágase una clínica de psiquiatra, ahí están los chavos. Hace una clínica psiquiátrica y de psicología. Julio, ahí está el negocio.
2: Ahí está.
3: Deje de estar cobrando por predicar, estudie y métese a psicólogo, que se va a hacer millonario. Hermano, porque es que hay
2: un curso
3: por internet. Hay gente que yo digo, pero espérate un momento, es que tiene que estar desajustado. Hay que estar malo, hermano.
1: Está demasiado.
3: Para tú saber que tú fuiste el que hiciste las cosas mal.
1: Y después hacerte la víctima. Dios mío.
3: Padre. No. Mira, hermano, aquí hay gente que tiene que llamar a sus pastores. Aquí hay gente que tiene que llamar a sus pastores, Dios con carácter mío, de urgencia. Señor. ¿Qué pastor? ¿Cuál?
2: Ay, hay que ver qué vuelva a llamar de tanto que ha ido.
3: Hay que ver cuál de todo, cuál de todo.
2: ¿Cuál tú quieres que llame? Bueno, debe dedicar el día de hoy a eso.
1: Tengo que llamar por el fulano, tengo que llamar.
2: Sí, porque tú ves que hay gente que, amén, que han salido de donde quiera que han ido con un revuelo. Sí, porque tú has sido.
3: Entonces, el problema, mi hermana Jesús. Son los pastores, no son ellos.
2: No, claro.
3: Han tenido como 5 pastores, 5 revoluciones, 5 iglesias.
2: Claro.
3: No seas injusto. Ah, entonces te vas para otra iglesia a mentir.
1: Dios mío.
3: Porque no iba a donde el pastor, dice yo, pastor, yo estoy. ¿Y por qué? Sí. ¿Qué pasó? Que te fuiste a la iglesia, acho, que yo era un diablo, pastor. Ay,
2: yo le hice la guerra, ministro. Me calenté, vine a enfriarme.
3: ¿Qué dice? No, es que ese pastor no tiene visión. No seas injusto, hermano. No seas injusto, porque ese pastor estuvo contigo.
0: No, que ese pastor le busca buscar las excusas. Porque acuérdate que empiezan a buscar lo que todo, mira, todo pelotero, todo baloncelista, todo boxeador tienen una fuerte y una debilidad.
1: Claro.
0: No hay nadie perfecto. Entonces, ¿qué pasa? Automáticamente son tan injustos que hacen como los boxeadores, que ponen la pelea y para ver cuál es la debilidad de ese boxeador. Uh-huh. Entonces, ¿qué pasa? Tú, Ángel tiene su fuerte y tiene sus debilidades. Yo tengo mi fuerte y tengo mis debilidades. Claro. Julio tiene su fuerte y tiene sus debilidades. Pero yo soy tan injusto que cuando llegué a donde Julio, en verdad que no. Estaba yo, muchacho, en la rueda de atrás y Julio estuvo con, vente, vamos a orar para la iglesia, vente, papá, vamos a orar, vamos a ayunar, vente, vamos a ayunar. Entonces, de momento, cuando Julio me dijo, no te sientas 2 meses porque lo que hiciste no está bien. Ya. Ahora me voy. Entonces me voy y digo, no, es que Julio...
1: Pastor de pacotilla.
0: ¿Tú crees que la gente se va a salvar así? No, hermano, no, estoy quieto. Julio, ¿estoy serio? ¿Tú crees que tú te vas a salvar así?
1: Tremendo.
0: Mira, hermano, mira lo que dice la Biblia. Yo estoy terminando.
2: Sí, es gozo y alegría hasta que tú le toques el botón de pánico.
0: No, mira esto, final hombre. Ay, Dios hombre. Mío. Él te ha declarado lo que es bueno. Ajá. ¿Y qué pide Jehová de ti?
1: Ahí,
0: solamente hacer justicia. Amar la misericordia y humillarte ante tu Dios.
2: Fíjate qué cosa tan sencilla esto. No, se dice sencillo.
0: Ahora, ¿qué trae? Mira, ¿qué trae ser justo? ¿Qué trae ser justo que
2: qué
0: me voy?
2: Qué sencillo.
0: Mira, ¿qué trae ser justo? Mira, dice Proverbios 11, versículo 18. El impío hace obra falsa, mas el que siembra justicia tendrá galardón firme. O sea, quiere decir que la justicia no solamente trae galardón. Amén. Cuando tú eres justo, Dios te premia.
1: Amén.
0: Sino que también sabes que tienes una vida firme. ¿Sabes qué?
1: Santo.
0: Un matrimonio firme, un trabajo firme. ¿Tú sabes por qué? Porque tú has sido justo. Y ¿sabes qué? Mi alma adora a Jesús. En la balanza de Dios, Dios bendice lo justo. Dios le da galardón a los justos. Mira, hermano, hay maridos ahora mismo que me están viendo que son unos injustos. ¿Sabes por qué tú eres un injusto? Ah, no, porque yo soy el que trabajo y está en la casa. Pues déjame decirte que a mí me gustaría, mi alma adora a Jesús, más trabajar que tener que bregar con las asignaciones de Joenieli, con los perros, con aquello, con lo otro, con la barca. Con
2: la comida.
0: Tú eres un injusto. Pero eres un injusto. Y tú llegas a esa casa, mi alma adora a Jesús, tú te crees que ese es tu mucama. Y tú te crees que ese es tu alicate. No, o sea, ¿tú sabes por qué, mi alma adora a Jesús? Porque tú te acuestas, cuando llegas del trabajo, te acostaste a las 9, pero ya tuvo que estar a las 12 haciendo las asignaciones.
1: No, mira, a veces, hermano, tú sabes que yo meditaba en eso, hermano, y yo uno piensa, Dios mío, ¿qué yo haré para complacer esta esposa mía? ¿Qué yo haré para, tú sabes, para hermano, de alguna manera usted aportarle a todo el beneficio que usted recibe de su amada esposa, hermano? Sinceramente, hermano. Y a veces nosotros como esposos no pensamos en eso, no lo tomamos en cuenta. Esa mujer siempre está para ti ahí y te ayuda de tantas maneras. Y mira, hermano, yo me atrevo a decir que muchas veces ella, amén, se desconectan de lo de ella para aportar a los sueños tuyos, para perseguir las metas.
2: Eso es así,
1: hermano. Pero no
0: lo vemos de esa manera. Los que me conocen a mí saben que yo ando siempre con la misma chupacabra de tenis. Aquí está la chupacabra. Tengo 3 iguales. Se ensucian las labos, Los pantalones son de Walmart. Compro cada vez que ya Walmart no está trayendo. Por favor, ayúdenme.
2: avísele.
0: Ya tengo estos pantalones de así. Yo lo único que compro son polos. ¿Qué pasa? Los que me conocen a mí saben. ¿Sabes qué? Que para mí mi esposa es todo.
1: Ya.
0: ¿Por qué, hermano? Eso, Porque cuando yo me convertí, que todo el mundo se fue, que me ella quedé pelado, ella se quedó ahí. Pudiéndose ir, ella se podía ir porque ella es más linda que yo. No era que yo soy Brad Pitt. Ella podía decir, chacho, yo no voy a montar eso, en verdad, yo voy a hacer mi vida. Ah, y tenía todas las humanamente para hacerlo. Porque qué mamey, ella se quedó conmigo pegado y cuando yo tenía chavo lo que hacía era pegarle cuernos. Las tenía todas.
1: Claro.
0: Las tenía para irse, pero ella dijo, no, yo me quedo aquí, tranquilo. Lo que ella sabe que tiene que tener cuidado cuando me pide algo. Ella lo sabe. Tiene que tener cuidado cuando me dice, mira que yo quiero esto, antes que termine, yo hago todo lo posible por tenérselo ahí.
1: Claro.
0: Yo no estoy hablando aquí por hablar. Los que me conocen saben que yo, mire, hermano, yo no, para yo salir a comprar ropa es que salgo con ella. Porque yo soy, eso ella tiene que saberlo, yo soy el hombre de las combinaciones. Nosotros, ella ya, no lo quiere aceptar, pero lo aceptó los otros días, porque fuimos a comprar unos trajecitos y se fue solo y después me dijo, papi, bájate. ¡Ah! ¿Estás aceptando?
2: Arroz melú,
0: ¿estás aceptando?
2: Ponle al día ahí.
0: ¿Por qué, hermano? Yo tengo que ser justo con esa mujer.
1: Claro.
0: Yo tengo que ser justo con esa mujer que estuvo ahí. Claro. No, yo con ella.
1: Así.
0: Entonces, hermano, entonces, ¿qué mamá y ahora?
3: la jibarita estuvo contigo ahí, estuvo, se estuvo comiendo el hueso. ¿Qué pasa ahora?
2: No, no, hermano, la deja para el mondongo para allá. No, no, hermano,
0: no. No, porque ella se podía ir. Si nosotros lo que hicimos fue daño. ¿Qué fue lo que nosotros hicimos a ella?
2: Daño todo el tiempo.
1: ¿Ya? Mira, me escribe alguien aquí, chico, que lo han lastimado con la injusticia. Dice, ¿cómo se le llama a los que llevan unos casos varios años y no le cobras un centavo y te llaman 3 y 4 veces al día y no te dicen ni gracias?
0: Lo puedo decir. Injusto. Injusto.
1: Bendito. Hermano, ese hermano, es el licenciado.
0: Escúchame, no, es que somos injustos.
1: Bendito sea. Cuando nosotros hemos tenido un licenciado que ande con nosotros, lo estamos lastimando.
0: Mi amor, mira lo que yo, mira cómo yo estoy hablando. Ahorita dije un juicio con alevosía. En mi vida yo había alevosía. Yo pensaba que alevosía se comía con espagueti y con ensalada.
4: Te tira una jurisprudencia.
2: La jurisprudencia.
1: Cuando tú ves toda esa terminología, eso no es de humano, eso es de
0: licenciado. Eso le decía yo. Yo le decía los otros días en la iglesia eso a las personas. Decía, mira, hay personas que en verdad. Oye, mi esposa y yo tenemos una comunicación. Cuando ella dice que no, eso las personas decían, mira, hay personas que en verdad. No, oye, mi esposa y yo tenemos una

0: donde dormir, yo le voy a decir, sí, gente, quédate aquí.
1: Amén.
0: Y mi esposo sabe que no se puede meter en eso. No todo el mundo, pero ella sabe, claro, que hay una persona, claro, específica. ¿Por qué? Porque ella sabe que yo tengo que ser justo.
1: Amén, amén.
0: Ella lo sabe. Ella sabe, no mami, tú sabes qué, yo, pero estas personas que están aquí, en ese renglón, ahí yo no puedo. Porque hay que ser justo. Hay que enseñarle a los hijos a ser justo.
1: Amén, amén.
0: Hermano, no le enseñamos a los hijos a ser justo. No, papi, porque lo paga la maestra. Me habló fuerte, hombre, no. No sea injusto. Uh-huh. Porque mientras tú estás en el trabajo, esa maestra tiene que estar 8 horas.
1: Educando ese malcriadito ahí.
0: Educándolo.
1: No, ese nada más, no, Julito.
0: Ese no, a 30 que están en esa.
1: A 30 ahí.
2: Esa
1: centellita.
0: Somos injustos con las esposas, somos injustos con los hijos, somos injustos, hermano, somos injustos con Dios.
1: Hacha, sí, mujer.
0: Somos injustos con todo el mundo. Entonces Dios nos está diciendo hoy, no, escucha bien, nos está diciendo, sal de este mensaje con una gran preocupación.
1: Amén.
0: De que yo no cuadro con la injusticia. Uh-huh. ¿Qué dice la Biblia? Bienaventurados los que tienen hambre y sed de justicia, porque ellos serán saciados. Por eso es que hay gente que siempre tienen hambre. ¿Hambre de qué? Hambre de una amistad, hambre de que lo amen. Si tú eres un injusto, entonces ¿sabes qué pasa? Eso la gente se da cuenta. Yo escuchaba a Ángel ayer. Tú predicabas por el tema, ¿cómo te identifican?
1: ¿Cómo te identifican?
0: Mi amor, escúchame. La gente sabe.
1: Yo sí.
0: La gente identifica, choco. Ten cuidado con eso, que ese hombre es un
1: injusto. Te tiene hasta sobrenombre, te tiene.
0: Ten cuidado con ese hombre, que ese hombre es un injusto. La gente lo sabe. Claro. Mira, mi amor, escúchame. Mira, yo me acuerdo que una vez una persona me pidió un dinero y yo se lo di. ¿Qué pasó? Pasaron unos meses, se lo presté a Ángel. Adiós, mis 20 pesos. Oíste, Joel. Adiós. fueron 20. Adiós el Mickey Way, adiós. Y sí, porque papi, eso es un chiste, porque papi, cuando papi le prestaba chavo a las personas y la persona se iba, y si eran 20 pesos, papi decía, adiós mis 20 pesos.
1: Adiós mis 20 pesitos.
0: Diciendo, eso no lo puedo ver más nunca. Eso
1: más nunca los veo.
0: ¿Qué pasa? Yo llamo a esa persona y le digo, mira, cotízame algo. Hacho, la persona, el más caro que me cotizó fue esa persona. No es una injusticia. Porque tú tienes que...
1: Tienes que ser consciente que esa persona siempre...
2: Sí, son unos aprovechados.
0: Mira, ahí yo tengo al concuñón mío, Kerner, escúchame. Papi, se metió un tostón en el techo de mami, que ese hombre haya perdido hasta la forma de caminar ahí.
1: No, lo noto.
0: Nótalo, que ya no camina. Ahora, ¿tú sabes qué? El hombre, cuando cogió el proyecto, bueno, yo lo voy a hacer porque... No, yo voy para adelante.
1: Claro.
0: Le dije, ¿qué yo te dije a ti? No, chico, busco otra persona. ¿Y qué tú me decías? Lo voy a hacer yo. No voy a ser yo, chico, pero buscamos otra persona. Todavía le digo, mira, tengo una persona. No, lo voy a terminar yo. Uh-huh. Ahora, ¿qué pasa? Si el hombre me pide algo a mí, o sea, es que yo no puedo, que yo tengo que ser justo, hermano. Uh-huh. Entonces, ¿dónde se ha perdido eso? Eso se perdió. Se perdió, mira, hermano, se perdió en todos lados. Se perdió en la iglesia, se perdió en la calle. Se perdió en todos lados.
1: No.
0: Ya no hay, ya la gente no quiere ser justa. Entonces, ¿qué pasa? Dios está diciendo, no, yo. Yo lo más que pido de ustedes es justicia, no sacrificio.
1: Está duro eso, hermano.
0: Entonces,
1: mira, hermano, hay un caso aquí en la Biblia que es terrible y a mí, ¿verdad? Uno siempre dice que a Ángel le gusta mucho ver esto también, hermano, porque el rey Joram, uh-huh, dice que cuando el papá murió le dejó regalos a todos los hijos, uh-huh, y dice que cuando fue elevado, porque le dieron el, ¿verdad? Le dieron la primogenitura a él, claro, le dieron la posición. ¿Tú sabes lo que hizo este sinvergüenza? Mató a los hermanos a filo de espada.
2: Te digo que los mató a todos.
1: ¿Tú sabes por qué los mató? Porque eran mejores que él y él tenía miedo de que... ¿sabes? Lo sacó para él quedarse con el reino él solo.
2: Él los vio como una competencia.
1: Los vio como una competencia. Ahora, ¿tú sabes cómo murió este hombre? Murió bien triste y dice la Biblia que murió solo. Hermano, los injustos en algún momento se van a quedar solos.
2: Mira lo que dice aquí, mira lo que dice.
1: No, esto. Porque lo triste de este caso, pregúntale a Ángel, que lo estamos leyendo la otra vez, fue que el hombre murió de una enfermedad de los intestinos y nadie quería juntarse con él. ¿Tú sabes quién carga los intestinos por dentro? Vamos a dejarlo ahí, hermano. Este hombre apestaba a intestino. La gente no se... No, vamos a hablar claro. Estamos usando palabras finas.
2: Ajá.
1: Nadie se le quería pegar y dice que murió solo.
2: Mira lo
1: y que
2: dice.
1: Cuando murió no hicieron fuego por él.
2: Mira lo que dice Colosense capítulo 3, verso 25.
1: Porque era un injusto.
2: ¿Qué dice? El pastor José López me envía Colosense capítulo 3, verso 25. Más el que hace injusticia recibirá la injusticia que hiciere, porque no hay acepción de personas. Eso es lo que tú estás sembrando.
1: Escucha eso, hermano.

0: Y este rey murió de esa manera, murió solo. Pues
1: yo te digo la verdad, este mensaje yo... Sí, es verdad. Mira, es que yo te voy a decir más, si nosotros, anduviéramos toda la vida tratando de ser injusto, no hubiera tantas muertes, no hubiera tantos divorcios.
0: De ser justo,
1: sí.
2: Ah, de ser justo.
1: Sí, pues si nosotros
2: no, viviéramos... sin el AN, sí, injusto.
1: No, pues justo. Por eso, si viviéramos... Por eso
0: tratando
1: no.
0: De ser justo.
1: Por eso, si viviéramos toda la vida tratando de no ser injusto.
0: De no ser injusto. Okay.
1: Tratando
0: no
1: ser. Toda la vida de no ser injusto. Nosotros,
0: ya, ya. Te evitaría un montón de líos.
1: La sociedad fuera lo mejor en el mundo.
0: Ah, sí, es verdad.
1: Porque lo que pasa es que son injustos, somos hermanos, injustos hermanos. Mira, yo recuerdo que yo...
2: Mira, Héctor.
1: Mira, escúchame, yo recuerdo que yo contraté una persona, ¿verdad? Para que ayudara a un familiar para no ser...
0: Sí, tranquilo. Sí.
1: ¿Y qué pasó? Y entonces esa persona, ¿verdad, Joel? Nosotros teníamos cámara y cuando nosotros nos metimos esa persona, no. Siempre estaba sentada. No, estaba robando a los chavos. O sea, eso es injusto, el injusto. Entonces, ¿qué pasa? Lo que dice Julio, si una persona me recomienda, mira, yo estoy buscando una persona que haga esto, yo le voy a decir, no, yo sí, siempre está sentado.
0: Termina botado, no, o sea, nadie lo coge.
1: Eso se riega, escúchame, eso se riega, que ni se riega, no se riega. Y todo el mundo, eso es un injusto. Yo tengo gente que me ha dicho, ese cristiano se roba, lo que hace es que se roba a los chavos. Mano, tú tienes que ser injusto. ¿Cómo tú, mi alma adora a Jesús? Mira, escúchame, hermano. Hermano, la balanza de Dios es perfecta.
2: Yo sí.
1: Entonces, yo puedo engañar a Julio, pero a Dios no lo voy a engañar. Esa balanza un día me va a pasar factura. Yo puedo engañar a Ángel, pero a Dios no lo puedo engañar. Esa balanza me va a pasar factura. Entonces, tú tienes que salir de este mensaje diciendo, en verdad, yo he sido injusto. He sido injusto con mi compañero del trabajo. He sido injusto con mi pastor. He sido injusto con mi esposa. He sido injusto con mis hijos. He sido injusto con el hermano de la iglesia. No hay gente que tiene que llamarlo, Ángel.
0: Claro.
1: ¿Por qué? Porque tú tienes que, sabes que tú tienes que detener esa hemorragia de injusticia hoy. Es hoy, no es para mañana.
2: Y Héctor, era algo que yo compartía ayer y lo reitero el día de hoy, que lo hice ahorita compartiéndolo antes de, hermano, tenemos que llevar la vida cristiana a una mayor profundidad que lo que nosotros estamos viviendo superficialmente. Es más que el corito, más que yo llevo a la iglesia, que tengo una Biblia de estudio, que me sé 4 versículos. Hermano, hay que llevarlo a vivencia, hay que llevarlo a un buen trato, a unas atenciones, hermano. No, hermano. Hay que ser justo, hay que procurar ser justo, hermano. ¿Verdad? Y claro, aquí todo el mundo tiene su margen de error. Pero a la medida que tú puedes hacer lo que es correcto, no, mi hermano, tú no puedes enaltecer la injusticia y aplaudirle y seguir caminando como si no pasara nada. No, hermano. Entonces, yo creo que hay gente, hermano, que saben que están ahí, que siempre han estado para ti, que son gente que tú, de alguna manera pudiéramos decirle, debes tantas cosas. Tú dijeras, ese hombre lo usó Dios. Tú sabes, ese hombre lo usó Dios, ese hombre... No, mi hermano, no, usted está siendo injusto. Usted está siendo una persona ingrata.
1: En estos días yo había una persona que decía, porque vi ahora a Freddy y me acordé de eso, una persona que decía, mira los muchachos del hogar que los ponen a trabajar.
0: Injusto.
1: Pues llévatelos para tu casa.
0: Injusto.
1: Lléveselos para su casa. Sí. Ustedes llevan para su casa y usted le dan comida, tienen luz, tienen todas esas cosas, seguro.
0: Injusto.
1: Son injustos.
2: Mira, hermano.
1: Mira, ¿tú sabes qué? Que no coma.
0: Que no trabaje.
1: Mira, dice
0: no
1: la Biblia.
0: Coma. Mira, hermano.
1: Entonces, mira cosas terribles. Mira si somos injustos algunas veces. Que por eso es que la injusticia algunas veces enfría los corazones.
0: Claro.
1: Mira, llevan allí un año. No los visitan. La mayoría no los visitan. No le llevan nada. Pero sin embargo, cuando se cogen 3 positivos, que uno los saca, llaman. ¡Ah! Usted no tiene misericordia. Pues si pero tú no quieres en tu casa,
0: yo le bajé a una así mismo. Yo le bajé a una señora así mismo, sin nervios de acero. Yo le dije, pues lléveselo. Usted no es la mamá, lléveselo para su casa.
1: ¿Por qué yo tengo que
0: aguantarlo acá cuando usted no puede aguantarlo allá? ¿Por qué yo tengo que tolerarlo acá cuando usted no puede tolerarlo allá? ¿No? Tolerarlo usted, que usted fue que la... Usted no es la mamá. Ah, pues lléveselo para su casa. Pues sonar fuerte, hermano, pero es que son injustos.
1: Seguro que son injustos.
0: Injusto, hermano.
1: Yo hablaba ayer con un alcalde que estaba ayudando a una persona y ese alcalde me dice, mira, Héctor, porque yo vi un de esto en el Facebook, llamar al alcalde, mira, alcalde, si estamos aquí, lo que usted necesita lo ayudamos, que esto sí lo tiene, macho, Héctor, yo le he dado esto, le he dado aquello, le he dado aquello y otro, pero si no sea injusto, vete a trabajar.
2: Es que la gente...
1: Hay un profeta que se llama Ángel Figueroa que dice que pidiendo, ¿qué?
2: Pidiendo nadie se pela.
1: O sea, Julio me ayuda. Hacho, Héctor, en verdad, te voy a ayudar. No tiene nevera, te compré la nevera. Héctor, ¿qué no tiene? ¿No tiene estufa? Te compré estufa. Entonces vengo y pongo en Facebook, Hacho, tú, esta gente de Maranata, Fajardo, no tienen misericordia. ¿Por qué? Porque la nevera está vacía, porque no me compro la carne. Mira, vámonos.
2: Mira, pero es que yo vamos. Pero es que yo hablé con una persona,
1: son, Héctor. Julio.
2: No, yo hablé con una persona, hermano. Yo hablé con una persona, no sé mucho. Dios y mío. Se lo dije, mira, varón, yo te voy a hablar con toda sinceridad y te lo voy a decir como un hermano. Tú tienes que cambiar. Y hay cosas que tú tienes que hacer que nadie lo puede hacer por ti. Tú no puedes seguir viviendo lo que estás viviendo. Porque aún lo que tú estás haciendo, a mí me están llamando. Entonces no te quejes cuando dejen de cogerte el teléfono, cuando comiencen a sacarte el cuerpo. Porque ya todo el mundo sabe para lo que tú estás llamando. Pues no seas injusto, papá, porque reguindado tú no puedes vivir. Entonces yo te lo digo, pues quizás no te lo dicen, pero no te cogen el teléfono, ¿verdad que no? Pues mi amor, esa es la razón. Tú tienes que ser sentido común. Entonces hay gente que es injusto, hermano. Estamos enalteciendo la injusticia, porque de esa manera usted no puede seguir viviendo. Entonces la gente se queja. No, mi hermano, si usted lo que tiene en la iglesia es una cooperativa. Usted lo que tiene una cooperativa, usted quiere vivir la reguindado de los demás. No vayas a trabajar. Amén, haga fuerza también, tire su aguaje, tire para adelante. Hermano, no, ya está bueno, hermano. Entonces, pidiendo, nadie se pela. Pero ¿quién se mete la mano al bolsillo para pagar la luz, para pagarle el agua, para pagar el bile, no, para cumplir con necesidades? Los muchachos te acercan, Héctor, y te dicen, mira, para lavarle, yo no tengo para lavar. Mira que este hombre hace falta unos tenis. Desde que llegan, Héctor, desde que entran por el portón, hay que comenzar. Y no es lo que la gente piensa. Mire, ese hombre necesita zapatos. Mire, ese hombre necesita ropa. Ese hombre necesita para su
1: necesidades personales. Freddy, admito, yo me iba a Freddy. Freddy se ve seco. Está más flaco.
2: Está más flaco.
1: Desde que empezó ahí lo tienen seco, ¿viste?
2: No, mira, hermano, el ministerio, hermano, si, mire, hermano, vayan, chequeen Puerto Rico. Chequeen Puerto Rico cuántos hogares de rehabilitación quedan. Tiene que haber una razón, hermano. Tiene que haber una razón. Vamos a ser sinceros. ¿Cuál es la razón? Bueno, la injusticia. La injusticia. Pues la gente se rasca para adentro. La gente se rasca como el mono para donde ellos. Todo es a conveniencia. Ellos llegan necesitando. Y desde que entran están necesitando. Pero cuando se van quieren irse llenos. Se quieren ir con los bolsillos llenos. Mira, hubo uno que... hubo uno que lo saqué por una mala actitud. Le dije, te tienes que ir. Y el otro lo vio y se queda mirando. Cuando va para el cuarto, se había vestido con la ropa de él y se fue con la ropa del otro.
1: Y tú sabes qué, que es lo más terrible, hermano. ¿Sabes qué es lo más terrible? Mío, hermano, que en verdad algunas veces.
2: Ay, uno, fuerte.
1: Uno los trata en verdad como familia. Entonces tú, la misma familia algunas veces, en verdad. ¿Cómo te digo? Dios son mío. Injustos. No te digo, en verdad. Yo
2: la creo familia que necesita más ayuda que ellos, Héctor.
1: Triste, así es mi todo. Así que yo te digo la verdad, mira, yo que tuve un mensaje que a mí me ayudó. Si tú no lo quieres coger para ti,
2: yo lo cojo para mí completo.
1: Yo lo cojo para mí completo. Sí. Yo en mi vida estoy tratando de ser justo en todo.
2: Que Dios nos ayude.
1: Y cuando falle. Y cuando falle en injusticia, yo hacho, Señor, perdóname, ayúdame. ¿Me entiendes? Pero hacho, tenemos que volver a ser justos, en verdad.
2: Claro.
1: Tenemos que volver a ser justos, porque en verdad la realidad, hermano, que, mira, tú sabes cuánta gente está en el mundo por una injusticia de un cristiano. Hacho, sí.
3: Mira, los otros días yo tenía un viernes libre, eso que tú dices.
1: Nacho, valen 10 millones de pesos.
3: Pero Piña me
2: llama el jueves. Mira, Yamil, yo te está ministrando.
3: Mira, Piña me llama el jueves y me dice, mira, Julito, Nacho, no puedo ir para tal lugar porque, mira, me pasó un problema en la agenda y tengo que estar en un aniversario por allá. ¿Y qué yo le voy a decir?
1: Seguro.
3: A Piña, hermano, que seguro, la mayoría de las cosas y las predicaciones, eso me ha ministrado a mí terrible. Entonces, la Biblia dice que tú tienes que hacer partícipe de tus bienes, aquel que te instruye, hermano. ¿Y sabes qué? Hacho, yo sin pensar, le digo, dame un break, déjame resolver algo. Y lo llamé y le dije, mira, Piña, voy para encima, vamos para adelante. Porque pues esta gente, ahora mismo, mira, Héctor, Ángel, toda esta gente, nosotros somos una familia. ¿Cómo nosotros no nos vamos a ayudar entre nosotros?
2: Claro.
3: Mira, mi esposa, chacho, tú sabes todas las cosas que me ha aguantado ella y todas esas cosas, chacho.
1: Chachi, todas las que tú le has aguantado, Angelito.
3: No, seguro. No, Angelito, yo. Angelito, yo tengo que ser justo, hermano. Pero mira, ahora mismo, entre hermanos, hay gente que no, chacho, que eso no le cuadra, que eso no les entra. Hay gente que la amistad tuya, hermano, pero una amistad tan tremenda, pero... ¡Fua! Tacho, eso va cortado a la vez que ellos te hacen una cosa, a ver que tú te molestes con ellos, ¿sí? Y se olvidaron los años que tú y yo estamos.
1: Escúchame,
3: aquí.
1: Yo puedo tener cualquier tipo de verdad de esto, de discusión con Ángel. No, sus hijas siempre van a ser mis sobrinas. Claro, claro. Yo no puedo ser injusto, no.
3: Nosotros somos familia.
2: Y yo puedo diferir de ti y puede haber algo que no esté de acuerdo, pero jamás voy a levantar una mano. ¿Me está entendiendo lo que te quiero decir? Eso es, hermano, eso es integridad, eso es hermandad.
3: ¿Dónde está la mente de las personas?
2: Es que tú, mira, gente que son hermanos, comen del mismo plato. La medida que tienen una diferencia se matan. Usted nunca fue hermano, nada.
3: A la hora de terminar.
2: Usted nunca fue hermano, nada.
3: Salir por un
2: Facebook. Esa persona, usted no levanta una mano. Mira,
1: para terminar, ¿te acuerdas cuando David le dijeron, mira, tú sabes qué? Que cuando había adulterado, que el profeta fue cuando David. Que le dijo, no, mira, el dueño está de esto. Y yo me digo, es hombre que es digno de muerte.
3: Es hombre que matarlo.
2: Dios mío,
3: no sea injusto, que ese eres tú.
2: Dios, David dijo, yo mismo lo mato.
3: No sea injusto, ese mismo eres tú. Ahí cerrate. Ahí le pusiste la tapa al pobre.
1: Yo no sé si Dios te habló, pero a mí Dios me habló este mensaje. Yo lo cogí completo para mí. ¿Por qué? Porque yo quiero ser justo. Yo voy y Señor, le digo al Señor en este día, ayúdame a ser justo. Cualquier decisión que yo tome, que tú sepas que hay una injusticia en esa decisión, ¿sabes qué? Reargúllame y dime, no, eso no lo hiciste bien. Llama, no lo hiciste bien. No hay que ser justo, hermano. Escúchame bien, me voy. Hay gente que tiene que llamar.
2: Amén.
1: Hay gente que tiene que llamar a sus pastores a pedirle perdón, a su hermano a pedirle perdón. Hay gente que tú tienes que ser justo. Tienes que ser justo.
3: The justice.
2: Mira, me escribió una hermana aquí que llevó el carro a un mecánico cristiano. Y el mecánico le pidió 800 pesos para arreglarle los frenos. Y hubo otro que le puso, yo me encomiendo a ti que pare cuando quiera. Le pidió 800 por los frenos. Yo, encomiéndate a Dios y que pare donde quiera.
3: Que Dios sea
2: tu guía.
1: Entonces, hermano, está terrible.
2: Mira, Héctor, hermano, vamos a ser sinceros. ¿Cuánta reserva no hay al día de hoy cuando una persona te dice que es cristiana? Ya automáticamente tú dices... Es más, mire, hermano, usted va a hacer algún negocio y lo mejor usted reservarse que es cristiano, vamos.
1: Era el pastor Yogi dice...
2: Así de serio está
1: el pastor Yogi me pone, en verdad, esto está malo.
2: Hermano, así de serio está esto. A veces usted va a hacer algo, hermano, en el carácter personal, y es mejor reservarse que usted es cristiano, hermano.
1: No, pero vea,
2: es hasta mejor.
1: Eso nadie lo quiere hablar y por eso es que en verdad.
2: Ahí está el listo botado y el abusador y el injusto botado, hermano. Que en el nombre del Señor cometen tanta injusticia, ¿no, mi hermano?
3: Unos abusadores.
1: Bueno, yo me voy, me fui, que Ángel dice que en las muchas, ¿cómo es?
2: En las muchas palabras nos falta el pecado,
1: dice la Biblia. Así que ya nos vamos. Recuerde, hermano, que comenzamos esa campaña el lunes que viene. Ahora es mucho por eso, para que las vidas se conviertan. Este fin de semana estamos saliendo para Texas.
2: ¡Ay, ay, ay!
1: Voy a estar subiendo ahorita el flyer, voy a estar en Texas. Así que ya regresamos el domingo y para empezar el lunes.
2: ¿Dónde está
3: este fin de semana? Este fin de semana vamos a estar allá con el pastor Elín León. Vamos a estar en San Clau.
1: Vamos a estar acá.
3: No, y entonces después vamos a estar con el pastor Gabriel Viento. Vamos a estar por allá también con el pastor Irán Mato.
1: Pero este fin de semana.
3: Sí, este fin de semana.
1: Así que usted sabe, va a estar nuestro hermano Julio por allá por Florida. Así que invite a un amigo, hermano, escuche bien. Usted tiene que aprovechar estas campañas, invitar a un amigo para que Dios haga lo que él sabe hacer, que es libertar, sanar. Dime, Ángel, ¿dónde tú vas a estar? No,
2: ministrando familiarmente, voy a estar para esa área, voy a estar para Coamo, voy a ir a Coamo el viernes.
1: Ah, verdad, que la nena cumpleaños
2: este fin de semana. Mi nena cumpleaños este fin de semana.
1: Acho, mira, para.
3: ¿Quién cumpleaños, Ángel?
2: Por eso fue que tú te...
1: ¿Quién cumpleaños, Ángel?
2: Leslie Ángel, Leslie cumpleaños mañana.
3: Gloria a Dios.
1: Felicidades. Bueno, yo no voy a preguntar la edad, porque sabes que es un problema preguntarle edad a las mujeres.
3: Es una injusticia, ¿no?
1: Pero es una injusticia. Que no sea el gusto. Felicidades, Lelian. Lelian, felicidades. Vamos a dejarlo ahí, felicidades. Así que vamos para adelante, hermano. Esto es un mensaje que Dios nos está retando. Ay, sí. Nos está diciendo, hay que ser justo. Yo voy a salir de aquí. O sea, es como la que yo vaya a comer la para la panadería.
2: Y me deja a mí afuera.
1: Ahí está.
2: Y a Joel.
1: Eso sería algo. eso sería algo injusto. Así que vamos para adelante. 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
2: Lo amamos mucho, lo bendiga.
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0: Amén, gloria al Señor. Vamos a ese capítulo número 7, gloria a Dios para siempre, del libro de Eclesiastés, capítulo número 7, gloria al Señor, mi alma te adora, Jesús. Amén, esta palabra yo sé que nos va a ayudar, amén, el Señor con esta palabra. Mire lo que dice el versículo 8, y el versículo 9. Y hoy bajo el tema, tienes que ser sufrido de espíritu. Gloria al Señor, es el tema de hoy. Amén, gloria al Señor. Y quiero que usted oiga esta palabra. La Biblia se lee a la gloria del Padre, del Hijo y la comunión del Espíritu Santo. Amén. Mire lo que dice ahí. Dice, mejor es el fin del negocio que su principio. Mejor es el sufrido de espíritu que el altivo de espíritu. No te apresures en tu espíritu a enojarte, porque el enojo reposa en el seno de los necios. Padre, te damos gracia.
1: Te adoramos.
0: Te ensalzamos. Aleluya. Te glorificamos. No a nosotros, siempre a tu nombre será la gloria, y te pedimos que nos hable y nos ministre de una manera especial, sí, y nos encargaremos de la gloria, reconociendo que solamente tuya es la gloria. Salva, liberta, restaura, glorifica tu nombre. Espíritu Santo, sopla de los cuatro vientos, imparte vida en este día. Aleluya. Con esta palabra.
1: Sana y sana.
0: Ayúdanos en el nombre poderoso de Jesús a predicar tu palabra y acomódala a nuestro espíritu. En el nombre de Jesús. Amén. Amén, amén, gloria a Dios. Y el tema de hoy es, tienes que ser sufrido de espíritu. Ve, gloria al Señor. Y esa palabra, sufrido de espíritu, hermano, está hablando de paciencia, de perseverancia. Amén, gloria al Señor. La palabra, ¿verdad? Sufrir es soportar, aguantar, tolerar. Gloria al Señor. Amén, sufrir. Todo eso quiere decir la palabra, amén, sufrir. Entonces, cuando nosotros hablamos, ¿verdad?, de espíritu, estamos hablando, hermano, de nuestro carácter, nuestra personalidad. Amén, gloria al Señor. Y nosotros tenemos que aprender, hermano, que lo que dice la Biblia. Fíjate, cuando yo leía esta palabra, preparé hasta un estudio sobre esta palabra. ¿Por qué? Porque cuando tú buscas, dice ahí que mejor, la palabra mejor es superior, pero uno de los significados de la palabra mejor es conveniente. Te conviene más el final que el principio. Alábalo si puede ver. Y es superior el final que el principio. Ve, gloria al Señor. Entonces, cuando hablamos del negocio, hoy queremos usar esa palabra de negocio como trabajo, como obra. Amén, gloria al Señor. Como el proceso, lo que estás viviendo, el momento que estás viviendo. Amén, en esta hora. Yo quiero que tú entiendas, gloria al Señor, que el principio siempre será pequeño, pero el postrer estado, dice la Biblia, que será muy grande. Siempre los principios, gloria al Señor, son incómodos. Siempre los principios son pequeños. Siempre los principios muchas veces son nebulosos. Alábalo, ¿ve? Muchas veces los principios, son turbulentos. Son principios que lo que le dan ganas a uno arrancar a correr, porque el principio a veces es violento, ¿ve? Gloria al Señor. Pero dice la Biblia que el final, lo importante es el final, es mejor, es lo que te conviene. Entonces yo creo fielmente que en esta hora hay gente que tiene que escuchar esta palabra, porque aquí hay un señalamiento que hace el Señor. Mira lo que dice ahí, mira lo que dice el versículo, amén, gloria al Señor, número 9. Dice, no te apresures en tu espíritu a enojarte. ¿Por qué dice que no te apresures? Porque ahí es que radica la persona que es orgullosa, la persona que no es humilde. Porque un sufrido de espíritu es lo que dice el libro de Mateo, capítulo 5, donde habla de los pobres de espíritu. Eso es una persona sufrida de espíritu, ¿ves? Entonces habla de humildad. Amén, gloria al Señor. Cuando uno no es humilde, uno se enoja porque las cosas no salen cuando uno espera y como uno quiere, ¿ves? Eso es altivez, eso es soberbia, eso es orgullo. Lo que pasa es que el orgullo se disfraza, amén, de diligencia, se disfraza, amén, de prontitud. Pero cuando tú miras, gloria al Señor, muchas veces lo que te está moviendo a enojarte porque las cosas no te salen es tu orgullo. Es tu orgullo, porque cuando tú miras, acuérdate que nosotros estamos hablando de la gente que le sirven a Dios, gente que saben quién es Dios. Y cuando usted mira, hermano, ¿quién será aquel que diga que sucedió algo que el Señor no mandó? Quiere decir que si yo me enojo en mi espíritu porque el principio no era lo que yo esperaba, si yo me enojo, amén, en mi espíritu porque no vi lo que yo quería ver, porque no sucedió lo que yo quería que sucediera, eso está hablando de orgullo. Porque, hermano, dice la Biblia, ¿quién será aquel que diga que sucedió algo que el Señor no mandó? O sea, usted no sabe más que Dios, yo no sé más que Dios. Amén. O sea, si sucedió, ¿Qué dijo Job? Recibiremos de Dios el bien, el mal no lo recibiremos. O sea, nosotros tenemos que entender eso. Por eso es que hoy usted tiene que entender, hermano, que tenemos que ser sufridos de espíritu. Tenemos que aprender, como dijo Pablo, a contentarnos en cualquiera que sea nuestra situación. ¿Por qué, hermano? Amén, porque los principios, mira, cuando nosotros vamos a los principios y miramos a este hombre llamado David, al principio, David, ve, cuando tú miras el principio de David, era un principio de guardar la oveja, amén, cuidar la oveja, uh-huh. Que mucha gente lo ven, pero por eso lo tenían en poco, porque ese no era un trabajo muy ¿verdad? Los hermanos, ¿verdad? Por eso es que los hermanos los menospreciaron, ¿dónde dejaste aquellas pocas ovejas? Uh-huh. Ve, le dijeron, ve, porque era algo, ¿verdad? Que no tenía tanto valor para ellos. Ve, el principio, amén, no era lo que David esperaba, ¿verdad? Tal vez no era lo que David tal vez soñó, amén, gloria al Señor. Pero sin embargo, vemos cómo Dios cogió a este hombre. Al final, ¿cuál fue el final del negocio? Fue el rey de Israel, ¿ve? Pero todo eso le trajo, ¿qué? Al principio, ¿qué le trajo? Amén, persecución, ¿qué le trajo? Gloria al Señor, estar huyendo de desierto en desierto, amén, porque lo querían matar injustamente. Todas esas cosas, hermano, gloria al Señor, fueron los comienzos, fueron los principios. Hay gente que en esta hora preciosa, gloria al Señor, deben de escuchar esta palabra, porque mire, Dios me enseñó con esta palabra algo que yo siempre, ¿verdad?, hablo jocosamente de la parábola que yo hablo del caballo, del hombre que compró el caballo y el caballo se le fue y después el caballo trajo una yegua y todo el mundo decía que mala suerte tú tienes. Cada vez que pasaba algo malo, negativo, la gente decía que mala suerte tú tienes, ¿ves? Pero de eso malo salía algo bueno, ¿ves? Gloria al Señor. Y por eso el principio, amén, gloria al Señor, no es lo importante, ve, no es lo importante el principio, porque los principios siempre, mira, cuando nosotros hablamos de algo que comienza, es algo que viene a invadir. Un ejemplo, una relación que tú comienzas, amén, gloria al Señor, con una mujer, un ejemplo, tu novia, lo que sea, tú estás invadiendo qué, amén, tú estás invadiendo la privacidad de esa familia, porque ahora tú eres alguien nuevo que llegas a la familia, ajá. O sea, tú, cuando tú llegas, estás
1: rompiendo,
0: sí, exacto, eso. Igual tú montas una iglesia, tú estás invadiendo el lugar de las tinieblas, y está la tiniebla metida, y tú vienes a invadir, tú vienes a meterte, amén, a combatir contra eso. Entonces hay gente, mira, así le pasa a los pastores. Hay pastores que comienzan a pastorear. Oye esto, comienzan a pastorear. Y el principio de los pastores, amén, hermano, hay pastores que se han rajado. Hay pastores que al principio han salido corriendo. Amén. ¿Por qué? Porque no han podido soportar el principio. Y por eso la Biblia dice que no menosprecie el día de las pequeñeces. El día de las pequeñeces es el día de los comienzos. El día de los comienzos no se puede menospreciar. O sea, ¿qué te quiero decir? No podemos tenerlo en poco de tal manera de nosotros rajarnos, enojarnos, quitarnos. Porque es que todo tiene que ver con una experiencia. Aquí usted necesita experiencia. Yo necesito experiencia. Hay gente que me están escuchando, amén, gloria al Señor, que están enojados en su espíritu, amén, porque están apresurados. La gente quiere, hermano, todo lo que tiene que ver con Dios tiene que ver con proceso. Tiene que ver con ¿verdad?, con un proceso, tiene que ver con una experiencia. Amén. Todo lo que Dios ha hecho, bueno, el mismo, todo lo que usted ve hecho, se tardó ¿cuántos días? 6 días. El séptimo día descansó. No lo hizo en un día todo. Entonces nosotros, hermano, amén, nos apresuramos, pero todo eso hoy quiero decirte que tiene que ver con nuestro orgullo, con nuestro ego. Amén, gloria al Señor. No busque más nada, tiene que ver con el ego, tiene que ver con el orgullo. Por eso es que aquí dice, mira cómo dice el versículo, no te apresures en tu espíritu a enojarte. No te enojes, amén. No te apresures, no te dé prisa a llegar a conclusiones por lo que tú estás viendo. Porque la Biblia dice que a los que aman a Dios, todas las cosas le ayudan a bien. Entonces hay algo, ¿verdad?, que nosotros hoy tenemos que considerar, la gente que me está escuchando, que lo dice el capítulo 42 del libro de Isaías. Mire lo que dice Isaías 42. Esto te va a ayudar, esto nos va a ayudar, amén, porque entonces nos va a ayudar a que a mantener ese espíritu sufrido, ese espíritu, amén, la disposición de esperar que Dios haga lo que Dios tiene que hacer. Mire lo que dice: no gritará ni alzará su voz, ni la hará oír en la calle. Mire, Dios hace las cosas y Dios no alza su voz. Mire, hoy las galaxias, todas esas cosas, Dios las puso hoy a funcionar. Uh-huh. Ya Dios hizo de que saliera el sol. Ya Dios hizo a que saliera el alba. Ya Dios, y Dios no grita. Dios,
1: no alza su voz, no lo hace saber él. O sea, todo lo que Dios hace, Dios no lo dice. Ve, entonces, esto es algo que usted tiene que entender. Amén. O sea, ahora mismito, mira, vamos a mirar a Israel. Israel, Dios es el que lo tiene de pie.
0: Eso es.
1: Y eso no, él no está gritándolo. Él no está gritando. Él no está alzando la voz, diciendo a las naciones, yo soy el que estoy cuidando. No, hermano, gloria al Señor. Amén, pero ahí está Israel de pie. Ve, gloria al Señor. Entonces, hay gente que tienen que entender eso. Amén. Dios está haciendo una obra. Dios no tiene que darte cuenta. Dios no tiene que darme cuenta de lo que Dios está haciendo. Dios no grita. Dios no alza su voz. Dios no la hace saber en las calles. O sea, usted tiene que entender eso. Que lo que Dios hace en nosotros, mayormente, usted no sabe lo que Dios está haciendo porque Dios no alza su voz. Amén. Por eso es que a mí me da, mire, a mí me da, me preocupa mucho, ¿verdad? Gloria al Señor. Y esa gente, pues no le doy mucha credibilidad, hablando honestamente. Hay gente que tú los ves que todo el tiempo, y Dios me dijo, y Dios me habló, y Dios me mostró. Y tú, yo digo, bueno, pues este hombre tiene a Dios metido en la oficina, este hombre tiene metido a Dios allí en... O sea, todo es Dios, y Dios me dijo, y Dios me habló, y Dios... Entonces, hermano, sí, todos los días... No, hermano, esa gente yo le tengo el repelillo, honestamente. Y yo sé que Dios habla, pero sé también, hermano, que Dios no alza su voz, amén, ni hace oír su voz en las calles. Ve, gloria al Señor, ni grita. O sea, Dios está... Por eso es que fe, la certeza de lo que se espera y la convicción de lo que no se ve. Ve, gloria al Señor. Entonces, fe, gloria al Señor, tiene que ver con eso. Fe tiene que ver con paciencia. Tiene que ver con sufrido de espíritu. Una persona que tenga fe tiene que ser una persona sufrido de espíritu, porque todo tiene su tiempo, porque Dios lo hace todo hermoso en su tiempo. Pero hay algo que usted tiene que entender, por cual usted no puede enojarse, porque es que usted no sabe lo que Dios está haciendo. Amén. Y Dios no está vociferando lo que Él está haciendo. Dios te habla de propósito, pero Dios nunca te habla de proceso. Dios no te dice cómo lo va a hacer. Dios no te dice cuál es el tiempo que se va a durar. Cuando tú miras a Nehemías se tardó 52 días en que se levantaran los muros y lo que él estaba haciendo. Pero no era que Nehemías entendía que se iba a tardar, porque el día ni la hora casi nunca Dios la dice, hermano. Amén. El día ni la hora. Bueno, Cristo viene, nadie sabe el día ni la hora. Dios te dice que va a hacer algo, pero tampoco te dice cómo ni cuándo. Alábalo si puede, ve. Y hay gente que hoy tienen que entenderle eso. Amén. Tienes que ser sufrido de espíritu. Tienes que saber esperar en Dios. Tienes que tener paciencia. Tienes que tener perseverancia. Amén. No te puedes enojar porque no salió como tú querías. Amén. Gloria al Señor. No te puedes enojar porque no sucedió lo que tú esperabas. No te puedes enojar en tu espíritu porque es una reacción de tu orgullo, de tu ego. ¿Quién eres tú? Alábalo. ¿Quién soy yo para que las cosas se hagan cuando yo quiera y como yo quiera? ¿Ve? Cuando tú miras, todas estas son cosas, hermano, que a veces nosotros incurrimos en ellas, gloria al Señor, y no nos damos de cuenta como el orgullo se está manifestando. ¿Sabrás tú más que yo, más que Dios? ¿Sabré yo más que Dios? No, Dios sabe, amén, porque el principio no es tan importante como el final, amén. Y Dios sabe por qué te sucedió. Pero mira cuál es el problema de esto, Julio. Una de las razones por qué este problema de la desesperación de la gente, amén, y apresurarse a que las cosas sucedan, es que nosotros nos pasamos comparándonos con la gente. Mira, hay gente que ahora mismo salen de tu iglesia pastoral, un ejemplo, salen de tu iglesia pastoral. Y te ven que tú a lo mejor lo haces de una manera, y hay gente que ya quieren hacerlo, pero no saben que ya tú llevas un par de años. ¿Entiendes? Que tú llegar allí, tú tuviste un proceso para llegar allí. Es igual el evangelista. Hay gente que salen de la cárcel y me ven a mí moviéndome aquí para allá, y no, porque tú no sabes lo que me ha costado, los procesos que yo he pasado para llegar hasta aquí. Entonces hay gente que quieren, no, ellos quieren que suceda lo que sucedió contigo y hacerlo como, no, porque aquí cada cabeza es un mundo, y aquí Dios está bregando con cada persona individualmente. Dios está trabajando con nosotros. Entonces hay gente que hoy, no, es tu ego que tú quieres hacer lo que el otro hace, amén, pero no ve los resultados que el otro ve. Entonces, ¿qué sucede? Ahí viene el apresuramiento, ahí viene el enojarte, amén. Y ese enojo, amén, se manifiesta. ¿Cómo se manifiesta ese enojo? Amén, porque hay gente que se manifiesta ese enojo en su manera de dirigirse, en su manera, gloria al Señor, de comportarse, amén. Entonces, cuando tú vienes a ver, están desanimados, haciendo la obra del Señor. A veces hay gente que están ahí esperando en Dios, pero dice la Biblia que bueno es esperar en silencio. Hay gente que están esperando, pero regañadientes. Ah, yo no entiendo a Dios, chacho, yo no me quito, yo para atrás no quiero. Pero chacho, esto no es fácil. Ve, todo eso son palabras de alguien que está enojado en su espíritu. Amén, gloria al Señor. Amén, porque no está sucediendo lo que ellos quieren que suceda. Dime algo,
2: Polito. Así mismo, hermano, y cuando las cosas no salen como uno quiere, pues uno tiene que tener paciencia. Y la paciencia, ¿verdad?, es parte del fruto del espíritu. Alguien que tú ves que no tiene paciencia, ese ya tú sabes que, olvídate, que no se está manifestando el Espíritu Santo que supuestamente vive en él. Entonces, estamos viendo personas, como dice el texto aquí, que dice que se apresuran en el espíritu a enojarse y el enojo reposa en el seno de los necios. Tú sabes lo que es el seno. El seno es un hueco y el enojo no puede tener un hueco, porque ¿sabe qué, hermano? Aquí tú estás prestado, aquí nosotros estamos prestados, aquí nosotros estamos por la misericordia, aquí nosotros, gloria al Señor, cuando nosotros miramos la vida de nosotros, aquí nosotros estamos aquí porque Dios le plació y lo que Dios permitió que tú tuvieras y lo que permitió, ¿verdad? Lo que tú, ¿verdad? Lo que te dio conforme a tu capacidad. Entonces mira esto, hermano, que eso tiene que ver con orgullo, que tiene que ver con soberbia y toda esa soberbia, todo ese orgullo, cuando las cosas no salen y te bajó el estándar y Dios te esparrachó el ego, alabado sea el nombre de Jesús, comienzas tú a entrar en una desesperación, porque es un espíritu carnal, es un espíritu que todavía no ha sido renovado, un espíritu que todavía está pensando en las obras de la carne, que está pensando en ser reconocido y todas esas cosas, hermano. Entonces, cuando tú miras para el lado, hermano, mire, vamos a hacer un ejemplo. El pastor Héctor Delgado, Dios lo sacó de la música también, y a mí Dios me sacó de la música también. Ahora, eso no necesariamente es que Dios lo está llevando a él como me está llevando a mí. Hay otros hermanos que también Dios lo sacó de esto, ¿cómo se llama?, de la música, y tú ves que Georgie no es lo mismo que yo, ni aquel es lo mismo que
1: Exacto.
2: yo, pero yo estoy trabajando conforme al propósito de lo que Dios me depositó en la mano. ¿Por qué la desesperación, hermano? Cuando tú miras para el lado y ves, me gusta aquello, pues yo quiero aquello, como no me salió, pues me enojo, me molesto, me enfogono, alabado sea el nombre de Jesús. Entonces ahí es donde tú ves donde la gente comienza a dejar de alcanzar, meten el enojo en su seno, lo aguantan, lo apresuran, y toda la oportunidad que tienen es para hacer algo que Dios no los mandó a hacer. Entonces, hermano, ahí es donde dejamos de alcanzar la gracia del Señor. No es así, hermano.
1: Eso.
2: No, todo el mundo, Pepo no es lo mismo que John Martin, este hombre también Dios lo indultó, ¿sabes? Pero no es el mismo, todos vamos a llegar al cielo, amén, si Dios lo permite, no es el Señor, pero no todo el mundo tú lo ves que Dios lo lleva de una misma manera. Entonces, Exacto. tienes que dejar el enojo, tienes que dejar de estar fogonándote, porque ¿cómo dice el texto este que dice que el necio, la necedad del hombre tuerce su camino? Y tú sabes lo que es torcer su camino, cambiar de ruta.
1: Ajá.
2: Dios te lleva derechito para algo que Él quiere contigo, pero tú te quieres cambiar de ruta. Y a la vez que tú cambias de ruta, mi alma alaba al Señor, luego cuando las cosas no salen como tú quieres, luego irritas tu corazón contra Dios. Entonces pegas a pelear contra Dios. Ah, pero mira esto. Ah, pero mira lo otro. Ah, pues yo no vine aquí para esto. Mira, esta gente que salieron del desierto, que salieron de Egipto, Dios los metió en el desierto y cuando llegaron al Mar Rojo, se notó el enojo. Se notó el enojo. Ay, yo tenía una forma de bregar. Yo pensaba que aquí era lo mismo. No, entonces ahí es cuando tú dices, yo prefiero volver a la miseria que vivía antes. Antes de yo estar aquí regañado, a regañadientes, aquí esperando por ti. A mí me gusta moverme, a mí me gusta hacer las cosas, la fe. Entonces pegamos a decir, la fe sin obra es muerta. Y pegamos a equivocarnos, a disparar para aquí, a cerrar, a disparar para allá, a ver si le pego, a ver si le doy. Y ese es el problema que tenemos muchas veces dentro de las iglesias, hermano, que nos comparamos con los demás, que teníamos una expectativa de nosotros mismos, carnal, cuando no buscamos la dirección de Dios. Y a veces buscamos la dirección de Dios. Dios habla, pero nosotros no queremos, porque esto es lo que a nosotros nos gusta, esto es lo que nos mueve. Y después, cuando yo llegué a la cima, levanto las manos como Rocky Balboa y yo lo logré. logré, fui yo, viste cómo me quedó eso, piña. Exacto. Hacho, viste qué bravo yo soy. Hacho, es que yo, hacho, yo soy otra cosa seria, mi hermano. No, nadie como yo. Entonces, cuando tú vienes a ver, mire, mi hermano, Dios lo primero que hace cuando tú llegas aquí es destruir tus planes para comenzar a actuar con lo de él. Él tiene que arrancar para luego plantar y que ¿verdad? Y que crezca la simiente de
1: mira, Dios. Esto es algo que se aprende en la experiencia. Se aprende en la experiencia. ¿Sabes? Por eso es que tú ves que Pablo dijo, he aprendido a contentarme en cualquiera que sea mi situación. ¿Ves? O sea, ese aprender, mira cómo dice, por todo y en todo he sido enseñado. Por todo y en todo. ¿Ves? Gloria al Señor. Por todo y en todo. Esas son dos palabras muy diferentes. Por y en, ve, gloria al Señor. Entonces, cuando tú buscas gloria al Señor por, ha sido el medio, por el medio que Dios ha usado, por. Pero en, tiene que ver en la situación, tiene que ver en el proceso. Ve, gloria al Señor. Por todo lo que he vivido, he sido enseñado, y en todo lo que he estado envuelto, amén, he sido enseñado, ¿ves? Son dos palabras que son muy importantes que usted haga la diferencia, ¿ves? Porque hay cosas que usted las va a aprender por, alábalo si puede, ¿ves? Amén, por lo que usted va a vivir, gloria al Señor. Y hay cosas que las va a aprender estando viviéndolas, alábalo si puede en esta hora, ¿ves? Entonces, por eso el proceso hay que disfrutarlo. Por eso el proceso hay que digerirlo, amén. El del principio hay que digerirlo. El del principio, mire, yo siempre, para la gloria del Señor, la gente que me pide a mí consejos, pastores, ministros, yo siempre le digo, tu problema de hoy va a ser el mensaje de mañana. O sea, va a ser el consejo que tú le vas a dar a otro. Hermano, gloria al Señor. Así es que Dios trabaja. Amén, así es que Dios trabaja.